0: Suficiente para compartirle a usted lo más importante generado en nuestra entidad, en el Bajío y en el resto de la República Mexicana. Así que vamos arrancando, si me lo permite, con un rápido resumen. La iniciativa de identidad de género volverá a ser votada en sesión de pleno durante el mes de agosto, garantizó Sinué Piedra Gil, diputado presidente de la mesa directiva en el Congreso local.
1: El compromiso que yo tengo es que no pasa de este mes, el pasarla al pleno.
2: ¿Está sujeta a observación?
1: No, ya estas observaciones quiero entender que ya las trabajó la comisión justamente, ya la dictaminó y ya la pasó a la mesa directiva justamente para que la mesa directiva la suba al pleno.
0: Anuncian cambios en la 17ª zona militar en Querétaro. El general de brigada, José Guillermo Lira Hernández, asegura que deja un estado tranquilo y seguro.
3: Me voy a Chihuahua, allá estaré a la orden de todos, todas, todos ustedes, a partir del 16 de agosto, en Santa Gertrudis, Chihuahua.
4: ¿Y sabe quién llega a relevarlo?
3: Aún no tenemos el dato exacto, entonces pero en cuanto se tenga el dato, pues se les informará oportunamente.
0: Inició la entrega del recurso a los más de 125,000 alumnos de primaria beneficiados con la beca universal Rita Cetina en Querétaro.
5: En el estado de Querétaro iniciamos este proceso en el mes de febrero con el trabajo de las asambleas informativas, donde recorrimos más de 1,000 escuelas primarias para informar a los padres de familia cómo iba a ser el proceso de registro y cuáles eran los requisitos para que aplicaran a esta beca universal.
0: CEJUVE buscará aportar elementos que enriquezcan la iniciativa de ley para juzgar a menores de 15 años sin criminalizar a las juventudes.
6: CEJUVE puede aportar y con esa responsabilidad que tenemos de impulsar el desarrollo de nuestros jóvenes, pues es con todas las acciones que ya hemos estado realizando a nivel estatal. Y muy importante siempre pues es cuidar a que el desarrollo del joven siempre pues sea procurado, ¿no?
0: Reportan hasta 110 asesorías jurídicas en materia de discriminación en la Dirección de Derechos Humanos del municipio de Querétaro.
7: 110 asesorías jurídicas, entre ellas han llegado algunas denuncias que hemos vinculado ya sea a la Subsecretaría de Derechos Humanos, a la Vicefiscalía de Derechos Humanos y a la Defensoría.
0: ADAX Digitales descalifica la iniciativa conocida como Ley Alberto. Asegura que es impulsada por sectores conservadores para desestimar la agenda feminista.
8: Es absurdo que siga habiendo gente que insista en que las denuncias falsas terminan acabando con la vida de los imputados y demás, como si levantar una denuncia fuera la cosa más fácil del mundo en este sistema. Es absurdo.
0: A pesar del mundial y las vacaciones, los bares y cantinas tradicionales no tuvieron la afluencia esperada, reconoce la Asociación de Cantinas Tradicionales de Querétaro.
9: No se recuperó.
10: ¿Cuántos habrán quedado?
9: No, yo creo que en un 60%, ¿no? Porque como te digo, o sea, sí tienes para el Juego de México, pero fue mes y medio, ¿no? Que no tuviste esa alza que nosotros esperábamos.
11: Las cosas.
0: En la información de carácter nacional, la videoteca del Canal 11 contiene parte de la memoria audiovisual de la nación y nos pertenece a todos y todas. Esto declaró la directora de este medio de comunicación. Dice, le informamos al pueblo de México que una vez que la Fiscalía General de la República realizó acciones correspondientes este domingo, ingresamos a la videoteca y desgraciadamente encontramos daños visibles. Durante las siguientes semanas, dijo, trabajaremos de manera inalcanzable para rescatar y recuperar todo lo que sea posible, declaró la directora del Canal 11, el canal del Politécnico Nacional.
12: Me encuentro en la videoteca de Canal 11, un acervo histórico con 67 años de historia audiovisual de nuestro país. Es el acervo público más importante de nuestra nación y, como ustedes saben, en comunicados conjuntos con otros medios públicos, externamos nuestra preocupación por este archivo que es bellísimo, que es un patrimonio del pueblo de México. Y ayer, como ustedes saben, aproximadamente 120 trabajadores y una servidora ingresamos al Canal 11 después de más de 2 meses de toma por un grupo de estudiantes que demandan cuestiones ajenas a las atribuciones de esta emisora. Al entrar a la institución, nosotros hicimos de conocimiento de la Fiscalía General de la República para que ellos y ellas pudieran hacer una inspección general de las instalaciones, incluyendo la biblioteca, en donde desgraciadamente encontraron daños, presuntos daños, mucho desorden, que ahorita les vamos a mostrar de manera transparente. Y por supuesto las investigaciones correspondientes por las autoridades siguen su curso, las evidencias ya han sido tomadas por parte de la Fiscalía.
0: Bueno, y a propósito de esto, la presidenta de la República, Claudia Sheinbaum, aseguró que este movimiento estudiantil no tenía lógica. Un movimiento estudiantil que solicita mejoras en el Politécnico y que toma las instalaciones del Canal 11 por tanto tiempo no resulta lógico, dice la presidenta de la República. Ya advirtió que la Fiscalía General de México ya abrió carpetas de investigación sobre posibles delitos cometidos durante este episodio.
13: No sabemos, de acuerdo con las investigaciones que pudiera tener la fiscalía, quién les daba dinero para estar ahí. Entonces, no tiene lógica que un movimiento estudiantil que solicita mejoras en el Politécnico tome Canal 11 por tanto tiempo. Al final quedaban 6 estudiantes o 6 jóvenes que tenían tomadas las instalaciones, cuando su objetivo en realidad era pues evitar que Canal 11 pudiera transmitir. Afortunadamente Canal 11 nunca dejó de transmitir. Se le prestaron las instalaciones de Educares, ¿no? Aprende, de la Secretaría de Educación Pública, y nunca dejó de transmitir. Continuó su transmisión.
0: En otras informaciones, le comparto en este rápido y breve resumen, los aspirantes a la Universidad Nacional Autónoma de México vuelven a protestar frente a rectoría. Un grupo de estudiantes se manifestó para exigir que se respete el lugar que afirman ya les había sido asignado. Rechazan tener que presentar un nuevo examen de control para conservar su ingreso en la universidad. Y decían, una disculpa institucional no compensa el tiempo, los recursos económicos y el esfuerzo académico. Aquí parte de lo que han declarado los estudiantes en protesta ahí en la Universidad Nacional Autónoma de México.

0: Vamos a tratar de rescatar este audio. Parece ser que tuvimos un tema técnico, pero déjeme compartirle este audio que el día de hoy los estudiantes, pues desafortunadamente en estas condiciones, pues han dicho no estamos de acuerdo con este examen de control que la Universidad Nacional Autónoma de México dio como solución,
1: pues
0: una mediana solución a este problema del examen de admisión.
2: Por ello consideramos que una disculpa institucional, aunque puede reconocer la situación, no compensa el tiempo, los recursos económicos, el esfuerzo académico, ni las decisiones personales que miles de aspirantes tomamos con base a un acto oficial emitido por la propia universidad. Hicimos un grupo de WhatsApp para estar en comunicación con los aspirantes seleccionados para la elaboración de este documento. Asimismo, anexaremos algunos testimonios de aspirantes seleccionados después de la noticia de hacer un examen control.
0: En otras cosas, bueno, pues a propósito de este examen, algunos aspirantes que habían obtenido su selección en la UNAM y padres de familia realizaron un bloqueo en Insurgentes Sur. De hecho, se encuentran en estos momentos manifestándose ahí. Los manifestantes rechazan la implementación de este nuevo examen de control de ingreso a la institución y ahí están en Insurgentes Sur manifestándose los chicos, chicas, junto con sus padres y madres de familia. Y en otras cosas, el tema que sigue siendo tema de discusión, se lo dije, no era un tema que iba a acabarse de un día para otro. Este asunto de los lineamientos en materia de radio y televisión ya se está politizando y ahora la gobernadora de Veracruz, Rocío Nale, se pronunció a favor de crear un padrón de periodistas al considerar que esta medida sería excelente. La mandataria estatal también respaldó los nuevos lineamientos federales sobre derechos de las audiencias y aseguró que en México hay una libertad de expresión sin precedentes, dijo. No obstante, afirmó que es necesario establecer orden ante

0: prácticas como la difamación, la difusión de mentiras y la manipulación de la información.
1: Como en todo debe de haber orden, cuando hay un exceso, cuando se cruza la línea difamaciones y mentiras o manipulaciones, hay afectaciones a la sociedad y a terceras personas. Y se pierde el profesionalismo y la ética del comunicador y del periodista. De hecho, de eso hablaban la semana pasada. Ustedes aquí dijeron que había que hacer el censo de los periodistas. Me pareció excelente, pues, que la comisión de periodistas haga su censo y todo lo demás. Así debe ser. A mí, cuando alguien me pregunta, pues yo contesto. Yo no estoy diciendo eres periodista, no eres periodista. Yo tengo que, pues, contestarle a todos los veracruzanos. Sin embargo, sí, también es momento de ordenar. Es momento de retomar la ética en una profesión tan noble como es el periodista.
0: Y también hay pronunciamiento por parte de la presidenta de la Cámara de Diputados. Kenia López Rabadán sostiene que proteger los derechos de las audiencias es una obligación constitucional. Aseguró que las reglas deben fortalecer y no restringir el debate público.
2: No puede ser este tema un inhibidor de la libertad de expresión. Defender los derechos de las audiencias es una obligación constitucional, pero esa protección debe fortalecer, nunca debe debilitar, la libertad de expresión, la pluralidad informativa y la autonomía editorial.
0: Así lo dijo la presidenta de la Cámara de Diputados y yo sigo diciendo que este es un debate para muchos meses, pero que debe de obligar a los medios de comunicación a revisar qué es lo que estamos haciendo al interior, no solamente politizar esta que, por cierto, es una batalla que no le corresponde a los partidos políticos ni a los gobiernos en turno. Me parece es una batalla que le corresponde única y exclusivamente a las audiencias y a los medios de comunicación. Si acaso les importara efectivamente hacer un trabajo responsable y comprometido a través del ejercicio periodístico. Pero ese es tema para discutir en otro momento. Vámonos al corte, son las 6 de la tarde con 17 minutos y hay mucha información en esta tarde de lunes, arrancando el mes de agosto en esta señal, la de W Radio. 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Vamos al corte y regresamos, por supuesto, con toda la información generada por Así las Cosas, Querétaro.

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Estamos escuchando una versión muy moderna de Sandunga. ¿Y por qué escuchamos a Sandunga? Bueno, pues porque resulta que un 3 de agosto, pero de 1911, nació el músico y compositor mexicano Manuel Esperón. Este hombre, músico y actor mexicano, por cierto, considerado el más prolífero de la época de oro del cine mexicano, llegó a ser director musical de cerca de 500 películas. También fue director artístico de varias estaciones de radio y fue compositor de cabecera de los dos más grandes astros de la canción mexicana. Me refiero a Pedro Infante y a Jorge Negrete. Él los estuvo acompañando desde que eran apenas unas incipientes estrellas del cine de oro mexicano hasta la muerte de ambos. Manuel Esperón recibió más de 45 premios y distinciones a nivel nacional y, por supuesto, a nivel internacional. Esta es una de las piezas más conocidas de Manuel Esperón.

0: Una versión muy yaceada, si me permite el término, que toma como pues su sello particular Lila Downs, una interpretación extraordinaria la de Lila Downs, y esta que es una maravilla de canción, La Sandunga, Sandunga de Manuel Esperón. Nosotros nos vamos con informaciones cuando son las 6:27. El día de hoy el presidente de la mesa directiva de la legislatura local confirmó que pronto, en este mes de agosto, se llevará a cabo el informe del Poder Legislativo. Todavía no hay sede del lugar, tampoco hay fecha confirmada, pero sí o sí tiene que ser en agosto.
1: A más tardar, a finales de agosto se realizará el informe de actividades de la legislatura. Esto lo informó Sinue Piedra Gil, diputado presidente de la mesa directiva.
2: Pues en este mes también viene el informe del Poder Legislativo, del Ejecutivo. Todavía no he tenido ningún comunicado sobre el informe. Nosotros seguramente lo vamos a tener los últimos días de agosto, así lo prevé la ley, ¿no? El informe del Poder Legislativo.
1: Puntualizó que al momento solicitaron al Senado de la República el préstamo del Teatro de la República, pero que todavía no han recibido una respuesta al respecto. Finalmente, reiteró que en los próximos días se definirán los detalles logísticos del evento, así como los invitados especiales y la sede. Por otro lado, expresó que siguen pendientes del informe del quinto año de gobierno del Poder Ejecutivo.
0: Y hablando de la legislatura local, hay que recordar también que uno de los temas que quedaron pendientes antes de que se fueran de vacaciones los señores diputados y señoras diputadas es el tema de la

de la iniciativa de la ley de identidad de género, que todavía no se resuelve. El Congreso local tendrá que votarla de nueva cuenta luego de las observaciones que hizo el Ejecutivo Estatal. Regresó al Congreso, como usted lo sabe, se trabajó una propuesta completamente nueva.

0: con esta nueva ley de identidad de género. Aquí los detalles y la confirmación del presidente de la mesa directiva de que sí o sí, en agosto, esta ley tiene que ser votada en el Pleno del Congreso.
1: Será durante el mes de agosto que la iniciativa de identidad de género volverá a ser presentada ante la legislatura de Querétaro, ahora integrando las 15 observaciones generadas por el Poder Ejecutivo, por la que la primera iniciativa no pudo ser publicada en la sombra de Arteaga. Esto lo informó Sinué Piedra Gil, diputado presidente de la mesa directiva.
2: Sí, no pasa de este mes en que la subamos ya en el pleno, ¿no? Esta iniciativa que ya fue turnada, lamentablemente, la ingresaron ya al final del mes pasado, ya no pudimos poner, pero el compromiso que yo tengo es que no pasa de este mes, el pasarla al pleno.
3: ¿Está sujeta a observaciones?
2: No, ya estas observaciones quiero entender que ya las trabajó la comisión justamente, ya la dictaminó y ya la pasó a la mesa directiva justamente para que la mesa directiva la suba al pleno.
1: El diputado descartó que la iniciativa pudiera estar sujeta nuevamente a observaciones por parte del Poder Ejecutivo, ya que asegura que se atendieron de manera puntual las que fueron generadas en un inicio. Finalmente, expresó que tienen la confianza en que la propuesta vuelva a ser aprobada en sesión de pleno, con los 14 votos que obtuvo la vez anterior.
0: 6:31 p.m. Antes de irme al corte, quiero compartirle esta información que da cuenta de la actividad en el Congreso local. Hoy, quien es la titular de la Secretaría de la Juventud, habló sobre una convocatoria para participar en un parlamento de juventudes. Le han llamado Legislatura de la Juventud de este 2026 y la intención es que los jóvenes de entre 12 a 17 años y de 18 a 24 años trabajen temáticas que contemplen políticas públicas enfocadas en salud mental. Está interesante la convocatoria, sobre todo para aquellos estudiantes de universidad y, bueno, pues a lo mejor algunos chavitos de secundaria o de preparatoria inquietos y que busquen trascender con propuestas que puedan ser retomadas por el Congreso local y llevadas a la generación de iniciativas reales para el estado de Querétaro.
1: Hasta el 21 de agosto estará abierta la convocatoria Legislatura de la Juventud 2026, organizada por la Secretaría de la Juventud del Estado de Querétaro en colaboración con la Legislatura del Estado. Esto lo informó Virginia Hernández, titular de SEJUVE.
4: Queremos conocer, escuchar sus ideas, conocer sus propuestas y demostrar que las juventudes tienen mucho que aportar cuando se trata de construir soluciones para los retos que vivimos como sociedad. El proceso estará integrado por 3 etapas, una evaluación inicial de las iniciativas de ley, una jornada de capacitación en materia legislativa para los equipos finalistas, que aquí también agradecemos mucho a la legislatura por el apoyo, para nosotros es muy importante su acompañamiento, y tercera, una presentación final ante un jurado calificador en aquí las instalaciones del Congreso del Estado. Que
1: refirió que la participación se dividirá en 2 categorías, A, de 12 a 17 años y B, de 18 a 29 años. Los equipos se podrán integrar de entre 2 y 4 personas y el enfoque es atender problemáticas de salud mental en el estado de Querétaro. Detalló que un jurado calificador será el encargado de atender las propuestas y seleccionar a las más destacadas por su viabilidad, innovación, impacto social y contribución al fortalecimiento del marco normativo. Se reconocerán a 6 equipos ganadores, 3 por cada categoría, y se otorgarán incentivos económicos distribuidos de la siguiente manera: 45,000 pesos para el primer lugar, 25,000 pesos para el segundo y 15,000 pesos para el tercero. Durante la sesión de preguntas y respuestas, la funcionaria apuntó que el objetivo de esta convocatoria es que las propuestas planteadas por las juventudes puedan transformarse en verdaderas políticas públicas. No obstante, mencionó que hasta la fecha ninguna iniciativa de las que han sido presentadas en este concurso ha podido ser concretada desde el Congreso Estatal.
4: En las ediciones pasadas tengo un caso en específico que la diputada Vero Galicia estuvo ahí apoyando desde su comisión. Estuvieron ahí revisando con los jóvenes cuál era la viabilidad de la ley. De

0: qué manera la podían impulsar y llevar a cabo. Sé que como tal no se presentó, pero no, digamos, no fue más allá de la presentación.
1: Por otro lado, mencionó que el objetivo de plantear iniciativas enfocadas en salud mental atienden a que es un tema que le preocupa al gobierno estatal, ya que de acuerdo con las cifras internacionales, 8 de cada 10 jóvenes padecen algún tema de esta índole. Finalmente, la convocatoria se podrá consultar a través de la página oficial de la Secretaría de la Juventud del Estado de Querétaro.
2: Vámonos al corte, 6:35, y regresando del corte, mucha más información en este espacio informativo. No se me vaya, usted está en la frecuencia correcta. Esto es W Radio, por supuesto, está escuchando Así las Cosas Querétaro. No tardo.

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5: ¿Sabías que la imagen personal es fundamental en el ámbito profesional? Esto sucede ya que es una herramienta poderosa para comunicar sin palabras en el entorno laboral. No se trata solo de vestir bien, sino de transmitir confianza, profesionalismo y coherencia con nuestros valores. Cuida tu postura, lenguaje corporal y expresión facial, ya que todo comunica. Elige estilos y colores que reflejen tu personalidad y el mensaje que quieres proyectar. Una imagen alineada con tus objetivos puede abrir puertas y fortalecer tu presencia profesional. Recuerda, proyectar quién eres realmente genera confianza y respeto.
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5: Proteger la piel del sol en las horas pico entre las 10 de la mañana y 4 de la tarde es fundamental para evitar daños en la piel. Para eso existen recomendaciones como, por ejemplo, usar protector solar de amplio espectro con al menos factor solar de 30 reaplicándolo cada 2 horas. Complementa con ropa ligera, sombrero de ala ancha o gafas de sol. Busca sombra y evita la exposición directa durante estos horarios para reducir el riesgo de quemaduras y envejecimiento prematuro. Cuidar tu piel hoy es invertir en tu salud a largo plazo.
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5: El tráfico puede generar estrés y ansiedad, pero existen técnicas simples para relajarte mientras conduces. Para empezar, respira profundamente y de forma pausada, inhalando por la nariz y exhalando por la boca. Practica la atención plena. Enfócate en el presente sin anticipar lo que vendrá. Mantén una postura relajada y evita tensar los hombros o el cuello. Escuchar música suave o podcast calmados también ayuda a reducir el estrés. Con estos métodos, convertirás el tráfico en un momento más llevadero y tranquilo.
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clásico de los años 60, The Doors, que el 3 de agosto de 1968 colocaron este sencillo, Hello, I Love You, en el número uno en los Estados Unidos. Era 3 de agosto de 1968.

0: Vámonos con más información, 6:48, y antes de que el tiempo se nos termine en este primer bloque de hora en Así las Cosas Querétaro, le comparto que la secretaria de la Juventud en el Estado, Virginia Hernández, habló sobre un acercamiento que está buscando la dependencia con el presidente municipal de Corregidora, Josué Guerrero Trápala, para que le explique la iniciativa que está enfocada en bajar la edad penal a los 15 años para aquellos que cometan delitos graves. ¿Se acuerda esta iniciativa de la que platicamos aquí, por cierto? Y que nada más como paréntesis inmediato, pues es una atribución federal en el ámbito de lo local. Eso sería prácticamente imposible. No lo digo yo, lo han dicho expertos en materia penal que hemos invitado aquí a la cabina de W Radio. Por lo pronto, dice la secretaria de la Juventud, queremos acercarnos para dar una propuesta desde la CEJUVE, una propuesta que no criminalice a las juventudes en el estado de Querétaro.
1: El Estado de Querétaro buscará generar un acercamiento con Josué Guerrero, presidente del municipio de Corregidora, para conocer más a profundidad la iniciativa planteada para bajar la edad penal a los 15 años y que permite que menores de edad puedan ser juzgados como adultos y enfrenten penas más severas

0: Al cometer delitos de alto impacto. Esto lo declaró Virginia Hernández, titular de la dependencia.
1: Estamos, de hecho, buscando el acercamiento para poder, ¿no?, entender mucho más allá de qué trata. Y como mencionaba al principio, CEJUVE puede aportar y con esa responsabilidad que tenemos de impulsar el desarrollo de nuestros jóvenes, pues es con todas las acciones que ya hemos estado realizando a nivel estatal. Y muy importante siempre, pues, es cuidar a que el desarrollo del joven siempre, pues, sea procurado, ¿no?
0: La funcionaria aseguró que consideran que la CEJUVE puede aportar dentro del análisis de la iniciativa y además planteó que si se fortalecen las estrategias enfocadas en salud mental, sería posible reducir la incidencia de los menores de edad en delitos de alto impacto. Finalmente, reiteró que la dependencia estaría gustosa de poder generar un diálogo con quienes plantean la iniciativa para que así desde sus posibilidades puedan nutrir esta propuesta.
2: Antes de seguir con las informaciones que tengo ya programadas en la escaleta de este espacio informativo, déjeme compartirle que acaba de dar a conocer el municipio de Querétaro que hay algunos lugares en donde los semáforos no están funcionando a propósito de un corte de energía eléctrica. Mire, las intersecciones son Corregidora y Reforma, en pleno centro histórico, Zaragoza, Pasteur y Alameda, en Constituyentes y Corregidora, Zaragoza, Guerrero y Allende, Pie de la Cuesta y la calle Democracia, Zaragoza, Manuel Acuña e Insurgentes Queretanos, Zaragoza, Corregidora y Juárez, Epigmenio González a la altura de Manufactura y Constituyentes a la altura de Fray Juan Talavera. Le doy de nueva cuenta estas intersecciones en donde los semáforos no están funcionando por corte de energía eléctrica. Va otra vez. En el centro, Corregidora Reforma, Zaragoza, Pasteur, a la altura de la Alameda, también incluyendo el semáforo peatonal. Constituyentes con su intersección con Corregidora, Zaragoza en sus intersecciones con Guerrero y Allende, en Pie de la Cuesta con su intersección con la calle Democracia, Zaragoza con Manuel Acuña y con Insurgentes Queretanos, Zaragoza en su intersección con Corregidora y la calle Juárez, en Epigmenio González a la altura de Manufactura y Constituyentes a la altura de Fray Juan Talavera. Hay que seguir recomendaciones, ya sabe, mantener la calma, circular con precaución, respetar el turno de paso, ceder el paso a peatones y ciclistas prioritariamente, dar prioridad a vehículos de emergencia y mantener una distancia segura entre vehículos. Al parecer, la Secretaría de Movilidad y la Secretaría de Seguridad Pública Municipal estarán desplegando, pues, agentes de movilidad para ayudar en la circulación de estas intersecciones, pero es importante considerarlo, sobre todo en estos momentos en los que el tráfico sí o sí arrecia a propósito de la salida de escuelas y de lugares de trabajo. 6:53, y antes de irnos al corte, le comparto esta información a propósito de la postura de ADAX Digitales en torno a esta iniciativa conocida como la Ley Alberto, una iniciativa para poner en evidencia lo que dice este colectivo, pues es que hay que poner en evidencia a aquellos que levantan denuncias falsas. Para lo que me parece, existen otros mecanismos. Pero por lo pronto, le dejo las declaraciones de ADAX Digitales.
3: La propuesta de iniciativa conocida como Ley Alberto es impulsada por sectores conservadores para desestimar la agenda feminista, expresó Mayra Dávila, representante del colectivo ADAX Digitales. Manifestó su rechazo ya que dijo está centrada en sancionar las denominadas denuncias falsas y de acuerdo con las estadísticas oficiales este tipo representan una fracción mínima en comparación con el 93% de impunidad que existe en los delitos cometidos contra niñas y mujeres. Como muestra de las fallas en las instituciones, expusieron el caso de una menor víctima de abuso sexual en Jalpan de Serra, iniciado en 2021. Tras años de dilataciones por recursos presentados por la defensa, el acusado falleció la semana pasada sin sentencia, lo que provocó el sobreseimiento del expediente y dejó a la víctima sin resolución jurídica. Asimismo, señalaron la urgencia de aplicar adecuadamente la ley Sabina contra los deudores alimentarios, un problema que afecta a 8 de cada 10 divorcios. divorcios en los que no se paga la pensión correspondiente. La organización calcula que en la entidad existen más de 2.000 deudores identificados, pero las trabas burocráticas y procesales han provocado que solo el 15% aparezcan en el registro formal. La colectiva destacó avances con la aprobación de la norma que prohíbe a los deudores acceder a cargos en la administración pública o de elección popular, medida que generó que 8 funcionarios públicos que acumulaban adeudos se pusieran al corriente en sus pagos para poder ser dados de baja de la lista correspondiente.
4: Es absurdo que siga habiendo gente que insista en que las denuncias falsas terminan acabando con la vida de los imputados y demás, como si levantar una denuncia fuera la cosa más fácil del mundo en este sistema. Es absurdo.
2: Bueno, mire, yo le agregaría que no se trata solamente de pues que sea una cosa complicada levantar una denuncia. Es tan absurdo como pensar que pues los ladrones, los violadores, los falsificadores, los fraudulentos, pues se reunieran en una organización y pues hicieran manifestaciones para pronunciarse por una secretaría a favor de los derechos de quienes han sido juzgados falsamente, ¿no? Y eso me parece, ya lo platicaba con una amiga abogada y me decía, pues esto tiene que ver con la defensa, no necesariamente con un problema de sistema. Así que creo que toda proporción guardada, habrá que revisar con lujo de detalle lo que pretende esta organización moviendo un absurdo de facto. No digo que la persona que falleció en estas condiciones tenga culpa de todo esto, ¿no? Para bien o para mal. El tema no es ese. El tema es que hay peticiones y peticiones de unas o de otras. Me parece lo más importante es revisar cómo es que se lleva a cabo pues el proceso, y más que señalar un error de sistema en términos generales, pues revisar cuál ha sido la característica de la defensa en casos como este. Me voy al corte, son las 6:57 y regreso en esta jornada vespertina de Así las cosas Querétaro. Recuerde, hay un problema con semáforos en Corregidora y Reforma, Zaragoza, Pasteur y Alameda, Constituyentes y Corregidora, Zaragoza, Guerrero y Allende, Pie de la Cuesta y Democracia, Zaragoza, Manuel Acuña, Insurgentes Queretanos, Zaragoza, Corregidora y Juárez, Epigmenio González con Manufactura y Constituyentes y Fray Juan Talavera. Hay un corte de luz que está afectando pues el funcionamiento de los semáforos en esas intersecciones. Vamos al corte. Regresamos.

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escuchando a Sheryl Crow y uno de los primeros éxitos que la cantante de rock country publicó un 3 de agosto de 1993. El disco Tuesday Night Music Club de Sheryl Crow y este, el clásico All I Wanna Do, y así sonaba.

0: arrancando en esta segunda hora de transmisiones en Así las Cosas Querétaro, con un rápido resumen de lo que le estaremos compartiendo en esta jornada informativa. Vamos arrancando con el resumen. La iniciativa de identidad de género volverá a ser votada en sesión de pleno durante el mes de agosto, garantizó Sinué Piedra Gil, diputado presidente de la mesa directiva en el Congreso local.
1: El compromiso que yo tengo es que no pasa de este mes, el pasarla al pleno. No, ya estas observaciones quiero entender que ya las trabajó la comisión justamente, ya la dictaminó y ya la pasó a la mesa directiva justamente para que la mesa directiva la suba al pleno.
0: Anuncian cambios en la 17ª zona militar en Querétaro. El general de brigada, José Guillermo Lira Hernández, asegura que deja un estado tranquilo y seguro.
2: Me voy a Chihuahua, allá estaré a la orden de todos, todas, todos ustedes, a partir del 16 de agosto, en Santa Gertrudis, Chihuahua.
3: ¿Y sabe quién llega a relevarlo?
2: Aún no tenemos el dato exacto, entonces pero en cuanto se tenga el dato, pues se les informará oportunamente.
0: Inició la entrega del recurso a los más de 125,000 alumnos de primaria beneficiados con la beca universal Rita Cetina en Querétaro.
4: En el estado de Querétaro iniciamos este proceso en el mes de febrero con el trabajo de las asambleas informativas, donde recorrimos más de 1,000 escuelas primarias para informar a los padres de familia cómo iba a ser el proceso de registro y cuáles eran los requisitos para que aplicaran a esta beca universal.
0: CEJUVE buscará aportar elementos que enriquezcan la iniciativa de ley para juzgar a menores de 15 años sin criminalizar a las juventudes.
5: CEJUVE puede aportar y con esa responsabilidad que tenemos de impulsar el desarrollo de nuestros jóvenes, pues es con todas las acciones que ya hemos estado realizando a nivel estatal. Y muy importante siempre pues es cuidar a que el desarrollo del joven siempre pues sea procurado, ¿no?
0: Reportan hasta 110 asesorías jurídicas en materia de discriminación en la Dirección de Derechos Humanos del municipio de Querétaro.
6: 110 asesorías jurídicas, entre ellas han llegado algunas denuncias que hemos vinculado ya sea a la Subsecretaría de Derechos Humanos, a la Vicefiscalía de Derechos Humanos y a la Defensoría.
0: ADAX Digitales descalifica la iniciativa conocida como Ley Alberto. Asegura que es impulsada por sectores conservadores para desestimar la agenda feminista.
7: Es absurdo que siga habiendo gente que insista en que las denuncias falsas terminan acabando con la vida de los imputados y demás, como si levantar una denuncia fuera la cosa más fácil del mundo en este sistema. Es absurdo.
0: A pesar del mundial y las vacaciones, los bares y cantinas tradicionales no tuvieron la afluencia esperada, reconoce la Asociación de Cantinas Tradicionales de Querétaro.
8: No se recuperó.
9: ¿Cuántos habrán quedado?
8: No, yo creo que en un 60%, ¿no? Porque como te digo, o sea, sí tienes para el Juego de México, pero fue mes y medio, ¿no? Que no tuviste esa alza que nosotros esperábamos.
0: Las cosas. En la información de carácter nacional, la videoteca

0: Del canal 11, pues al parecer fue lastimada, según lo ha compartido la presidenta, la directora del Instituto Politécnico Nacional, del canal 11 del Instituto Politécnico Nacional. Dice que una vez que la Fiscalía General de la República realizó las acciones correspondientes, ayer domingo que ingresaron a la biblioteca y dice encontraron daños visibles. Dice que comenzaron ya con una serie de trabajos para rescatar y recuperar todo lo que sea posible.
1: Me encuentro en la biblioteca de Canal 11, un acervo histórico con 67 años de historia audiovisual de nuestro país. Es el acervo público más importante de nuestra nación y, como ustedes saben, en comunicados conjuntos con otros medios públicos, externamos nuestra preocupación por este archivo que es bellísimo, que es un patrimonio del pueblo de México. Y ayer, como ustedes saben, aproximadamente 120 trabajadores y una servidora ingresamos al Canal 11 después de más de 2 meses de toma por un grupo de estudiantes que demandan cuestiones ajenas a las atribuciones de esta emisora. Al entrar a la institución, nosotros hicimos de conocimiento de la Fiscalía General de la República para que ellos y ellas pudieran hacer una inspección general de las instalaciones, incluyendo la biblioteca, en donde desgraciadamente encontraron daños, presuntos daños, mucho desorden, que ahorita les vamos a mostrar de manera transparente. Y por supuesto, las investigaciones correspondientes por las autoridades siguen su curso. Las evidencias ya han sido tomadas por parte de la Fiscalía.
0: A propósito de este conflicto en el Canal 11, la presidenta de la República, Claudia Sheinbaum, asegura que este movimiento estudiantil que solicitaba mejoras en el Politécnico no tenía lógica. Dice que la Fiscalía General de la República ya abrió carpetas de investigación sobre posibles delitos cometidos durante la toma de las instalaciones por parte de este grupo de jóvenes.
2: No sabemos, de acuerdo con las investigaciones que pudiera tener la fiscalía, quién les daba dinero para estar ahí. Entonces, no tiene lógica que un movimiento estudiantil que solicita mejoras en el Politécnico tome Canal 11 por tanto tiempo. Al final quedaban 6 estudiantes o 6 jóvenes que tenían tomadas las instalaciones, cuando su objetivo en realidad era pues evitar que Canal 11 pudiera transmitir. Afortunadamente Canal 11 nunca dejó de transmitir. Se le prestaron las instalaciones de Educares, ¿no? Aprende, de la Secretaría de Educación Pública, y nunca dejó de transmitir. Continuó su transmisión.
0: Hablando de universidades, la Universidad Nacional Autónoma de México, vaya que está en un predicamento. Los aspirantes vuelven a protestar frente a la rectoría de la UNAM. Un grupo de estudiantes se manifestó para exigir que se respete el lugar que afirman ya les habían sido asignados. Rechazan tener que presentar un nuevo examen de control para conservar su ingreso a la universidad. Y dicen, una disculpa institucional no compensa el tiempo, los recursos económicos y el esfuerzo académico.
3: Por ello consideramos que una disculpa institucional, aunque puede reconocer la situación, no compensa el tiempo, los recursos económicos, el esfuerzo académico ni las decisiones personales que miles de aspirantes tomamos con base a un acto oficial emitido por la propia universidad. Hicimos un grupo de WhatsApp para estar en comunicación con los aspirantes seleccionados para la elaboración de este documento. Asimismo, anexaremos algunos testimonios de aspirantes seleccionados después de la noticia de hacer un examen control.
0: En otras cosas, Rocío Nale, gobernadora de Veracruz, se pronunció, escuche bien, a favor de crear un padrón de periodistas al considerar que la medida sería excelente. La mandataria estatal también respaldó los nuevos lineamientos federales sobre derechos de las audiencias y aseguró que en México hay una libertad de expresión sin precedentes. No obstante, afirmó que es necesario establecer orden ante prácticas como la difamación, la difusión de mentiras y la manipulación de la información.
4: Como en todo debe de haber orden. Cuando hay un exceso, cuando se cruza la línea difamaciones y mentiras o manipulaciones, hay afectaciones a la sociedad y a terceras personas. Y se pierde el profesionalismo y la ética del comunicador y del periodista. De hecho, de eso hablaban la semana pasada. Ustedes aquí dijeron que había que hacer el censo de los periodistas. Me pareció excelente, pues, que la comisión de periodistas haga su censo y todo lo demás. Así debe ser. A mí, cuando alguien me pregunta, pues yo contesto. Yo no estoy diciendo eres periodista, no eres periodista. Yo tengo que, pues, contestarle a todos los veracruzanos. Sin embargo, sí, también es momento de ordenar. Es momento de retomar la ética en una profesión tan noble como es el periodista.
0: Kenia López Rabadán, quien es la presidenta de la Cámara de Diputados en la Cámara Baja y en el Congreso de la Unión, advirtió que los nuevos lineamientos sobre los derechos de las audiencias no deben convertirse en un mecanismo que limite la libertad de expresión. Sostuvo que proteger estos derechos es una obligación constitucional, pero afirmó que las reglas deben fortalecer y no restringir el debate público.
5: No puede ser este tema un inhibidor de la libertad de expresión. Defender los derechos de las audiencias es una obligación constitucional, pero esa protección debe fortalecer, nunca debe debilitar la libertad de expresión, la pluralidad informativa y la autonomía editorial.
0: Vámonos al corte, son las 7 de la tarde ya con 16 minutos en el tiempo del centro de la República Mexicana, y regresando aquí en el estudio, Arturo Maximiliano García, diputado local de Morena, y vamos a hablar precisamente de la libertad de expresión, la censura y la defensa de la verdad. ¿Qué tanto podemos ahondar en ello a través de las leyes mexicanas? Vamos a entrar en debate después del corte, por supuesto.

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0: 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Todas son señales de W Radio y como todos los lunes me da mucho gusto saludar a Arturo Maximiliano García, diputado local de Morena, en este espacio en la cabina de W. ¿Cómo estás, mi querido Max?
1: Hola, Clau, ¿cómo estás? Con el gusto de saludarte y contento de estar aquí.
0: Muchísimas gracias, mi querido Max. Un debate que yo lo decía la semana pasada cuando inocentemente la presidenta de la República presentó los nuevos lineamientos de radio y televisión, porque digo que fue inocente la presentación. Revivieron, me parece, una vieja herida del 2016, ¿te acordarás?
1: No, del 2013,
0: Clau. Del 2013, exactamente. Pero hoy veo una configuración distinta en la discusión, Max, si me permites hacer el apunte, porque creo que por ahí vamos a platicar, ¿no? En aquellos entonces era una administración distinta, era la administración de Enrique Peña Nieto, en aquellos entonces, una controversia constitucional que se presenta para eliminar de estos lineamientos, que por cierto están contenidos en el 86 de la Ley de Radio y Televisión, y que era en aquellos entonces una obligación para hacerse de una concesión de radio y televisión, y que contenía precisamente esto que ha generado todo un debate, que es una partecita pequeñita de todos los lineamientos de la defensa de las audiencias, ¿no? Esta que dice, hay que distinguir la información de la opinión, ¿no? Que era una obligación en aquellos entonces y que hoy retoma la presidencia de la República.
1: A ver, la palabra para mí de fondo en esta discusión, Clau, es veracidad.
0: Estoy de acuerdo contigo.
1: Y te voy a decir una cosa, y no solo está en la ley, está en la Constitución.
0: Por supuesto.
1: Todo lo que es el apartado B del artículo sexto constitucional establece justamente los elementos básicos que deberán ser contenidos en la ley en su momento y luego en los lineamientos. Entonces, yo creo que el primer tema es un deslinde en términos de lo que hoy se ha querido plantear como una ocurrencia, como un ataque del gobierno federal, de Morena, contra la libertad de expresión, como si no tuviéramos memoria, entendiendo primero que los derechos de las audiencias, para bien, ¿eh? O sea, es un deslinde, por eso digo relativo, porque no tendríamos por qué deslindarnos de algo que es positivo.
0: Claro,
1: que entiendo. Es que las audiencias tienen derechos. Históricamente, Clau, creo que esto ha evolucionado

0: Yo diría que relativamente, pues no sé, rápido en este siglo, en lo que va a este siglo. Se oye siempre cuando digo este siglo, se oye así como, wow, ¿no? Pero bueno.
1: Pero sí es cierto, estamos en un nuevo siglo, ¿no?
0: Exactamente, pero el tema de la comunicación y el tema particularmente de la información ha sido un proceso primero donde, digamos, la lucha de activistas o de inclusive, yo te voy a decir, hasta en términos de cuestiones de orden democrático, de educación, de conocimiento, o sea, todo lo que te da como ventaja el informarte, pues, había un punto donde era fundamental el tener acceso a los medios de comunicación, particularmente estoy hablando de los concesionados, que es la televisión y la radio, ¿no?
1: Además, la acotación, explicar a la gente qué es concesionado y qué es permisionado, ¿no?
0: Sí, bueno, la concesión es un acto de autoridad por el cual te puede dar la explotación de un bien público.
1: Con fines comerciales,
0: Sí,
1: ¿no?
0: pero que
1: Particulares.
0: no basta con que cumpla los requisitos, porque entonces ya entramos al régimen de autorizaciones. A ver, si yo quiero poner una miscelánea, pues necesito tener, cumplir con A, B, C y D. Y si lo cumplo, me tienen que dar la licencia.
1: De acuerdo.
0: No igual en una televisora o una radiodifusora donde no basta que cumpla los requisitos, sino que tiene que haber el otorgamiento de la concesión particular del Estado sobre una
1: Claro.
0: frecuencia, ¿no? Por ejemplo, ¿no? Y tiene que abrirse esa posibilidad de que sea concesionada.
1: De
0: Y se lo
1: acuerdo.
0: van a dar, pues, a quien resulte beneficiado
1: Ganador.
0: del ganador del trámite, ¿no? Entonces había una concentración de esa información en muy pocos grupos, ¿no? Empresariales que estaban dedicados a los medios de comunicación. Entonces, la preocupación que teníamos en México era, ¿cómo es que todos podemos ver la televisión y escuchar el radio, ¿no? O sea, ¿cómo podemos todos tener acceso a esta información que nos llega por estas vías, ¿no?
1: Claro.
0: Y que sí hacía una diferencia entre una persona informada y no informada, y eso al final de cuentas podía repercutir hasta una cuestión
1: Incluso
0: profesional, económica,
1: de
0: de
1: seguridad,
0: movilidad
1: incluso.
0: social, de seguridad, por supuesto, ¿no? Entonces, en un momento ese era el tema, ¿no? ¿Cómo todos los mexicanos podíamos tener acceso a, y no me refiero a información para no confundir a la información gubernamental, que es la solicitud, que eso es posterior también y que es muy importante, pero me refiero
1: A
0: a que todos
1: contenidos.
0: pudiéramos escuchar esos contenidos,
1: Sí,
0: ¿no?
1: okay.
0: Todos. Inclusive hay todavía una discusión hoy, y creo que se va a hacer efectiva, donde, por ejemplo, en un celular, tú puedas tener de manera, que pueda funcionar como radio y puedas tener de manera gratuita, sin gastar en datos, pues acceso a todas las FMs, ¿no? Por ejemplo. Entonces, pero luego creo que esa parte, afortunadamente, pues se dio un punto donde pues es fácil que todos tengamos acceso a radio y televisión, por lo menos abierta, no me refiero al cable, porque, o sea, hay que pagarlo, es otro rollo. Y entonces la discusión era, ok, pero ya que tengo acceso a esa información, esos contenidos y todo lo que implica, ¿qué derechos tengo yo como audiencia? O sea, sobre lo que yo estoy viendo y escuchando.
1: Sí,
0: Vamos
1: claro.
0: a salirnos ahorita del ejemplo de la veracidad. Oye, pues los contenidos que son que pueden ser violentos o que pueden no ser aptos para menores,
1: Claro.
0: inclusive los volúmenes, ¿no? Cuando le suben al volumen era para que te fletes más ¿cómo se llama? El anuncio, ¿no? Y que lo
1: Sí.
0: escuches con más claridad, ¿no? O que me disfraces algo que está publicitándose y que te están pagando para publicitar,
1: Como si fuera
0: como si fuera
1: información.
0: información. Y eso ahorita podemos poner ejemplos. Y ahora sí metemos la palabrita veracidad, porque puede haber la tentación en muchos medios o en el comunicador, pues de llevar una agenda propia y, ¿por qué no?, deliberadamente o inclusive hasta por falta de capacidad, por falta de experiencia
1: Claro,
0: o por falta
1: de
0: de
1: profesión,
0: preparación,
1: claro.
0: y te puedo también dar casos concretos, pues poder decir cosas que no son apegadas a la realidad y entonces estás mal informando a tu audiencia y en algunos casos puede tener impactos, pues que sí tengan alguna consecuencia en tu patrimonio, en tu forma de pensar, en tu forma de ver a, no sé, alguna empresa, alguna persona, etcétera, ¿no? O sea, sí puede haber este riesgo. A mí me llama mucho la atención, Clau, y he escuchado gente que yo respeto muchísimo y que diario los escucho y que me encanta escucharlos, muchos comunicadores importantísimos, que dicen, es que el mejor digamos, elemento de esa posibilidad de estar informado con quien tú quieras es que le cambies de canal. No, no es así. Eso no tiene nada que ver. Y voy a tratar de usar teorías mías, aunque me encantan los medios y aunque he tenido la oportunidad de participar en medios de comunicación. Sí.

0: tapando un tema en
1: Sí.
0: todo el mundo.
1: Y que incluso pues hay papas que dicen renunciaron a propósito de
0: Sí,
1: eso,
0: sí,
1: ¿no?
0: sí, sí.
1: Ratzinger, ahí está.
0: Bueno. Y entonces, y él luego se va al Washington Post y le toca además otra época muy interesante cuando el Washington Post lo compra Jeff Bezos, ¿no?
1: Okay, sí.
0: Que se apostó que la línea editorial iba a estar pues, intervenida por un personaje tan importante como Jeff Bezos económicamente con los intereses que tiene. En fin, pero lo que dice Martin Baron es que la gente escucha lo que le gusta. Esto parece muy obvio, ¿no? Lo que voy a decir, pero ahorita lo explicamos, que la gente escucha lo que le gusta y lo que quiere escuchar. A ver, si a
1: Sí.
0: mí me cae mal el América y tú tienes un programa
1: Para hablar en
0: de
1: contra de la América.
0: deportes que siempre hablas mal del América, entonces José Ramón Fernández, ¿no? Que me
1: Claro.
0: encanta, también es otro gran icono del periodismo mexicano y del periodismo deportivo. Pues a lo mejor te va a encantar escuchar a José Ramón Fernández, porque cada que juega
1: Claro.
0: Levadón llega a América, ¿no? Y lo vas a escuchar, lo vas a escuchar, lo vas a escuchar. Y a lo mejor en ese escucharlo, no hablar, aquí no voy a hablar de José Ramón Fernández en particular, alguien puede empezar a decir información completamente fuera de algún elemento de realidad y de objetividad. A ver, te voy a dar un elemento de objetividad. De subjetividad, este jugador es bueno o es malo, ¿no? Pero otra es. Ah, este jugador estuvo en la cárcel en Brasil, ¿no? Hace 5 años.
1: Hay un dato.
0: Ahí hay un dato, ¿no? Y entonces ese dato puede ser inexacto, puede ser falso, ¿no? Y
1: Sí.
0: entonces, pues a lo mejor tú en tu afán de escuchar lo que quieres escuchar, pues te lo van a dar también envuelto una serie de mentiras, ¿no? O de datos inexactos. Entonces, no es lo mismo, no le cambias tú a una estación porque te estén diciendo mentiras, porque a veces ni siquiera lo vas a notar, no es tan fácil que lo notes,
1: Es
0: ¿no?
1: verdad.
0: Quizá ahora con inteligencia artificial, quizá ahora con internet, etcétera, pero creo que no es un tema de cambiarle, es el derecho de las audiencias a poder decir, oye, esto que está haciendo este conductor, esto que está haciendo este programa, me parece que está violentando los derechos constitucionales que yo tengo con respecto a la información que se da en esos medios. Cosa distinta a limitar la libertad de expresión, ¿no? Que a mí me parece que eso sería gravísimo. Yo estoy completamente en contra de eso. Ahora, ¿qué es lo que ha generado controversia? Que hay información, digamos, el dato duro, que hay opinión y que hay publicidad. Y que en esos tres elementos, a veces es para el conductor muy difícil, muy poco agradable en la narrativa, pues casi casi estar entrecomillando cada vez que decir, separo, ahorita es opinión, separo, ahorita es información, publicidad, sí, publicidad creo que sí tienes que hacer una pauta muy clara que es publicidad, ¿no?
1: De acuerdo.
0: Pero en los otros dos es complicado. Y luego, ¿cuáles podrían ser las consecuencias de que tú, al no quedar muy claro que es opinión, yo creo que siempre, para mí está claro siempre, pero suponiendo que no estuviera claro, pues entonces, ¿qué consecuencias va a tener?
1: Claro.
0: ¿No? Y si me pueden a mí multar como empresa radiofónica o de televisión por haber generado una opinión, ¿qué es eso? Y si me lo están tomando como una falta en términos de la veracidad de la información. Y ahí podría haber un debate que me parece importante y para
1: Sí.
0: eso son esos lineamientos que está generando la presidencia. Regreso al origen de mi comentario. No fue ni Morena ni fue este gobierno federal quien inventó los derechos de las
1: Justo.
0: audiencias. Lo único que está haciendo es cumplir una obligación de orden administrativo de generar lineamientos, pues para aclarar exactamente qué obligaciones tienen las concesionarias, es decir, radio y televisión, para efecto de hacer valer esos derechos. Y son dos básicamente, Clau. Uno es el tener un código de ética dentro de la empresa de telecomunicaciones, radio o televisión, y dos, tener un defensor interno de los derechos de las audiencias, que es el que va a recibir las quejas por parte de la empresa y que va a valorar efectivamente si se incumplieron algunos de los elementos del código de ética y lo va a señalar, pues seguramente al programa, al conductor, al productor. ¿Para qué? Pues para efectos de la corrección del mismo, ¿no?
1: Ya,
0: Y luego hay un último paso, ya para que ahorita hay un último paso donde si no queda satisfecha la audiencia a partir de haber hecho esa queja, pues puede ir ante la autoridad, que es la Comisión Reguladora de Telecomunicaciones.

0: y que entonces hay quien le preocupa que ya siendo el gobierno, digamos, en una segunda instancia, pasando ya después de haber hecho la queja ante el defensor de los derechos de las audiencias, pues que pudiera el gobierno entonces decir, ah, déjame ahora sí me desquito contra Claudia Yvonne, que no me gustó lo que dijo,
1: es rete,
0: ¿no?
1: Chismosa,
0: sí, que es chismoso, que dijo falsedades, etcétera. Entonces, ese es el tema, pero no, esto no es un asunto que surge de la perversidad, como se ha querido hacer ver, de un régimen o de un partido político que está hoy ocupando la presidencia de la República para tratar de coartar la libertad de expresión. Y estos lineamientos, claro, además es importante decirlo a tu público, están en el análisis, ¿no? Y esto termina creo que el 21 de agosto, para que precisamente lo que pudiera rebasar inclusive a la propia ley, porque el lineamiento no puede ir por encima de la ley, mucho menos de la Constitución, okay, pues que se ponga en orden, ¿no?
1: Oye, Max, tengo varias preguntas. Y lo primero es, ¿qué tanto debate se ha generado auténticamente desde las audiencias? Porque también hay que decir, las audiencias como un ente mágico, una masa ahí, ni tan uniforme, más bien poliforme, y que a los medios de comunicación les encanta decir las audiencias, ¿no? Pero la verdad es que nunca atinamos a pensar que las audiencias tienen nombre y apellido, pensando en personajes, en personas. ¿Qué tanto la gente en estos momentos entiende, sabe, reconoce y pues asume que tiene derechos?
0: Nada.
1: Como audiencias, ¿no?
0: Nada. Yo creo que ese es un primer paso y es un punto importantísimo el que señalas, Clavo. O sea, ¿qué tanto quienes escuchamos los medios de comunicación? Quiero hacer, por cierto, dejar bien claro, solamente estamos hablando de televisión y de radio y televisión, concesional, televisión que le llamamos abierta.
1: Okay.
0: ¿No? Sí. No estamos hablando de televisión por cable, no estamos hablando de internet y no estamos hablando
1: de redes sociales,
0: ¿no?
1: Exacto.
0: Entonces, aquí sí el tema es perdón, tengo, no quiero hablando de malinformar, me queda duda de televisión por cable. Me queda duda, aunque no es una concesión directa, pero
1: por la selección de contenidos, Max, a lo mejor. Aunque haya informativos,
0: me queda duda, y perdón, sí. y no venía, yo mismo me autohice la pregunta, pero para no dejar una mala información, me queda duda, pero lo que sí no está, eso te lo aseguro al 100%, también para que lo sepa el auditorio, es no está incluido el internet.
1: Así es, en redes sociales.
0: Y no está incluido la prensa escrita, ¿no?
1: Okay.
0: En esto. Yo creo que uno de los pasos más importantes, aparejado si quieres, pero que pudo haber venido desde la reforma constitucional y la nueva ley en su momento, en 2014, de Federal de Telecomunicaciones y Radiodifusión, pues era hacer una publicidad relevante e importante con respecto a que la audiencia tiene este tipo de derechos, ¿no? O sea, yo estoy claro, a tu pregunta es que ha de ser un porcentaje bajísimo, pero bajísimo, las personas que son audiencia y que saben que tienen algún tipo de derechos.
1: Sí, claro. Y lo pregunto, Max, porque he visto en la última semana que ha habido un enorme debate, pero que el debate lo están generando los partidos políticos.
0: Sí, yo digo que, de mejor los términos, pues un círculo rojo.
1: Uh-huh, uh-huh. Ya salió, ¿no?, Alito Moreno a declarar, ya salió Ariadna Montiel de Morena, ya están convocando aquí en Querétaro, seguramente ya lo viste, una gran manifestación para este o el próximo fin de semana, para los derechos de las audiencias.
0: Yo creo que sería interesante, pues también, insisto, o sea, que mejor nos pusiéramos a hacer algo propositivo en términos de que las audiencias conocieran sus derechos. Pero el llevar esto a que implica una limitante a los, para efectos de la libertad de expresión, que también está consagrada en la Constitución, pues no es así. Y es la tercera vez en menos de 15 años que tenemos este debate, Clau. Y lo hemos tenido con actores diversos. O sea,
1: sí.
0: Y tengo que volverlo a poner sobre la mesa. 2013, cuando se aprueba la reforma constitucional, en 2014, cuando se aprueba la ley de la materia, gobernaba un
1: Enrique Peña Nieto, ¿no?
0: Priista, ¿Qué lo logró hacer estas reformas con este proyecto, para mí, que fue en, que tuvo cierto éxito, que fue el Pacto por México?
1: Sí, claro, claro.
0: Y ese Pacto por México no solamente fue el PRI, también fue el PAN, también fue el en ese tiempo el PRD, o ese uh-huh. PRD que ya se había separado de López uh-huh. Obrador de ese PRD, el Partido Verde, no sé si Movimiento Ciudadano ya con alguna representatividad en el Congreso, los congresos locales, porque obviamente pasas por un constituyente permanente. Entonces, Así es. Esto que son los derechos de las audiencias, y que hoy lo único que se está haciendo administrativamente es dejando claridad en lineamientos de cómo ejercer estos derechos, no lo inventó Morena, no lo inventó la presidenta Claudia Sheinbaum, no, vaya, si alguien sospecha que es para coartar la libertad de expresión, pues entonces pensemos en quienes originalmente lo pusieron.
1: Yeah.
0: O sea, para generar estos lineamientos, Clau, no es una puntada. Es la más mínima responsabilidad que tiene el gobierno federal al respecto de estos derechos. ¿Por qué? Porque yo te lo puedo decir como abogado y yo que como ciudadano. Yo creo que muchos de los que nos están escuchando estamos cansados de ver que la Constitución nos otorga derechos, pero que no los puedes ejercer. Uh-huh. Entonces, uh-huh. si no hay estos lineamientos, ¿cómo ejerces los derechos como audiencia?
1: Claro, y fíjate, otro argumento que quisiera compartir contigo, Max, es que parece que hoy ha generado mucho más debate, porque esta actualización de los lineamientos va muy enfocado a los concesionarios de estaciones de radio privadas, porque los lineamientos ya han sido asumidos por todas las concesiones y permisionarios de radio y televisión públicos y universitarios. Es decir, quienes hemos pasado por ahí, pues sabemos que los institutos de radio y televisión tienen un código de ética desde el 2017-2018, tienen un defensor de audiencias y hasta tienen un consejo ciudadano. Sí. En aquellos entonces, la ley no obligó, por lo que tú quieras, no obligó a los concesionarios particulares privados a observar estos lineamientos. Y hoy lo que entiendo que está haciendo la Presidencia de la República es sí o sí extender esta obligación a aquellos que hoy están, pues, como concesionarios privados, particulares, porque...
0: Y que llegan a tener con yo creo que con números en mano, pues más audiencia.
1: Sí, claro,
0: y evidentemente
1: por mucho.
0: Pues hay un mayor impacto en términos de los derechos de la audiencia, porque es en volumen es mucho mayor.
1: Oye, y ahora el punto a debatir, mi querido Max, tú hablabas de veracidad, y si bien quienes hemos estudiado y ejercido el periodismo sabemos la diferencia entre veracidad y verdad, me parece que las audiencias no necesariamente... Ni las audiencias, ni los gobiernos, ni los partidos políticos, ni los medios de comunicación saben distinguir entre lo que es el concepto verdad y la práctica de la veracidad.
0: Sí, pues es efectivamente tiene ciertos grados de, digamos, de subjetividad en algunos puntos. Y sí, o sea, efectivamente son palabras que parecen sinónimos y que no lo son, y que probablemente desde su concepción en los principios constitucionales pues podría haberse dejado todavía más precisión al respecto, ¿no?
1: Y justo eso, la ambigüedad, es que hay algunos que hablan de una ambigüedad en los lineamientos, es decir, que no están del todo claros, y lo que yo miro, Max, es... Por un lado, efectivamente, yo lo decía y ya lo compartiré en un artículo que acabo de escribir para un semanario aquí en Querétaro. Yo decía, a ver, una cosa es lo que en la práctica estamos haciendo como medios de comunicación, y otra cosa es, a mí me parece, lo que no estamos observando es la motivación que tiene el gobierno federal para retomar el tema, que es una discusión añejísima, no solamente en México, sino a nivel internacional, sobre los temas de veracidad, de audiencias, de ética fundamental, ¿no?
0: A ver, yo me voy rápido a los lineamientos y luego vamos al momento, ¿no? Y cómo Bien. Se hace el anuncio. A ver, los lineamientos, yo he escuchado dos planteamientos de la CIRT, no sé si haya más, seguramente lo sabremos muy pronto porque harán su su
1: pronunciamiento, ¿no?
0: Sí, algo, porque hubo un posicionamiento, no sé, un boletín de prensa
1: muy laxo
0: muy
1: el
0: general,
1: año pasado, digo, la general, semana pasada.
0: Pero había dos temas que yo sí le escuché al presidente de la CIRT en las entrevistas. Uno fue el hecho primero de que no pudiera haber denuncias anónimas. Yo leí los lineamientos y no está contemplada la denuncia anónima. A mí me pareció un poco extraño que se hiciera como este llamado a que no lo contuvieran cuando no lo contienen los lineamientos. Okay. Pero no sé si me perdí un artículo. Tampoco están, son 50 y algo artículos en los lineamientos. El segundo, y me parece bien importante, y lo entiendo por parte del, no solo de la CIRT, sino lo entiendo como abogado, porque son principios jurídicos elementales, es que la única razón por la que la autoridad podría sancionar a un medio de comunicación, hablando de los que ya hemos mencionado, televisión y radio, es que no tengas código de ética y que no tengas nombrado al defensor de las audiencias, y que cualquier otra situación no podría dar pie a una sanción, particularmente a una multa, porque la ley no lo prevé.
1: La ley solamente contempla estas dos, y por eso la presidencia de la República insistía que están apostándole a la autorregulación.
0: Exactamente. Ya. Exactamente. ¿Por qué? Porque tú haces tu código de ética, claro, con ciertos, no va a ser uno.
1: Sí, con ciertos lineamientos, sí, ¿no?
0: Y uh-huh. Dos, tú pones a tu defensor de audiencias, que además tiene que tener algunas características, pero tú lo pones y uh-huh. Yo supongo que tú le pagas, ¿eh? O sea, sí. Evidentemente.
1: Aunque las condiciones son distintas, ¿no? Pero en los medios universitarios y públicos, un defensor de audiencias no recibe recursos.
0: Yo quiero pensar que aquí va a estar complicado que no le pagues, ¿no? Pero bueno, entonces, a partir de eso se entiende precisamente como una autorregulación. Yo lo que he estado viendo también, y luego de repente te extraño un poquito porque brincan tantos comentarios al respecto, es que algunos medios ya tienen sus códigos de ética, desde aquellas épocas, ¿no? Algunos medios privados, ¿no? Y entonces, pues parece ser que están a nada de dar cumplimiento a los lineamientos, pero claro, hay algunas preocupaciones, yo no sé qué tan bien sustentadas en términos de que esto podría convertirse en una herramienta, pues precisamente para tratar casi de editarle una línea editorial lo que puedes y no puedes decir por parte de los medios. Sí debo decirte, Clau, que me llamó la atención la decisión que se toma en el equipo de Palacio Nacional con respecto a que el anuncio lo hiciera una funcionaria del gobierno federal en el entorno de la mañanera.
1: Claro.
0: Y no un órgano que tiene además la comisión, que es un órgano técnico, con autonomía técnica.
1: De acuerdo.
0: Y me parece que yo en lo personal creo que hubiera sido, yo hubiera valorado que fuera la comisión, porque me parece que eso hubiera dado un elemento estrictamente técnico, y la discusión se hubiera quedado en esta apertura de la opinión dentro de lo que son todavía lineamientos por establecerse, porque no están ya vigentes, y que los hubiera procesado una serie de exposiciones y de intervenciones por parte de interesados ante un foro organizado por la comisión reguladora de telecomunicaciones.
1: Sí, porque un personaje, como dices tú, pintado de política, que pues que pertenece pues finalmente a una oficina operadora del gobierno federal, por supuesto que genera suspicacias. Me quedan unos 4 minutitos, mi querido Max, y tengo una última pregunta para ti, que lo estás mirando desde afuera. Yo decía que este es un llamado a la valoración, a la autocrítica que los medios de comunicación no estamos alcanzando a tomar como propio. Pero bueno, eso es lo que yo miro desde este lado. Tú eres un personaje que ha formado parte del Círculo Rojo desde hace muchos años, Max. ¿Están los medios de comunicación pues dormidos en sus laureles? O sea, es decir, el ejercicio de comunicación, el ejercicio periodístico y de compartición de contenidos informativos, ¿crees que en décadas ha cambiado, ha bajado de nivel?
0: Yo creo que para bien, ¿eh? Yo creo que para bien. Mira, Es como en todos los oficios, Clau, ¿no? Hay unos mejores que otros, ¿no? Hay unos que se preparan más para esta cosa que es tan... es una responsabilidad. Esto que tenemos enfrente, que es un micrófono, es una claro. gran responsabilidad hablar frente a un micrófono. Y creo que de eso se trata los derechos de las audiencias. Yo te puedo decir que a mí me ha tocado ver, escuchar. Te voy a hablar en lo nacional. Gente que dice cosas como ciertas que no son ciertas. Okay. Te voy a poner un ejemplo que lo puse hace poco en un programa también de televisión que tengo una mesa de debate. A mí me tocó ver una persona que le explicaba al auditorio, en uno de los programas, yo creo que de más rating de revista a nivel nacional, le explicaba al auditorio las consecuencias negativas del impuesto a las herencias que ha puesto el gobierno federal. Eso nunca pasó, Clau.
1: Ok.
0: Y yo me puse furioso como abogado, como, o sea, ni siquiera yo no militaba en ningún partido, creo que en ese momento. Me pareció una cosa que le dieran ese espacio para decir esas mentiras, lo que sí tiene una afectación inclusive hasta patrimonial. A lo mejor una persona que dijo, oye, pues yo ahorita voy a hacer una donación y se gastó dinero que no tenía o que no tenía por qué gastar, ¿no? Y me pasó también hace poco una persona que le prestaron el micrófono en una conducción que me parece claro que estaba supliendo, porque conozco al titular de ese espacio, y lo estaba supliendo, y empezó a decir que la reforma electoral, estamos hablando de México y estamos hablando de un programa aquí a nivel local, dijo que, bueno, pues que habían desaparecido los plurinominales, y dije, Dios mío, ¿qué está diciendo esta persona?
1: Wow.
0: ¿Qué está diciendo? Y me tomé la libertad de hablarle al director de la estación. Y le dije, oye, perdóname, me da mucha pena, pero estoy escuchando esto y me parece que la persona, pues no.
1: Está mal informada.
0: Y está mal informando, que esos claro. son derechos de las audiencias.
1: Ya.
0: Pero yo te puedo decir que son cosas que pueden suceder porque depende mucho. Pues de la responsabilidad o de la. Y ahí también puede haber hasta tendencias. Entonces, yo te puedo decir que en la evolución que a mí me ha tocado disfrutar de los medios, porque yo soy un aficionado, me encanta escuchar los medios todos los días, los escucho a todas horas. Y ahora más fácil, ¿no? Con el Spotify y con el YouTube, claro. pues lo que me perdí en un momento lo escucho y le pongo velocidad rápida porque quiero escuchar el otro, ¿no? Entonces, pues me parece que hay mucho profesionalismo, que hay gente extraordinaria para comunicar, que lo hace ameno, que lo hace didáctico, y sin embargo sigue habiendo estos riesgos siempre, o siempre los habrá, de que exista un momento de que incurras en alguna falta que violente los derechos de las audiencias.
1: Ya, pues mi querido Max, el tiempo se nos termina y bueno, yo me quedaría con esto que dices y que planteábamos, ¿no? A mí me parece que las audiencias que usted que nos escucha, sin ponerle un denominador de masa, sino aquel usted que nos está escuchando a través de estos micrófonos, tomara como propio ese derecho, ¿no?
0: Claro.
1: O sea, es decir, claro. no deje que venga alguien a decirle cómo opinar respecto de tal o cual contenido, sino que quienes miramos la televisión o escuchamos la radio, nos apropiemos de ese derecho de poder escuchar cosas que nutran y que nos vayan orientando respecto de nuestro cotidiano, ¿no? Que finalmente eso es lo que todos buscamos todo el tiempo cuando consumimos algún contenido, sí. ¿no?
0: Pues mira, yo creo que hasta uno como audiencia se va volviendo experto como claro, audiencia.
1: Ya sabes con quién sí, con quién no.
0: No, pero es bien claro, de verdad. Para mí ese switcheo entre la nota, ¿no? Que debe tener el dato duro, y la opinión es muy fácil de distinguir cuándo terminó una y cuándo empezó la otra.
1: Por supuesto, para mi querido Max. Sí, ¿no? Y yo creo que sí, para mucha gente. O sea, yo creo que sí hay una clara diferencia. La información tiene hechos, datos, claro. Testimonios.
0: Y ese hecho es el que genera la posibilidad de hacer, de editorializar, de analizar, claro. de opinar, ¿no?
1: Por supuesto. Pues el debate es amplísimo y yo creo que no se va a acabar en estos momentos. No. Yo creo que más allá del 21 de agosto la discusión va a continuar.
0: A mí me preocupa que se esté tergiversando y que se esté llevando a lo político y que se esté acusando a un gobierno de querer generar una limitante al derecho a la libertad de expresión, cuando en realidad lo que está buscando es establecer los mecanismos muy sencillos para que las audiencias puedan ejercer sus derechos constitucionales que están perfectamente establecidos en el artículo sexto.
1: Y yo le agregaría, es un recordatorio a los medios de comunicación. A mí me parece que sí o sí, los medios de comunicación tienen que revisar qué han hecho hasta el día de hoy, como para que se piense que hay posibilidades de mentir, de difamar, de engañar y de malinformar. Yo creo que ahí sí o sí los medios tenemos que hacer una autorreflexión sobre quiénes están frente a los micrófonos. Max, como totalmente. Siempre, esta es tu casa.
0: Claro, muchísimas gracias.
1: Gracias, Max. Siempre, claro. Nos quedamos chismeando y usted se queda con la programación de este 107.9 Frecuencia Modulada.

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Muchas gracias, Cristian Gabriel García, en controles y producción. Yo soy Claudia Ivonne Hernández Torres, de este lado del micrófono. Mañana, en punto de las 9, nos volvemos a escuchar en esta sintonía. Descanse.

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1: Comenzamos.

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1: Aspirantes de la UNAM marchan contra la aplicación de un nuevo examen. La presidenta Sheinbaum presenta propuestas para regular las redes sociales en escuelas. Robert Lighthizer defiende la continuidad del T-MEC, afirma que paralizar la economía de México es una mala idea para Estados Unidos. Estados demócratas impugnan los nuevos aranceles de Donald Trump, acusan al presidente de sembrar más caos. Una vez más, Trump anuncia posibles conversaciones con Irán. Teherán niega las negociaciones.

0: Muy buenas noches, ¿cómo le va? Qué gusto me da saludarle. Soy Sofía Villalobos y a nombre de mi compañero Guillermo Ortega Ruiz, titular de este noticiario, le doy la más cordial bienvenida y le tengo la información que ha definido el día. Mire, un grupo de jóvenes se ha manifestado en rechazo al examen de control presencial en la UNAM. Aplicará para, ya sabe, este se va a aplicar para garantizar el ingreso a la licenciatura este año luego de las irregularidades en la prueba que se dio en línea. Por primera vez hay que decirlo además. Los estudiantes alegan que ya se ganaron su lugar, que no quieren hacer este examen de control. Y quien tiene más detalles es Araceli Rivera.
1: Alrededor de 50 aspirantes de un universo de aproximadamente 50,000 que presentarán el examen de control para poder ingresar a una licenciatura de la UNAM provocaron un caos vial al cerrar ambos sentidos de Insurgente Sur y Eje 10 Sur en protesta porque no quieren volver a ser evaluados. Acompañados de algunos padres, los estudiantes iniciaron la protesta al mediodía de este lunes frente a la rectoría. Exigían que el rector Leonardo Lomelí saliera a dar la cara.
2: Los verdaderos culpables y los responsables no somos los aspirantes seleccionados y los no seleccionados. Los que en verdad tienen la culpa y la responsabilidad de todo lo que está pasando son la UNAM. Y hasta el momento no han salido a ofrecer ninguna disculpa ni a reconocer su error.
1: Emiliano presentó el examen para ingresar a la carrera de biología, aprobó con 119 aciertos y está dispuesto a hacer el examen de control, aunque no está de acuerdo.
3: No les dé vergüenza
4: y que no les dé pena. Sí, ya lo habían hecho. Ya había tomado un curso, de hecho, de biología molecular para prepararme mejor. Eso es lo que he hecho desde cuándo lo hice, desde junio lo hice. Con 119 aciertos entré.
5: Ahora que tienen que volver a presentar el examen, ¿qué opinas?
4: Pues que pues sí se me hace una mega p***. No debieron de haber hecho el examen en línea desde el inicio y lo hicieron.
1: Cerca de la rectoría se reunió un grupo de 20 estudiantes a quienes les cancelaron el examen sin alguna explicación. Ellos piden que se les deje presentar el examen de control. ¿Ustedes sí hicieron el examen? ¿Y les dieron resultados o simplemente les cancelaron?
6: No nos dieron resultados, simplemente apareció con el estatus de cancelado en nuestro sitio y es por eso que pedimos una mesa de diálogo con la UNAM para demostrar que no hicimos trampa y buscar una resolución en conjunto.
1: Los estudiantes mantuvieron el bloqueo de Insurgente Sur y el Eje 10 Sur por varias horas. Para el Financiero Televisión, Araceli Rivera Castillo.
0: Esta tarde la UNAM informó que determinó que las clases a nivel licenciatura comenzarán el próximo 31 de agosto. En un comunicado, la máxima casa de estudios señaló que la medida aplicará para los estudiantes de primer ingreso que lograron un lugar por pase reglamentado o por concurso de selección. Los resultados del examen a los aspirantes deberán anunciarse antes de esta fecha. Se estableció además que se agilizarán los mecanismos administrativos para la entrega de documentos e inscripción de los alumnos de primer ingreso. Para la aplicación de las pruebas a los aspirantes se habilitarán sedes fuera de la Ciudad de México. Los alumnos que no sean de nuevo ingreso regresarán el 17 de agosto. Y la Auditoría Superior de la Federación investigará por oficio el contrato que la UNAM otorgó por adjudicación directa a la empresa Territorium Life. Esta compañía instaló un software de inteligencia artificial que presentó fallas durante la prueba en línea para el ingreso a la máxima casa de estudios. Dicha fiscalización responde a las auditorías que se realizan de forma obligatoria año con año, si bien a la Auditoría Superior no le corresponde evaluar el éxito educativo de la prueba, sí verificará si el software cumplía con las normas, los requisitos, pues, especificaciones técnicas prometidas y si la falla merita sanciones económicas o la recuperación de fondos públicos por incumplimiento de contrato. La presidenta Claudia Sheinbaum informó que el gobierno de México busca presentar para el siguiente ciclo escolar una propuesta sobre la regulación del uso de plataformas digitales y redes sociales en niños y adolescentes dentro de las escuelas. Más detalles con Angélica Guerrero.

0: La presidenta Claudia Sheinbaum señaló que las primeras reglas para el uso de celulares en las escuelas estarán listas a finales de este mes, cuando inicie el próximo ciclo escolar. Aclaró que el primer tema será el uso de dispositivos electrónicos en los planteles y que la regulación en redes sociales y la inteligencia artificial continuará a discusión.
1: La idea es que para este ciclo escolar podamos hacer un planteamiento para el nuevo ciclo escolar en las escuelas y sigamos con foros abiertos. Para escuelas, la idea es que podamos tomar una decisión este mismo mes, hacia finales de agosto, para el inicio del ciclo escolar. Y sobre otras regulaciones, mantener la discusión.
0: Como cada lunes en la mañanera, expertos exponen los riesgos del uso de dispositivos móviles en niños. Jonathan Haid, psicólogo social y profesor de la Universidad de Nueva York, recomendó el uso de celulares a partir de los 16 años de edad.
2: Ahora, sabemos que la infancia basada en el teléfono provoca depresión, ansiedad, trastornos alimentarios, adicción, distracción, menor capacidad de atención y aprendizaje, acoso sexual y una serie de otros daños para los adolescentes. Las democracias del mundo están quitando los teléfonos inteligentes durante la escuela y están elevando a 16 años la edad mínima para abrir cuentas en redes sociales.
0: El experto en seguridad digital Arturo Béjar explicó que adolescentes con acceso a redes sociales de entre 13 y 15 años revelaron que uno de cada cinco se siente mal con su aspecto físico, uno de cada ocho recibió acoso sexual por parte de un desconocido y uno de cada 11 ha estado expuesto a contenido de suicidio o autolesiones.
3: Y mientras más tiempo pasas ahí, más daños te causa. Estos productos, las redes sociales como las conocemos hoy, están construidas en dos partes. Una parte es capturar la atención el mayor tiempo posible, el uso compulsivo, y la segunda parte es generar conexiones con desconocidos. Y estas son dos cosas que una madre o un padre nunca les daría a sus hijos.
0: La presidenta recordó que los foros con expertos organizados por la SEP continúan en el país, pero adelantó que el 70% de los padres ya está de acuerdo con evitar el uso del celular en las escuelas. Con Ortega a las 10, Angélica Guerrero.
4: Y en la mañanera la presidenta Sheinbaum dijo que el próximo 3 de agosto recibirá a integrantes de la sección 22 de la Coordinadora Nacional de Trabajadores de la Educación, la CENTE, para abordar únicamente temas educativos de Oaxaca.
1: Vamos a hablar sobre los acuerdos que se tomaron con la Secretaria de Gobernación y el Secretario de Educación con la sección 22. Ese es el tema que vamos a tocar. No es, digamos, con la CENTE. La CENTE tiene la sección 22 y tiene demandas específicas sobre Oaxaca. Ahí acepté y quedó muy claro ese día.
4: Además, la presidenta aseguró que continúa la propuesta de realizar una consulta para determinar la continuidad de la unidad del sistema para la carrera de los maestros.
1: Van a iniciar las consultas escuela por escuela, ya lo vamos a informar también cómo van a ser esas consultas. Va a haber una primera consulta, encuesta sobre lo más relevante y después ya se haría este mismo año la consulta, escuela por escuela, relacionado con el cambio del USICAM.
4: Un juez de control ha dictado prisión preventiva contra Ramón Ángel Álvarez Ayala, alias el R1, señalado como el autor intelectual del homicidio de quien fuera el alcalde de Uruapan, Carlos Manso. Esto en Michoacán. Y además es cabecilla el R1 de una de las células más violentas, los R's, del cártel Jalisco Nueva Generación. Quien tiene el detalle de la información es Alberto García Sarubi.
5: Ramón Ángel Álvarez Ayala, alias el R1, presunto autor intelectual del homicidio del alcalde de Uruapan, Carlos Manso, se mantendrá en prisión acusado de delitos contra la salud y violación a la Ley Federal de Armas. La Fiscalía General de la República informó que el R1 y uno de sus acompañantes permanecerán recluidos en el penal de alta seguridad del Altiplano en el Estado de México por su presunta participación en los delitos de posesión con fines de comercio de ingredientes para la producción de metanfetaminas y posesión de armas sin que hasta el momento se le haya impuesto pena alguna por el homicidio del alcalde. El R1 fue detenido el pasado 30 de julio en Jalisco y se identifica como el líder del cártel Jalisco Nueva Generación en diversos estados de la República. Una vez detenido el R1, se conoció que su hermano, Roldán Álvarez Ayala, fue militante de Morena después de haber sido alcalde de Apatzingán en 2002, postulado por el PRI. Posteriormente contendió nuevamente por esa alcaldía por el PRD hasta que se inscribió en las filas de Morena en 2023. Morena informó que después de haber conocido sobre la detención del R1 y su relación familiar con Roldán Álvarez Ayala, se ratificó su expulsión, la cual fue decidida en noviembre de 2025. Sin embargo, la actual alcaldesa de Uruapan y viuda de Carlos Manso, Grecia Quirós, advirtió que la militancia de Roldán Álvarez Ayala confirma que hay partidos que negocian con el crimen organizado en Michoacán.
6: Roldán Álvarez Ayala, ese es hermano del que mandó matar a Carlos. Y que hoy nos quieren venir a decir que fue únicamente tema de la delincuencia organizada. No, señores, hoy en día sabemos todos los gobernantes corruptos que tienen pacto con la delincuencia organizada y que sabemos que Carlos era un hombre que le incomodaba al sistema. ¿Por qué? Porque ellos sabían que Carlos iba a ser el próximo gobernador de Michoacán.
5: Con Ortega a las 10, Alberto García Sarubi.
4: El mercado laboral en México se aleja de la meta de reducir la informalidad en 2030 a una tasa por debajo del 50% de la población ocupada debido a un repunte de las personas que se ocupan en micronegocios o en el sector informal. Esto lo ha advertido México. ¿Cómo vamos? Y quien tiene los detalles es Eduardo Pérez Albores.
7: En el primer trimestre de este año, más de la mitad de la fuerza laboral en México trabajó sin derechos básicos. El más reciente informe de la organización México Cómo Vamos revela que el 54.8% de la población ocupada se encuentra atrapada en la informalidad laboral. Esto los deja en total desprotección legal y de salud.
8: Esto quiere, ¿qué quiere decir que una persona que tenga un trabajo informal? Pues que la persona trabajadora no cuenta con seguridad social o protección legal e institucional correspondiente al tiempo trabajado. En pocas palabras, quiere decir que el vínculo laboral no está establecido y por lo tanto las personas están en una situación de desventaja.
7: Aunque en las últimas dos décadas el indicador bajó del 59.3% al 54.8%, el avance es a cuentagotas, apenas 4.5 puntos porcentuales en 21 años. El Plan Nacional de Desarrollo se fijó a la ambiciosa meta de reducir la informalidad al 48.9% para el año 2030. Sin embargo, la realidad muestra un estancamiento e incluso un repunte cercano al 55% entre 2025 y 2026.
8: Digamos, la meta que se establece pues parece lejana para 2030, digamos, si no se establecen ciertas políticas para llegar a ella.
7: La informalidad en el país tiene rostro de mujer, mientras los hombres en la informalidad se concentran en el sector agropecuario, con un 12.6%. El 8.4% de las mujeres labora en el trabajo doméstico remunerado, frente a solo un 0.4% de los varones. A esto se suma una doble jornada invisible, el trabajo del hogar no remunerado.
8: Caso específico de las mujeres que tienen un empleo informal y trabajan 37 horas adicionales en labores no remuneradas, pues estas labores no remuneradas prácticamente representan una jornada laboral completa, o en este caso en concreto, trabajan más en labores no remuneradas que en labores remuneradas en su empleo informal.
7: Sofía Ramírez, directora general de México Cómo Vamos, señaló que a pesar del aumento en el costo laboral que impacta a las empresas, el verdadero problema es la falta de crecimiento económico que permita generar más empleos formales.
9: Si se encarecen los costos y hay estancamiento económico, pues es una mala combinación, pero pareciera haber evidencia muy clara a partir de lo que estás contando, que el crecimiento económico es ese gran elemento que nos está faltando en la ecuación.
7: Otro de los retos que enfrenta el mercado laboral es la inteligencia artificial. Expertos advierten que existe una gran probabilidad de que la informalidad aumente debido a la llegada de esta tecnología a diferentes sectores productivos del país. Con Ortega a las 10, Eduardo Pérez Albores.
4: Más adelante, la Secretaría de Marina decomisa 4 toneladas de cocaína en la costa de Chiapas. Y enseguida, Robert Lighthizer defiende la continuidad del T-MEC. Afirma que paralizar la economía de México es una mala idea para Estados Unidos.
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14: Encontramos el detector de billetes falsos más fidedigno. 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Reconoce elementos de seguridad. 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

0: Robert Lighthizer, ex representante comercial de Estados Unidos y uno de los principales impulsores del T-MEC durante el primer gobierno del presidente Trump, salió en defensa del acuerdo comercial. Consideró que el tratado necesita ajustes, pero no desaparecer. Más información con Tamara Moreno.
1: En plena revisión del tratado entre México, Estados Unidos y Canadá, Robert Lighthizer, ex representante comercial de Estados Unidos y principal arquitecto del acuerdo durante el primer mandato de Donald Trump, defendió la continuidad del pacto comercial y advirtió que dañar o paralizar la economía mexicana perjudicaría también los intereses estadounidenses.
2: I think with respect to Mexico, we have to figure a variety of ways, and tariffs are going to be part of it, that we can reduce that trade deficit without crippling their economy, because crippling their economy is, as I say, a very bad thing for the United States too.
1: Durante una entrevista para el podcast The Foreign Affairs, el exfuncionario afirmó que aunque es necesario corregir el creciente déficit comercial de Estados Unidos con México, ello debe hacerse sin poner en riesgo la estabilidad económica del vecino del sur. Lighthizer destacó la estrecha relación que existe entre ambos países y explicó que, a diferencia de la relación comercial con otros países, Washington tiene un interés directo en la prosperidad de México por razones económicas, geográficas y sociales.
2: We have a stake in Mexican prosperity, and they have a stake in our prosperity, right? I mean, there's a link there that we don't have with a lot of other countries. And it's easy, it's cultural, it's the people, it's the border, it's just a lot of reasons. Immigration, there's a lot of reasons why we have this kind of interest in it.
1: El ex representante comercial insistió en que el déficit con México ha aumentado de manera importante, por lo que consideró necesario que la renegociación del T-MEC incorpore mecanismos para incrementar el contenido regional y particularmente el contenido estadounidense y mexicano en las manufacturas de Norteamérica, reduciendo la participación de insumos provenientes de China. No obstante, reconoció que deshacerse del T-MEC sería un error.
2: I think getting rid of the whole thing would be a mistake, and probably not politically, it's too politically costly and not worth the benefit.
1: Por lo anterior, expresó su confianza en que los tres gobiernos lograrán un nuevo entendimiento. Incluso elogió a los principales negociadores de esta nueva etapa. Describió al representante comercial estadounidense Jamison Greer como excelente. Calificó al secretario de Economía Marcelo Ebrard como un hombre muy talentoso y aseguró que la presidenta Claudia Sheinbaum es una de las líderes mundiales más inteligentes que hay actualmente.
2: In my judgment, at least, President Sheinbaum is one of the smarter world leaders that's on the scene right now. So it's hard for me to believe they're not going to be able to work that out. But there has to be a change.
1: Con Ortega a las 10, Tamara Moreno.
0: Un grupo de 25 estados de los Estados Unidos, liderados por demócratas, ha presentado una demanda en el Tribunal de Comercio Internacional de Nueva York. La acción busca impugnar el más reciente paquete de aranceles impuesto por el presidente Trump a 60 socios comerciales. La demanda sostiene que estos aranceles, al igual que la mayoría de los anteriores, exceden la autoridad legal del presidente para gravar importaciones sin la aprobación del Congreso. Los estados consideran que Trump viola la separación de poderes al tomar decisiones comerciales unilaterales. México y Japón acordaron estrechar lazos comerciales tras una reunión bilateral entre Roberto Velasco, el secretario de Relaciones Exteriores de nuestro país, y Toshimitsu Motegi, ministro de Asuntos Exteriores de Japón, en el marco de la visita oficial del funcionario japonés a nuestro país. La información la tiene Eduardo Pérez Albores.
3: México y Japón refrendan su histórica alianza estratégica y económica. El secretario de Relaciones Exteriores, Roberto Velasco, acompañado por el ministro de Asuntos Exteriores de Japón, Toshimitsu Motegi, expresó la solidaridad de nuestro país tras el terremoto del pasado 28 de julio en la prefectura de Kumamoto.
4: Antes que nada, reitero al ministro Motegi la solidaridad del pueblo y del gobierno de México por la lamentable pérdida de vidas humanas y las afectaciones causadas por los sismos que sacudieron la prefectura de Kumamoto el pasado 28 de julio.
3: El canciller Velasco señaló que ambos países tendrán un diálogo económico de alto nivel para blindar los sectores estratégicos.
4: mecanismo con el que ampliaremos la cooperación económica, impulsaremos la colaboración en inteligencia artificial y economía digital y fortaleceremos la resiliencia económica de ambos países y de las cadenas de suministro estratégicas con participación de las cancillerías y de las secretarías o ministerios de economía de ambos países.
3: El funcionario destacó que la reciente reunión de la presidenta Claudia Sheinbaum con la Confederación Empresarial de Japón confirmó el interés por ampliar las inversiones. Además, anunció un nuevo programa ambiental conjunto.
4: El interés compartido en ampliar esa inversión y profundizar el diálogo sobre el T-MEC. Reafirmamos también nuestro interés en ampliar la cooperación para el desarrollo entre JICA y AMEXID en beneficio de México y de América Latina y el Caribe. En ese marco pondremos en marcha un programa conjunto para atender la problemática del sargazo.
3: El ministro de Asuntos Exteriores de Japón coincidió en la importancia de ampliar la cooperación científica, fortalecer el sector energético y respaldar a las compañías niponas asentadas en suelo mexicano.
5: También con el canciller Velasco discutimos cómo diseñar las relaciones entre ambos países a medio y largo plazo. Para continuar estas conversaciones a nivel de funcionarios, decidimos crear un grupo de trabajo conjunto. Asimismo, hemos confirmado promover aún más las actividades de las empresas japonesas establecidas en

0: México.
1: El canciller mexicano afirmó que Japón es actualmente el octavo socio comercial de México y el cuarto país con mayor inversión en territorio nacional. En la actualidad, existen más de 1.600 empresas japonesas establecidas en el país, las cuales generan cerca de 350.000 empleos directos. Señaló que se espera pronto contar con la visita de la primera ministra, Takaichi. Con Ortega, a las 10, Eduardo Pérez Albores.
2: Al iniciar la semana, el índice de precios y cotizaciones cerró a la baja 0.36% hacia las 66.697 unidades, siendo la perdedora Megacable con 2.73%. El FTSE Viva cerró con pérdidas de 0.36% hacia las 1.349.35 unidades. Analistas financieros consultados por el Banco de México mejoraron su expectativa de inflación general para el cierre de este año al pasar de 4.2 a 4%. Para 2027 la mantuvieron en 3.8%. En su encuesta sobre las expectativas de los especialistas en economía del sector privado correspondiente a julio, el Banco Central indicó que los pronósticos de crecimiento económico para 2026 aumentaron de 1.1 a 1.2%, para 2027 se mantuvieron en 1.8%. El ingreso de las remesas a México ascendió a 30.759 millones de dólares en el primer semestre del año. Este monto es el segundo más importante del que se tenga registro desde 1995, según datos del Banco de México. Con esta entrada, las remesas acumularon 4 meses consecutivos de crecimiento respecto al mismo periodo del año previo. Hilaron 2 lecturas mensuales consecutivas que superaron los 5 mil millones de dólares y se registró la entrada promedio más alta al menos en una década. En el mercado del petróleo, la industria mexicana pierde y queda en los 73.35 dólares por barril. En el mercado internacional, los precios del crudo salieron mixtos. El West Texas Intermediate gana y queda en los 80.64 dólares por barril, mientras el Brent pierde y queda en los 83.77 dólares por barril. En Wall Street, los mercados iniciaron la semana al alza. El Nasdaq avanzó 2.13%, el S&P 500 1.48% y el Dow Jones 1.32%. Con Ortega a las 10, Eric Vichis.
3: Una vez más, el presidente Trump ha informado que hay negociaciones con Irán para alcanzar un alto al fuego. Luego de que decidió aplazar nuevos ataques con el objetivo de impulsar a Teherán justamente a llegar a este acuerdo. Sin embargo, la República Islámica dijo que actualmente no mantiene negociaciones con Estados Unidos. En respuesta, Trump advirtió a Irán que debe escoger entre un acuerdo o la rendición total.
4: This is the last chance. This is not something that, if it doesn't happen, this is the last chance for them to sign a good document.
3: El Departamento de Defensa de Estados Unidos pidió ideas creativas y poco convencionales para luchar contra Irán. Esto lo informó la cadena CNN. Un alto mando del Comando Central comentó a un grupo de analistas militares que Washington busca formas nuevas, creativas y poco convencionales de presionar y castigar a Irán, reportó esta cadena de noticias. Según esta televisora, la consulta fue solicitada por correo electrónico, una vía inusual, según expertos, que ven en esta petición un indicio de las opciones limitadas con las que cuenta Trump para hacer que los líderes iraníes acepten una propuesta de paz bajo sus términos. Y la Comisión Interamericana de Derechos Humanos repudió las declaraciones de Daniel Ortega, el presidente de Nicaragua, quien anunció que no habrá elecciones. La Comisión ha pedido a los Estados miembros de la Organización de Estados Americanos a utilizar los mecanismos disponibles para restablecer la institucionalidad en esa nación, entre ellos la Carta Democrática Interamericana. Y tras el cruce de miles y miles de migrantes de Marruecos a España por la frontera de Ceuta, que dejó además más de 70 muertos, solo algunos permanecen en la ciudad en condiciones sumamente difíciles. Quien tiene más al respecto es mi compañero corresponsal en Europa, David del Río.
0: Alrededor de 2.500 personas sin papeles, la mayoría hombres marroquíes, continuaban este lunes en Ceuta. Es una muy pequeña parte de los más de 50.000 que entraron en el puerto español del norte de África el jueves pasado y que lo abandonaron desde el viernes de la semana pasada en un éxodo que continuaba este lunes. El gobierno de la ciudad española de Ceuta calcula, no obstante, que tendrá que ocuparse de 1.000 menores de edad. Según el último balance de hoy, al menos 74 personas habrían fallecido intentando entrar a Ceuta, a nado. Otros 11 habrían fallecido en territorio marroquí. España ya ha instalado una barrera marítima que marca la frontera y le permite jurídicamente devolver inmediatamente a los migrantes sin papeles.
5: Eso ya se ha

0: contundencia en la crisis, los servicios de inteligencia españoles creen que Marruecos lo permitió, pero no lo planeó. Pudo ser un mensaje político de Marruecos a España, una queja, no una crisis migratoria. La ministra española de Defensa pidió explicaciones a Marruecos. Pese a todo, la presidenta de la Comisión Europea, Ursula von der Leyen, felicitó hoy a España y a Marruecos por la gestión de la crisis. El Papa pidió una solución pacífica.
1: Sigo con preocupación la alarmante situación en Ceuta, pidiendo a Dios, por medio de la intercesión de nuestro Señor de África, que se puedan encontrar soluciones de paz, de estabilidad y de justicia.
0: Mañana los secretarios de Gobernación de la Unión Europea se reunirán para analizar la crisis en Ceuta. Con Ortega Las 10 informó desde Europa David del Río.
2: Más adelante se reportan 2 muertos por el brote de diarrea explosiva en Estados Unidos. Y enseguida Marco Antonio Baños, ex consejero electoral, habla de la creación de la primera comisión antinarco del INE.
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0: Esta noche es un gusto saludar al maestro Marco Antonio Baños, ex consejero del INE. Maestro, ¿cómo está? Buenas noches.
1: ¿Qué tal, Sofía? Qué gusto saludarla. Un saludo muy afectuoso para usted y para todo el auditorio.
0: Gracias a usted.

0: maestro, por siempre acompañarnos cuando tenemos temas que discutir con usted o tener su análisis. Mire, el INE aprobó la creación de una comisión antinarco. Desde su experiencia como exconsejero, ¿esta medida llega tarde? ¿O también habría que decirse a tiempo? ¿O es un reconocimiento tácito de que el crimen organizado ya rebasó los mecanismos tradicionales de fiscalización del instituto, sobre todo por lo que hemos visto en las elecciones más recientes, o en las últimas dos, pues?
1: Me parece, Sofía, que usted tiene razón en algunas de las afirmaciones. Pregunta, yo diría, la Comisión de Integridad de Candidaturas surge de una reforma electoral muy reciente que impulsó el morenismo solo a la ley secundaria. Hay que recordar que intentaron modificar la Constitución en materia electoral, pero no pudieron. En el caso de la legislación secundaria, sí, porque ahí tienen la mayoría de los votos y lograron hacerlo. Esta Comisión de Integridad de Candidaturas es un órgano que crearon en la estructura del INE, se integra con tres consejeros y va a hacer lo siguiente específicamente. Va a recibir de manera voluntaria, lo quiero acotar, de manera voluntaria, la información, el listado de todos los aspirantes a los cargos de elección popular de los partidos políticos, de elecciones federales y locales. ¿Qué va a hacer con esta información esta comisión? Simplemente va a ser como una oficialidad de partes, la recibe y la turna a varias instancias de investigación del gobierno, como son la Fiscalía General de la República, el Centro Nacional de Inteligencia, la Unidad de Inteligencia Financiera y la Comisión Nacional Bancaria y de Valores. Estos órganos van a revisar estos nombres y si encuentran alguna situación de posible vínculo de alguno de ellos con grupos del crimen organizado, va a establecer una categoría que le llaman ellos de riesgo razonable. La ley no dice bajo qué criterios, la ley tampoco explica mayormente el punto, simplemente dice van a ponerle una connotación de riesgo razonable. Los que no tengan bajo esta consideración ninguna situación, simplemente le dan un semáforo verde. ¿En quién queda la responsabilidad? No en la Comisión de Integridad de Candidaturas de estos tres consejeros, tampoco en el Instituto Nacional Electoral, queda en la responsabilidad de los partidos impulsar o no el registro de esos candidatos. Claro que estoy de acuerdo con usted, hay un reconocimiento tácito, implícito, en el hecho de que los canales normales, institucionales que se habían creado para revisar de dónde viene el dinero y cómo lo aplican los partidos y las candidaturas, está completamente rebasado. Tampoco es un hecho que esta comisión vaya a tener una varita mágica y que con esa varita se vaya a resolver el problema de la vinculación de candidaturas con los grupos del crimen organizado, como se ha visto en otras elecciones. Creo que aquí el punto central es que no hay que olvidar que la responsabilidad central en el registro de las candidaturas le corresponde a los partidos políticos. Pero sí, hay un reconocimiento de que todo lo que se había hecho en el pasado está completamente rebasado. Pero me parece que sí vamos muy fuera de tiempo. No es, un hecho que esta comisión va a limpiar a todas las candidaturas y va a identificar con claridad dónde están los problemas de vinculación con el crimen organizado. Mucho me temo que, al contrario, se va a constituir en una especie de cernidor de las candidaturas. Y lamentablemente hay una sospecha de que pudiera utilizarse de manera política. Es decir, voy a cernir, voy a decir que hay alguna vinculación con grupos del crimen organizado de candidaturas que son muy competitivas frente a las de Morena y a esas las vamos a descarrilar, por lo menos se les va a exhibir. Este es un punto muy delicado que me parece que no se resuelve en la legislación y tampoco se resuelve en lo que ha sido el arranque de la integración de esta comisión, porque no tiene unas reglas claras de operación, tampoco hay una previsión de qué es lo que quieren hacer, cómo lo van a hacer, cuándo lo van a hacer. Creo que hay una situación ahí un poquito extraña, es como un pegote que se hizo en la legislación con tres artículos que se agregaron a la ley, pero no es un mecanismo que vaya a resolver de fondo como se quería, por ejemplo, poniendo causales de supresión del registro para los partidos que se demuestre que tienen grupos con el que tienen vinculación con grupos del crimen organizado y con la anulación de aquellas candidaturas que igualmente pudieran tener estas relaciones.
0: A ver, maestro, si entendí bien y también para que a nuestra querida audiencia le quede muy claro, el INE no tiene facultades legales ni tampoco las herramientas de inteligencia para investigar o frenar intromisión del crimen. Entonces, como usted decía, va a ser como un filtro. ¿Bajo qué investigación o qué bases va a decidir que este o tal candidato tiene vínculos con el crimen o si no es un candidato adecuado? Entonces, ¿la obligación de investigar será de la Procuraduría, de las fiscalías? El tema es que si todos son del partido en el poder, ahí es donde dice que se podría utilizar con fines políticos, porque pues ellos mismos pueden frenar o seguir contra un candidato.
1: Sí, yo creo que lo lee usted bien, Sofía. El INE, a través de esta comisión, recibe la información de las candidaturas, las turna a estas instancias de investigación. Estas instancias revisan si en sus archivos, si en los procedimientos que están siguiendo, tienen alguna investigación o algún dato que permita establecer ese vínculo con los grupos del crimen organizado, y le va a decir a la comisión: oye, tal persona tiene un riesgo razonable. No le va a decir bajo qué investigación, qué le están achacando, qué le están, de qué lo están acusando, qué elementos hay. Eso no se lo van a decir. Las instancias de investigación van a continuar con los procedimientos y nada más le van a decir al INE: Juan Pérez o la persona X tiene un riesgo razonable, infórmaselo al partido y el partido ya sabrá lo que hace. Es decir, es una especie como, pues vamos, es un remedio absolutamente superficial que no va al fondo del asunto. En cambio, evidentemente, si se trata de candidaturas de la oposición que puedan significar un riesgo en elecciones importantes para el morenismo, pues se tiene la sospecha de que pudiera haber un uso político y entonces se quiera, diciendo tal persona tiene riesgo razonable, tal persona tiene algún vínculo con algún grupo del crimen organizado, y entonces quieran descarrilar esa candidatura para darle ventajas a las candidaturas del morenismo. Ese es el gran problema y, digamos, el gran cuestionamiento que hay sobre el diseño legal que se hizo de esta comisión, que en rigor es una oficialía de partes. Recibe la información de las candidaturas, la turna a las instancias de investigación, estas le dicen a la comisión si encontraron o no riesgos razonables, y la comisión se lo informa a los partidos, y los partidos son los que tienen la responsabilidad de registrar o de no registrar candidaturas.
0: Ah, pero entonces les dejan esa libertad a los partidos o las autoridades, o si las autoridades encuentran realmente algún delito que perseguir, pues se podría prohibir.
1: No. Le van a decir al partido: tal persona tiene riesgo razonable y tú ya decides bajo tu cuenta de riesgos si lo registras como candidato. Por eso digo que es un mecanismo absolutamente imperfecto. Claro que ellos van a tener elementos eventualmente para exhibir si son candidaturas de la oposición. Ese es el problema que se le ve en este tipo de órgano que se ha creado para revisar temas del crimen organizado.
0: ¿Y qué dicen los demás, maestro, ahora que usted es representante de Somos MX ante el INE? ¿Cómo ven los partidos, las organizaciones políticas, esta decisión? ¿Existe este temor generalizado, como ya lo mencionaba usted, de un uso selectivo de esta comisión, de este filtro? ¿O por el contrario, hay a quien le ha generado certeza?
1: No, sí hay mucho temor de parte de los partidos. Tan es así que el posicionamiento de todos los partidos de la oposición fue en el sentido de exigir un comportamiento imparcial de la comisión, pero también un comportamiento imparcial de las instancias de investigación. Eso evidentemente pues refleja que detrás, digamos, de la decisión del legislador, de la mayoría morenista, de meter esta comisión en el INE, pues evidentemente ha generado una enorme preocupación a los partidos de la oposición. Y en lo personal, nosotros creemos que debería de haber un mecanismo mucho más eficiente, pero que no va a sustituir de ninguna manera la responsabilidad de los partidos frente a la ciudadanía al determinar quiénes son las personas que van a ser postuladas a los cargos de elección popular. La primera gran responsabilidad para poder tener certeza de que no hay vínculos con el crimen organizado debe ser de los partidos, en un compromiso que tiene que cumplir frente a los ciudadanos.
0: Pues ojalá así sea, porque como le decía maestro Baños, las últimas experiencias, las elecciones intermedias y las más recientes donde elegimos presidenta, pues en muchos estados o municipios que son los que más se afectan por el narco, Pues quedaron muchas dudas y muchos asesinatos, muchas vidas perdidas desde las intermedias, lo recuerdo claro, creo que han sido las más violentas y cada vez se pone peor. Y después de lo que estamos viviendo, bueno, se presume el tema de los vínculos del narco con gobernadores o los narcogobernadores, incluso presidentes municipales, lo que acaba de pasar ahora con el presidente municipal asesinado en Morelos, dentro de su propia oficina en la alcaldía y relacionado directamente, o sea, su familia política con el crimen organizado. Entonces, ¿qué certeza tenemos los ciudadanos, además de que esto no vuelva a ser una elección que se ensucie con sangre?
1: Y ojalá que esta cuestión pueda ser revisada fundamentalmente por los propios partidos políticos, que no se presten a meter en sus filas personas que tengan vínculos con el crimen organizado, que no se presten a los chantajes y que el Estado mexicano, sobre todo, garantice la integridad de las personas que van a competir. Usted lo recuerda muy bien en las elecciones pasadas que se tuvieron en 2021, luego en 2024 y elecciones de carácter local. Particularmente en 2024 vimos cómo, por ejemplo, en el estado de Guanajuato fueron asesinados muchos candidatos a presidentes municipales, particularmente del Movimiento Ciudadano, que eran personas que no tenían vínculos con grupos del crimen organizado y entonces recibían presiones. No aceptaban esas presiones, pero tampoco el Estado mexicano les brindó la protección necesaria para poder salvaguardar su trabajo y su integridad física. Lamentablemente, más de 100 candidaturas fueron asesinadas en el proceso electoral pasado y esperemos que ahora no ocurra lo mismo, pero aquí se requiere, pues digamos, una intervención imparcial de las autoridades y una también un compromiso ético, un compromiso político de parte de los diversos gobiernos, el federal, los estatales, los municipales, para proteger a los candidatos y candidatas con independencia de los colores. Yo creo que eso es una responsabilidad del Estado mexicano. No es de que yo voy a proteger a los que son de mi partido y a los otros, no. Se tiene que proteger absolutamente a todos los candidatos para evitar justamente este tipo de situaciones de personas infiltradas de grupos del crimen organizado.
0: Pues yo le agradezco como siempre su tiempo para nuestra audiencia. Maestro Marco Antonio Baños, consejero del INE y además ahora representante justamente ante el INE de Somos MX. Gracias, maestro, y muy buenas noches.
1: Bien, muchísimas gracias. Un saludo muy afectuoso para todo su auditorio.
0: Gracias, ya está pronto. Enseguida hallan proyectiles sin detonar de la Segunda Guerra Mundial en Francia.
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0: La Secretaría de Marina decomisó 4.4 toneladas de cocaína en 3 embarcaciones frente a las costas de Chiapas y Oaxaca. También fueron detenidas 16 personas. El Gabinete de Seguridad informó que elementos de la Secretaría de Marina fueron agredidos a balazos durante recorridos terrestres en el municipio de Bahía de Banderas, Nayarit. Durante 2025 se registraron 27.989 defunciones por presunto homicidio en México, lo que representó una disminución de un 16% anual, siendo el disparo con arma de fuego el principal medio que se usó para provocar la muerte, reveló el INEGI. La Dirección General de Canal 11 informó que recuperó de manera pacífica sus instalaciones después de permanecer tomadas durante más de 2 meses por estudiantes en paro del Instituto Politécnico Nacional. La SEP confirmó daños al archivo histórico, por lo que fueron abiertas carpetas de investigación. El PAN denunció que hay autoridades coludidas con quienes cometen delitos de despojo de viviendas en la Ciudad de México. Luisa Gutiérrez, dirigente del PAN en la capital del país, acusó a funcionarios de la Fiscalía de participar en la invasión de propiedades. Al menos 5 personas murieron y otras 41 permanecen desaparecidas tras el incendio de un ferry con más de 200 pasajeros al este de Yakarta, capital de Indonesia. El brote de ciclosporiasis, enfermedad parasitaria conocida por ocasionar una diarrea explosiva, provocó la muerte de 2 personas en Estados Unidos. Se trata de las primeras defunciones en el país. Más de 65 mil personas fueron desalojadas y 700 viviendas han resultado arrasadas por los incendios que azotan en los últimos días el noroeste de Estados Unidos, especialmente el estado de Washington. El incendio forestal en Burdeos, al sur de Francia, dejó al descubierto proyectiles sin detonar de la Segunda Guerra Mundial. Los artificieros deben limpiar la zona antes de que los vecinos evacuados puedan regresar a sus casas. Keiko Fujimori, presidenta de Perú, anunció que no vivirá en el Palacio de Gobierno de Lima y se quedará en su domicilio personal. Con Ortega a las 10, Tamara Moreno.
1: Y para despedirnos con una sonrisa, mire, las olas no han detenido, no detuvieron más bien, a los verdaderos protagonistas en Pacífica, California. Decenas de perros de todas las razas participaron en el 10º campeonato anual de surf canino. Los perritos demostraron equilibrio, destreza y mucho carisma sobre la tabla. Aunque hubo alertas por fuerte oleaje, el evento se desarrolló sin incidentes gracias al monitoreo constante de las condiciones del clima. Al final, los mejores surfistas caninos se llevaron los títulos en sus respectivas categorías, dejando claro que en estas playas los perros también dominan las olas. Gracias por acompañarme esta noche. Le deseo que tenga una gran semana y lo invito a que me acompañe mañana en punto a las 20 horas y después a las 22. Y le deseo, como siempre, que pase usted la mejor de las noches.
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3: 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La temperatura en Vox.
4: 18 grados.
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11: ¿Cómo están? Soy Claudia Mejía. Un nuevo episodio de Ya Oíste. En esta ocasión vamos a hablar de demencias y viene a mi cabeza cuando mi mamá de repente se le olvida algo de a qué vine, ya me va a dar el ICE. Pero realmente pues es algo que decimos, ¿no? Comúnmente, y no sabemos si en realidad sea un factor para que nos dé algún tipo de demencia, ¿no? Y nada más lo decimos al aire, pero pues puede ser que sea más complejo que eso, ¿no? Entonces hoy tenemos a la doctora Cecilia Acosta, ella es neuróloga.
12: Hola Claudia, muy bien, muchas gracias por la invitación. Fíjate que es algo muy cotidiano, ¿no? Todos cuando tenemos esta tendencia a olvidar algo, siempre estamos pensando en una enfermedad como el Alzheimer. Uh-huh. Y resulta que nosotros que nos dedicamos a esto, que somos neurólogos y cotidianamente evaluamos pacientes, pues es un tema muy común, pero poco valorado por las personas, porque pensamos que es algo natural y normal, uh-huh, olvidar cosas en algún momento determinado.
11: Cuando vamos al refri y decimos, ay, ¿ya que vine?
12: Sí, fíjate que también hay un signo. Hay un tip. Cuando yo voy al refri y voy a una cosa y no recuerdo, y me regreso y después me acuerdo, ahí diríamos que es algo natural, es okay, algo normal. Cuando no me vuelvo a acordar, ahí tenemos un foco rojo prendido.
11: Red flag de aguas, ¿no?
12: Hay que evaluar esta parte. Y tal vez la principal sospecha no solo el olvido como tal, sino el impacto que tiene en nuestra vida diaria. Mm. ¿Cuántas veces me sucede? ¿Cuántas veces dejé de hacer una cosa porque lo olvidé? Y no es la primera vez, me está sucediendo cotidianamente, recurrentemente.
11: También es algo degenerativo, ¿no? Es como cuando decimos, ya estoy grande, ya se me están olvidando las cosas.
12: Ah, fíjate que tocas un tema muy importante, la edad. Un tiempo, no hace mucho tiempo, todavía se utilizaban términos como la demencia senil. Y entonces se le atribuía al proceso de envejecimiento exclusivamente la pérdida de memoria. Y ahora sabemos que esos términos ya son obsoletos, no se utilizan. Y que puede haber personas que no tan seniles que puedan presentar síntomas relacionados con un deterioro cognitivo. De hecho, el término de demencia sigue siendo un término fuerte. Ha cambiado su nomenclatura en la actualidad. Hablamos de deterioro cognitivo. Y el deterioro cognitivo se puede presentar a cualquier edad. No necesariamente tendremos que ser seniles, pero no todas las demencias son enfermedad de Alzheimer. Existen algunos tipos particulares. Las podríamos dividir en aquellas enfermedades que irremediablemente progresan y que tienen un carácter degenerativo. Y habrá algunos deterioros cognitivos que son secundarios, por ejemplo, un trastorno tiroideo. Okay. Obviamente, lo más impactante son aquellas enfermedades en donde irremediablemente el paciente va perdiendo no solo su capacidad de memoria, su capacidad de lenguaje, la capacidad de reconocer personas, la capacidad de autocuidado. Y entonces ese tipo de enfermedades son realmente devastadoras porque van progresando y afectando no solo al que padece el problema, sino al entorno.
11: ¿Cómo llegamos a eso? O sea, en algún

0: momento todos podemos tener cierto tipo de deterioro
1: Sí.
0: en digo, ya en la adultez, en la vejez, o cómo llegan las personas, o es genético, ¿cómo es?
1: Ok, todos por tener un cerebro tenemos susceptibilidad, tenemos un riesgo al nacer de poder tener cualquier enfermedad del sistema nervioso central, porque tenemos el órgano principal que es el cerebro. Pero si yo tengo un familiar directo con algún padecimiento, como este tipo de enfermedades degenerativas que van progresando con el tiempo, pues mi riesgo se incrementa. Pero si yo aparte de tener este riesgo genético por tener un familiar directo enfermo, pero aparte yo soy diabético, hipertenso, tengo problemas con mi peso, tengo problemas auditivos y no escucho bien, o tengo malos hábitos, no hago dieta, no hago ejercicio. De hecho, en la actualidad sabemos, y eso ya está más que estudiado, el 56% de los pacientes que tienen alguna demencia degenerativa tipo Alzheimer, por ejemplo, el 56% puede ser prevenible.
0: ¿Cómo es vivir con demencia?
1: Imagina que una persona no sepa dónde vive, quién es, en dónde está, que olvide quién es su esposo, sus hijos, y que aparte no pueda tener una posibilidad de sobrevivir y que dependa de terceros para eso. No son capaces de bañarse porque olvidan cómo bañarse. Olvidan cómo ponerse la ropa, se llaman apraxias, olvidan todo este acto motor de ponerte una camiseta, un pantalón, cómo ir al baño. Y todas estas cuestiones van a generar una dependencia de terceros y que el que cuida pues va a tener que hacer todas esas actividades para poder mejorar la calidad de vida de los pacientes. La invitación es que nos volteemos a ver y identifiquemos, ¿no? Y a veces mucha gente se asusta, porque he tenido pacientes que dicen, doctora, se me olvidan las cosas. Y a veces puede suceder que estén deprimidos, que no duerman bien, que tengan ansiedad, y la ansiedad provoca problemas de concentración, entonces los tranquilizamos, los evaluamos y concluimos. Pero en algunos casos, pues obviamente no son conscientes de lo que sucede y en la mayoría nosotros podríamos decir, me está fallando esto, voy a hacerme evaluar, porque aparte pues tengo malos hábitos y a veces el que nos corrijan esos malos hábitos cuesta mucho trabajo y a veces haciendo eso es suficiente pues para poder, digamos que retomar nuestra vida normal sin que estemos en peligro de desarrollar algún tipo de demencia.
0: Como profesional de la salud, ¿qué les dirías a las familias que están enfrentando esto?
1: Fíjate que sí es un tema muy difícil. Primero es la cuestión de la aceptación. Generalmente el familiar es el más renuente a pensar que algo está pasando y hay una especie de negación inicial. ¿Qué se tiene que hacer? Bueno, el cuidador tiene que entender qué es lo principal. Dormir bien, comer bien, para que pueda sentirse fuerte para cuidar a una persona que requiere el cuidado como el de un niño. ¿Qué decirle a un cuidador? Primero, que la enfermedad es crónica y progresiva y que irremediablemente va a tener esta progresión y conforme pasan las etapas de evolución va a haber un mayor impacto en la dependencia de terceros para sobrevivir y por lo tanto que el paciente tiene que irse programando y dosificando. Y que tiene que generar una red de apoyo. A veces es la misma familia la red de apoyo. Hacer fuerte al cuidador. Darle la información para que cuando suceda alguna complicación puedan resolver inmediatamente.
0: Aunque, por ejemplo, la familia lo sepa, siempre hay contextos complicados, ¿no?
1: Sí.
0: Entonces no es como que así ya lo sé, voy a ayudar, voy a ver, nos vamos a organizar. No siempre pasa.
1: Fíjate que yo lo que hago es reunir a la mayoría de las personas que pudieran estar en contacto directo para decirles, ustedes estamos en un barco y vamos a remar siempre para el mismo lado. Porque no sé si te ha pasado, Claudia, que hay personas que tienen diferentes formas de pensar.
0: Sí.
1: Y entonces dicen, no, es que yo creo que mejor no le des medicamento porque eso creo que no. Y yo me da miedo que le des esto porque fulanita le dio tal. Entonces hay una serie de opiniones que lo único que pasa es que todo el mundo se confunda. Y por eso nosotros tenemos que estar ahí como llevando la batuta. Esto se hace, cuiden esto, trabajen en eso. Doctor, es que tengo miedo porque este medicamento leí tal cosa, no tengas temor. Vamos a trabajarlo, vamos a hacerlo. Y si todos remamos por el mismo rumbo, entonces no va a haber esta familia fragmentada, fracturada, porque todos tienen opiniones diferentes y el único que pierde es el paciente. En la actualidad, los servicios de salud en el ISSSTE se han abierto

0: a ti, Claudia. Saludos a tu audiencia.
1: Gracias. Ella es la doctora Cecilia Acosta. Yo soy Claudia Mejía. Nos vemos en un siguiente episodio. Bye.
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3: El tráfico puede generar estrés y ansiedad, pero existen técnicas simples para relajarte mientras conduces. Para empezar, respira profundamente y de forma pausada, inhalando por la nariz y exhalando por la boca. Practica la atención plena. Enfócate en el presente sin anticipar lo que vendrá. Mantén una postura relajada y evita tensar los hombros o el cuello. Escuchar música suave o podcast calmados también ayuda a reducir el estrés. Con estos métodos, convertirás el tráfico en un momento más llevadero y tranquilo.
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3: 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Busca sombra y evita la exposición directa durante estos horarios para reducir el riesgo de quemaduras y envejecimiento prematuro. Cuidar tu piel hoy es invertir en tu salud a largo plazo.
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7 de la mañana en punto. Ya son las 7 de la mañana, tiempo del centro de México, de este martes, martes 4 de agosto del año 2026. Bienvenida, bienvenido a esta primera emisión de Informativo NTR. A nombre de Guillermo Ortega Ruiz, titular de este espacio, y de todo este gran equipo que hace posible esta primera emisión, les saluda con mucho gusto Alberto García Sarubi. Ya está listo todo el equipo que estamos aquí en la Ciudad de México, allá en la Ciudad de Guadalajara y en la Ciudad de Zacatecas, para llevarle toda la información que se ha generado en México y en el mundo. Y vaya que ha sido mucha información, aunque le tengo que reconocer que muchos de los políticos pues están de vacaciones, aprovecharon la temporada de vacaciones y poca actividad en materia política. Ya sabe, todo gira en torno a la mañanera, en donde se dan a conocer los posicionamientos de la presidenta de la República. De ahí es complicado buscar algunos otros posicionamientos, algunas otras ideas de partidos políticos, de políticos, pues que nos dicen que están de vacaciones, que están en otras actividades. Pero nosotros, como buenos reporteros, siempre le estamos buscando todo para que usted pueda tener la información necesaria y principalmente busque la reflexión, construya su criterio de lo que está pasando pues en México y en el mundo. Bienvenida pues, bienvenido a esta primera emisión de Informativo NTR. Ya son las 7 de la mañana con un minuto, tiempo del centro de México, y le informo que tenemos una mañana

0: Soleada aquí en la capital de la República Mexicana. Tendremos así mucho sol durante pues casi todo el día. Se pronostica algo de lluvia por la tarde noche, como ha sido en los últimos tiempos, pero ahora sí el sol estará dando con todo hasta el filo de las 2, 3 de la tarde, cuando ya se empezará a nublar y caerá alguna lluvia ligera en algunas alcaldías de la Ciudad de México. La noche también será bonita, se despejará un poco, podremos ver, bueno, quién sabe, dependiendo de la contaminación, pero podríamos ver algo de estrellas, quizá un poco la luna. Así es que tendremos un día extraordinario. Amanecemos hoy con 14 grados centígrados, tendremos una máxima de 24. Y como le digo, durante el día tendremos bastante sol, este sol radiante, sol muy brillante de temporada de lluvias que hemos tenido aquí en la capital de la República Mexicana. Ya en la ciudad de Zacatecas amanecen también con bastante sol, 17 grados centígrados en estos momentos, tendrán una máxima de 30 grados. Y en Zacatecas, allá en Zacatecas, tendrán pues también una mañana de 13 grados centígrados, con un cielo también soleado, una máxima de 23 grados. En Guadalajara, 17 grados, una máxima de 30, con un cielo soleado. Y en Monterrey, Nuevo León, a donde mandamos un fuerte saludo, amanecen con un cielo medio nublado, 24 grados centígrados en estos momentos, y tendrán una máxima de 33 grados centígrados. Un saludo hasta la ciudad de Monterrey, allá en Nuevo León, en donde nos estamos escuchando a través de la cadena nacional de Radio Cañón. Este martes continuarán los efectos del monzón mexicano sobre el noreste del territorio nacional, ocasionando lluvias puntuales muy fuertes en Sonora, Chihuahua, Durango y Zacatecas, lluvias fuertes en Baja California Sur, Sinaloa y Nayarit, además de rachas de viento de hasta 70 kilómetros por hora en dichas entidades. De igual forma, circulaciones ciclónicas y vaguadas en niveles medios y altos de la atmósfera, un canal de baja presión en el noreste del país, inestabilidad atmosférica, además de la onda tropical número 24, que se desplazará sobre el sureste de la República Mexicana, van a generar chubascos y lluvias fuertes a muy fuertes en estados del occidente, centro, noreste, oriente, sur y sureste de México. Por su parte, un anticiclón en niveles medios de la atmósfera mantendrá el ambiente vespertino caluroso a muy caluroso en entidades del norte del territorio nacional y extremadamente caluroso con temperaturas superiores a los 45 grados centígrados en zonas desérticas, principalmente de Baja California, de Sonora. Habrá una onda de calor también en Nuevo León, Tamaulipas, Oaxaca y Chiapas, y durante las mañanas tendremos días muy agradables casi en toda la República Mexicana, con mucho sol, con algo de calorcito, y por la tarde, como le he estado diciendo, por la tarde-noche tendremos ya lluvias en algunas partes de la República Mexicana, principalmente aquí en la capital del país, cuando tengamos ya el registro de lluvias. Pero vamos pues a la información. Mire, yo creo que hoy se está haciendo más evidente lo que está pasando en el país y principalmente cómo nuestra clase política respeta o no respeta las leyes. Usted sabe que durante muchos años hemos estado luchando por una ley electoral que nos dé a los ciudadanos la posibilidad de vivir tranquilamente en México sin estar en elecciones todo el tiempo. Hubo un momento en el que en el país cada mes había una elección. Bueno, decían algunos que hasta cada fin de semana había una elección, ya sea distrital o estatal o municipal o federal. Y así poco a poco hubo una idea de juntar todas las elecciones cada 3 años con la elección federal y así evitarnos estar en conflictos electorales continuamente. ¿Por qué? Porque cada vez que hay elecciones no hay consenso para impulsar reformas o aquellos lineamientos que necesita México. ¿Por qué? Porque los partidos políticos y los políticos siempre ven por sus propios intereses. Ellos quieren, su interés fundamental es mantenerse en el poder. Ellos no buscan el bien del pueblo, la verdad es que son muy pocos los que realmente han hecho algo por este país. Y hoy, lamentablemente, esa tendencia de buscar que las elecciones sean en un solo día, en un solo periodo, y que durante todo el tiempo no haya elecciones ni conflictos entre partidos políticos, se está rompiendo. La ley electoral que regía hace unos 8 años ya no existe. Y hoy lo único que existe es una sed interminable por lograr una candidatura y después un cargo de elección popular. Cuando se logra, ya no saben qué hacer. Pero el objetivo es lograrlo. ¿Por qué? Porque muchos de nuestros políticos ven en los cargos de elección popular una oportunidad para enriquecerse. Así de plano, hay que decirlo. Y hoy estamos viendo a todos los que aspiran a una candidatura ya con actividades electorales. La ley electoral prohíbe que en estos momentos, cuando no hay campañas, no se llame al voto, pero eso realmente ya pareciera estar muy añejo. Hoy el objetivo es que me vean caminando en las calles, que me vean saludando a las personas, que me vean cargando chamacos, que me vean besando señoras, que me vean abrazando señores, y esa es la idea de hacer elecciones en nuestro país. Lamentablemente, quien impulsa toda esta tendencia es el partido en el poder, que hay que decirlo así. Todos los que integran ese partido son expertos en elecciones. Durante mucho tiempo estuvieron luchando en las elecciones, sí, en un régimen que no era nada democrático como el PRI, y ellos empezaron a idear lo que están haciendo ahorita: darle la vuelta a la ley, decir que no hay precampañas adelantadas, que son procesos internos dentro de su partido, cuando su partido, sabemos muy bien, pues utiliza el propio gobierno para promoverse. El próximo mes, a finales de este mes de agosto, Morena dará a conocer la convocatoria para que todos aquellos que quieran ser diputados federales se puedan inscribir para participar en una encuesta que logre sacar al coordinador distrital de la defensa de la soberanía y de la transformación en México. Y entonces, al igual que ya pasa para aquellos que están buscando ser candidatos a gobernador en 17 estados de la República, comiencen con su proselitismo. Estamos hablando que a partir del 1 de septiembre tendremos precandidatos de Morena buscando candidaturas de su partido. Así es que estará detonada la vida electoral anticipada sin ningún tipo de empacho, ¿eh? Así lo veremos. Y además, ahora existe una propuesta por parte del coordinador de los diputados de Morena, Ricardo Monreal, para que aquellos que busquen ser diputados y son actuales legisladores en la Cámara Baja, pues se mantengan en su cargo, así es que tengan dos cachuchas: la de diputado federal, que debería de estar todo el tiempo en el recinto de San Lázaro para analizar reformas, con la cachucha de campaña. Así es que tendrán algún tipo de justificación para no acudir a una sesión, para no estar en una comisión. ¿Por qué? Porque están buscando un cargo partidista. Ricardo Monreal, el día de ayer, hizo un llamado a su partido Morena para que se le permita a aquellos legisladores que buscan la reelección mantenerse en su curul. Hay que recordar que este es el último periodo en que se buscará la reelección por parte de legisladores, al igual que alcaldes. Ya a partir del 2030, ya sabe usted, hubo una reforma y se prohíbe la reelección continua. Pero ahora lo podrán hacer, así es que nuestros legisladores, ay, que le iba a decir que usted los ve en la tribuna, pero no es cierto, porque ni siquiera pasan a la tribuna, pues podrán hacer elecciones, podrán hacer campañas, pagados por su salario de diputados. Esta fue la petición que hizo Ricardo Monreal a su dirigencia nacional de Morena. Escuchemos al diputado de Morena.
1: Y ahora, este día lunes 3 de agosto, se iniciaba el proceso de inscripción para los que deseaban reelegirse. El partido ha anunciado, Morena, que no es esta fecha, sino que a finales de agosto lanzará la convocatoria para la reelección. Y también ha señalado que habrá nuevas reglas, no las mismas que se están aplicando para el caso de coordinadores estatales. ¿Qué quiere decir esto? Que finales de agosto lanzarán la convocatoria. Y propuesta respetuosa a Morena es que no se permita las mismas reglas, es decir, que no se separen del cargo los legisladores, porque tendríamos dificultades para la incorporación de suplentes, dado que en algunos casos no hay suplentes y son los que ahora están fungiendo como propietarios. 41 personas de 253 han pedido licencia para separarse del cargo en distintos momentos. Y obviamente sería un número mayor, me imagino, de los que quieren reelegirse y que será, repito, la única ocasión. Entonces no queremos que se interrumpa el trabajo legislativo, ni queremos que haya obstáculos para la aprobación de esta agenda legislativa nutrida. Vamos a ver qué sucede los próximos días, pero por lo pronto lo que estamos deseosos es de iniciar este tercero y último año de ejercicio legislativo de la actual Cámara de Diputados.
0: Tan fácil se puede resolver respetando la ley. Las precampañas comienzan hasta enero del próximo año y no el primero de septiembre, como está diciendo Morena. La presidenta de la Cámara de Diputados, Kenia López Rabadán, dijo que será una decisión de Morena ver si permite a sus actuales diputados mantenerse en su cargo. Lo que sí es que hizo un llamado al Instituto Nacional Electoral para monitorear estas campañas adelantadas y sancionar en el caso que haya, pues, violaciones a la ley electoral. Escuchemos a Kenia López Rabadán.
2: Mira, por ser un tema de un partido político distinto al mío, si me permites voy a verbalizar de manera absolutamente respetuosa y diré, ellos decidirán. O sea, me refiero a el partido de Morena definirá sus reglas, definirá si les piden solicitar licencia, como ahora está sucediendo para quienes aspiran a las gubernaturas o no. Yo creo y espero que siempre tanto Morena como todos los demás partidos pues lo hagan en el marco de la legalidad. Me refiero a no con una posibilidad de violar la ley, sino al contrario, de apegarse a la misma, sobre todo para quienes hacemos leyes en términos, digamos, de congruencia. Entonces, yo creo que será una decisión del partido político de Morena y ojalá y pues lo puedan hacer sin lugar a dudas en las mejores condiciones posibles. No hay, al día de hoy, digamos, la primera semana de agosto, estamos a menos de un mes de que inicie el primer periodo ordinario de sesiones del tercer año legislativo, no hay, cuando menos, una comunicación con una servidora como presidente de la Cámara para construir ese acuerdo.
0: Por lo pronto se está denunciando que al PAN, PAN, ¿no? Así hay que llamarle. Xóchitl Gálvez, ex candidata presidencial, llamó la atención sobre lo que ya se está viviendo en el país, que son campañas adelantadas. Ya le presentaba que Andy López Beltrán ya había informado de un recorrido, que si no es campaña, entonces nos están engañando. Escuchemos a Xóchitl Gálvez.
3: ¿Cuánto dinero se habrá robado Morena, que ya empezaron con sus campañas anticipadas en prácticamente todo el país? Ya vimos a Andy, hijo del expresidente López Obrador en Tabasco, Andrea Chávez en Chihuahua, entre muchos otros. Se saben impunes. Y mientras tanto, la autoridad responsable como el INE brilla por su ausencia. Vaya a sí mismo.
0: Así es que a finales del mes de agosto de este mes se dará el banderazo para que ahora sí, en todos los distritos de este país, pues pueda haber campañas adelantadas por parte de Morena. Vamos a ir a un corte y regresamos con más información.
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Pues las cosas en la Universidad Nacional Autónoma de México van de mal en peor. Nunca se había visto lo que está pasando en la máxima casa de estudios. Improvisación, errores, falta de coordinación del rector con los demás estudiantes, con los demás directores. No obstante que el día de ayer directores de las facultades, escuelas e institutos, bachilleratos, le dieron todo su apoyo al rector para llevar a cabo un examen de control para aquellos estudiantes que pasaron con calificaciones excelentes en la pasada convocatoria para ingreso a licenciatura. Ahora, la Universidad Nacional Autónoma de México anunció que el inicio de clases para los alumnos de nuevo ingreso se aplaza tentativamente hasta el lunes 31 de agosto. Y hoy, se informó, se darán a conocer los detalles del nuevo examen de control. Esto significa que el día de hoy sabremos qué día se va a aplicar los exámenes y cómo se aplicarían, en qué instalaciones. Ya el Comité Técnico de Revisión del Examen en Línea de la Licenciatura, pues informó que el examen de control será un examen presencial. Así es que se tendrán que abrir instalaciones de la UNAM y de otras escuelas afiliadas a la UNAM para que puedan recibir a los estudiantes que van a hacer este examen de control y que han sido convocados a través de un correo electrónico. Todos esos estudiantes que van a hacer el examen de control están siendo calificados por el rector de la UNAM y por algunos maestros integrantes del comité técnico como tramposos, ¿eh? Así lo estamos viendo, ya que hay una tendencia en este país de que si las cosas no le salen bien a las autoridades, entonces la culpa es de los ciudadanos. En este caso, a la rectoría le salió muy mal el examen en línea. ¿Y quiénes tuvieron la culpa? Los alumnos. Porque esto es muy grave, ¿eh? Que un rector haya dicho que los alumnos son tramposos y que no haya comprobado nada. ¿Se acuerda usted de lo que vivimos con el Poder Judicial? En donde Andrés Manuel López Obrador se la pasó diciendo en su conferencia de prensa mañanera que todos los jueces, los magistrados y los ministros de la Corte eran corruptos y que por eso había que sacarlos a todos, sin una sola prueba, ¿eh? Sin una sola prueba, sin un solo juicio para decir que eran corruptos, todos esos jueces, magistrados y ministros tuvieron que dejar sus cargos, cargos que habían construido durante toda una carrera judicial, y todos se fueron con la acusación de que eran corruptos. Ahora, en la UNAM se está repitiendo esa idea. Los alumnos que participaron en el examen son corruptos, son tramposos, aunque no se les haya probado que efectivamente hayan hecho trampa. Y eso me parece muy grave. Una Universidad Nacional Autónoma de México, una universidad como la UNAM, no puede gobernarse con generalidades. Se tiene que ser muy específico, porque eso nos enseñaron en las aulas, a ser completamente específico. Pero, pues ahora, ante la crisis y para salvarle el pellejo al rector para que se quede allá en su oficina, siguiendo tomando café italiano, pues entonces no hay ningún problema. La acusación es hacia los estudiantes.

0: antes. Bueno, la UNAM sigue improvisando y ahora, cuando se tenía pensado que podrían ingresar los estudiantes por ahí del 15 de agosto, 20 de agosto, ahora la UNAM ha informado que el inicio de cursos para aquellos estudiantes que entran a licenciatura será el próximo 31 de agosto. El rector Leonardo Lomelí informó que se conocerán las fechas este día y sedes de la nueva prueba, y se explicará el procedimiento mediante el cual se convocará a cada aspirante. La UNAM indicó que para la aplicación de esta prueba, la cual se realizará a unos 58 mil aspirantes del ciclo escolar 2026-2027, se habilitarán sedes foráneas. ¿Por qué? Porque no se puede tocar al sindicato de la UNAM. ¿Cómo le van a decir a los trabajadores sindicalizados que abran las aulas de la máxima casa de estudios? Al sindicato de la UNAM no lo tocan ni con el pétalo de una declaración, ¿eh? Y eso no es nuevo, ha sido siempre. Es poderosísimo el sindicato de la UNAM. Y aunque haya una crisis importante en la máxima casa de estudios, al sindicato no lo tocan, pero ni por nada. El nuevo examen será aplicado por los aspirantes que fueron seleccionados en la prueba en línea y para quienes, aunque fueron rechazados, obtuvieron un puntaje similar o mayor que el requerido de 2021 a 2025. Tras reunirse con los directores y directoras de facultades, el rector pidió fortalecer y agilizar los mecanismos administrativos para la entrega de documentos y la inscripción de alumnos de primer ingreso. Aunque el regreso a clases en la UNAM estaba programado para el 10 de agosto, pues ya se informó que finalmente se va a regresar hasta el 31 de agosto a las, pues todas las carreras de la UNAM. El día de ayer se llevó a cabo una manifestación por parte de los estudiantes que participaron en ese examen y que hoy estarán siendo convocados a un nuevo examen, un llamado examen de control. Los estudiantes exigieron que si ya pasaron el examen, se les respete el resultado tal como la convocatoria inicial lo decía. Si pasan el examen, ingresan a la licenciatura. Si no pasan al examen, entonces no ingresan. Escuchemos el ambiente el día de ayer en una manifestación frente a Rectoría, que por cierto, cerraron una de las principales calles de la Ciudad de México, como es la Avenida Insurgentes. Escuchemos el momento. De los estudiantes que se manifestaron el día de ayer dijeron que no iban a hacer este examen de control y que exigirían a Rectoría y a las autoridades de la UNAM que les garantizara su lugar en la licenciatura, ya que así estaba establecido en su convocatoria. De hecho, por ahí ya hay recomendaciones hasta de académicos de la UNAM recomendando a los estudiantes no hacer el examen, porque entonces, si se presentan al examen de control, entonces están aceptando de facto que cometieron irregularidades, algo que para mí me parece muy peligroso en este país, que por generalidades digan que todos son corruptos o todos son tramposos. Eso es muy grave, que en este país así se califiquen a las personas simplemente porque a quienes están en los mandos no les salen bien las cosas o cometen cada tontería, como lo ha acontecido en la Universidad Nacional Autónoma de México. Escuchemos el testimonio de uno de los estudiantes que se manifestó el día de ayer frente a Rectoría para que le respeten su lugar ganado en el examen pasado. Escuchemos a este estudiante.
1: Que justamente evitar este tipo de situaciones, creo que hubieran hecho desde el principio el examen presencialmente.
2: ¿Pero tú no consideras que es responsabilidad de los estudiantes hacer trampa o no?
1: Pues mira, creo que no puedo decir si es la responsabilidad o no, porque al final de cuentas la UNAM es quien perdería su prestigio, como en este caso lo está haciendo.
2: Tú dijiste que ganaste un lugar aquí en la máxima casa de estudios y que a pesar de eso no lo vas a tomar, ¿por qué?
1: Porque no quiero estar en una universidad donde no se respete mi...
2: Pero a ti te lo van a respetar, si tú lo ganaste, tú
1: sí,
2: lo...
1: Sí, yo entiendo que es muy fácil decir eso de volver a hacer el examen. Yo confío en mis capacidades, yo confío en mí, pero no tengo por qué demostrarle nada a nadie.
0: Pues bueno, yo creo que un estudiante va a estar demostrando año con año, examen con examen, no solamente es un solo examen el ingreso. Mire, más allá de los conflictos que está generando en la UNAM, la máxima casa de estudios debe de organizarse de otra manera, debe de pensarse de otra manera ante las necesidades que tiene este país. Cada día tenemos más jóvenes que exigen lugares de calidad para estudiar, ¿eh? No es que un gobierno venga e inaugure universidades que además tengan una ideología política como la Rosario Castellanos o la Universidades López Obrador de la Ciudad de México. No, son lugares verdaderamente de calidad que puedan garantizar un futuro inmediato con calidad educativa. Y eso es lo que quieren muchos estudiantes, ¿eh? No es solamente pasar el tiempo, o como decíamos antes, ¿no? Mientras me caso, o mientras busco un trabajo. No, son lugares de calidad. Y esa calidad siempre la ha ofrecido la máxima casa de estudio. No obstante sus rectores, la UNAM es garantía de una educación con calidad. Y el asunto es que se ha quedado muy atrasada. Y es tiempo en estos momentos, yo convoco al rector, para que en estos momentos, después de esta crisis, como sea que se solucione, ahora sí entremos a un debate sobre cómo nuestra máxima casa de estudios va a responderle al país. Necesitamos más lugares en la UNAM, ese es un hecho. Hay muchas facultades que deberían de tener dos turnos. Hay también la necesidad de diversificar nuevas formas de estudio en la máxima casa de estudios. Ahí está, por ejemplo, las carreras en línea. Son muy pocas las carreras en línea que da la UNAM. Y hay muchas otras formas para hacer realmente a la UNAM una de las mejores universidades en México. Este es el momento. La crisis que está viviendo en estos momentos la UNAM es una ventana de oportunidad para tener una UNAM diferente, que responda realmente a todos los jóvenes que hoy buscan calidad en la educación. Y no todo. No todo es un examen, sí, son los requisitos para ingresar, pero en ese examen, más bien, quienes están poniendo a prueba son las autoridades de la UNAM y no los jóvenes, porque jóvenes siempre van a ingresar a la máxima casa de estudios. La oferta es la que tendría que haber. Muchos maestros y académicos que hay extraordinarios, ¿eh? Aquí hemos entrevistado a muchísimos académicos de todos los sectores, que son extraordinarios y que hacen de este México pues un país fuerte por sus pensamientos y sus propuestas. Pero es momento que la UNAM ahora sí se piense de manera distinta y ahora sí se pueda sacudir a un grupo que se ha apoderado de las direcciones en la UNAM y en la rectoría y que lamentablemente hoy estamos padeciendo esta crisis. Ya veremos cómo termina esto, pero muchos de los estudiantes seguramente estarán interponiendo algún tipo de amparo para que las autoridades de la UNAM le respeten su lugar. ¿Qué crisis la que estamos viviendo en una de las instituciones que, sabe, no debería de tener crisis, debería de tener propuestas? Vamos a un corte y regresamos con más.
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1: Y cuando son las 7:33 a.m, tiempo del centro de México, ya de esta mañana, mañana de martes 4 de agosto del año 2026, tenemos en estos momentos 15 grados centígrados, algunas nubes, pero ya salió el sol, un sol brillante que vamos a tener por ahí del filo de las 10 de la mañana, estará dando a todo el sol y habrá posibilidad de lluvias por ahí de las 3 de la tarde, lluvias ligeras, no se prevén chubascos ni tampoco trombas como las que se han reportado el sábado pasado, vaya lluvia la que cayó aquí en la Ciudad de México, y durante toda la semana hay una probabilidad de lluvia de hasta un 50%, principalmente por las tardes, noches. Tendremos una temperatura pues promedio en el día de 25 grados centígrados durante toda la semana. El próximo fin de semana, ya sabe usted, está de vacaciones, hay que estar planeando todas las actividades para la familia, para evitar que se aburran, sobre todo niñas, niños y adolescentes. El próximo fin de semana, sábado y domingo, también hay una probabilidad aquí en la Ciudad de México de lluvia del 50%. El sábado, el viernes y el sábado tendremos tormenta eléctrica, así es que tendremos muchos flashes aquí en la Ciudad de México durante los próximos días, temporada de lluvia bastante fuerte que se podría estar alargando hasta el mes de septiembre, y por ahí le puedo adelantar que diciembre también podría ser un mes con lluvias, no tan intensas, pero con bastantes lluvias debido a todos los fenómenos que nos han explicado los integrantes del Servicio Meteorológico Nacional, el Niño y todos estos sistemas ciclónicos que pues afectan a la República Mexicana. Por lo pronto, yo le informo que el Congreso de la Ciudad de México recibió las iniciativas de leyes para garantizar la muerte digna en la capital del país. Vaya tema este que hay que analizar como sociedad aquí en la Ciudad de México. Estas leyes, que se pueden resumir en un derecho a la muerte digna, tendrán que ser debatidas y en su caso votadas. Un grupo de ciudadanos entregó a la fracción de Morena en el Congreso de la Ciudad de México un paquete de iniciativas para impulsar la ley Trasciende y sí, así tener una muerte digna. El objetivo, dijeron las organizaciones sociales, es que quienes padecen enfermedades crónico-degenerativas o viven en condiciones incapacitantes deben tener el derecho a decidir libremente el final de su vida. Insisto, híjole, pues creo que como seres humanos hemos padecido momentos muy complicados con familiares enfermos, con amigos enfermos y sobre todo ya en momentos últimos en donde pues muchos solamente están esperando el desenlace final. ¿Se puede adelantar eso para evitar un sufrimiento? ¿Se debe de seguir prendiendo la llama de la esperanza? Ya dicen que la esperanza es lo último que muere. Híjole, un debate bastante interesante en donde todo

Pues tendríamos que estar participando y no solamente unos cuantos. La jefa de gobierno capitalino Clara Brugada se pronunció por crear una policía metropolitana para abatir los delitos y fortalecer la gobernanza en el Valle de México, porque de lo contrario, dijo, no

0: la videovigilancia y la capacidad institucional viaje más rápido que los delincuentes para ir siempre un paso adelante. Otro desafío metropolitano es el ambiental. La calidad del aire representa quizá el ejemplo más evidente. Todos respiramos la misma atmósfera. La contaminación no se detiene ante una línea trazada en un mapa. El derecho a respirar un aire sano solo puede garantizarse cuando actuamos como una sola región.
1: Y ahí sí, aplaudo esta propuesta de la jefa de gobierno de la Ciudad de México. Lamentablemente en este país los gobiernos se han quejado que no pueden hacer mucho en materia de seguridad si no son delitos del fuero común, o sea, robos y todo esto, no pueden de ninguna manera actuar en cuestiones de narcotráfico, de crimen organizado, tienen que esperar a que las autoridades federales investiguen o actúen, y esto pues propicia mucha impunidad. Y en un territorio como el de la Ciudad de México y su valle metropolitano, pues cuando hay muchas policías, lo único que genera es corrupción. Y así lo hemos hecho y así lo hemos visto. Hay un operativo que se llama el operativo Enjambre, en donde se han detenido alcaldes, jefes policíacos, por relaciones con el crimen organizado, no solamente con el narcotráfico, sino con bandas de extorsión, bandas de huachicol, bandas de rateros. Pues bueno, si tenemos una sola policía metropolitana, claro, que pueda responder a los congresos, que pueda responder a la representación social, pues eso ayudaría mucho, porque habría una cabeza y una sola estrategia para toda esta zona que pues comparte la Ciudad de México, el Estado de México, por ejemplo, el Estado de Morelos, el Estado de Hidalgo, que finalmente se hace una ciudad enorme la que es en el centro de la República Mexicana. Esperemos que esto se pueda construir, porque realmente es una muy buena propuesta para que tengamos más seguridad en toda esta zona urbana, la más grande, no solamente de nuestro país, sino de las más grandes de todo el mundo. Y este martes se aplica el programa Hoy No Circula de manera normal. No circulan los vehículos con engomado rosa, terminación en sus placas 7 y 8, que no tengan los hologramas 0 y doble 0 del Valle de México. Ahora nos vamos hasta NTR Guadalajara con mi compañera Nivia Cervantes. Adelante, Nivia, te saludo con muchísimo gusto. Muy buenos días.
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cuando son ya las 7:41 desde esta perla tapatía, te comparto que Iván Martín N., imputado por el delito de feminicidio por su presunta participación en el asesinato de la creadora de contenido Valeria Márquez el pasado 13 de mayo del 2025 en Zapopan, bueno, tiene prevista una sesión el día de hoy. Es la continuación de la audiencia que está programada para el 4 de agosto a las 2 de la tarde. Esto lo dio a conocer la Fiscalía General del Estado de Jalisco. A esta hora, a las 2 de la tarde, el juez va a determinar si existen elementos para iniciar un proceso penal en su contra. Hay que recordar, Alberto, que Valeria Márquez fue asesinada el 13 de mayo de 2025 mientras ella realizaba una transmisión en vivo en Zapopan. Como parte de las investigaciones, la Fiscalía, Alberto, identificó a Iván Martín N. como una de las personas presuntamente relacionadas con el crimen y obtuvo ya la orden judicial para su captura, la cual fue cumplimentada el pasado 1 de agosto y ahora pues espera a las 2 de la tarde esta continuación de la audiencia para conocer la determinación de las autoridades. También, Alberto, comentarte que la explosión que se registró la tarde-noche de ayer en San Pedro Tlaquepaque pues dejó saldo de 4 trabajadores fallecidos. Esto pues se dio en una pensión de vehículos pesados allá en San Pedro Tlaquepaque, y este estallido se dio mientras las víctimas realizaban al

0: aeropuerto trabajos con sopletes sobre la unidad, lo que habría provocado una gasificación interna y la consecuente detonación, según dieron a conocer las autoridades de Protección Civil del municipio de Tlaquepaque. Este siniestro se registró, como te decía, al interior de una pensión que está ubicada en la avenida Taniagua, en la colonia Las Huertas, al cruce con la calle Pitayos. La explosión fue percibida a varios kilómetros a la redonda y se sintió físicamente a varias cuadras del punto. En un video grabado desde la colonia Lomas de San Miguel, se captó el estruendo que evidenció la intensidad del estallido. Este reporte, de acuerdo a las autoridades, pese a que está rodeado por pensiones de vehículos y casas habitación, afortunadamente no hubo daños en ninguna de las fincas cercanas. Alberto, la información desde Jalisco. Muy buenos días.
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2: Hola, ¿qué tal? Te saludo desde Zacatecas con lo más destacado. En Jerez, un ataque armado dejó como saldo una mujer sin vida y dos más lesionadas. Los hechos ocurrieron en el cruce de las calles Tres Cruces y Esmeralda, en la zona centro de la cabecera municipal. Las tres víctimas viajaban a bordo de una camioneta cerrada cuando fueron atacadas a balazos por sujetos armados, quienes huyeron del lugar. El reporte se recibió alrededor de las 11:30 horas de este lunes. Elementos de la Secretaría de Seguridad Pública y paramédicos atendieron la emergencia, trasladaron de urgencia a las dos mujeres heridas y confirmaron el fallecimiento de la tercera víctima en el sitio. Y la Fiscalía General de Justicia del Estado ya investiga, en coordinación con su homóloga de Jalisco, la desaparición de cinco menores entre 14 y 17 años, informó el secretario general de Gobierno, Rodrigo Reyes Muguerza. Los jóvenes fueron privados de la libertad entre el 15 y el 17 de julio, tras salir de Tlajomulco y El Salto, Jalisco. Sus teléfonos celulares registraron geolocalizaciones en Teocaltiche y Santa María, Jalisco, así como en Florencia de Benito Juárez, Zacatecas. El funcionario señaló, hasta el momento no existe información que confirme la presencia de campos de adiestramiento en territorio zacatecano. Y Zacatecas registró una disminución preliminar de 300 denuncias por presunto homicidio durante 2025 en comparación con 2024. De acuerdo con las estadísticas de defunciones registradas del INEGI, la entidad pasó de 569 presuntos homicidios en 2024 a 269 en 2025. Del total de víctimas del año pasado, 232 fueron hombres, 35 mujeres, y en dos casos no se especificó el sexo. Entre 2021 y 2023, Zacatecas reportó más de 1,000 presuntos homicidios por año. Con el registro preliminar de 2025, la tasa estatal fue de 16 homicidios por cada 100,000 habitantes, por debajo de la media nacional de 21.4. Hasta aquí la información desde el estado de Zacatecas. Le invito a que continúe en Informativo NTR.
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1: Y le agradezco muchísimo a la diputada del Partido Revolucionario Institucional, la senadora del Partido Revolucionario Institucional, perdóneme, senadora Paloma Sánchez, que esté con nosotros. Senadora, qué gusto saludarla.
2: No, hombre, el gusto es mío, mi querido Beto. Muchísimas gracias por la oportunidad de poder platicar contigo y con tu gran auditorio.
1: Al contrario, senadora, muchísimas gracias. Pues estamos a punto, ya dentro de algunos días estará ya comenzando el periodo ordinario de sesiones en el Congreso de la Unión, tanto en la Cámara de Diputados como en la Cámara de Senadores, y será muy sui generis este nuevo periodo, porque además será pues ya con campañas adelantadas, ¿no? Muchos de los diputados pues buscarán la reelección, muchos senadores estarán buscando pues las candidaturas a los gobiernos estatales, 17 gobiernos estatales, entonces será difícil encontrar los consensos. Si de por sí a la oposición no le hacen caso, lamentablemente, senadora, pues ahora con toda esta efervescencia de cargos públicos en Morena, pues será complicado este periodo ordinario de sesiones. ¿Cómo lo ve, senadora, y cómo lo ve su partido ya de cara a unos cuantos días de comenzar el periodo ordinario de sesiones?
2: Pues lo veo como lo dices exactamente, Beto. Digo, muy complicado, como tú lo sabes, llevamos 2 años en el Senado de la República. Nunca hemos podido llegar a los consensos porque lo que busca este gobierno, pues no son consensos. Es realmente un gobierno autoritario, un gobierno que no escucha a las minorías, un gobierno que quiere hacer lo que ellos quieran, aunque no sea lo mejor para México. Abiertamente en actos anticipados de campaña, yo te puedo poner un ejemplo en Sinaloa, son 13 aspirantes, ya lo vivimos en el 21 en una narcoelección, y cuando tú los ves con cómo se mueven ahora, pues sabemos quién les está pagando sus actos anticipados de campaña, que es el narco. Entonces, la verdad es que es una vergüenza. ¿Cuánto tiempo? Tú lo sabes, ellos hablaron, discutieron, se posicionaron cuando hablaban de que no podían existir estos actos anticipados de campaña, que el INE realmente debía demostrar una democracia para todos, y ahora resulta que todas esas reglas ellos son los que las están rompiendo.
1: Sí, como bien dice, senadora, vendrán elecciones muy complicadas, con mucho tinte, en donde el crimen organizado estaría metido, estaría también buscando mantener pues la forma en que ha vivido en los últimos tiempos. Estamos hablando de Sinaloa, con un gobernador con licencia, Rubén Rocha Moya, que pues lo único que está es protegido desde Palacio Nacional, pero está el estado de Baja California, en donde pues de manera muy continua, escuchamos a la gobernadora en audios, pues entregar lo que le pidan con tal de regresar con su visa. Están los estados de Sonora y de Tamaulipas, que en la prensa estadounidense señalan a sus gobernadores como relacionados con el crimen organizado. ¿Cómo hacer elecciones? Usted es de Sinaloa, senadora, ¿cómo hacer elecciones ahí? ¿Y cómo la ciudadanía puede tener confianza en una elección en donde lamentablemente, pues, para decirlo así, casi todos los demonios están involucrados?
2: Sí, como lo dices claramente, digo, en Sinaloa llevamos 694 días de violencia en el estado, de una narcoguerra, donde se comenzó por una reunión que el gobernador Chamoya hizo con el narcotráfico, donde ya están estas denuncias, donde por eso tuvo que pedir licencia, porque tampoco creo que lo pidió muy gustoso. Llevamos 3.200 homicidios en estos días, más de 4.000 personas desaparecidas solo en esta semana. Nuestros jóvenes son víctimas de esta violencia. Encontramos a un chavo que, pues, Julio César, un joven que encontraron en el malecón de Culiacán, que llevaba días desaparecido, y que es lamentable cómo ver a su familia lo estaba buscando y encontrarlo de esa forma. Y todos los días pasa algo, porque se fue Rocha Moya y no creas que las cosas cambiaron, de todas las cosas siguen, y todos los días hay homicidios, hay desaparecidos, siguen

0: las pérdidas económicas, estamos en una crisis humanitaria de violencia, una crisis económica, y es lamentable. Yo sí veo una gran oportunidad cuando hablamos de que las cosas cambien siempre en un proceso, siempre, no solamente en Sinaloa, pero es lamentable cómo están sucediendo las cosas. Si me dices cómo van a ser, pues hasta este momento no nos, a nadie no nos han dado ninguna, ¿cómo te diré? Alguna referencia de cómo van a ser las cosas o alguna forma de que las cosas se vayan a presentar distintas. Pero aún así, pues quien vaya a ser las personas que encabecen estos proyectos, tendremos que ir a dar la cara y tendremos que ir a luchar, porque si queremos un cambio y que las cosas mejoren en Sinaloa, esta es la oportunidad.
1: Ahora, regresando al trabajo en el Congreso, senadora, entiendo que los lineamientos, estos famosos lineamientos en defensa de las audiencias, no pasarán al Congreso, no tendrán que ser aprobados, pero pues ya se aprobó una reforma a las telecomunicaciones, desapareció el Instituto Federal de Telecomunicaciones, que es el que regía a las concesiones de radio y televisión, podía también tener alguna posición en torno a las programaciones, y ahora pues se obliga a los medios de comunicación, que me parece muy bueno tener defensorías de audiencia, a también a cumplir esta ley, pero estos lineamientos, ¿qué tan constitucionales son cuando no los contempla una reforma constitucional? Entiendo que hay leyes secundarias, hay reglamentos, pero pareciera que hoy los lineamientos están por encima de la propia reforma a las telecomunicaciones. ¿Cómo van a enfrentar esto, senadora?
0: Pues bueno, primero decirlo muy claro, yo la verdad no creo que sean lineamientos a favor de la audiencia, yo más bien creo que es un pretexto para la censura. Crean reglas que son ambiguas y conceptos que no son claros para aprovecharse y poder censurar a los medios de comunicación. Esa es la realidad y ese es el fondo de estos lineamientos. Callar a todos los que se atreven a señalar sus errores. Quieren, el defensor de la censura no es más que un empleado del régimen, como esta agencia que se ha transformado y que la presentan siempre como en un tema reguladora, más bien es un empleado del régimen que quieren utilizar para que nadie se salga del libreto y censurar a los medios. Quieren utilizar las multas para que nadie se atreva a criticarlos y pues nadie pueda exponer sus mentiras. Morena es un gobierno débil que no soporta la crítica. Persigue a todos, a los medios de comunicación, a los opositores, a los ciudadanos, a todas las personas que señalamos sus pésimos resultados e incluso sus vínculos con el crimen organizado. Ellos saben que su discurso, ellos, Morena, saben perfectamente que su proyecto que está cayendo a pedazos y pues como no pueden sostener de sus malos resultados, están tratando de censurar y de callar a los medios de comunicación.
1: Sí, lamentablemente eso es lo que se está viendo, aunque desde la presidencia de la República se dice lo contrario. Ahora hay un punto también negativo para aquellos que no estaríamos de acuerdo con estos lineamientos, porque ya ni siquiera la figura del amparo estaría aplicando en estos lineamientos, ¿no? Debido a que son emanados de una reforma constitucional. Estamos entonces ante las decisiones de gobierno, pues indefensos, estaríamos ante lo que es la construcción lamentable ya de un gobierno autoritario, senadora.
0: Sí, la verdad es que esto que estamos viendo ya pasó en Venezuela, ya pasó en Nicaragua, pasó en Cuba. Los gobiernos autoritarios empiezan siempre diciendo que deben regularse la información porque siempre dicen esto, ¿no? Que son noticias tendenciosas, pero al final terminan censurando a la prensa. La verdad es que cada que pasa vemos que nos quedamos sin más formas de defendernos, como tú lo dices, pues antes existía el amparo, pero pues ahora sabemos que el poder judicial pues también depende de ellos. En este país el poder ejecutivo es de Morena, el poder legislativo, las mayorías son de Morena, el poder judicial también es de Morena, y ahora en donde había espacios que son los medios de comunicación que señalaban con la verdad, porque tú lo sabes perfectamente, Beto, a veces tus datos vienen perfectamente de la información del gobierno, o sea, ni siquiera es como que estás dando otros datos que no presenten ellos, pero pues como no les gusta que lo digamos, pues ahora buscan censurar y de tratar con estos, ¿cómo te diré?, estos lineamientos, pues que demos un paso atrás.
1: Senadora, lineamientos que ya se van hasta la vida política electoral. Increíble que a Alejandro Moreno, que además es senador de la República y tentativamente está protegido por la Constitución para poder expresarse, para promover iniciativas, pues el Instituto Nacional Electoral le haya prohibido referirse en su narrativa político pues hacia el partido Morena. Me parece que esa también es un mal augurio cuando ya estaríamos en la antesala del inicio del proceso electoral federal 2027, ¿no?
0: Sí, digo, la verdad es que el presidente Alito Moreno ha tratado de callarlo de muchísimas formas. Tiene muchos años en esta defensa y de ser un perseguido político y de ser un gobierno autoritario contra, pues al final un senador de la República, pero pues hay que seguir diciendo las cosas como son. Al final eso es la verdad. Es que no estamos diciendo otra cosa que no sea la verdad. Cuando hablamos de un narcopartido, es un narcopartido y lo vamos a seguir señalando. Y es una tristeza que el INE, en lugar de actuar como un árbitro, pues ahora este sea un brazo ejecutor del gobierno. No se cayó de ninguna forma el senador y ahora quieren buscar por el lado del INE. Pero la oposición fue el mayor defensor del INE, pero desde que llegó ahora esta presidenta y desde que llegaron estos consejeros, pues la verdad es que se ha vuelto un parte del gobierno también. O sea, yo te digo que vengo de una elección en el 24 y yo veía cómo querían acomodar, por ejemplo, en el debate para senadores, pues todo a defensa de Enrique Insunza y que se le acomodara y que él estuviera cómodo, para que no le dijéramos las cosas como son en su cara. Es más, ni siquiera se presentó porque le íbamos a decir lo que ahora todo México sabe.
1: Híjole, pues vaya momento en el que va a vivir nuestro país, sobre todo con la vida electoral ya muy adelantada, ya lo estamos viendo, ya se ha dado el arranque para dentro de Morena, seguramente los partidos como el PRI, como su partido, como el PAN y otros partidos también, pues no que se quedarán atrás porque será perder mucho terreno y pues estaremos los mexicanos viendo esto. Por lo pronto pues hacemos votos para que el próximo periodo ordinario de sesiones pues haya un debate de alturas, lo que queremos, y sobre todo mucho consenso. Por lo pronto, senadora Paloma Sánchez, senadora por Sinaloa, le agradezco muchísimo que haya estado con nosotros.
0: Muchísimas gracias a ti, gracias por el espacio, y como dices tú, nosotros también esperamos que ahora que inicie este periodo legislativo también podamos dar un debate de altura, pero que Morena nos lo permita. Gracias, te mando un abrazo.
1: Muchísimas gracias, senadora. Nosotros vamos a un corte y regresamos con más.
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2: Y vamos con el primer tiempo de todos los deportes y Óscar Orozco. Adelante, Óscar, te saludo con muchísimo gusto. Muy buenos días.
3: Buenos días, Beto, ¿cómo estás? Un gusto saludarte a ti y a todo el auditorio de Informativo NTR. Vamos con la información deportiva más importante de este martes. Bien, ayer los jugadores de la Liga de Expansión se manifestaron a través de un comunicado a favor de que regrese el ascenso y descenso en la Liga MX. Así es, se mostraron contrariados y hubo unión, o así por lo menos lo manifestaron a través de este comunicado, cuando futbolistas de diversos clubes de la Liga de Expansión MX y de otras categorías manifestaron su rechazo sobre la decisión de la suspensión del ascenso y el descenso en el fútbol mexicano, al considerar que vulnera el mérito deportivo y limita el desarrollo de jugadores, equipos y aficionados. A través de este comunicado conjunto, los jugadores recordaron que en 2020 la Federación Mexicana de Fútbol suspendió el ascenso y descenso como una medida temporal derivada de la pandemia, con una vigencia de 5 años, por lo que esperaban su restablecimiento para la temporada esta que recién comenzó, 2026-2027. Sin embargo, señalaron que la determinación de eliminarlo de manera permanente rompe el compromiso asumido entonces. Los futbolistas aseguraron que la desaparición del sistema ha provocado una reducción de salarios, menor asistencia a los estadios y una disminución en el interés de patrocinadores, además de afectar la competitividad y las oportunidades de crecimiento para las nuevas generaciones. Asimismo, hicieron un llamado a los jugadores de la Liga MX para respaldar la causa, al recordar que muchos de ellos surgieron precisamente de las categorías de ascenso. No pedimos un lugar en primera división, pedimos el derecho a ganárnoslo, expresaron. El posicionamiento fue respaldado por los planteles de Atlético La Paz, Leones Negros, Mineros de Zacatecas, Atlético Morelia, Cancún FC, Venados FC, Tlaxcala FC, Tigres de Álica, Tapachula FC y la Universidad Michoacana, además de invitar a más equipos a sumarse a esta iniciativa. El comunicado fue publicado en redes, pues es muy amplio, y piden una explicación de por qué no se ha restablecido cuando fue obviamente una promesa que se dio. Así que bueno, pues está esta situación compleja, se ve difícil que vaya a dar marcha atrás la federación en cuanto a regresar el ascenso y descenso. Hay, según ellos, sí pueden estar en primera división, pero a través, como lo hizo el Atlante, comprando una franquicia. Ya el mismo Atlante con Emilio Escalante señaló, sí se puede, hay que comprar franquicias, pero ¿cuántas franquicias estarían disponibles? ¿Quién estaría dispuesto a vender en esta liga, ¿no? Se habla de esta reducción, difícilmente, muy difícil, en los próximos años se daría una ampliación de equipos, es decir, llegar a 19 o 20 equipos en el fútbol mexicano. El resto está muy limitado, según el cuaderno de cargos que presenta la federación torneo tras torneo, pues es una serie de requisitos impresionantes. Atlante sí los logró, pero eso se bajó de este barco, de este reclamo al principio, que el Atlante estaba también en este grupo de quejosos, pero le dijeron, ¿quieres tener franquicia? Haz esto y lo puedes lograr, pero retírate de este grupo de rijosos o de este grupo de quejosos. Lo hizo Atlante y como premio se le dio la oportunidad de estar hoy en primera división. Así que bueno, pues en este comunicado también señala, el ascenso y el descenso no son solo un formato de competición, representan el principio fundamental del mérito deportivo, la posibilidad de competir por un ascenso impulsa la inversión, fortalece a los clubes, llena estadios y mantiene viva la ilusión de jugadores, ciudades y aficionados, su desaparición devalúa la categoría, reduce pues oportunidades y limita el desarrollo del fútbol mexicano. Así después hicieron este llamado, obviamente, al resto de los jugadores para que se una a esta causa. Difícil, insisto, se ve el panorama. Hubo inclusive ya se les quitó este subsidio que en un principio tenían. como parte de las multas a los equipos de primera división por quedar en como los peores equipos en el cociente. Hoy ya ni siquiera existe eso, ya no hay multas. La federación o la Liga MX señaló en el reglamento para este año futbolístico: no hay ascenso ni descenso. Los

0: equipos se pueden tirar a la maca, como decimos coloquialmente, no hay presión. Equipos como Puebla, como mismo Atlante, San Luis, que están por ahí algunas veces peleando los primeros lugares, otras veces no, porque no tienen recursos. Querétaro, pues pueden estar ahí navegando en la medianía, y obviamente estos equipos son los que no impulsan el descenso. Y la tabla general es muy claro quiénes son los equipos, o la tabla general año tras año. Es muy claro ver qué equipos no impulsan el ascenso y descenso, porque siempre están en los últimos lugares. Necaxa, Querétaro, Santos, ¿qué otro equipo por ahí? El de Grupo Pachuca, León, Tijuana, que luego tienen algunos torneos, insisto, buenos, pero la mayoría de las veces están peleando en los últimos lugares, ¿no? Entonces, esos son los equipos que no les interesa, escuadras como Chivas, como Monterrey, Tigres, América, Toluca, los poderosos, Cruz Azul, ellos sí avalarían que regrese el ascenso y descenso. De hecho, estuvieron en este grupo de sí, que haya, pero pues el resto dijo no todos podemos mantenerlos. Y la Liga MX, pues que se dice de una de las ligas más importantes del mundo, pues no ha podido, no va a establecer esto próximamente, ¿no? Es difícil. Tiene un modelo de deportivo muy, muy similar, o pretende adoptar el modelo similar de la MLS, de que haya equipos sin ascenso ni descenso, y por el contrario, que haya equipos de expansión. Pero en México, dadas las condiciones económicas, es muy complicado, muy difícil. Vemos equipos como Querétaro, que no llenan sus estadios, los llenan los rivales, ¿no? El mismo Necaxa, es decir, no hay una identidad como en el caso de Estados Unidos, donde los estadios son pequeños, si la gente se mete al fútbol. Y bueno, pues es difícil el panorama. Este comunicado es un llamado para que haya unión, pero difícilmente moverá algo. Por lo menos en este año futbolístico, en un reglamento que fue avalado por los 18 clubes, no será posible. Veremos si hay algún cambio, y el siguiente año podría haber algún ajuste y que algunos equipos se integran. Pero es cierto, esta liga, esta liga de expansión, como le he reiterado en otros espacios, no sirve para nada. No sirve para nada. Es nada más que las ciudades tengan fútbol profesional, pero sin una aspiración de que en algún momento o algún día vayan a tener equipo de primera división. Esto es triste, pero así están las reglas, así lo avalaron la Asamblea de Dueños presuntamente, y será difícil que cambie de manera inmediata o en un plazo mediano o corto. Bien, pues la Liga Femenil de Fútbol en México ya arrancó actividades en este nuevo formato, una liga que tampoco no tiene ascenso ni descenso, obviamente, y da igual que la liga varonil, y que también pues tiene a cinco equipos protagonistas siempre, ¿no? Los dos de Monterrey, Chivas, Pachuca, América, por ahí Toluca, y paren de contar, son cinco los grandes. Y en esta primera fecha que concluyó ayer, el América dio el primer paso para revalidar el título en la primera jornada, ganando 3-0 a Santos Laguna, sin rival el equipo campeón actual del fútbol femenil, 3-0 sobre Santos de visitante. El Atlante, vaya reaparición de las potras de hierro del Atlante, las potritas ganaron 1-0 en Necaxa. Reaparece el Atlante, su debut en la liga femenil, porque Atlante nunca había tenido un equipo femenil, y en su aparición, en su debut, gana 1-0, así que un resultado histórico para las potras de hierro del Atlante. Ganaron a las Centellas de Necaxa 1-0, y también Toluca sin problemas derrotó 4-1 a San Luis en la liga femenil. Y así arrancó ya esta liga femenil en este nuevo formato, dos grupos de nueve que se van a enfrentar todos contra todos, y seis partidos por ahí de interligas, intergrupales más bien, para poder definir la liguilla de los 8 mejores equipos. Y bueno, pues ahí está los resultados de ayer. Ganaron los favoritos, realmente no hubo sorpresas, ¿no? En el grupo A, Tigres, León, Toluca, Cruz Azul, Monterrey, Juárez y Atlante son los equipos que sumaron 3 puntos. En este grupo A, Querétaro y Santos se quedan con 0 unidades. En el grupo B, América, Chivas son los únicos equipos que ganaron, así que se colocan como líderes de sus grupos, América y Chivas. El resto perdió Tijuana, Pachuca, Necaxa, Atlas, Pumas, San Luis y Puebla, sin ninguna unidad. Increíble, el grupo más fuerte es el grupo A, en donde están por las regiomontanas, Toluca y Cruz Azul. En el grupo B, América y Chivas, que saltan como favoritos, y por ahí Pachuca, que podría colarse en este selecto grupo. Pues ahí está la Liga Femenil en este nuevo formato teniendo actividad, suena interesante, arrancó bien con los favoritos marcando la pauta, y bueno, pues la jornada número 2 se va a llevar a cabo la siguiente semana, y bueno, pues vamos a tener realmente partidos interesantes en este, insisto, nuevo formato de la Liga Femenil de Fútbol. Los próximos partidos serán el viernes 7 de agosto, Atlas contra Pachuca en el Estadio Jalisco. Arrancará la jornada número 2. América se va a enfrentar a Cruz Azul el sábado en el Estadio Azteca. Ahí será el de la Liga Femenil. Querétaro contra Santos Laguna en la Corregidora. Necaxa contra Pumas. Rayadas de Monterrey contra Atlante. Puebla contra Chivas en el Estadio Cuauhtémoc. Será este duelo el domingo 8 de agosto. Luego estará por ahí San Luis contra Tijuana, Toluca contra Juárez y León contra las Amazonas Tigres ya el lunes. Hasta aquí la información de momento deportiva más importante de este martes. Le deseo a la gente que tenga una excelente mañana, cuídese mucho, le invito a que sea con nosotros en el noticiero, porque más información no le cambie.
1: Muchísimas gracias, Oscar. Gracias por tu información. Ahora vamos a un corte y regresamos con más información.
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1: Y le agradezco a Emilio Álvarez y Casa, defensor durante mucho tiempo de derechos humanos, hoy integrante del partido Somos México, Somos MX, de hecho representante ante el Instituto Nacional Electoral de este partido. Emilio, qué gusto saludarte.
2: Alberto, muy buenos días, qué gusto saludarte también y por tu conducto un abrazo a Informativo NTR en toda la República, buenos días.
1: Muchísimas gracias, Emilio. Pues estamos ante la antesala, ahora sí, de oficializar la censura por parte del gobierno federal a través de unos lineamientos que están poniendo como pretexto la defensa de las audiencias. ¿Qué criterio te da, sobre todo que ustedes que estarán buscando un lugar en el Congreso en la próxima elección ya como partido político nacional? ¿Qué idea te da y sobre todo la antesala que tenemos los mexicanos de una elección con este tipo de medidas?
2: Es muy desafortunado que una vez más los gobiernos de Morena intenten avanzar en censurar y limitar el debate público. Y no es casual. Ahora que hay tanta debate sobre la vinculación del gobierno y de Morena con los carteles de narcotráfico, que se señala al gobierno de Sinaloa y al gobernador con licencia Rocha, no es más que, por cierto, uno se preguntará dónde estará Rocha, además de ir a bailar protegido por el ejército. Cuando hay señalamientos tan fuertes con la gobernadora de Baja California, Marina del Pilar Ávila, o de presidentes municipales o diputados de Baja California que pierden la visa, o del gobernador de Tamaulipas, o escándalos de otra naturaleza como la barredora de Adán Augusto en Tabasco, este cartel que dirigía su secretario de seguridad, empiezan a querer restringir otra vez el debate público. ¿Por qué digo otra vez? Porque hace un año desaparecieron el IFT, el Instituto Autónomo que regulaba las telecomunicaciones, y creó una comisión reguladora a partir de esta ley. Es una comisión reguladora que es parte del gobierno, que depende de la agencia de la agencia digital de transformación, que por cierto es un aparato que depende de la presidencia, dirigida por Pepe Merino, que es el mastermind de esta limitación de derechos. Es un fenómeno que se suma a dos procesos muy graves, Alberto. Primero, el ataque a los periodistas. Justo la semana pasada asesinaron a Alejandro Leiva en Oaxaca. Desaparecieron y luego apareció asesinada la periodista Roxana en Veracruz. Si sigue la tendencia como va, el gobierno de Sheinbaum va a ser el gobierno con más periodistas asesinados en un sexenio. Artículo 19 ya ha mencionado que México es el país más peligroso para ejercer el periodismo en América, y solo después de Siria y Ucrania, que tienen guerras civiles o guerras internacionales en el mundo. Todos estos crímenes impunes. Pero además, hay una lista, Alberto, de más de 50 periodistas que han perdido espacios, han perdido micrófonos, han perdido cámaras, porque el gobierno no les gusta. Pero además, hay ejemplos muy peligrosos que Morena ha venido impulsando en los estados. Y alguien diría, oye, pero ¿cómo? Si hacemos un recuento, Alberto, te darás cuenta que esto es parte de una visión en general, no particular. Mira, está lo que hizo Laida Sansores en Campeche, que es una atrocidad. Incluso un periodista tiene un censor previo. Está en Puebla, que promovieron la ley censura. Está Tamaulipas, donde abusaron de la figura de violencia de género y sancionaron al periodista Héctor Mauleón y al Universal. Está lo que pasó en Sonora, donde Carla Estrella fue víctima de dato protegido y de las gestiones de alto nivel que hizo su esposo, el diputado Sergio Gutiérrez Luna, mejor conocido como Gutierritos, de Morena. Está lo que ha pasado en San Luis Potosí, es conocido como la ley Serrano, que con el pretexto de proteger y que no haya desinformaciones, están castigando a periodistas que son críticos con el gobierno. También está lo que pasa en Oaxaca. Después de que asesinan a Alejandro Leiva, el gobernador Salomón Jara sale a decir que lo que va a hacer es implementar una lista negra de periodistas. Te pongo esos seis ejemplos para llegar finalmente a esto que es la falsedad del derecho de las audiencias. Alberto, esto el gobierno ya lo empezó a hacer en los medios públicos. Lo hicieron en Radio Educación, lo hicieron en Canal 11, lo hicieron en Canal 22. Si a alguien no le gustaba un comentario, un programa se quejaba, y con ese pretexto empezaron a cerrar programas críticos, de manera que solo quedaron programas afines al gobierno. Hoy, Canal 11, que era un ejemplo de un canal cultural, educativo y científico, se convirtió en un aparato matraquero ideológico a favor del gobierno. Lo mismo pasó con el INER, lo mismo pasó con Radio Educación. Desaparecieron la agencia de noticias Notimex, que es que con el pretexto de la mañanera, si alguien necesita controles, es justo el gobierno. Y lo que están intentando entonces ahora es inhibir el debate público, obligando a los medios de comunicación, esencialmente prensa y, perdón, radio y tele, a decir cuándo es información y cuándo es opinión, lo cual es absurdo. Tendrían que tener un defensor de audiencias. Todos prácticamente tienen un código de ética, pero si no les gusta, entonces van a la comisión reguladora y la comisión reguladora puede multar al medio, lo cual es un exceso. ¿Por qué? Pues porque va a acabar inhibiendo el debate y la crítica, como ha venido sucediendo en lugares donde el narco interviene, y ahí ya lo que dice la relatoría de libertad de expresión, hay zonas de silencio, Alberto. Entonces lo increíble es que tenemos un gobierno que busca limitar derechos y no garantizar derechos. Claudia Sheinbaum acaba diciendo, hombre, si quisiéramos censurar ya lo hubiéramos hecho. Hombre, qué generosa, qué amable. Pero la verdad es que lo que el gobierno tiene que hacer es garantizar la libertad de expresión, no permitirla como si fuera un favor, Alberto.
1: Emilio, el asunto es que ha habido muchas voces críticas como la tuya advirtiendo de lo que puede pasar. El asunto es que quizá va a pasar porque es una decisión del gobierno y es una decisión creo que ya tomada. Ya conocemos las consultas populares de la Cuarta Transformación. Ahí está lo del Poder Judicial, ahí está lo de la reforma eléctrica. Ahí hay muchas consultas que se mandan, la del aeropuerto de Texcoco. Ya sabemos que las consultas son simple simulación para de alguna manera legitimar sus decisiones. Si esto se aprueba, ¿qué manera de defensa tienen los ciudadanos y los medios de comunicación, pensando que también hubo una reforma en la que se prohíbe esta figura del amparo para reformas constitucionales? Los lineamientos son producto de la reforma de telecomunicaciones, entonces estaría blindado y ya no podríamos hacer absolutamente nada.
2: Fíjate que lo que toca es justo incrementar el costo y alzar la voz. Déjame ponerte un ejemplo. Cuando salieron a atacar a la gobernadora Maru Campos de Chihuahua, cuando vieron el costo que le implicaba, cuando vieron lo absurdo que era, que ellos defendían a Rocha, acusado de narco colaborador, de narco partido, y que Maru Campos había hecho operaciones para desmontar un laboratorio, la gente claramente dijo, eso es un error, hay que apoyar a Maru Campos. Entonces, los ataques del gobierno la levantaron, y eso obligó a que tuvieran un costo más alto y dieran marcha atrás. No lo dijeron, pero eso pasó. Lo que tenemos que hacer es un fenómeno similar. Lo han querido hacer antes, no lo han podido hacer por la presión de especialistas, de la opinión pública, de organismos de derechos humanos y de la gente, para entender que si se afecta a un periodista, se afecta a todos, porque el derecho a la información es colectivo. Lo que tenemos que tener absolutamente claro es que la libertad de expresión es el oxígeno a la democracia. Si este se limita, se estrangula la democracia. Por eso es momento de levantar la voz y de presionar y de seguir insistiendo. Se corre el riesgo de que esta decisión sí o sí vayan adelante, porque están preocupados de las caídas que está teniendo Morena en las preferencias y las derrotas electorales que ha tenido. Pero ya hemos superado en pasados momentos en México los autoritarismos y este lo vamos a volver a superar, Alberto.
1: Sí, pues ya veremos cuáles serían las soluciones. Por último, Emilio Álvarez y Casa, pues estamos en unas campañas adelantadas ya descaradas, ¿no? Ya no hay quien los limite. Los mexicanos nuevamente vamos a entrar a un ambiente en donde habrá pues contiendas electorales, principalmente contiendas dentro de Morena, porque son los que hemos estado viendo que se pegan entre ellos, se acusan entre ellos. ¿Cómo también detener esto cuando un Instituto Nacional Electoral del que ya eres integrante del Consejo como representante del partido Somos MX, cómo hacer que el INE pues haga cumplir la ley ante lo que pareciera ya una anarquía electoral?
2: Es muy penoso como el INE ha decidido cerrar los ojos

0: y abdicar de su responsabilidad. Este fin de semana, presumiendo sus redes sociales, Andy López Beltrán anunciaba que empezaba recorridos en un distrito de Tabasco. Incluso nos decía cuáles y cómo. Hemos visto a precandidatos, a gobernador y gobernadora en distintos lugares, y Morena ha desatado. Citlali Hernández de Morena ya hace llamados que para que caen en oídos sordos y no hacen caso. La pregunta es, ¿quién está pagando todo ese dinero? ¿Son contratos anticipados o es dinero de la maña? El INE no lo está verificando. ¿Es dinero del huachicol fiscal? ¿Son contratos públicos que acaban en campañas? El INE tendría que estarlo verificando. Es ilegal hacer campañas adelantadas. Eso es ilegal. Lástima grande que el INE ya se fue de vacaciones. Regresa el 16 de agosto. Y pues cerrando los ojos ante una realidad que por supuesto que trastoca la ley, pero también trastoca la normalidad democrática. Lo hemos insistido el Consejo General, Alberto, y lo vamos a seguir insistiendo. Pues porque no está bien. Eso lo único que hace es que cada vez se requiera más y más dinero en los procesos electorales, que abre la puerta al dinero del narco u otro tipo de dinero ilegal.
1: Sí, me parece que el presupuesto para el próximo año, aunque es necesario, conocemos todas las actividades del INE, híjole, en estos momentos tan complicados pedir tanto, me parece que son más de 31 mil millones de pesos para las elecciones, que además hemos visto, pues no son tan aceptadas en nuestra sociedad, ¿no? El grado de abstencionismo todavía es importante en este país con una politización muy alta. Me parece que se tendría también que pensar cómo el Instituto Nacional Electoral y los propios partidos podrían hacer mejores trabajos para que se acerquen a la gente y no rechazarlos, ¿no?
0: Fíjate que ese es justo el tema. Para mí, el dinero público utilizado en democracia es un dinero bien utilizado. El problema es el dinero ilegal. El problema es el dinero que viene del narco, o de contratos, o de robo de recursos públicos. Porque eso sí genera una afectación de derechos a la población. Me parece entonces que el INE tendría que ser mucho más severo, que el SAT tendría que estar muy activo, que la UIF. Sí encuentran la UIF el dinero de los periodistas y ahí andan exhibiendo y persiguiendo, y no encuentran el dinero de las campañas adelantadas. ¿Cómo así? Esa selectividad del gobierno de hacerse menso y cerrar los ojos cuando haya campañas de Morena, pues la verdad lo único que hace es erosionar nuestra democracia. Pero lo que es peor es que el INE sea partícipe de esa omisión. Y eso, lo que no acaban de entender las y los consejeros que no están queriendo apoyar y aprobar estos lineamientos, es que eso desgasta la confianza de la gente. Ya se había metido el tema al orden del día y decidieron bajarlo. Hay varios consejeros y consejeras que han insistido en la importancia, pero infelizmente hay una mayoría que en ciertos temas resulta muy cercana o muy dúctil a los intereses del gobierno y han decidido no hacer nada al respecto, lo cual es muy grave, pues porque eso cambia de suyo la inequidad del proceso electoral. Pues sí, es como si vas a competir a unas olimpiadas y unos empiezan del metro cero, si son 100 metros planos, y otros empiezan a correr del metro 50 porque empezaron la competencia media hora antes. Pues la verdad es que me resulta absurdo que el árbitro no diga nada.
1: Y súmale no solamente del 50 metros, sino traen toda la infraestructura, la última comprada, quién sabe cómo, pero ahí están y tienen una ventaja tremenda. Pues ahí vemos al secretario de Educación Pública diciendo que la beca Rita Cetina, pues es una concesión de la presidenta de la República cuando son recursos públicos, y me parece que eso no es una equidad como lo ordena la propia Constitución en nuestros procesos electorales. Emilio Álvarez y Casa, te estaremos buscando. Creo que hay mucho que platicar en lo que resta del año con el periodo ordinario de sesiones y todos estos lineamientos y pues las campañas adelantadas que habrá que entrarle ahora sí a ver cómo se compite. Por lo pronto, Emilio Álvarez y Casa, te agradezco mucho que hayas platicado con la audiencia de Informativo NTR.
0: Muchas gracias a ti, Alberto. Un fuerte abrazo. Buena semana. Buen día.
1: Muchísimas gracias. Nosotros vamos a un corte y regresamos con más información.
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1: Y cuando son las 8:34 a.m, tiempo del centro de México, ya de esta mañana, mañana de martes 4 de agosto del año 2026, como le digo, ya son las 8:34 a.m. Le informo y lo invito a que pueda consultar 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Y este día en su portada, el diario Ovaciones destaca un informe importante en torno a la relación México-Estados Unidos y una de las preocupaciones que había tenido el presidente Donald Trump cuando llegó en su segundo mandato a la Casa Blanca. El diario Ovaciones indica que ha caído la cifra de mexicanos en Estados Unidos por primera vez desde hace 46 años. Según un reporte del Instituto de Migración de Políticas de Migración allá en la Unión Americana, la cifra de inmigrantes mexicanos en Estados Unidos indica que la población extranjera más numerosa del país es precisamente los mexicanos, pero que de 2010 a 2024 tuvo una caída del 5%, su primera reducción desde 1980. Entre las razones de la caída, indica Ovaciones a través de esta reseña que hace de este informe del Instituto de Políticas Migratorias de los Estados Unidos, las razones de esta caída es que el número de migrantes de todas nacionalidades interceptados por las autoridades al cruzar la frontera sur sin autorización se redujo a unos 238 mil en el año fiscal 2025, que es el nivel más bajo en los últimos 55 años, es lo que informa ya el diario Ovaciones. También destaca la protesta de alumnos que presentaron el examen en línea para ingresar a la licenciatura y que no les están pues reconociendo los resultados y los están convocando para un nuevo examen de control, que por cierto, el día de hoy se darán a conocer los detalles por parte de la Universidad Nacional Autónoma de México, qué día se estará organizando, en dónde se estarán organizando y la convocatoria para más de 50 mil estudiantes que podrían hacer este examen de control. Esta es también una fotografía que presenta en su portada el diario Ovaciones. También entre las notas principales destaca que ha caído la generación del empleo formal en México. El país no logra reducir

0: sino también que puedan tener pues algún tipo de local, algún tipo de estabilidad, pero pues no se pagan todos los impuestos. Por ejemplo, no se les paga a sus trabajadores, pues el IMSS, no tienen acceso al IMSS y a otras prestaciones sociales. Así es que, pues ahí está, lo invito a que pueda comprar el diario Ovaciones, lo pueda consultar con toda la información que todos los días nos presenta el diario Ovaciones. Le informo que el Partido Acción Nacional, a través de su dirigente nacional Jorge Romero, ha solicitado, ahora que se están hablando de los lineamientos de la defensa de las audiencias, el dirigente nacional del PAN, Jorge Romero, solicitó que en estos lineamientos también se incluya la figura de la mañanera. Para el presidente nacional del PAN, la mañanera, la conferencia de prensa matutina de la presidenta Claudia Sheinbaum, pues es una violación constante a los derechos de las audiencias, porque primero, no se dan datos reales y segundo, no se respeta el derecho de réplica. Esto fue lo que dijo el dirigente nacional del PAN, Jorge Romero.
1: Nosotros también queremos regular las mañaneras, las conferencias presidenciales que desde hace 8 años se han convertido en un púlpito de todo el abuso del aparato del Estado, del poder, para fijar posiciones oficiales de señalamientos, de abusos, de prejuicios para todos los que pensamos distinto a este gobierno y de defensa absoluta y automática para todos los que son de Morena o de la 4T. En la mañanera también tiene que existir el derecho a la réplica con la misma difusión que lo hace la presidenta todas las mañanas.
0: Ahí está lo dicho por el dirigente nacional del PAN, Jorge Romero. Nos vamos hasta NTR y Guadalajara con mi compañera Nivia Cervantes. Adelante, Nivia, te escuchamos nuevamente.
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0: Alberto, cuando son ya las 8:41 desde esta Perla Tapatía, te actualizo información, decirte que Ernesto García Sánchez asumió este lunes como nuevo coordinador de la Guardia Nacional en Jalisco, convirtiéndose en el 11º mando de la corporación en la entidad desde su creación en 2019. El general de brigada de Estado Mayor llega procedente de Nayarit y cuenta, Alberto, con una trayectoria sólida en las Fuerzas Armadas, con experiencia en operaciones especiales, combate al narcotráfico y coordinación de estrategias de seguridad. La toma de posición se realizó este lunes en las instalaciones de la Guardia Nacional de El Salto, donde Ernesto García Sánchez rindió protesta como coordinador estatal de la corporación. También hay que decir que García Sánchez, Alberto, sustituye al general Luis Martínez Rojas, quien había asumido la coordinación en marzo de este año y permaneció alrededor de 4 meses al frente de la institución. Ernesto García Sánchez es general de brigada del Estado Mayor y egresó del Heroico Colegio Militar en 1988 con el grado de subteniente de infantería. Durante más de 3 décadas de servicio ha desarrollado una carrera enfocada en operaciones militares, inteligencia y seguridad. En más, Alberto, decirte que Luis García Sotelo, secretario de la Hacienda Pública aquí en Jalisco, informó que durante el primer semestre de este año, la entidad acumuló una disminución superior a 1,000 millones de pesos en participaciones federales, lo que coloca a Jalisco como la tercera entidad más afectada por la desaceleración de la recaudación federal participable. Añadió que esta desaceleración económica nacional redujo la recaudación federal y con ello las participaciones que reciben las diferentes entidades. Además, dijo que el Fondo de Estabilización de los Ingresos de las Entidades Federativas, creado para compensar estas disminuciones, perdió capacidad para cumplir su propósito. Alerta la información desde Jalisco. Muy buenos días.
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2: Hola, ¿qué tal? Te saludo desde Zacatecas con lo más destacado. El diputado federal con licencia José

0: Narro Céspedes, criticó la salida de Gabriela Piñero Morales de la Secretaría de Educación y aseguró que no había secretaria, al señalar que era difícil conseguir una reunión con ella. El morenista dijo esperar que el nuevo titular de la dependencia, Armando Delgadillo Rubalcaba, cumpla con los compromisos del cargo. Por su parte, Zaira Villagrán Escareño afirmó que aunque ella y Narro fueron invitados a una asamblea, fue evidente que existían indicaciones para respaldar a otra aspirante a la Coordinación Estatal de la Defensa de la Transformación, por lo que reclamó que no hay piso parejo. En otros temas, el rector de la Universidad Autónoma de Zacatecas, Ángel Román Gutiérrez, llamó a la comunidad universitaria a presentar denuncias formales en casos de presunta violación de género. Afirmó que la institución cuenta con un protocolo para atender estas situaciones, pero es indispensable que las víctimas formalicen sus quejas para iniciar los procedimientos correspondientes. El rector exhortó a estudiantes, docentes y trabajadores a fortalecer la cultura de la denuncia, al señalar que dejar los casos únicamente en rumores o comentarios impide que la universidad actúe conforme a sus atribuciones. Y la exdirigente del Sindicato de Personal Académico de la Universidad Autónoma de Zacatecas, Jenny González Arenas, denunció presuntas ilegalidades y violaciones a sus derechos en la auditoría a su gestión, realizada por un despacho contratado por el actual Comité Ejecutivo Sindical, encabezado por Carlos Fernando Arechiga Flores. Señaló que el 27 de julio fue notificada de los resultados preliminares mediante un notario en su domicilio y afirmó que el procedimiento fue ilegal. Además, reclamó que solo le otorgaron 48 horas para responder durante el periodo vacacional, cuando, dijo, los plazos se suspenden y las oficinas del sindicato permanecían cerradas. Hasta aquí la información desde el estado de Zacatecas. Le invito a que continúe en Informativo NTR.
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0: ¿Recordará usted que la semana pasada el secretario de Seguridad y Protección Ciudadana, Omar García Harfuch, anunció la detención de Ramón Ángel Álvarez Ayala, alias el R1, un hombre que encabezaba una de las células más violentas del cártel Jalisco Nueva Generación? Tenía incidencia en los estados de Michoacán, de Jalisco, de Colima, de Nayarit, y era parte de este cártel tan poderoso que es el cártel Jalisco Nueva Generación, que no obstante que su líder histórico, Nemesio Ceguera, alias el Mencho, fue abatido por el ejército mexicano, pues el cártel sigue teniendo el mismo poder o quizá un poco más, debido a que se ha fraccionado, operaba de manera fraccionada y con un poderío importante en cada uno de los estados de la República Mexicana. Este cártel Jalisco Nueva Generación es el que utiliza como ejemplo las autoridades estadounidenses para decir que en México ordenan los cárteles y no el poder político. Bueno, pues Ramón Ángel Álvarez Ayala, alias el R1, presunto autor intelectual también del homicidio del alcalde de Uruapan, Carlos Manso, se mantendrá en prisión acusado de delitos contra la salud y la violación a la ley federal de armas. La Fiscalía General de la República informó que el R1 y uno de sus acompañantes permanecerán recluidos en el penal de alta seguridad del Altiplano en el Estado de México por su presunta participación en los delitos de posesión con fin de comercio de ingredientes para la producción de metanfetaminas y posesión de armas sin que hasta el momento se le haya impuesto pena alguna por el homicidio del alcalde. Hay que decir que el secretario de Seguridad y Protección Ciudadana, Omar García Harfuch, informó que este hombre, el R1, Ramón Ángel Álvarez Ayala, pues estaba ubicado como el autor intelectual del alcalde de Uruapan, Carlos Manso, quien en noviembre pasado, cuando comenzaban las celebraciones por el Día de Muertos allá en Uruapan, pues fue asesinado de una manera vil en la plena plaza de Uruapan frente a los habitantes de Uruapan que estaban pues teniendo sus costumbres sobre el Día de Muertos. Así es que ubicado por el gobierno federal, pues a Ramón Ángel Álvarez Ayala como el autor intelectual del homicidio de Carlos Manso. El R1 fue detenido el pasado 30 de julio en Jalisco y se identifica, como le digo, como el líder del cártel Jalisco Nueva Generación en diversos estados de la República. Una vez detenido el R1, se conoció que su hermano, Roldán Álvarez Ayala, fue militante de Morena después de haber sido alcalde de Apatzingán en 2002, postulado primero por el PRI. Posteriormente contendió nuevamente por esa alcaldía, ahora por el PRD, hasta que se inscribió en las filas de Morena en 2023, que es el camino de la construcción del partido Morena. Muchos de sus líderes comenzaron en el PRI, posteriormente se integraron al Partido de la Revolución Democrática, creado por Cuauhtémoc Cárdenas y Porfirio Muñoz Ledo, y después fundaron Morena. Este hombre, quien fuera alcalde de Apatzingán en 2002 por el PRI, pues finalmente se afilió a Morena en 2023. Morena informó que después de haber conocido sobre la detención del R1 y su relación familiar con Roldán Álvarez Ayala, se ratificó la expulsión de Roldán, la cual había sido decidida en noviembre de 2021. Sin embargo, la actual alcaldesa de Uruapan y viuda de Carlos Manso, Grecia Quirós, advirtió que la militancia de Roldán Álvarez Ayala confirma que hay partidos que negocian con el crimen organizado en Michoacán, por lo que dijo que ella no va a permitir que nuevamente el crimen organizado regrese a gobernar en el estado de Michoacán con estos antecedentes, principalmente del hermano del R1. Escuchemos lo que dijo la alcaldesa de Uruapan y viuda de Carlos Manso, Grecia Quirós. Escuchemos.
1: Roldán Álvarez Ayala, ese es hermano del que mandó matar a Carlos, y que hoy nos quieren venir a decir que fue únicamente tema de la delincuencia organizada. No, señores, hoy en día sabemos todos los gobernantes corruptos que tienen pacto con la delincuencia organizada, y que sabemos que Carlos era un hombre que le incomodaba el sistema. ¿Por qué? Porque ellos sabían que Carlos iba a ser el próximo gobernador de Michoacán, y porque era a los únicos a los que él estorbaba. Así que no quieran venir a decirnos otras cosas. Este mensaje lo tenemos que compartir con nuestras familias y con más gente, porque no podemos permitir que otra vez Apatzingán sea gobernado por un partido que ha tenido vínculos con la delincuencia organizada. Al menos a mí no me gustaría que por muchos años más mis hijos tengan que crecer en medio del miedo y en medio de unos cuantos que nos han amedrentado todos los días.
0: Morena ya salió a desmentir y atacar a Grecia Quirós, en especial el legislador Leonel Godoy, quien pues fue gobernador del estado de Michoacán y a quien también se le acusa de haber permitido en su gobierno un incremento de la violencia en la entidad de Michoacán. A Leonel Godoy se le ha aparecido con fotografías con Roldán Álvarez Ayala, hermano del R1, y ha desmentido cualquier tipo de relación criminal con este hombre y sobre todo que su partido Morena también tenga relaciones con el crimen organizado. Acusó a Grecia Quirós de tener un interés electoral, ya que ha levantado la mano para ser gobernadora o candidato al gobierno de Michoacán. Pero aquí vamos a lo mismo. En México los políticos se acusan de todo, hasta algo tan grave de ser cómplices del crimen organizado. Y así lo vamos a estar escuchando en las próximas elecciones, que ya comenzaron con campañas adelantadas en Morena. Y ya también dijo el PRI y el PAN que próximamente se estarán anunciando ya las convocatorias para formar parte de las candidaturas o precandidaturas para los 17 gobiernos donde habrá elecciones para renovar al Poder Ejecutivo local y también para la Cámara de Diputados. Y precisamente en este ambiente ya preelectoral, una figura que se está esperando llegue a la vida más alta en la política es Luis Donaldo Colosio Riojas, actual senador por Movimiento Ciudadano y también ex alcalde de Monterrey. Luis Donaldo Colosio tiene dentro de sí dos cartas que puede jugar. La primera, la de Nuevo León, en donde, como le digo, ya fue alcalde de Monterrey, de la capital de ese estado, es senador también por Nuevo León, pero también puede optar por buscar la gubernatura de Sonora, ya que es oriundo de Sonora y su padre, el ex candidato presidencial Luis Donaldo Colosio Murrieta, pues también era oriundo del estado de Sonora. El día de ayer, cuando apareció en el Senado de la República, se le preguntó a Luis Donaldo Colosio si anunciaría ya su candidatura para los gobiernos de Sonora o de Nuevo León, y así contestó Luis Donaldo Colosio, integrante del partido Movimiento Ciudadano, donde su dirigente nacional Jorge Álvarez Máynez ha dicho pues que él tiene la carta abierta para competir por ese partido, por Sonora, por Nuevo León. Escuchemos a Luis Donaldo Colosio.
2: Haremos el anuncio pertinente. No son los tiempos. Al final del día, la gente sabe que, pues que mi meta y mi ruta es ayudar a mi país. Mi ruta es México y con base en eso voy a tomar la mejor decisión.
3: ¿Para cuándo, senador?
2: A finales de este año, cuando ya sean los tiempos electorales prudentes. No quiero yo adelantarme como lo hacen el resto de las personas de manera tan burda y tan grosera.
0: Hay que recordar que el Instituto Nacional Electoral informó que el 10 de septiembre comienza el proceso electoral federal, pero que las precampañas, esto quiere decir que las contiendas internas en cada uno de los partidos políticos para lograr la candidatura, comenzará por ahí de la segunda o tercera semana del mes de enero. Entonces Luis Donaldo Colosio pues ha dicho que anunciará sus aspiraciones en enero. La tiene, vamos a decirlo así, fácil dentro de su partido, porque la candidatura que elija Luis Donaldo Colosio pues no tendrá ningún tipo de contienda, no tendrá enfrente a nadie con quien compartir, porque ya el dirigente nacional de Movimiento Ciudadano ha dicho que Luis Donaldo Colosio iría solo por la candidatura que escoja este hombre, hijo del ex candidato presidencial, el malogrado candidato presidencial Luis Donaldo Colosio Murrieta. Oiga, y ahora que hay lamentablemente una crisis en la Universidad Nacional Autónoma de México, también lo hay en el Instituto Politécnico Nacional, y esta ya tiene más tiempo. Se acusa a las autoridades del Politécnico de no tener buena administración de los recursos, y estudiantes han dicho que hay carencias importantes dentro de la otra gran escuela de nuestro país, que es el Instituto Politécnico Nacional. Una de las protestas que han hecho durante ya varias semanas los estudiantes fue haber pues de casi secuestrado el Canal 11, que pertenece al Instituto Politécnico Nacional y por ende a la Secretaría de Educación Pública. El domingo pasado ya las autoridades policíacas del gobierno federal liberaron el Canal 11. La presidenta Claudia Sheinbaum informó que pues se encontraron daños al acervo cultural del Canal 11 y ya el Canal 11

0: Informó que interpuso denuncias ante la Fiscalía General de la República por los daños principalmente a la videoteca, que es pues todo el archivo de video que tiene este Canal 11. Escuchemos cómo lo denunció ayer la presidenta Claudia Sheinbaum.
1: Aquí presentamos en alguna ocasión cómo estos jóvenes recibían recursos, dinero, de no sabemos, de acuerdo con las investigaciones que pudiera tener la fiscalía, quién les daba dinero para estar ahí. Entonces, no tiene lógica que un movimiento estudiantil que solicita mejoras en el Politécnico tome Canal 11 por tanto tiempo. Al final quedaban 6 estudiantes o 6 jóvenes que tenían tomadas las instalaciones, cuando su objetivo en realidad era pues evitar que Canal 11 pudiera transmitir. Afortunadamente, Canal 11 nunca dejó de transmitir. Se le prestaron las instalaciones de Educares, ¿no? Aprende, de la Secretaría de Educación Pública, y nunca dejó de transmitir. Continuó su transmisión. Y a partir de hoy, pues se va a hacer un levantamiento de cuáles son las afectaciones.
0: El secretario de Educación Pública, Mario Delgado, confirmó que hay daños significativos a la zona de videotecas. Por eso, pues dijo que se va a levantar un censo y sobre todo, pues se van a dar parte a las autoridades judiciales. Escuchemos a Mario Delgado.
2: De las puertas, y se llamó al Ministerio Público y a un notario público para certificar las condiciones en las que están las instalaciones. Entonces, se va a hacer una evaluación por parte de las autoridades correspondientes. Desafortunadamente, a simple vista, sí hay daños al archivo, hay material roto, desordenado en el piso, pero bueno, vamos a esperar qué tan graves son esos daños. Y vamos, les decimos a los jóvenes, vamos a continuar con las mesas de diálogo, pero no es posible que un canal que le pertenece al pueblo de México, pues hubiera seguido secuestrado por un grupo de jóvenes.
3: ¿Daño solo en el material audiovisual?
2: De la primera revisión que se hizo del archivo, sí hay pues material roto en el suelo, todo desordenado. No sabemos qué tan grave es todavía el daño que se hizo al archivo histórico del Canal 11.
0: Por lo pronto, el Canal 11 ya interpuso ya denuncias ante la Fiscalía General de la República y veremos si estas se cumplimentan. Vamos a un corte y regresamos con más información.
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1: Y ahora pasamos con el segundo tiempo de todos los deportes y Óscar Orozco. Adelante, Óscar, te escuchamos nuevamente.
2: Buenos días, Beto, ¿cómo estás? Un gusto saludarte una vez más a ti y a todo el auditorio de Informativo NTR. Continuamos con la información deportiva más importante de este martes. Hoy inicia una edición más de la Leagues Cup, este torneo que aglutina a los mejores equipos de la Liga MX, a los 18 y a los mejores de la MLS, en un torneo que será una especie de torneo relámpago. La edición anterior ya cambió de formato, inclusive ahora cambia una vez más porque habrá partidos en México. El América estará jugando en el Estadio Azteca por primera vez en esta Leagues Cup. Ya se extendió, siempre eran en partidos en Estados Unidos, con la ventaja que esto conlleva. Los equipos estadounidenses en casa no realizan viajes, por el contrario, los equipos mexicanos tienen que trasladarse a distintas sedes para disputar este torneo, que en un principio pues era un torneo molerón, un torneo que servía de pretemporada para los clubes mexicanos y para afianzar su buen momento a los equipos gringos, y despachaban a los mexicanos a las primeras de cambio. No daban una a los mexicanos, de hecho todavía no. Así que este Leagues Cup es una especie de revancha para los clubes mexicanos que no han dado una ante los gringos en esta edición, en esta Leagues Cup. Ya ahora hay premio. Antes era un torneo X, un torneo que no valía nada, que disputar partidos, inclusive metían equipos B los mexicanos, ¿no? Porque apenas arrancaban la pretemporada y buscaban afianzarse o realizar, consolidar su sistema de juego, pero también hubo momentos en que las derrotas de equipos mexicanos en esta Leagues Cup pues provocaba que los timoneles salieran corridos porque no funcionaban y decían mejor de una vez adiós, y regresaban ya de Estados Unidos con nuevo técnico buscando un nuevo estratega. Esto puede causar también, puede pasar lo mismo en esta edición. Si en estos tres partidos en una semana que sostendrán los clubes mexicanos no funcionan, o hay partidos en donde muchos goles en contra, derrotas dolorosas, podría provocar que más de algún equipo regrese a Estados Unidos con la intención de cambiar de técnico. Es indudable, es un torneo ya serio. Los de la MLS lo van a tomar así porque ya hay boletos para la CONCACAF. Así es, los finalistas tienen su boleto asegurado ya a la instancia de octavos, si mal no recuerdo, de la Conca Champions. Entonces ya no es un torneo molero, ya hay un premio que es importante, interesante para en disputa. No solamente es levantar un trofeo X, no, es levantar un trofeo y ya acceder a una fase importante de la Conca Champions, que a su vez te daría el pase al Mundial de Clubes en caso de ganarla. Así que ya no es un torneo molero, hay que tomarlo con seriedad y como revancha para los clubes mexicanos que no han podido ganarla. La ganó el Inter Miami por ahí, y lo

0: Los equipos estadounidenses han dominado esta League Cup. Ahora se presenta la oportunidad con clubes mexicanos serios que quieren ganarla, quieren esa especie de revancha, y equipos como Cruz Azul, como Monterrey, como Chivas, América, que están obligados a ganar todo, enfrentarán este torneo. Por parte de Estados Unidos, favorito el Inter Miami con Lionel Messi, que a quien al parecer todavía no estará disputando en los primeros partidos de este torneo. Está todavía, dicen, muy triste por haber perdido la final con Argentina. Pues tendrá que recuperarse rápido porque el torneo ya arrancó. La MLS está viviendo también etapas ya decisivas. Recordar que tuvo un varón precisamente por el Mundial, y ahora ya ponerse las pilas para encarar lo que viene. Así que la fase de grupos arranca este martes, con 6 partidos maratónicos. Estos duelos los van a transmitir para México solamente en la plataforma de streaming Apple TV, nada más ahí. En Apple TV solamente la van a pasar. Y a las 5:45 arranca esta tarde con el Columbus Crew contra Atlas. Partido clave para los rojinegros, que vienen de una derrota dolorosa ante Rayados en la liga. Columbus Crew es uno de los equipos más importantes de la MLS, campeón en alguna ocasión, y bueno, es uno de los más rivales más duros a los que podrás enfrentar en esta instancia. A las 5:55, 10 minutos después, Cincinnati contra Pachuca, allá en el TQL Stadium, allí en Cincinnati, en Ohio. Buen partido, los Tuzos, que vienen de una derrota, dos derrotas consecutivas, pues buscan sanar esto ante Cincinnati, que suele ser un rival difícil, complicado. Charlotte contra Pumas, aquí los Pumas que vienen en buen momento. Será a las 6 de la tarde este duelo, Charlotte contra Pumas, 6 de la tarde. A las 6:30, Minnesota contra los Bravos de Juárez, que pues no tienen técnico, están por ahí un interinato. Salió Pedro Caixinha, 3 derrotas consecutivas, ya la paciencia se agotó para la directiva juarense, directiva fronteriza, y encarará con un técnico novato e interino este compromiso. Minnesota Juárez a las 6:30 de la tarde. 8 de la noche, Tigres contra Real Salt Lake, otro equipo que también maneja no uno, sino una dupla interina, con Hernán Elizondo y Carlos Turulletes. Este duelo, el Tigres contra Real Salt Lake, será ya en el American First Field, en Utah, en la casa precisamente del Real Salt Lake. Así que, pues los cuadros mexicanos viajaron para enfrentar este compromiso, con todo lo que esto implica, ¿no? La moverse, la logística. Y ya para cerrar, también el día de hoy, el equipo del Whitecaps de Vancouver enfrenta a los Potros de Hierro del Atlante del Piojo Herrera. Ahí están los 6 partidos de este día, que abren las hostilidades de este torneo. Insisto que ahora ya tiene razón de ser, ya tiene algo que disputar. Eso es importante. Bien, continuando con temas de fútbol, el torneo de fútbol de los Juegos Centroamericanos y del Caribe en Santo Domingo, República Dominicana, el equipo tricolor varonil derrotó sin problemas 4-1 al cuadro de Guatemala en un buen partido, un partido disputado allí en Santo Domingo, y que le permitió al tricolor treparse al liderato y así ya encarar la siguiente fase. Así que clasifica a la siguiente fase el equipo mexicano, buscando la medalla de oro en estos Juegos Centroamericanos. Son favoritos y no quedaron mal. Por lo pronto, 7 puntitos, pero hay un empate que no estaba en el guión, pero que ya con el triunfo de ayer, pues le permitió a la selección avanzar y consolidarse como una para obtener la medalla de oro en este arranque, ¿no? Así que bueno, buen resultado para México en estos centroamericanos. Siguen vigentes también la selección femenil también, así que ya con este triunfo asegura su clasificación a semifinales de los Juegos del Centroamericanos y del Caribe en esta tercera jornada de la fase de grupos. El equipo de Eduardo Arce tuvo que venir de atrás, iba perdiendo 1-0, pero luego ya ajustó, y bueno, ya lo demás fue realmente un carnaval mexicano. Tajiel Jiménez fue el que protagonizó la remontada tricolor, y así pues con un resultado contundente, certero, México avanza a la siguiente etapa para estar en semifinales y mantenerse en la lucha por las medallas, que para eso está el equipo de Eduardo Arce. No se le pide más. ¿Contra quién jugará el cuadro mexicano tras obtener el liderato del grupo A al sumar 2 victorias y un empate? Pues habrá que esperar el rival, aún no se define. Y bueno, pues ahora va a enfrentar precisamente el próximo miércoles, mañana, a Panamá. Así es, se va a enfrentar mañana a Panamá en este compromiso, así que ya está definido. A Panamá, tras lograr el liderato, se va a enfrentar mañana miércoles a Panamá buscando el pase a la final, que ya le aseguraría por lo menos la medalla de plata al cuadro tricolor, pero es imperativo que gane el oro, eso es indudable para esta selección. En la rama femenil también, de los centroamericanos, avanzó también México al aplastar a Jamaica 7-0, y bueno, pues ahora el tri femenil sub-23 se va a enfrentar a El Salvador, este partido entre El Salvador buscando su pase a la final, y también como la varonil, ya asegurar una medalla, por lo menos la de plata. El partido será hoy martes 4 de agosto a las 5 de la tarde, tiempo del centro de México. Se va a enfrentar a El Salvador, así que bueno, pues será un resultado hoy importante, así que hay que anotarlo. Frente a la selecta, ante la selecta femenil, México buscando el pase a la final y con la mira en el oro, esta selección femenil, vamos a ver que se le tendrá que dar el chance. Bien, y recordar que mañana, también miércoles, la selección sub-20 va a disputar partido ante el equipo de también de Panamá, buscando el pase al Mundial sub-20 para pasar a las semifinales. Estos son cuartos de final. Bien, la mexicana Romina Hinojosa, que participa por primera vez en el Tour de Francia femenil, tuvo una etapa, mejoró en relación a las 2 etapas anteriores, terminó en el pelotón, pero terminó, así es, esta extenuante carrera, y firmó su mejor actuación el día de ayer, Romina, quedando en el pelotón y bastante lejos ya de las líderes, pero pues manteniéndose vigente, terminó en la posición 85, pero realmente ha tenido una carrera muy muy valiente, muy interesante. Y bueno, pues ahora fue la primera etapa el día de ayer de montaña, y bueno, la corredora del equipo Lotto Intermarché completó los 156.5 kilómetros en 4 horas 26 minutos y 18 segundos, una diferencia de 20 minutos y 19 segundos respecto a la ganadora. La distancia fue bastante considerable, pero bueno, ella es debutante y su equipo, pues ahí se mantiene con ella al frente, sigue, y bueno, pues ahí va la tercera etapa, hoy es la cuarta, son 9 etapas nada más, y bueno, aquí en esta situación es terminar sí o sí, no importa si queda en el último lugar, es terminar la competencia, que ya 3 de sus compañeras de equipo ya se retiraron debido a la intensidad y a que no aguantaron. Es difícil soportar esto, pero Romina ahí con su familia, y obviamente con la presencia de su novio Isaac del Toro, pues está sacando adelante este compromiso, ¿no? Hoy debutan las Grandes Ligas, es Cuba, este pitcher que llega de los Tigres de Detroit a los Dodgers, a los flamantes Dodgers, quien hoy podrían verlo ya en la lomita ante los Cachorros de Chicago, que ayer derrotaron a los Dodgers. Los Dodgers llevan 4 derrotas consecutivas, así que, bueno, pues Tarik Skubal está ahí con los Dodgers, y hoy podría lanzar su primer partido con los angelinos. Él señaló que, pues pese a la polémica que se ha formado en torno a su llegada, porque dijeron que están formando un trabuco, un gigante los Dodgers, pues todos los otros equipos también pudieron haberme contratado, pero los Dodgers fueron los que ganaron, así que no culpen a los Dodgers, porque él está en el equipo que quiere estar, el zurdo y bicampeón del Cy Young, y explotó contra quienes se acusan a los Dodgers de arruinar el béisbol. Señaló que no, Cualquier equipo pudo haber hecho un cambio por mí. No simpatizo con la gente que culpa a Dodgers por lo que han hecho. Es una organización ganadora. Y no simpatizo con quienes se quejan porque los Dodgers hacen todo bien. Ahí está Tarik Skubal, que hoy debutará con los equipos angelino, con la franela de los Dodgers, este flamante bicampeón del Cy Young. Hasta aquí la información deportiva más importante de este martes. Les hablo de que tenga una excelente mañana. Cuídense mucho. Le invito a que siga con nosotros en el noticiero porque hay más información. No le cambie.
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los tiempos, a un criterio que en ese momento marcó el Tribunal Electoral. Entonces, tratándote de responder, tristemente pareciera ya una regla, no escrita, pero sí finalmente resuelta por el tribunal, en donde pues no pasa nada. Y más ahora que tienen al INE a modo y al tribunal completamente controlado, bueno, pues no, yo no estaría esperando que hubiera una resolución en

0: donde dijeran que Morena, con sus llamados coordinadores, pudiera tener algún tipo de sanción. Lo que están obligando es que los demás partidos políticos pues también actúen en consecuencia, viendo que por un lado un partido sí está pudiendo actuar y los demás simplemente no se pueden quedar con los brazos cruzados.
1: Y Marco, ¿qué consecuencias puede tener en las elecciones? Porque según vimos ya el calendario del INE, pues las precampañas comienzan por ahí a mitad del mes de enero, pero las campañas realmente comienzan en abril. Estamos hablando pues más o menos de unos 8 meses que todavía restan para eso. ¿Qué puede afectarse? Porque pues la verdad es que yo dudo mucho que quienes están hoy recorriendo las calles pues estén poniendo de su bolso, ¿no? Estén a lo mejor ponen su auto, pero no creo que los gastos de un equipo que va con ellos para tomarles video, para convocar a la gente, pues lo estén pagando de su bolsa, ¿no?
0: Absolutamente, lo que genera es una gran inequidad en la contienda, porque además, con toda la estructura de los siervos de la nación, es con quienes tocan puertas, con quienes van generando clientelismo y trabajo a favor de Morena y del gobierno. Entonces hay un gasto desproporcionado y, como muy bien dices, no de la bolsa de los aspirantes, que también estaría mal, pero es del dinero público que está siendo desviado para la promoción de un partido político y en este caso ya de personajes concretos, por lo pronto llamados coordinadores.
1: Y además de que no hay ningún control, ¿no? Sobre todo ahora que lamentablemente se han confirmado lazos de muchos políticos con el crimen organizado, pues lamentablemente no hay control, no hay una revisión, y pues cada uno de estos aspirantes, que además se hace casi en lo oscurito, ¿no? Porque no hay un seguimiento de la autoridad electoral, pues puede llegar a acuerdos con quien sea, prometiendo que una vez que lleguen al poder, pues van a tener todo tipo de conojías o de libertades para hacerlo. Ahí están muchos alcaldes en el Estado de México, en el Estado de Michoacán, en Sinaloa, en este operativo Enjambre. Entonces no hay control de cómo se están prometiendo cosas para llegar al poder, ¿no?
0: Yo creo que más bien hay complicidad del régimen morenista con el crimen organizado en las diferentes regiones del país. En Tamaulipas, los candidatos pactaron en su momento con los hermanos Carmona, líderes de Huachicol. En el caso de Sinaloa, pues pactaron con los Chapos. En el caso de Baja California, con el grupo que controla allá. En el caso de Michoacán, de muy buena parte de Jalisco, con el cártel Jalisco Nueva Generación. Todas las diferentes regiones, los candidatos de Morena pactaron con los grupos delictivos, consentido, por supuesto, esto por el régimen morenista, por el propio gobierno federal. Y de esto pues ya hay demasiada evidencia y poco a poco esto se está dando a conocer ahora con las investigaciones formales que ya hizo la Fiscalía de los Estados Unidos, que yo creo que no terminará en Sinaloa, sino que serán otros estados en donde tendrán investigaciones y en donde también diversos funcionarios, alcaldes, gobernadores o legisladores serán señalados por esos vínculos, por esa complicidad, por esos pactos con el crimen organizado.
1: Marco, bien nos dices que ya otros partidos tendrán que hacer lo mismo que está haciendo Morena, no tanto porque pues no quieran violar la ley electoral, sino porque, como bien dices, estarán en desventaja. Las elecciones en México por constitución tienen que ser equitativas, debe de haber igualdad entre candidatos y no las hay. Entonces, ¿tú recomendarías que ya la oposición arranque también con este nombramiento de precandidatos para no dejar el terreno libre a un trabajo pues ya de campo que podría tener mucha notoriedad para Morena? Bueno, pues ahí estamos, hasta Andrés López Beltrán, ¿no? El hijo del presidente, ya del expresidente, ya está haciendo actividades proselitistas directamente. ¿Recomendarías a los partidos de oposición hacer lo mismo para no perder pues la oportunidad y el espacio que ya están aprovechando el partido Morena y sus aliados?
0: Yo sugeriría la ruta jurídica que en su momento yo tomé cuando fui dirigente. Primero impugnar lo que está haciendo Morena. Si el tribunal confirma y dice no pasa nada, no hay acto anticipado de campaña, bueno, pues entonces apegarse a ese criterio y poder no perder tiempo y aprovechar pues las condiciones nuevas marcadas. Aunque repito, no están en ley, pero cuando un tribunal te dice que ellos interpretan que no hay ninguna violación y es el máximo tribunal electoral, pues simplemente te tienes que ajustar al criterio. Pero yo no dejaría de impugnarlo para efectos de blindar y marcar el criterio y el precedente y no vaya a resultar que a ellos no lo sancionen y a nosotros sí.
1: Sí, porque estamos viendo que se mide de distinta manera a la oposición y a Morena, ¿no? Por ejemplo, en la mañanera, pues a ustedes no los bajan de corruptos, no los bajan de conservadores, de extremistas, de promotores de la violencia, y ahí no se dice nada, pero cuando un dirigente de un partido, en el caso del PRI, pues habla sobre las relaciones de algunos dirigentes de Morena con el crimen organizado, ahí sí el Instituto Nacional Electoral pues actúa inmediatamente y le prohíbe. Estas decisiones, Marco, pues les están garantizando que el INE será imparcial en el proceso electoral, ¿o es necesario que haya una reflexión dentro de los consejeros electorales para que pues haya la equidad que están obligados por la Constitución a promover?
0: Yo veo a un INE completamente parcial. No veo que habrá equilibrio en el proceso. Lamentablemente es un INE que hoy controla el gobierno, ya no es autónomo, no es independiente y de hecho tristemente no es profesional. Entonces sí, veo enorme riesgo en decisiones sesgadas, cargadas. Y bueno, pues lo único que queda es que los mexicanos salgamos, participemos, votemos y tratemos de cambiar esto en el 2027 para generar un equilibrio desde la Cámara de Diputados y en el mayor número de municipios y estados del país.
1: Sí, pues no va a haber otra porque se está jugando pues una mayoría que aquí lo has denunciado muchas veces, Marco, pues no fue una mayoría ganada en las urnas, pero actúa la mayoría y eso creo que es la principal preocupación de Morena y de la Cuarta Transformación. Perdiendo la mayoría en la Cámara de Diputados, pues ya no habrá reformas constitucionales, ¿no?
0: En su momento se escuchaba exagerado, pero nosotros decíamos, está interviniendo el crimen en los procesos electorales. En Tamaulipas hubo 5 municipios que no pudimos ni siquiera tener representante de casilla. En otros estados nos secuestraron a los candidatos, a los operadores políticos, los amedrentaban, les decían que si salían el día de la elección estaban en riesgo sus familias. En otros casos de plano se bajaron los candidatos, ya no pudieron participar por amenazas del crimen organizado. En otras regiones ni siquiera la gente votó, pero sí había actas firmadas con las firmas de los funcionarios del INE y de los representantes de casilla con amenazas del crimen organizado. Todo esto ocurrió. Nosotros lo dijimos, lo denunciamos primero en México, en el INE, luego en el Tribunal Electoral, por supuesto la Fiscalía de Delitos Electorales, no hicieron absolutamente nada. Y por eso en su momento recordarás que fuimos a la OEA, Organización de los Estados Americanos, a la cual pertenece México, y a la Comisión Interamericana de Derechos Humanos por la violación reiterada precisamente de las reglas democráticas y de los derechos humanos, en donde no hubo una contienda justa. Más allá del dinero público que se desvió para las campañas, del dinero del narco que se involucró en las campañas de Morena, también la operación política que hicieron los grupos delictivos para inhabilitar a nuestros candidatos y presionar el voto o de plano llenar las actas electorales en muchas regiones del país. No fue un proceso democrático. Desde el 2021 vivimos un proceso en total colusión del régimen de Morena con el crimen organizado y eso ya lo denunciamos. Ahora vemos las consecuencias. Hoy ya hay un gobernador que está siendo buscado, gobernador en funciones o gobernador en su periodo, aunque esté en licencia, pero que está siendo buscado por las autoridades de los Estados Unidos, otros gobernadores a los que les han quitado las visas por sus vínculos con el crimen. Y bueno, pues hoy las consecuencias están más que evidentes, pero el gobierno federal sigue sin actuar y más bien persigue a los opositores en lugar de poner orden en casa.
1: Muy bien, Marco Cortés, senador del Partido Acción Nacional, ya comenzará el periodo ordinario de sesiones y ahí te estaremos molestando para que nos des todas tus opiniones y sobre todo pues las propuestas que seguramente estarás mandando al Congreso para que sean debatidas y en su caso pues aprobadas. Marco, te agradezco muchísimo que hayas estado con nosotros.
0: Al contrario, Alberto, siempre un gusto saludarte, un abrazo para ti, para todo tu auditorio y tengan un excelente día.
1: Muchísimas gracias, fue el senador del PAN, Marco Cortés. Vamos a un corte y regresamos con más.
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1: Y cuando son las 9:34 a.m, tiempo del centro de México, ya de esta mañana, mañana de martes 4 de agosto del año 2026, mañana adelantadita, ya esta mañana de martes, le informo que la alcaldía Cuauhtémoc informó que durante la última semana 57 personas se remitieron ante el juzgado cívico por apartar lugares de estacionamiento y cobrar de manera indebida a los dueños de vehículos. ¿En serio? ¿Tantas personas? ¿A poco se han detenido? ¿A poco, bueno, si usted vive aquí en la Ciudad de México, usted cree que se ha reducido esa práctica del viene-viene, del cuidador de coches, del dueño de las calles? ¿Se ha reducido? Yo la verdad no lo veo, ¿eh? No veo, yo al contrario, creo que cada día las tarifas incrementan, ¿no? Vaya usted al Estadio Azteca, ¿no? Déjelo en las calles aledañas, ¿cuánto le va a costar? Y sin ningún tipo de cuidado, sin ningún tipo, nada más le cobran y ya no vuelve a ver uno al cuidador para nada, porque además ni siquiera tiene ningún poder o potestad para cuidar el auto en la calle, ¿no? En el Palacio de los Deportes, en el GNP también, no hay posibilidades, pero bueno, esos son eventos extraordinarios, digámoslo. Si usted va, por ejemplo, a un centro comercial y quiere dejar el coche afuera porque adentro el estacionamiento es carísimo, también le cobran. Va a ser el colmo. Va usted a una tesorería del gobierno de la Ciudad de México, a una oficina del gobierno federal, y deja su vehículo e inmediatamente llega el bien. Bueno, ahí está el colmo. Va usted a misa, si es que realmente usted es creyente. Va usted a misa y deja su vehículo cerca de la iglesia, ahí hay un viene, que ni siquiera se persigna cuando le da uno su dinero. O sea, imagínese las cosas como se están pintando. Pero bueno, dice la alcaldía Cuauhtémoc que detuvieron a 57 personas. Recuerda que ya es una falta administrativa que puede ser remitida al Ministerio Público. Pero bueno, ahí está la alcaldía Cuauhtémoc diciendo de la detención de 57 personas por estar cobrando lugares de estacionamiento, ¿no, Woody? Es Alejandra de la Vega, pues bueno, ya sabe que también ahí hay mucho protagonismo antes que acciones de gobierno, ¿no? El Partido Acción Nacional en la Ciudad de México lanzó un plan integral de acompañamiento, orientación y defensa jurídica para apoyar a víctimas del delito de despojo en la capital, un delito que se está incrementando aquí en la Ciudad de México, al tiempo que acusó que estas prácticas criminales suelen operar bajo la complicidad e impunidad de servicios públicos, dijo el PAN de Morena. Luisa Gutiérrez Ureña, presidenta del PAN capitalino, advirtió sobre la vulnerabilidad que enfrentan miles de familias en las 16 alcaldías ante la falta de acción por parte de las autoridades capitalinas. El diputado Federico Donning informó que entre 2019 y 2024 se registraron 23.937 carpetas de investigación por el delito de despojo en la Ciudad de México, siendo 2021 el año con mayor incidencia al acumular 4.434 denuncias. Le informo también que el Banco de México informó que de enero a junio de 2026 los ingresos por remesas aumentaron 3.1% anual a 30.759 millones de dólares, frente a una caída de 5.0%

0: La querella, en la que participaron fiscales generales de Nueva York, Arizona, California, Colorado, New Jersey y Minnesota, entre otros, así como los gobernadores de Kentucky y Pensilvania, argumenta que estos gravámenes son ilegales y que aumentarán los precios de consumidores y empresas en todo el país. El gobierno de España informó que al menos 72 mil migrantes entraron ilegalmente la semana pasada en el enclave español de Ceuta. De esos 72 mil, ya 70 mil han regresado a Marruecos. Según organizaciones sociales, durante los días de la llegada de migrantes de Marruecos a la ciudad autónoma de España, Ceuta, murieron entre 72 y 90 personas que principalmente cruzaron por el mar y llegaron a esta zona en una de las crisis migratorias más importantes de este año. Y el gobierno de Venezuela informó que la cifra de muertos por los dos terremotos que azotaron a Venezuela en junio pasado ascendió ya a 6.125. Híjole, un número muy alto, pero me parece corto por las imágenes que nos llegaron de destrucción de estos dos sismos. Pues bueno, 6.125 es lo que está reconociendo de manera oficial el gobierno de Venezuela. Esta es la primera cifra oficial de fallecidos que se presenta desde el 24 de julio, que fue la última cifra dada a conocer por las autoridades venezolanas. También se reportaron 61 mil personas que recibieron atención hospitalaria. Ojo, no es lo mismo haber recibido atención hospitalaria que personas heridas, porque muchas de estas heridas pueden permanecer sus heridas mucho tiempo. Solamente se habla de personas que en ese momento recibieron apoyo hospitalario. Nos vamos hasta NTR Guadalajara con mi compañera Nivia Cervantes. Adelante, Nivia, te escuchamos nuevamente.
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0: Alberto, cuando son las 9:41 desde esta perla tapatía, te actualizo información, decirte que Jalisco promedia 4 homicidios diarios, esto durante 2025, de acuerdo al registro que publicó el INEGI de manera preliminar. Pues hay que decir que Jalisco anotó 3.396 defunciones por homicidio durante el año pasado. Este dato, Alberto, corresponde al primer año completo de la administración estatal actual y representa una disminución de 44.71% respecto a 2019, primer año del gobierno de Enrique Alfaro Ramírez, cuando se contabilizaban 2.525 homicidios. La cifra, Alberto, también fue menor a la registrada en 2013, primer año de Aristóteles Sandoval, cuando hubo 1.491 defunciones por homicidio. La tasa de Jalisco durante el año pasado fue de 16 homicidios por cada 100.000 habitantes, por debajo de los 30 registrados en 2019 y los 19 de 2013. Sin embargo, no fue la menor de los últimos años, pues en 2014 fue de 13 y en 2015 fue de 15. Decirte también, Alberto, que a nivel nacional el INEGI contabilizó 27.989 defunciones por homicidio y una tasa de 21 por cada 100.000 habitantes. Guanajuato encabezó la cifra de asesinatos con más de 3.200, casi 3.250. Luego le sigue el Estado de México con 2.575 y Chihuahua con 2.106. Por tasa, Colima ocupó el primer lugar con 89 homicidios por cada 100.000 habitantes, seguido por Morelos con 58 y Sinaloa con 57. En más información, Alberto, rápidamente comentarte que pues se están investigando el uso de una patrulla de Tonalá que se utilizó en un videoclip que se realizó. Ya estamos consultando con el municipio de Tonalá para ver si hubo autorización precisamente para el uso de esta patrulla. Alberto, la información desde Jalisco. Muy buenos días.
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0: Hola, ¿qué tal? Te saludo desde Zacatecas con lo más destacado. La Fundación de Bomberos para el Estado de Zacatecas convocó a las federaciones y clubes de migrantes radicados en Estados Unidos a donar equipo y herramientas para fortalecer a las direcciones municipales de protección civil con mayores carencias. Su presidente, Rubén Omar Robles Castro, reconoció que los cuerpos de bomberos enfrentan falta de equipo tanto en la coordinación estatal como en la mayoría de los municipios. Destacó que con apoyo de clubes migrantes, cada año gestionan trajes estructurales, quijadas de la vida y camiones de bomberos, beneficiando a municipios de Zacatecas, así como de San Luis Potosí, Jalisco y Aguascalientes. En más información, Ulises Mejía Haro, aspirante a la Coordinación Estatal de la Defensa de la Transformación, afirmó que en materia de seguridad no puede levantarse bandera blanca ni bajar la guardia. Señaló que es necesario fortalecer la coordinación entre los tres niveles de gobierno, atender las causas de la violencia y utilizar inteligencia artificial para combatir las actividades criminales. El también diputado federal con licencia reconoció que la inseguridad sigue siendo una de las principales preocupaciones en Zacatecas y aseguró que no puede afirmar que todo está bien. Además, hizo un llamado a la unidad entre los aspirantes a la coordinación estatal. También informarle que con el aval de 27 ayuntamientos, la falta de respuesta de 30 municipios y el voto en contra de Trancoso, fue aprobada la reforma a la denominada Ley Santos. La modificación reduce de un año a 90 días el plazo para que secretarios y subsecretarios del gabinete estatal dejen el cargo si buscan una diputación local. La reforma fue aprobada por la legislatura el pasado 10 de junio y enviada a los ayuntamientos para su validación. La llamada Ley Santos fue publicada en enero de 2025 y en su momento ningún diputado asumió públicamente la autoría de esa disposición. Hasta aquí la información desde el estado de Zacatecas. Le invito a que continúe en Informativo NTR.
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0: Esta mañana la presidenta Claudia Sheinbaum presentó un nuevo decreto en el que se van a reducir las causales para que su gobierno, o sea, su gobierno, pues pueda decretar que una información está reservada, ya sea por seguridad nacional o por cuestiones de investigación jurídica. La presidenta Claudia Sheinbaum dijo que el objetivo es que su gobierno sea cada vez más transparente. Y es que no le queda de otra. La verdad es que promovieron una reforma donde desaparecieron el INAI, que como sea, funcionaba en algunos aspectos para conocer pues escándalos verdaderos de corrupción. Por ejemplo, Segalmex, ¿se acuerda usted? Ya no quiere nadie hablar de Segalmex en el gobierno, pero esta dependencia que supuestamente estaba encargada de promover pues toda la agroalimentario de nuestro país, donde se iban a promover productores de maíz, de granos, de leche, de hortalizas y de todo, pero que finalmente resultó ser una cueva de rateros, una cueva de ladrones, en donde hasta en bolsas se invertían los recursos públicos. Imagínese usted, los recursos públicos para tener ganancias, cuando eso es inconcebible en cualquier gobierno. Bueno, de eso no se quiere hablar, pero sí se quiere hablar de otras cuestiones, como de la investigación en contra de Genaro García Luna, que qué bueno para conocer sobre este individuo y que nunca más se repita. ¿Pero realmente tenemos un gobierno transparente? Ya hace poco le informaba lo que publicó el diario Reforma, ¿no? Que se había reservado toda la información respecto a la cena que organizó la FIFA y que utilizó el castillo de Chapultepec. Algo que pareciera ser normal si se cumple con la normativa, si se paga la cuota que solicita el Instituto Nacional de Antropología e Historia, pues adelante, que se hagan todos los eventos necesarios. Y si son internacionales de ese calado, pues mucho mejor para que conozcan a nuestro país, ¿no? Pero resulta que no sabe a dónde se fue ese millón de pesos, a qué dependencia le benefició, en qué se va a utilizar ese millón de pesos. Ah, ahí está la bronca, ¿no? Porque, pues, ¿quién le habrá metido la uña a esos recursos de la FIFA? Porque además, el lugar cobra un millón de pesos, pero ¿quién es el que da la cena, la seguridad, la pues todo el show, todo esto que también trae consigo un impuesto, ¿no? Un impuesto para que se pueda hacer. ¿Dónde están esos recursos? Ah, no, pues este es el gobierno de la Cuarta Transformación y yo puedo hacer lo que yo quiera. Entonces reservo comunicaciones, contratos, destino de dinero y pues ahí se queda reservado por los años que quiera la institución. El Instituto Nacional de Antropología e Historia, que tendría que ser una de las instituciones más nobles de nuestro país porque está cuidando nuestro pasado histórico, pues ahora es mañoso porque reserva la información. Bueno, la presidenta firmó este día un decreto para que su gobierno, según ella, sea más transparente. Escuchemos a la presidenta.
1: Vamos a firmar el día de hoy para garantizar la transparencia del gobierno, de todas las entidades del gobierno de México. Esto está en la Constitución, está en los lineamientos, pero vamos a ser todavía más transparentes. Eso lo va a presentar Raquel. ¿En qué consiste este decreto? Que es la garantía de la transparencia de la información del gobierno de México.
0: La secretaria de Corrupción, Anticorrupción y Buen Gobierno, Raquel Buenrostro, informó que se van a reducir las causales para decretar como seguridad nacional solicitudes de transparencia. Quedarán solamente algunas las que tengan que ver precisamente con seguridad nacional. Claro, pues si se le pregunta al ejército cuál es el arsenal que tiene para defenderse contra el crimen organizado, cuáles son sus estrategias, pues entiende que eso es cuestión de seguridad nacional y no se va a preguntar eso. Pero si se le pregunta al ejército mexicano en qué consistió el operativo del culiacanazo que llevó al expresidente López Obrador a liberar a Ovidio Guzmán, ¿a poco eso no es de interés nacional? Saber qué falló, por qué no se cuidó a la ciudad de Culiacán, que no hay los efectivos necesarios de la Guardia Nacional, de la Defensa Nacional para cuidar a la ciudadanía, como alegó el expresidente de que había un peligro de atentado contra los civiles. ¿A poco eso no se puede solicitar cuando ya es un hecho pasado? Bueno, la secretaria de Anticorrupción y de Buen Gobierno, Raquel Buenrostro, dijo que se reducen las causales para decretar la reserva de la información pública. Escuchemos a Raquel Buenrostro.
2: El apego más estricto, digamos, de la Constitución, se van a eliminar reservas. Actualmente se tienen en las fracciones 17 reservas, aunque las 17 están clasificadas entre interés público y seguridad nacional. Sin embargo, se va a hacer una simplificación para pasar nada más a abocarnos y ser expresamente nada más lo de interés público y seguridad nacional. Y de preferencia se va a dar prioridad a que la información que se reserve no solo sea temporal, sino también se publique, aunque se reserve alguna, se publique en versiones públicas, preferentemente cuando ocurra que haya información de interés público y de seguridad nacional, se hagan versiones públicas para que solo se reserve esa información. Y decirles que pronto esto también va a estar en una propuesta, en una iniciativa, con más iniciativas que se están integrando con la Consejería Jurídica, con la Ley General de Transparencia.
0: En la mañanera también se tocó el tema de los lineamientos en defensa de los derechos de la audiencia. Ahí la consejera jurídica de la presidencia, Luisa María Alcalde, que ya no saben qué tema darle para que esté ocupada. Acuérdense que fue dirigente nacional de Morena y ahora consejera jurídica. Pues Luisa Alcalde se está confirmando como la defensora de estos lineamientos cuando tendría que ser la Comisión Reguladora de Telecomunicaciones. Tiene algo de independencia, sabemos que no es en la realidad, pero tendría que ser la Comisión Reguladora de Telecomunicaciones la que tendría que explicar los lineamientos, no el Poder Ejecutivo. Pero pues como una cosa está metida con la otra, pues ¿por qué? ¿Qué diferencia da? Bueno, Luisa María Alcalde dijo que existe una campaña de desinformación sobre los lineamientos en defensa de los derechos de las audiencias. Dijo que se miente cuando se advierte que hay una intención del gobierno de censurar a la radio y la televisión. Escuchemos a la consejera jurídica de la presidencia.
3: Ese día, de ese martes, se desató una campaña de desinformación, y hay que decirlo así claramente, de desinformación, que estableció algunas premisas que están muy alejadas de lo que dicen los lineamientos. Por cierto, lineamientos que están a consulta pública. No se han publicado en el Diario Oficial de la Federación, están abiertos a la ciudadanía, a las concesionarias. Y inició esta campaña primero pretendiendo establecer una falsa narrativa de que se trataban de lineamientos que lo que buscaban era censurar. Y también una narrativa muy alejada de la realidad, que establecen que lo que se pretende es que sea el Estado el que determine como última palabra qué es verdad, qué no es verdad, que pueda callar voces, que pueda limitar opiniones. Nada de esto está establecido en los lineamientos. Por eso nos interesa el día de hoy, a petición de la presidenta, que podamos ver qué dicen estos lineamientos. Porque si no, entonces todo se queda en las opiniones que tratan de distorsionar lo que dice hoy un documento a consulta pública.
0: La presidenta Claudia Sheinbaum dijo que pese a las quejas de la oposición, en la conferencia de prensa mañanera hay derecho de réplica. ¿Cómo está eso? Pues yo recuerdo a Xochitl Gálvez allí esperando afuera de del Palacio Nacional que le dieran derecho de réplica. De hecho, esa acción le ayudó para ser candidata del PAN y del PRI y del PRD a la presidencia de la República, pero ¿derecho de réplica en la mañanera? ¿A qué hora? Pero eso fue lo que dijo la presidenta.
1: Hay el derecho de réplica. Ahora están diciendo, bueno, que la mañanera también tenga su derecho de réplica. Todos pueden replicar la mañanera, todos. Es más, la replican todos los días. Estoy segura que lo que hoy estoy diciendo aquí va a ser comentario de todo el día. Pues es una réplica que están haciendo desde los medios, desde las redes. Este espacio tiene derecho de réplica. Lo que no quieren es que el gobierno pueda replicarle a los medios. Que hay muchos casos, es más, a lo mejor en tu derecho de réplica, en ese espacio o aquí mismo, podemos poner todas las veces que el gobierno le pide al medio, escrito, de radio, de televisión o en redes que desmienta lo que claramente es una mentira y no lo hacen.
0: Ay, ay, ay. A veces habría que en la presidencia mandarles un diccionario y más en materia de periodismo, ¿no? De Carlos Marín debería de mandarle su este

0: su libro sobre periodismo para que sepan que es una réplica. Ya nos vamos. A nombre de Guillermo Ortega Ruiz, titular de este espacio, y de todo este gran equipo que hace posible esta primera emisión de Informativo NTR, le agradecemos muchísimo su compañía. Yo le invito a que al filo de las 6 de la tarde me pueda acompañar en la segunda emisión de Informativo NTR y esté también pendiente de los informativos a nivel local en Jalisco y en Zacatecas. Muchísimas gracias por su compañía y nos escuchamos pronto. Que tenga muy buen martes.
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0: Martín del Campo, cuentavientes, es investigadora del CIMVESTAR, que es el Centro de Investigación y Estudios Avanzados del IPN, del Instituto Politécnico Nacional. Y aparte me encanta decir lo que hace Silvia todos los días. Estudia los mecanismos de acción de las sustancias que producen abuso y adicción. O sea, el alcohol, las drogas, la coca, la mota, es adictivo. Claro. Ella estudia por qué es adictiva esa sustancia.
1: Así mero.
0: ¿Lo dije precioso?
2: Preciosísimo.
0: Te extrañaba mucho.
1: Yo también.
0: Me da mucha alegría verte.
1: Igualmente.
2: Es que ya salió el estudio, Marta.
0: Fíjate que
2: nuevo.
0: Yo y la comunidad científica somos como uno mismo.
2: Sí.
0: Una relación muy cercana. Ok, ahí les va la lista. Se van a traumar. Yo tengo números, ¿eh?
1: Sí.
0: ¿Los quieres?
1: Bien. Venga.
0: Ahí les va. Esto es de gritar. 228 millones de personas en el mundo fuman mota. 60 millones de personas en el mundo usan opioides. 23 millones y medio usan cocaína. Y 20 millones de personas usan éxtasis.
1: No más.
0: Imagínense ustedes.
2: Nada más, ¿eh?
0: Y esto es lo más cañón de todo, Silvia. El consumo de drogas en general aumentó 20% en los últimos 10 años.
1: Sí, fíjate que el informe realmente es muy útil y sobre todo tienes un corte en el tiempo. Es como una fotografía, pero como se vienen haciendo desde 1997, pues hay una línea y ya tienes no solo la fotografía de ahorita, sino las tendencias. Y este aumento en el consumo de drogas, pues sí, es muy importante.
0: Está muy cañón. Imagínense ustedes, 14 millones de personas consumen drogas por vía intravenosa. Fuman más o se meten más drogas los hombres que las mujeres.
1: Uh-huh. Sí, en términos generales sí, aunque hay un dato luego interesante que te puedo platicar.
0: ¿Qué?
1: Bueno, para la mayoría de las drogas sí, son las mujeres las que consumen menos, pero desafortunadamente hay un efecto que se llama telescoping, que quiere decir que la mujer entra más tarde al consumo, pero es más fácil que dentro del consumo se vaya a la dependencia.
2: O sea, que nos clavemos más rápido.
1: Exactamente.
2: Sí, sí, sí, ¿por?
1: Exactamente.
0: ¿Y cuál es el mecanismo emocional de acción de esa pues de ese resultado,
2: es que es ese,
0: doctora?
1: Depende de qué sustancia, por supuesto. Pero eso está bien definido. Las mujeres tienen más capacidad de avanzar rápido dentro del problema de un trastorno por uso de sustancias.
0: 64 millones de personas tienen trastornos psicológicos por uso de sustancias y solo una de cada 11 está en tratamiento. Explica.
1: Pues mira, primero es que desde 2000, que será, no sé, 1 o 1999, por ahí, les llamó mucho la atención algo que no era tan evidente.
0: Ajá.
1: Y es que solo entre comillas, 10% de las personas que consumen ya puedes decir que tienen una adicción. Eso quiere decir que si tú tomas una fotografía en un momento determinado, consume una cantidad de millones aquí, 290 y tantos, y de esas 10% ya tiene un problema que requiere tratamiento. Pero en este informe, es el primer informe en donde hablamos de un 20%. Nos la pasamos, digamos, desde que se empezó a medir hasta el año pasado en que hablábamos de 10, 12%.
2: Ahora un 20%.
1: Este año es un 20% de personas que ya tienen algo que diagnosticarías como dependencia a las sustancias, o sea, adicción.
0: No, pero te voy a decir otra cosa traumante que deberíamos hablar de eso un día. Para todos los que creen que está muy chistoso estar fumando mota, me contaron de la historia de una chava que después de varios años, súper joven, de estar fumando marihuana, ahora trae unos brotes psicóticos espantosos.
1: Sí, fíjate que de hecho este aumento que se está viendo, este 20%, que es casi el doble, digo, es una cantidad brutal que de repente las personas tengan tal cantidad de dependencia, pues tal, tanta, una producción tan grande, en parte se debe a los concentrados, a sustancias, porque tú ahorita dijiste
0: que los vapes
1: sí,
0: y así.
1: Ahorita estás diciendo 228 millones de personas usan cannabis, ¿no?
0: Ajá.
1: Y eso es cierto, pero no 228 fuman mota.
0: Ah.
1: Sí, porque eso es una presentación. La mota es una presentación.
0: O sea, la mota es el cigarro.
2: Usan cannabis.
1: Usan cannabis. La mota es el cigarro o cualquier cosa que tú hagas con la planta.
0: Ajá.
1: Y la planta tiene cuando mucho un 20% de la sustancia activa. Pero ahora hay concentrados que pueden tener hasta el 90%.
0: O sea, ¿que los vapes?
1: No, esos los vapes pueden tener una cantidad de 40 por ahí, también aumentó mucho la cantidad, pero los concentrados son lo que le llaman cera, por ejemplo. Y son, no sé si conozcas los, ¿conoces los dulces que son, les llaman cachetadas?
0: Sí, perfecto.
1: Perfectamente. Claro. Esa apariencia tienen. Les digo, o como de
0: ¿son
1: azúcar.
0: Cachetadas de cannabis?
1: Haz de cuenta, sí.
0: No, pues
2: no te metan un trancazo ahí de...
1: ¿Qué hablas? O haz de cuenta, cuando estás, vas a hacer un flan y pones el azúcar.
2: Sí.
1: Esa consistencia, así se ve. Y en realidad es que se toma la planta y con un gas y una cosa muy intensa, se hace... pues como que se exprime, pero en realidad se extrae la sustancia activa y lo que sale se pone a calentar y por eso queda con esa consistencia. Y la cera puede tener 90% de THC. Eso es prácticamente otra sustancia.
0: Claro.
1: Sí, es como si pasáramos, no sé, de un cafecito a que te inyectaras cafeína.
0: Claro.
1: Entonces, es otra cosa, es otra dosis. Y las formas en las que se consume, también ahora los comestibles, por ejemplo, pues pueden decir 25, 30, 35% de cannabis, bueno, de THC.
0: Ya.
1: Entonces, pues ya no se parece. Y si nos vamos más atrás, las plantas de hace 15 años tenían 6, 7% de THC. Entonces, estamos pasando de que un papá puede decir, no hace nada, hombre, si es mota.
0: A ver, espérame. Sí. Unos pueden decir... No, hombre, no pasa nada.
2: Es natural.
0: Si en los 70s todos fumamos mota.
2: Es natural,
0: mota.
2: Marta, es natural.
0: No, es que la mota de los 70s...
1: Eso no tiene que ver.
0: No tiene nada que ver con la mota de hoy.
1: Sí, y lo natural pues también ya se le está pasando porque está súper procesado para dejarlo completamente puro.
0: Claro.
1: Origen natural.
0: Claro. Es un serio problema el de las drogas en México y en el mundo.
1: Sí, cada lugar tiene sus particularidades y eso es lo bonito de este tipo de información que nos va llegando cada año. Por ejemplo, en México, bueno, en Estados Unidos y en Canadá, desde luego se dio la crisis de los opioides. Pero esa crisis, ¿por qué se dio? Por sobreprescripción, por utilizar de más a los opioides para lo que no se necesitaba.
0: 100%.
1: Eso no pasa en México, no puede pasar porque no nos alcanzan los opioides ni para quitar el dolor. Pero la crisis tiene fases y esto va a una de estos grupos, que son los opioides sintéticos. La primera fase sí fue esto, dar opioides como locos, para curar dolores que no lo merecían.
0: Prince, Michael Jackson.
1: Uh-huh. Ajá, y bueno, la segunda fue que muchos que se hicieron dependientes a esa sustancia, que era el OxyContin, se pasaron a heroína.
0: Uh-huh.
1: Y la tercera fue que empezaron, esas son lo que llaman algo, olas que echaron a andar la demanda, las personas lo pedían y se los daban. Y ya, la tercera ya es la oferta. Empieza la gente que vende a meterle fentanilo.
0: Claro.
1: Y la cuarta es que se mezclan o se venden al mismo tiempo los opioides con psicoestimulantes. Y esas dos sí nos impactan. Digamos, la primera y la segunda parte no, pero la tercera y la cuarta sí.
0: Uh-huh.
1: Y yo diría que le puede impactar a muchos más países. Pero claro que hay unas diferencias enormes, ¿eh?
0: Claro. Entonces ya quedó claro. Imagínense ustedes, hay un incremento de 20% de consumo de drogas en los últimos 10 años. Y es bien importante que todos ustedes que son papás sepan cuáles son las 5 drogas más comunes que se están consumiendo hoy entre los jóvenes, si ustedes quieren cuidar y proteger a sus hijos. Y vamos a empezar con la primera, la ketamina. Silvia.
1: Sí, la ketamina es una sustancia de lo más interesante. Porque en realidad tiene un rango de dosis, una cantidad, puede ser terapéutica. Luego, en medio, dosis intermedias son las que producen los efectos que busca la gente como droga y dosis muy altas vuelven a ser terapéuticas, súper interesante. Las muy altas, que son, bueno, muy altas.
0: ¿Pero qué es? ¿Es una anestesia?
1: Es un anestésico
0: de uso veterinario.
1: A dosis altos.
0: Uh-huh. De uso veterinario.
1: Bueno, en veterinaria se usa... todo el tiempo. O sea, esa se usa
0: todo
1: el tiempo.
0: ¿Pero para qué? ¿Para anestesiar a un gato, a un perro, a un caballo?
1: Sí, si le van a hacer cualquier tipo de procedimiento, lo que se utiliza es ketamina mezclada con otras cosas que son relajantes musculares. Pero también se puede utilizar en humanos, nada más que es muy en condiciones muy particulares. Como anestésico, fíjate que lo que tiene es que no te inhibe la respiración como otros.
0: Uh-huh.
1: Entonces no tienes que intubar, digamos. Uh-huh. Para un animalito eso es cómodo. Esa es la dosis alta. Pero subanestésica es la dosis que se utiliza como para efectos psicoactivos.
0: ¿Pero qué es, Silvia? ¿Es un polvo? ¿Es que qué es la ketamina?
1: Ah, bueno, la ketamina te la pueden vender como una preparación farmacológica veterinaria.
0: ¿Líquido?
1: Líquida. Ajá. Pero se puede pues ver métodos de evaporación para que quede sólida.
0: ¿Un polvo?
1: Sí.
0: Y te lo metes con una jeringa, es en la nariz.
1: ¿Cómo? En la calle te la venden pues en polvos. Uh-huh. Y la pueden meter en tabletas, la pueden meter en diferentes presentaciones. Te la puedes tomar, no, en general no se la inyectan porque entonces te vas a la dosis anestésica.
0: Ya.
1: O sea, lo que tienes que es, hay que quedarse tantito abajo. Y ahí está su mayor riesgo.
0: Okay.
1: Para que tengas el efecto que se llama disociativo, que es como ver el cuerpo allá abajo, que ahí está, y tú estás por fuera. Para que tengas ese efecto y alucinógeno, tienes que estar en una dosis preanestésica. Te puedes imaginar que con las cosas que se venden y no sabes la cantidad ni la pureza,
0: pues ver si
1: es muy fácil que te vayas a anestésica. Y otra cosa, aún si no estás anestesiado, te puedes quedar sin mover. Entonces, el efecto que se desea es el previo, en el que nada más tienes la disociación, la parte de alucinógenos. El mayor riesgo de esta sustancia es que las personas pueden ser pues sujetas de violaciones o de otro tipo de agresiones, de robo, porque llega un momento en que no se pueden mover.
0: Te paralizas. Entonces, esto se usa en las fiestas por los efectos disociativos, como lo acaba de explicar Silvia, y lo consumen por sus efectos eufóricos y alucinógenos.
1: Así es.
0: Esa es la ketamina.
1: Esa es la ketamina.
0: Ok, vamos con
2: ¿quién? Perdón,
0: las señales
2: más
0: de consumo.
2: Antes, rápido. ¿Quién prueba antes esto? ¿O cómo, ocurre, cómo llegas a esa conclusión?
0: Sí, ¿cómo pasa del perro a ver, méteme ketamina?
2: Sí, exacto. No, es que sí produce esto. ¿Quién hizo esa prueba previa?
1: ¿A quién se le ocurren esas cosas? Bueno, no podemos saber de una persona. Lo que sí sabemos, no solo de la ketamina, sino de la gilacina, por ejemplo, que se está también utilizando ahora, es que hubo casos, por ejemplo, entre veterinarios, que lo probaron y a lo mejor en un momento dado dice,
2: accidentalmente,
1: ¿no?,
2: lo pruebas y dices, ¡wow,
1: ajá,
2: esto!
1: O que dicen, bueno, me lastimé, lo que sea, a lo mejor esto también me lo quita.
2: Claro.
1: Y pues, como todas las sustancias de abuso, o sea, no falta quien lo puede encontrar en algún lado y se lo echa. Ahora, debo decir una cosa a favor de la ketamina, si me permites, que a dosis muy bajas y controladas está funcionando como un antidepresivo.
0: A ver, abrimos esa paréntesis.
2: Claro.
0: Ubican a Matthew Perry, el de Friends.
1: Exacto.
2: Ah, pues
0: él
2: mira,
0: estaba con tratamiento con ketamina.
2: Por ejemplo.
1: Por ejemplo.
0: Bueno, voy a contar una breve historia.
1: Sí.

0: Una vez yo comiendo en Boston con un doctor de Harvard, que hemos tenido en el programa, por cierto, y un amigo mío, mi amigo empezó a decir que él estaba en una terapia en Estados Unidos para la depresión con ketamina.
1: Sí.
0: Y yo le dije, bueno, pero tú estás totalmente trastornado. Y se volteó el doctor de Harvard y me dijo no. Y me dio toda una disertación.
1: Claro.
0: De cómo funciona la ketamina en casos de depresión que no reacciona a otro tipo de medicamento.
1: Así es. La ketamina a dosis bajas, como se ha empezado a utilizar, ahorita ya hay otras, pero la inicial es una infusión, 4 horas, una dosis baja, en un entorno completamente controlado. Y lo que logran es un efecto antidepresivo cuando la depresión es resistente y prácticamente inmediato.
2: Claro.
1: La cosa es que no dura. ¿No?
2: Sí, es inmediato.
1: Es
2: claro.
1: Un ratito, vamos, máximo una semana. Entonces se ha pensado y se está utilizando para los casos de depresión mayor, porque como tú sabes, seguramente tienes invitados muy competentes, los antidepresivos típicos tardan 2 o 3 semanas en tener efecto.
0: Es correcto.
2: Sí.
1: Entonces, ¿qué piensan? Bueno, podemos empezar con una infusión de ketamina, con un tratamiento en ketamina y mantenerlos con los antidepresivos típicos. Y funciona incluso en casos de depresión mayor. Por eso yo les decía, y hablamos de las dos caras de la ketamina. A dosis bajas tiene un efecto terapéutico. A dosis intermedias tiene un efecto como droga peligrosísimo. Y a dosis muy altas te anestesia.
0: Ya.
1: ¿Sí?
0: Interesante. ¿Cuáles son las señales de consumo?
1: Las señales de consumo de ketamina, bueno, pueden ser la inmovilidad, por supuesto. Uh-huh. Esa es una de las cosas que ya platicamos, movimientos descoordinados, confusión, pérdida de memoria a corto plazo. También eso es importante. Si un agente se le pasa la dosis o se queda ya inmóvil y sufre un ataque, muy probablemente no va a poder reconocer al agresor.
2: Wow. Claro, tienes razón.
0: Ok, segunda droga. Se llama cristal de fiesta y es MMC. ¿Y cuál es el componente químico?
1: Es una catinona. Hay unas sustancias, desde hace mucho tiempo se conoce una planta que se llama cat, que en Etiopía y en esas partes se mastica como en Sudamérica se mastican las hojas de coca. Y eso les da energía. Bueno, de allí sacaron al cat. Del cat sacaron a la catinona. Uh-huh. Y luego le pusieron grupitos químicos. Un grupo químico muy sencillo es el metilo. Uh-huh. Y se llama metcatinona. Esa ya circuló. Ya circuló mucho tiempo. Ahora pusieron la metilmetcatinona, que es, y bueno, es
0: metilmetcatinona.
1: Parte. Ajá.
0: Eso es MMC. ¿Y qué es?
1: Es un psicoestimulante parecido, como te decía, a las otras, a la efedrona, a la catinona, que lo que tienen es que son muy fáciles de sintetizar. Uh-huh. Y cuando son parte de las nuevas sustancias psicoactivas. ¿Qué quiero decir con nuevas sustancias psicoactivas? No que sean nuevas. Quiero decir que salen al mercado y se empiezan a utilizar, son nuevas, circulando. Y o es sea, una de esas.
0: Un ¿Y el MMC que es como una anfetamina? O sea, te da euforia, te prende, ándale, energía.
1: Es el estilo.
0: Da para arriba.
1: Da para arriba completamente y entonces, pues, ¿qué es lo que te puede pasar? Aumento de frecuencia cardíaca, aumento de presión arterial, un estado de alerta tal que no puedes dormir, ¿no?
2: Claro, insomnio.
1: Y de hecho, como se empezaron a detectar las catinonas inicialmente, fue porque la gente entraba a terapia, a un servicio de emergencias, con dolor de pecho y sangrado nasal, y salía negativo a las anfetaminas y salía negativo a la cocaína.
2: Mira.
1: Porque claro, es otro que hace lo mismo, pero que no está en los tests, en los kits para hacer testeo y saber qué fue. Entonces, no sale negativo a drogas y claro, tiene todas las características de haber utilizado un psicoestimulante.
0: Wow. Y se vuelven hiperactivos, insómnicos y cambios bruscos de humor.
1: Así es.
0: Ok. Tercero, los nuevos opioides sintéticos, regresando del corte con Silvia Cruz Martín del Campo.
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1: Estas conversaciones que nos trastorna tener en el programa, porque de todo hay que saber. Y todos los que somos papás, estas son las cosas que hay que saber. Estamos dándole las listas de las 5 drogas más consumidas por los jóvenes hoy en día, y nadie mejor para hacerlo que la doctora Silvia Cruz Martín del Campo. Es investigadora de Sinvestav, del IPN, y ella ha dedicado su vida entera a estudiar cómo funcionan los mecanismos de acción de las drogas que nos generan adicción. Entonces, ahí van el top 5. Ya les explicamos qué es la ketamina. Ya les explicamos qué es el MMC. Ahora vamos con los nuevos opioides sintéticos.
2: Sí, bueno, del que conocemos
1: opioide
2: todos.
1: Coca, ¿no?
2: No, no, opioide.
1: ¿Qué es opioide? Heroína,
2: derivado del opio.
3: Derivado del opio.
2: Derivado del opio. ¿Qué es la coca? La coca es derivado de...

0: Erythroxylum coca se llama la planta. Ah, de un arbusto.
1: ¿Pero por qué te confundiste? Qué raro.
0: Sí, la coca además Marta es estimulante.
2: Espérame.
1: Opioides.
2: Ah, no, es la amapola, ¿verdad?
1: La amapola, claro, es la de la coca, claro.
2: Tienes toda la razón. Me hice
1: bro. El opio.
2: Me hice bolas, claro. El opio es una cosa y la amapola es otra.
0: No, no, el opio sí es una cosa y la amapola es otra, pero el opio sale de la amapola.
2: El opio sale de la amapola.
1: Por eso opio creo que
2: es. Entonces la coca.
0: La coca sale de un arbusto que se llama Erythroxylum coca.
1: Pero de la amapola.
0: No. No,
2: es
0: no.
2: Que en verdad yo también creía los campos de amapola, pues de ahí sale la coca.
0: No, de ahí salen los opioides. Bueno, de ahí sale el opio. Y del opio, ahí adentro, porque esto hay que aclararlo, por aquello de que si es natural, es velas, la morfina es 100% natural. La morfina está en la amapola, en el opio de la amapola. Y la cocaína es 100% natural. Está en las hojas de ese arbusto que se llama así, coca, Erythroxylum
1: coca.
0: Coca,
1: claro. Si tú vas a Perú, te venden la hoja de coca para nivelar tu, o sea, obviamente las alturas son extravagantes.
0: Ajá.
1: Para que no te sientas mal,
2: le dan hoja de coca.
0: Cansado, mascas hoja de coca.
1: Mascas hojas de coca.
0: Claro.
1: Y hay dulcecitos de coca.
2: Qué bonita aclaración. Entonces el opioide sí viene de la amapola.
0: El opioide viene completamente de la amapola.
1: Pero no la cocaína.
0: El opioide original. O sea, tienes la amapola. Te esperas a que ya se caigan los pétalos.
2: Hasta voy a buscar una foto de una amapola, permítanme cuenta bien.
1: Son bien bonitas las amapolas.
0: Entonces se le caen los pétalos y te queda el fruto todavía verde, inmaduro.
1: Ajá.
0: Si ahí lo raspas, sale la savia. Y esa savia o ese exudado, pues, se pone luego chicloso y café porque se oxida. Okay. Eso es el opio. El opio es absolutamente natural.
1: O sea, si yo agarro una amapola y le doy a esa cosa verde un mordisco, ¿qué pasa?
0: Pues allá tú, pero
2: mira, o sea, sí, opium poppy.
1: Sí,

0: estructuralmente la morfina, pero hace lo mismo y se une a los mismos sitios receptores, ya se llama opioide. Entonces, opioide es un término mucho más amplio que involucra a los naturales y los semisintéticos y los sintéticos. Perfecto. Y ahí es donde entramos a estos, Marta. ¿Qué tenemos? Tenemos sustancias que son opioides sintéticos. El más conocido es el fentanilo.
1: Sí, sí, sí.
0: Por supuesto. No se parece ya a la forma de la morfina. Tienen los elementos esenciales, pero ya no se parece. Y el fentanilo también se utiliza como si fuera una estructura base a la que le vas pegando una serie de grupos y entonces no hay un fentanilo, hay muchos fentanilos. Uh-huh. El que más se utiliza o el que más conocemos es 100 veces más potente que la morfina, ¿sí? Pero ahora resulta, y lo han oído ustedes seguro, el carfentanilo es 1,000 veces más potente de la morfina. Ya ahí llegas a terrenos en que es tan difícil tener una dosis no letal que esos no se usan tanto. Uh-huh. Pero hay otros que no se parecen nada ni a la morfina, ni al fentanilo o a los fentanilos, que se llaman nitazenos o nitazinas. Y esos son una familia completa.
1: Ok, ¿sí? Ok. Ajá.
0: Y hay otros que se llaman quién sabe qué, porque todavía tienen la clave de quién lo sintetizó.
1: Ya no es fentanilo. Ya son variaciones.
0: Ya no es fentanilo.
1: Claro, ya son otras familias.
0: Exactamente, ya se están encontrando nitazinas, ajá, ya se están encontrando otras familias. Les decía de las nuevas sustancias psicoactivas.
1: Sí, sí,
0: así
1: sí.
0: Se le llama a cosas que empiezan a circular recientemente y que no se habían hecho para terapéutica. Y muchas veces se sintetizaron con buenas intenciones y dijeron no sirven, producen dependencia. Esas se están resacando en el mercado de las drogas. Y se están revendiendo. Y son las catinonas, el claro, metil, o sea, todas esas y opioides sintéticos. Hace 15 años, 14 años, teníamos un opioide dentro de las nuevas sustancias psicoactivas. ¿Sabes cuántos tenemos ahorita?
1: Más de 600.
0: No.
1: ¿1,000?
0: No, 59.
1: Ah, 59.
0: Pero hay casi 600 sustancias psicoactivas, sí, sí, sí, en donde están todas las catinonas.
1: Claro. Ahora, insisto, debe de haber un equipo de químicos y de personas súper especializadas, sí, para lograr este tipo de drogas.
0: Sí, claro.
1: No puede ser cualquiera de, a ver, ponle aquí, mira, traigo aquí un poquito de esta miecina y ponle aquí. No.
0: No, no.
1: Porque para armar una droga de estas, Marta, el chiste es,
2: claro,
1: no que se te muera, sino que te vuelvas más adicto y adicto a adicto. ¿Para qué quieres al cliente muerto?
0: Pues sí, en lo que aprenden se les van, ¿no?
2: Claro.
0: Pero bueno, por ejemplo, si tú tienes que sacar heroína, partes de la morfina,
2: ya,
0: ¿sí? Y son 3 meses de cultivo y quién sabe, claro, cuántas personas y quién sabe cuántas hectáreas.
2: Cállate.
0: Si quieres fentanilo, ajá, puedes tenerlo en unas horas en un laboratorio chiquito.
1: ¿En unas
0: qué
1: horas?
0: Y todos los sintéticos, ¿qué va a predominar? ¿La heroína o los sintéticos?
2: Los sintéticos.
0: Pues, por supuesto.
2: Es mucho más rápido, mucho más eficiente.
0: Mucho más
2: ahora
0: negocio.
2: Sí, más mejor retorno de inversión.
0: Así
2: entonces,
0: es.
2: A ver, dame la lista de cuáles son los opioides sintéticos.
0: Bueno, están los fentanilos, ajá, que es fentanilo, carfentanilo, furofentanilo y muchos otros. Los nitazenos, que les así, esa es toda una familia de nitazenos. Y están, hay otros que se llaman U47700 o una cosa por el estilo,
2: ajá,
0: que a ese en particular le llaman pink heroin, o sea, okay, como si fuera la heroína rosa.
2: Heroína rosa.
0: Y hay otros que se llaman así, con nombre de
2: la heroína es un opioide natural.
0: No, es semisintético.
2: Semisintético.
0: Se parece muchísimo a la morfina y solo tiene 2 grupos chiquitos pegados que se llaman acetilo.
2: Wow. Ok, antes de que se nos acabe el tiempo, cocaína.
0: La cocaína está de regreso, digamos, es cuando más se han incautado, es cuando más se han encontrado cantidades enormes de producción de cocaína a partir de las hojas. ¿Ahí qué hacen? Toman el arbusto, machacan las hojas y le echan ácido sulfúrico y cal y la filtran y cuánta cosa, hasta que encuentran al final la cocaína pura. En medio hay una cocaína muy impura que se llama pasta base de cocaína o paco. Y eso se utiliza muchísimo en Sudamérica. La cocaína que se utiliza en el mundo puede ser en forma de polvo, que es muy fácil de disolver y de inyectar, o en forma de piedra o de crack, que es muy fácil de fumar. Y también está aumentando muchísimo.
2: ¿Señales de consumo?
0: Pues lo mismo de todos los estimulantes, es una aceleración, la falta de sueño, la falta de apetito, la falta, no sienten el cansancio.

0: cansancio tampoco.
1: Pierden
0: peso, empiezan con señales paranoicas también, ¿no?
1: Sangrados
0: nasales, la perforación del tabique nasal, si siguen utilizándolo por eso.
1: Wow. Y por último, el cannabis de alta potencia. Y lo dijo al principio del programa. La marihuana de los 70s tenía 6% de TCH, ¿no? Del teta hidrocannabidiol.
0: 6, 8, hasta 10, digamos.
1: 10 ya empujándonos.
0: Ándale.
1: Ya hoy en día hay cannabis concentrado de alta potencia que tiene hasta 90%.
0: Está cañón. Sí, nada TCH. Que ver, ¿no? Sí, nada que ver. Pero no solo. O sea, las plantas pasaron de 8, 10 a más o menos 20%. Porque se va refinando el método. Y luego los concentrados, que puede ser como esta cera, o le llaman así tal cual, wax, como cera, y los concentrados comestibles, en donde pueden tener diferentes presentaciones en pastelillos y cosas por el estilo, y los vapeadores que también tienen concentraciones variables y más altas muchas veces que la planta.
1: Un cigarro.
0: Que un cigarro.
1: Híjole. ¿Y cómo se le nota a alguien que trae cannabis de alta potencia?
0: Sí se nota. Los ojos están rojos, tiene mucha hambre, está como medio ido, se ríe con facilidad, tiene lo que le llamamos la habilidad emocional. Y la otra, con estas formas muy potentes, podemos tener brotes psicóticos mucho más fácilmente.
1: Hagamos ese programa, ¿te parece?
0: Sí, cómo no.
1: ¿Me buscas quién es el psiquiatra, es psicólogo?
0: El bueno.
1: Sale. Para hablar de eso.
0: Perfecto.
1: Los efectos secundarios en la salud mental del uso de drogas.
0: Perfecto.
1: ¿Te parece?
0: Me parece.
1: Silvia Cruz Martín del Campo tiene una página que se llama cerebroyadicciones.com, en donde hace un esfuerzo sobrehumano por simplificar cosas muy complejas, tratando de explicarles a todos qué pasa en el cerebro con la adicción a estas sustancias, algunas de las que mencionamos el día de hoy. Silvia Cruz Martín de Campo es investigadora del CIMVESTAB en el Instituto Politécnico Nacional. Un placer tenerte aquí.
0: Siempre un gusto, siempre un gusto.
1: Me encanta hablar contigo.
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0: Ya saben que es nuestro cirujano plástico favorito en este programa, aunque quisiésemos tener el valor de usarlo más. Está con nosotros, es el director del Instituto de Cirugía Plástica del Hospital Ángeles de las Lomas. Y bueno, pues una eminencia en el tema. A ver, ¿qué estabas haciendo en el quirófano? Chisméanos.
1: Mira, estamos haciendo de las cosas que más me gustan hacer en cara, que es el reposicionar las cejas para llevarlas a donde deben de estar y al mismo tiempo, por la porción del temporal, por dentro del pelo, por ahí levantamos el pómulo. No, es una cirugía maravillosa. Exacto.
0: Muy bien. O sea, ¿ese qué es, el deep plane?
1: Este es, no, seguro has oído del ponytail.
0: El ponytail lift, claro.
1: Ajá. Entonces, en el ponytail no hacemos incisiones en la oreja ni nada, todas dentro del pelo, y por ahí entramos con endoscopía hasta la parte del pómulo y lo levantamos.
2: ¿Y es dormida general?
1: Es anestesia general. Sí,
2: eso es, ¿por qué no puedes darnos una paz y decirnos, no, mira, te pongo una cremita?
0: Te doy un Ativan
2: y ya con eso.
1: Un Lexotan, un Ativan, y pues exacto, es igual, solo que este es más rico porque es por la vena.
2: Sí aguantamos.
0: Oigan, hoy vamos a hablar de algo. Híjole, perdón, se los tengo que decir.
2: Sí.
0: Tengo que decir y se los voy a decir de frente. Yo creo que a mí, de lo que más me gusta en una cara, son los labios.
2: Ajá.
0: O sea, creo, y seguramente han visto en Instagram, que te ponen, ¿cómo sería Angelina Jolie si tuviera labios de ojal? ¿Cómo sería fulana de tal si no tuviera la boca que tiene? O sea, siento que a la boca no se le da la atención que necesita. Y hoy vamos a hablar de cómo puedes mejorar tus labios sin inyectarte. Pero primero quiero que hables de cómo envejece la boca. Me trauma.
1: Eso, bueno, primero que nada, Marta, dime si no es cierto. ¿Quién, en su juicio, no quiere tener unos labios sensuales que se curvan hacia una sonrisa seductora, ¿no? Que parecen hechos para decir secretos, para compartir besos? Yo creo que la boca, siendo una estructura anatómica tan pequeña, habla muchísimo de la personalidad. Habla muchísimo de la sensualidad. Y por eso les hemos mandado a todo tu equipo una serie de videos para que vean el ideal de unos labios, de cómo deben de ser, la forma que deben de tener, el volumen. Porque también cuando se pasan de volumen no se ve bien, ¿verdad?
0: Sí.
1: Es que yo siempre les digo, la belleza no es perfectible. Una vez que es bello, ahí está. Pero viene la parte de la que tú me estás hablando, que es, ¿qué va a pasar? ¿Cómo envejecemos? Y entonces, cuando envejecemos, ¿qué pasa? Lo primero es que el volumen de la comisura se va perdiendo.
0: No, ¿sabes qué? Me quiero matar. ¿Cómo que el volumen de la comisura se va perdiendo?
1: Sí, justo el volumen del labio superior de la comisura se va perdiendo. Les mandamos un video que está increíble porque es como si fuera en cámara lenta.
0: Ahorita se los pongo en Twitter, por favor, si lo podemos poner.
1: Para que veas cómo vamos envejeciendo. Es increíble. Empezando con un labio joven, ¿no? Y si te fijas, todo eso va sucediendo. Se alarga el labio, se pierde el arco de Cupido, se pierde el labio lateral, y entonces se va haciendo un labio sin forma y sin demarcación.
0: Pero espérame, a ver, cuando uno va envejeciendo, se te hacen los labios más delgados.
1: Así es.
0: Las esquinas se van para abajo, se hacen tristes.
1: Así es.
0: Y aparte, otra cosa, la distancia, chicas, entre la nariz
1: y el labio.
0: Cuando empieza el labio, se hace más largo, ¿no?
1: Así es. ¿Te acuerdas que alguna vez ya les dije, a ver, váyanse al espejo y mídanse de donde está la unión de la nariz, que es, nosotros le llamamos columnela, pero es de la base de la nariz a la puntita del labio rojo? Esa medida debe de ser en promedio de 12 milímetros. Si tienes 14, son 2 milímetros, pero conforme la adecuamos, recortamos esa parte y mandamos muchas fotografías de antes y después para que vean que no queda ni una cicatriz.

0: es visible, pero el cambio es impresionante. Para volver a regresar a estos labios, ¿qué tienen los labios, Marta? Ahí te va. El labio debe tener forma, textura, color y expresión. Entonces, claro, cuando tienes 20, tiene todo. ¿Qué tal la forma del labio con esa curva ascendente, el arco de Cupido bien marcado, voluptuoso, carnoso, suave, increíble, ¿no?
1: Claro.
0: La textura espectacular porque no tiene arrugas. Y entonces no se ven los labios partidos, ¿no? El color, un color rojo que se ve espectacular. Y por supuesto, como te decía, ese labio seductor que invita, ¿no? A decir secretos, a tener las curvas ideales, a dar besos, todo.
1: Claro.
0: Pero no quiere decir que cuando lo pierdes te tienes que quedar así.
1: Tú eres anti ácido hialurónico o inyecciones con fillers en los labios.
0: En los labios. No me gusta para nada, ¿eh? Yo creo que es algo que todo el mundo debería de entender, que la incidencia de granulomas, que son esas bolitas que quedan en los labios después de las inyecciones, es más frecuente de lo que la gente cree. Y entonces traen todo el tiempo los labios inflamados, hinchados y ni siquiera parejos. Yo creo que en los labios quito más fillers de los que llego a poner, como te decía, cuando, oye, pues tengo una boda en 10 días. Pues bueno, les pongo un ácido hialurónico, no de volumen, sino de que jala agua, y entonces el labio se ve muy bonito, la forma queda muy bien, pero les va a durar un mes y con eso tiene para llegar al evento, ¿no?
1: Ya.
0: Pero todos los fillers que son de depósito, que te dicen que duran 6 meses y a veces pasan 6 años y no se ven bien,
1: sí,
0: es terrible.
1: No, y aparte se migra, ¿no?
0: Claro. Y entonces lo tienes en el labio blanco. ¿Qué tal? En lugar de tenerlo en el labio rojo, ya lo tienes arribita y no se ve bien.
1: Claro. Ok, entonces, ¿qué sí podemos hacer para tener los labios divinos si no nos queremos inyectar?
0: Entonces, mira, mandamos muchas fotos de esto para que ustedes vean, por ejemplo, sí, que se las posteen después.
1: Sí, no, se las vamos a ir posteando ahorita en Twitter.
0: Ok, y entonces, ¿qué hacemos? Lo que es espectacular es para mantener un labio joven, el que nosotros podamos levantar lo que se cayó. Eso se llama lip lift y es un levantamiento de labio que hacemos a través de la unión de la nariz y el labio. Y entonces, si tú, te voy a enseñar un video de cómo se ve,
1: Cuando se hace mucha la distancia entre donde termina la nariz y donde empieza la boca,
0: exacto,
1: hacen una incisión, ¿no?, en la nariz y que cortas 1 o 2 milímetros para subir el labio.
0: Sí, hay veces.
1: Ese video ya lo tenemos, hay que postearlo para que vean qué impresionante.
0: No,
1: qué gran diferencia.
0: No tiene cicatriz y el cambio es espectacular, ¿no? Si la ves de perfil, se nota mucho más. Por ejemplo, aquí, que lo empiezas a ver, y fíjate cómo se levanta el labio, le da volumen al labio rojo, y entonces te queda un labio increíble, pero es tuyo, no tienes que estarle poniendo cosas, y mucho menos fillers, que luego te arrepientes porque hay que quitárselos.
1: Claro. Okay, entonces
0: eso se llama lip lift, y te da volumen y forma. ¿Sabes qué hago cuando hago el lip lift? Hay un músculo que te jala la punta de la nariz hacia abajo, y que está justo donde nosotros levantamos el labio. Entonces, siempre que les hago el lip lift, les quito el músculo depresor del septum, y esto hace que la nariz rote discretamente hacia arriba.
1: Claro.
0: Y entonces la punta se levanta y no le tienes que poner absolutamente nada.
1: Ok, entonces, lip lift number one. Okay.
0: Luego, lo segundo, cuando va envejeciendo el labio, además de que se cae, se hace un código de barras. ¿Qué te puedo yo decir? Ese código de barras, todas las señoras te dicen, Abel, ¿qué vamos a hacer? ¿Le ponemos ácido? Y les digo, claro que no, porque entonces lo que podemos hacer es, aunque el labio tenga ya mucho tiempo, ¿no? Aunque el labio tenga años y años y años, pues claro que nosotros podemos quitarle eso. ¿Y cómo se lo quitamos? Hacemos un tratamiento que yo les digo, es un tratamiento artesanal, ¿eh?
1: Ajá.
0: Que se llama dermoabrasión.
1: Ok,
0: ¿qué es? Entonces, con anestesia local, es así como decía Rebe, ya dime algo que me des un Ativan y con eso lo pueda hacer. Esto se puede hacer. La mayoría de lo del labio se hace con anestesia local, de manera que no hay que dormirlas ni nada. Y entonces, con un aparato rotatorio con puntas de diamante, voy lijando la piel para que quede la piel perfecta, con la ventaja de que la gente que es trigueña no haga una hiperpigmentación postinflamatoria, que es lo que pasa con el láser. Yeah. El láser va muy bien en la gente blanca, blanca, blanca. Pero la gente que no es blanca y que es un poco trigueña y que tiene un poco de color y que tiene tendencia a hacer manchas, pues si le haces un láser en el labio va a tener una hiperpigmentación postinflamatoria y nos toma un año.
1: Y vas a quedar con un bigote de Pancho Villa.
0: Así es.
1: Así estábamos todas las que nos depilábamos con cera en los 80s, viendo cómo nos desmanchábamos el bigote.
0: Claro, claro, ¿no? Claro.
1: Oye, y entonces la microdermabrasión, ¿qué hace? ¿Se lleva a la primera capa de la piel o qué?
0: Exacto, yo con lupas, porque esto lo hago con magnificación. Entonces, el aparato de dermoabrasión es un aparato que tiene una punta de diamante y entonces voy lijando la piel hasta que la emparejo y esto está comprobado histológicamente que te da un estímulo de producción de colágeno que te dura 7 años. O sea, el láser normalmente te dura 1 año y medio, 2 años cuando mucho. La dermoabrasión te dura 7 años la producción de colágeno. Entonces yo les digo, sí me voy a tardar mucho más que el láser, me tardo 10 minutos en hacerlo, pero la dermoabrasión te deja un espectacular resultado por 7 años.
1: Oye, pero dime una cosa, ¿la dermoabrasión es para los códigos de barra?
0: Para los códigos de barra.
1: Ok, ¿me puedes explicar? Yo ya no uso popote, ya, de la locura con el cuento de los códigos de barra. ¿Por qué salen los códigos de barra?
0: El código de barra tiene mucho que ver con la genética. Y eso quiere decir que en el labio superior, nosotros tenemos una capa entre la piel y el músculo, que es una capa de grasa. Entre más delgada es la capa de grasa, pues obviamente se nota mucho más el código de barra, porque el músculo que está abajo de los labios corre en forma circular alrededor de la boca. Entonces, por eso, cuando dices sí, no, y tomas con popote y fumas, bueno, es que el cigarro, además de que te produce que estés arrugando los labios, te adelgaza la piel y eso produce que tengas un código de barras gigantesco.
1: Por eso, pero el código de barras, ¿qué es? Es que se ve, es un músculo, son esas rayas que son.
0: El músculo que está abajo es circular y cada que lo ejercitas, arruga. Es la misma acción que pasa con las patas de gallo. Ya ves que cuando te ríes, el músculo de abajo hace que te salgan patas de gallo. Aquí, cuando dices el músculo de abajo se contrae y te forma el código de barras.
1: El arruga, ¿no? Ok, bueno, dermabrasión. Sí. Claro.
0: No, entonces, dermoabrasión es lo ideal.
1: Ok.
0: Además, la puedes hacer tantas veces como quieras, ¿no? El láser sigue siendo bueno, pero hay que entender qué tipo de piel utilizas. También, por supuesto, lo podemos hacer con peelings, pero hoy en día, viendo el láser, pues el peeling es igual. Yo les digo, tienes dos opciones, láser o dermoabrasión, y solo que seas muy blanca, me voy por el láser.
1: Ok. ¿No? Muy bien.
0: Hablamos,
1: muy bien,
0: obviamente, de que la parte más importante es que nosotros logremos una calidad de piel que se vea bien. Y entonces, cuando me dicen del ácido hialurónico, te comentaba de poner este ácido hialurónico que no da volumen, pero que sí tiene otros elementos como son antioxidantes, vitaminas, tal. Y entonces, cuando ponemos en el labio este ácido hialurónico es maravilloso, pero no es de volumen, sino va a hacer que los labios se vean rojos, que se vean más carnosos, pero hidratados.
1: Claro.
0: Que también es muy importante.
1: Ok, ¿no? 100%. 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Es que no. Sabes que cuentavientes, estaba leyendo yo ayer que que una empresaria brasileña de 40 años se hizo una operación de cirugía plástica y se murió. Entonces, ahorita estaba yo fuera del aire comentando el punto con Abel de la Peña. Les tenemos que contar esta historia porque no queremos que esto le vaya a pasar absolutamente a nadie. Pero eso regresando del corte, Abel, ¿te quedas?
0: Sí, claro, por supuesto.
1: Órale, va, regresando del corte.
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0: que después de la diligencia se da a conocer si el juez determina vincularlas o no a proceso, que a mencionar que se encuentran recluidas ambas en la penitenciaria de Santa Marta Catitla, donde una vez que termine esta diligencia pueden ser llevadas de nueva cuenta a este penal. El reporte que tengo, Iber.
1: La UNAM anunciará hoy la fecha y sedes para el examen de control de primer ingreso, que será en modalidad presencial tras las irregularidades presentadas en el examen en línea para licenciatura. La institución informó también que planea que el inicio del ciclo escolar para alumnos de nuevo ingreso sea el 31 de agosto y el reinicio para quienes ya estudian en la institución se reprograme para el 17 de agosto. La presidenta Claudia Sheinbaum firmó un decreto para que la información del gobierno federal sea más transparente y accesible a su consulta. Además, informó que al inicio de sesiones del Congreso enviará una iniciativa de reforma a la Ley de Transparencia para que las disposiciones del decreto se incorporen a la legislación en la materia. Dijo también que ya no quedará a discreción de funcionarios la reserva de documentos relacionados con seguridad nacional o de asuntos bajo litigio.
2: En la ley actual está establecido que los servidores públicos pueden determinar qué se hace público y qué no, dependiendo de la seguridad nacional o de el procedimiento en el que está la información. Con este decreto ya no lo dejamos a criterio del servidor público, ya no lo dejamos a criterio de un secretario, de otra secretaria, de un director, de un área de Pemex o de CFE o de cualquier secretaría. Ya hay un lineamiento específico de realmente lo que debe ser transparente y aquello que por el procedimiento administrativo judicial no puede informarse.
1: En temas internacionales, Irán quiere controlar el tráfico marítimo de entrada por el Estrecho de Hormuz y supervisar el de salida con capacidad para intervenir si fuera necesario. Esto según un plan que negocia Omán para reabrir la estratégica vía marítima, de acuerdo con lo revelado por una fuente iraní de alto rango a la agencia Reuters. El control del estrecho entre el Golfo Pérsico y el Océano Índico ha sido uno de los principales puntos en los esfuerzos por resolver la guerra de Estados Unidos e Israel contra Irán, al tratarse de la vía por la que transitan alrededor de una quinta parte de los suministros mundiales de petróleo, así como otros bienes esenciales. En los deportes no terminan los señalamientos para Gianni Infantino. La UEFA ahora evalúa emprender acciones legales contra la FIFA por el fallido plan que pretendía abrir la puerta a inversionistas privados en los ingresos de torneos como la Copa del Mundo. La UEFA afirmó que ha perdido la confianza en el presidente del organismo. Y este martes arranca la Leagues Cup, que enfrenta a 18 equipos de la Liga MX y a 18 de la MLS y se extenderá hasta el 6 de septiembre. En esta primera jornada de la fase de grupos se enfrentan Cincinnati contra Pachuca, Columbus Crew contra Atlas, Charlotte contra Pumas, Minnesota contra Juárez, Tigres contra Salt Lake y Vancouver contra Atlante. En una hora más de Noticias W, soy Ivette Parga Ávila. Ya regresamos, cuentavientes, con Marta de Baile y todo su equipo. Síganos a través de las diferentes redes sociales de W Radio. Y más información en wradio.com.mx. Que tengan un excelente día.
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4: Estamos con el doctor Abel de la Peña, un gran cirujano plástico mexicano, que es el director del Instituto de Cirugía Plástica del Hospital Ángeles de las Lomas, porque estábamos hablando de cómo mejorar los labios sin inyectarte y hablamos de dermoabrasión. Y hablamos de láseres fraccionados y hablamos del famoso lip lift. Exacto. Pero en el

0: corte comercial, estaba yo en un chisme con él que les quiero compartir a todas ustedes. Se van a quedar shocked cuando escuchen esta historia. No sé si ustedes vieron la nota de una empresaria brasileña de 40 años, mamá de una niñita como de 5 o 6. Ella súper joven, se opera en Sao Paulo con un cirujano plástico, según esto, muy bueno, muy respetado. Le estaban haciendo una lipo a Adel y la nota dice que parece ser que cuando le empiezan a inyectar los glúteos, a la mujer le da un paro cardiorrespiratorio, chicas, y se muere. Entonces, le acabo de contar esa historia a Adel, que fue creo que hace 2 días, y entonces le digo, este es el famoso BBL que se llama Brazilian Butt Lift. Y entonces me dice Abel, Marta, no te equivoques, es la operación más peligrosa. Todavía no expliques, Abel. A ver, ustedes le han visto las nalgas, por ejemplo, a las Kardashians, que tienen unas nalgas que no tenían cuando eran jóvenes, que dices, ¿qué es esto? Bueno, eso es un Brazilian Butt Lift. Entonces, explica qué es y cómo pasó lo que pasó y por qué es tan peligroso.
1: Es peligrosísimo y qué bueno que lo mencionas, Marta, porque hay tanta gente que nos ve para mejorar los glúteos. Pero lo que debemos de entender es cómo hacemos para mejorar la forma de los glúteos. Lo mejor es volumen. Entonces, hay dos maneras. O le ponemos un implante y con eso logramos el volumen, o le ponemos grasa, si es que tiene grasa, sobre todo arriba en la cintura. Porque entonces quitas el volumen de la cintura y aumentas el volumen del glúteo y eso permite tener un resultado exitoso. Pero hay varias cosas. Miami, solamente Miami, hace 5 años, se convirtió en la ciudad que más muertes ocasionó por hacer BBLs. Tenía más muertes que todo el mundo junto en un año. Y entonces terminó la Secretaría de Salud y el Ministerio de Salud en Estados Unidos por prohibir el BBL. Y dijeron, vamos a hacer una task force para investigar qué podemos hacer con respecto a esto, o lo dejamos ya para que nadie pueda hacer un BBL. Y entonces hicimos todos los estudios al respecto para poder investigar qué estaba sucediendo. Entonces, anatómicamente, lo que sucede es que las venas que dan la circulación al músculo glúteo son venas muy grandes y tienen una presión negativa muy alta. Eso es lo primero que hay que entender. Y están dentro del músculo glúteo. Estas venas se comunican, para que ustedes entiendan, con las ilíacas y la vena cava, que son venas gigantescas y que tienen una succión negativa muy grande.
0: O sea, ¿gigantescas de qué tamaño?
1: Grande es como, por ejemplo, ya las ilíacas como el dedo gordo del pie y la cava todavía más grande. ¿Ok? Entonces, tiene una succión negativa y se encontró, a través de estar inyectando colorantes dentro del músculo glúteo, que cuando entras dentro del músculo, el colorante puede bajar hacia alrededor de las venas y lo chupan. Y al chuparlo, no hay nada, se va directo de ahí al corazón. ¿Okay?
0: Y te da un paro cardiorrespiratorio.
1: Y en ese momento te da un paro cardíaco porque no hay manera, ¿no?, de que el corazón siga funcionando cuando tiene unos tapones de grasa en las válvulas y en el ventrículo tan grande. Y entonces, si logra mandarlo hacia las venas pulmonares, hacia las arterias pulmonares, pues se va a tapar todo el pulmón. Y además el corazón empieza a fibrilar porque no puede tener la función normal. Entonces, la idea es, después de hacer todos los estudios, se decidió la única manera de poner grasa en los glúteos es ponerla en el espacio celular subcutáneo. No se puede ir dentro del músculo. Y para estar seguros de que eso pasa, se tiene que hacer el procedimiento con un ultrasonido durante el tiempo que se está haciendo. Entonces tú puedes...
0: Para ver dónde estás, para ver, ¿verdad?, dónde estás inyectando.
1: Y así tú sabes que estás en el espacio celular subcutáneo, es decir, abajo de la piel, y que no te vas a meter debajo de la fascia porque entras al músculo y corres el riesgo de que se vaya al corazón directo.
0: Entonces, ¿qué crees que le pasó a esta chava?
1: Estoy seguro que lamentablemente hicieron la inyección y pues no, o no tenían el ultrasonido, o no se dieron cuenta, y entonces entra la carga de grasa, se va alrededor de las venas chupan esa grasa, no hace falta ni que rompas la vena, ¿eh? Ese es el peligro real. Porque
0: si dices, no es que tienes que perforar la vena para que esto pase. No. La vena, con que esté cerca la grasa de la vena jala la grasa.
1: Sí. Y ese es el problema principal, porque ya una vez que la chupa se va directo al corazón y tapa tanto los ventrículos como los pulmones completos. Entonces, hay imágenes de cómo se ve en patología las pacientes. Hubo tantas que se pudieron estudiar los cuerpos de las pacientes que les pasó esto y veías el corazón lleno de grasa y los pulmones tapados.
0: No.
1: Y es irreversible, no hay manera, porque además les pasa en la mesa de operaciones.
0: Te digo una cosa que me estoy riendo. Tú vas a decir que estoy loca y a lo mejor algunas de ustedes también o algunas estarán de acuerdo con. ¿Cuál es esta obsesión con las nalgas?
1: Yo opino igual que tú, que el cuerpo es muy bonito, pero si lo dejas delineado, hoy en día tenemos unas exageraciones.
0: Un detalle. Pero aparte les voy a decir una cosa, que también a lo mejor van a decir que estoy yo loca. Digo, a lo mejor estar nalgoncita, muy nalgoncita, a los 30, a los 40, si quieres a los 50, ¡ay, qué padre! Estar nalgona a los 70 no está padre, no está bonito, no es elegante, no creo que se vea bien.
1: No, y fíjate que yo les digo ahora que vemos todas estas esculturas que hacen en la calle vivientes, porque hay lugares, ¿no?, en Sudamérica, en el norte del país, donde les gusta tener un volumen muy importante. Y yo siempre les digo a los cirujanos que las hacen así, les digo, ok, ya vimos que se puede hacer, pero dime, ¿qué va a hacer ella dentro de 10 años?
0: Sí, exacto.
1: Se le van a caer. No hay.
0: Ok, claro. Entonces, en resumen, el BBL, el famoso Brazilian Butt Lift, que es que te inyecten grasa en las nalgas para traer las nalgas que trae, por ejemplo, yo que sé, Kim Kardashian, es la operación más peligrosa.
1: Es la operación más peligrosa de los últimos 20 años, ¿eh? No hay ninguna operación que se le parezca a la cantidad de mortalidad que hubo con eso. Por claro. Eso yo les digo, es muy bueno, le puedes poner poco, pero tiene que ser guiado por ultrasonido, seguir todas las normas que se hicieron de la Task Force, ¿no? Tanto estudio para que nadie la siga.
0: Claro, oigan, y se los está diciendo el inventor de los implantes de glúteo, ¿eh?, a nivel mundial, el doctor Abel de la Peña. En fin, si ustedes quieren conectar con el doctor Abel de la Peña, lo encuentran en el Hospital Ángeles de las Lomas. Él es el director del Instituto de Cirugía Plástica y Reconstructiva. Y igualmente tiene una clínica padrísima que está en Palmas, en la Ciudad de México, en las Lomas de Chapultepec, por si alguien ocupa para hacerse cositas. En Instagram es Doc José Abel, en Twitter Abel-DP o Instituto de Cirugía Plástica.mx. Te quiero, te mando besos.
1: Oye, pues igualmente es un placer, un saludo a todo tu auditorio que es maravilloso y que siempre lo tienes cautivado.
0: Oye, y sepan que aparte Abel es el más lindo, el más bueno y siempre las ayuda para las que quieren hacerse cositas y por así que necesitan pago a meses.
1: Claro, lo que necesiten para mantenerlas jóvenes y bellas.
0: Te quiero.
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1: Sofía Macías, la pequeña cerda capitalista.
2: Eso.
1: Oigan, el libro, ¿cuántos libros ha vendido el pequeño cerdo capitalista?
2: Bueno, en la serie entre el de finanzas, inversiones y la agenda que ya sale las próximas semanas, que ustedes tendrán la primicia, evidentemente, ya vamos a pegarle los 800,000 ejemplares de la serie. Entonces ya tiene bastantitos este cerdito.
1: O sea, vas a llegar a vender 1,000,000
2: de ejemplares. Yo espero que sí.
1: Para todos los que no saben qué es el pequeño cerdo capitalista, es básicamente un libro de finanzas personales, ¿no?
2: Exactamente. Digamos, todo lo que no nos enseñaron para la vida adulta de, ok, ya recibo mi primera quincena, luego cómo le hago, luego ya me quiero pensionar o me quiero comprar una casa o quiero ponerme a invertir o quiero ahorrar sin sufrirle, sin volverme un absoluto tacaño, pues se tienen que leer el verde y luego el de inversiones.
3: Bien.
2: Y pues tener sus metas bien claritas, que de eso también por acá se... que vamos a tener después ahí algo padrísimo.
1: No, 100%, 100%, no saben qué padre lo que vamos a hacer juntos. Oye, pero a ver, una cosa muy importante. Hoy les vamos a dejar saber, es horrendo lo que vamos a hablar, ¿cuánta lana deberían de tener ahorrada según su edad?
2: Exacto.
1: ¿Qué cosa más fuerte?
2: Igual les entra un poco de crisis existencial. Si están un poco lejos de lo que vamos a platicar, vamos a hablar también de por décadas qué es lo que creo que sería importante hacer para ir avanzando en estas metas y también entrar en esta conciencia de, bueno, si no he llegado ahí, más que decir, uy, no, pues yo ya se me fue el tren, ya no hago nada, ahora sí que pues me mato, pues no. O sea, hay que ponernos de verdad muy, muy pilas con, bueno, okay, desde aquí para adelante, ¿qué hago? Entonces, esa parte está interesante porque aunque creemos que somos bien manirrotos, según la Encuesta Nacional de Salud Financiera del INEGI, el 52% de la gente mayor de edad sí tiene algún tipo de ahorro, ¿no? Entonces, ahí hay algunos que pues están debajo del colchón, que eso ya es tema de otra situación, ¿no? Claro, la mitad de la población. Pero la gran pregunta es, ¿cuánto tendrías que ahorrar? Si nos estás escuchando y eres un cuentaviente de 20 y tantos, pues vas a estar muy feliz porque tienes mucho que hacer para adelante. Y si andas pisando el tercer piso o el 40 y siempre, pues bueno, ahí vamos a checar también de acuerdo a la edad qué tanto. Esta tablita, que es como un indicador, la hizo una economista que se llama Kimmy Green, la hizo para una empresa y la idea es, ok, ¿cuánto tengo que ir teniendo ahorrado según mi edad para poder vivir sin broncas y retirarme también pues cómodamente, ¿no? Entonces, de acuerdo a lo que ella hizo de proyecciones y a los estudios que ella hizo, a los 20 años tienes que tener el 25% de tu sueldo anual.
1: A los cállate. A ver, todos, cuentavientes, saquen calculadora.
2: Aquí tenemos, si alguien nos quiere pedir, aquí tenemos también el para hacerles numeritos. Pero si a los 20 años pues estás empezando de becario y pues a lo mejor dices, oye, es mi primera chamba, becario tal, 10,000 pesos, pues a lo mejor al final del año, ¿cuánto tendría que tener? Si son 120,000 el salario anual, pues 30,000 pesos, ¿no? Si ya en tus 20...
1: A ver, ok, esos 20. No creo que nos esté escuchando ahorita mucha gente.
2: Pero 20, bueno, oye...
1: Porque yo creo que están en la universidad, pero para que se lo pongan a sus hijos, ¿eh?
2: Exacto, pero de todos modos luego pasa. Y luego, a los 30, que ya tenemos muchos cuentavientes...
1: Ahí sí, se me apuntan todos cuentavientes. Ok, a los 30.
2: Tendríamos que llegar a tener en esa década el 100% de nuestro salario anual. Entonces, si para los 30, pues ya más experiencia, más todo, andas ganando como 25,000 pesos, pues ahí tu salario anual, pues obviamente subió y entonces lo que tendrías que tener son 300,000 pesos ahorrados, ¿no? Eso es lo que tendríamos que tener ya.
1: A ver, ¿qué porcentaje de tu sueldo anual?
2: Ese ya tendrías que tener... un año de ingresos ahorrado. Ese sería el 100%. Entonces son 12 meses, estás ganando 25,000, pues ahí más o menos, ahí está. Entonces.
1: A ver, espérame. No, voy a hacer el cálculo. 12 por 25, 300,000.
3: Exacto.
2: Sí.
3: Lo que acaba de decir.
1: Entonces deberías de tener un año completo.
2: Sí, eso es lo que nos dice Kimmy Green, la economista Kimmy Green, que eso tendríamos que tener para vivir bien y retirarnos bien. ¿Ok? Entonces,
1: ok, pero espérame. ¿Quién de ustedes, cuentavientes, que tenga 30, 35, 38, 32?
2: No, los 35 es más, Marta, que tengan entre 30 y 34.
1: Entre 30 y 34. ¿Quién de ustedes tiene ahorrado todo su sueldo anual?
3: Exacto.
1: Eso es lo que quiero que me contesten.
2: O sea, una inversión, un ahorrito debajo del colchón. No nos digan que lo tienen debajo del colchón porque entonces alguien va y se lo saca de su casa ahorita.
1: Sí.
2: Pero bueno, queremos pensar que sí está invertido.
1: Ok.
2: Seguro, ahora, a ver que nos 34. Voten ahí, que nos cuenten en línea, porque la verdad es que yo creo que no... Hay personas que sí ahorran, pero a lo mejor dices, ay, pues mira, yo con que tenga... un mesecito, una quincena, mi fondo de emergencias, que de hecho, por ahí justo en la encuesta de salud financiera, la gente que sí tenía ahorros, la más de la mitad era

0: menos de una quincena. Entonces, es poco, es poco. Y ya los que llegaron a 35 tienen que tener el doble de su salario anual. Pero aparte aquí le estamos metiendo como este tema de, bueno, pues si ganas más, también vas ahorrando un poquito más, porque pues lo que estás generando al final, mucha gente se me trauma porque dice, ay, es que me voy a tener que volver tacaño, es que es horrible, me voy a limitar. Pero el ahorro también lo tenemos que ver, el ahorro y la idea de lo que hacemos con nuestras finanzas, como estoy construyendo mi riqueza. O sea, voy a construir mis activos, con eso voy a comprar cosas que me interesan, como una casa, como voy a invertir, voy a tener mi retiro. Y esto también me va a dar para darme todo lo más que quiera, ¿no? O sea, si me quiero dar los viajes, si me quiero dar la operación del párpado caído, ¿por qué no? ¿No? O sea, tiene que estar también ahí. 35 años tienes que tener el doble de tu salario anual. Entonces, si encima te dieron un aumento y ya ganamos 30 mil, entonces ya son 720 mil pesos lo que tendrían que tener ahorrados. Ahí también, hijo, váyanle mezclando entre lo que tienen ustedes. Si tienen Afore, lo que tienen, por favor, chequen con Afore móvil en la aplicación o en la página de la CONSAR o chequen cuánto tienen en su Afore si han estado cotizando. A los 40 ya es el triple de tu salario anual. Entonces, si también ya te subieron a 35 mil pesos el sueldo, pues ya es 1,260,000 pesos. Y a los 45 son 4 veces tu salario anual. Entonces, sí, esto va subiendo.
1: A ver, 4 veces tu salario anual, ¿para qué edad?
0: Para los 45 años.
2: Hace mucho sentido.
1: Ok.
0: Claro, porque ya nos estamos acercando un poquito más al retiro. Ojo, esto entre antes empieces, la ventaja es que no lo vas a tener que juntar solo por lo que tú ahorres, que creo que ese es un punto muy importante que luego la gente se me asusta. Una parte de esto, si tú empiezas rápido y lo empiezas a invertir, se va a juntar con las mismas ganancias de tus inversiones. Con lo cual no es nada más lo que tú separas, sino pues el fruto de lo que ahorraste más lo que ganaste en el tiempo. Por eso es tan importante no ser las bellas durmientes del banco, es decir, no tenerlo solo en tu cuenta de nómina, sino poner ese dinero a trabajar. Pero a ver, a cuentavientes, que nos digan cómo se les quedó el ojo, si lo sintieron lejos, cerca, si les dio el patatús.
1: No, pero espérame, o sea, ya no vamos a hablar de los 50 para adelante.
0: Claro, claro que vamos a hablar de los 50 para adelante. Todo empieza, cada 5 años empieza... Así si eran 4 veces, luego va 5 veces y luego va 6 veces. Entonces no sé si quieren que lo contemos después del corte o de una vez.
1: Vamos a contarlo después del corte. Voy a leer a los cuentavientes que están
0: que se me
1: muy enojados con los cálculos que estamos haciendo. Porque dicen, pero es que ¿cómo crees? El salario mínimo mexicano. Todo eso lo vamos a discutir ahorita regresando con Sofía Macías. Si no están ahí, no cunde el pánico. Lo que pasa es que lo que queremos es ayudarles a cambiar la forma en que están pensando sobre el dinero para que ahí estén en unos años. Al volver en W Radio, no se vayan.
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1: No cunde el pánico. No cunde el pánico. A ver, nuestra chamba en este programa es ayudarles a ustedes a lograr lo que quieren lograr, a estar donde pueden estar, a sembrarles una idea de cómo mejorar su vida. Y hoy específicamente estamos hablando del tema de finanzas personales, porque como les digo siempre, es insólito, cuentavientes, que nos matemos trabajando y que no puedas construir tu patrimonio. Y tienen toda la razón muchos de los que me están escribiendo aquí, que dice, oigan, no parten de una realidad masiva con el sueldo mínimo, que es lo que gana la mayor parte de la población en México. Como becario no te pagan 10 mil pesos ni a trancazos. Incluso a mis 30 y con maestría me ofrecen 14 mil y hay que pagar renta, servicios.
2: Pero yo creo que nos estamos 37. Confundiendo un poquito porque
1: Explica, Sofía Macías.
2: No es que tengamos que llegar a este monto que dijimos en abstracto, ¿no? Sino todo esto lo vamos a tener que adaptar a nuestro sueldo. Entonces, claro, si a los 20 estás ganando 5 mil, entonces hay que multiplicar 5 mil por 12 y de ese 12 tenemos que considerar ahorrar el 20, bueno, tener al final de un año el 25% ahorrado. Que acá, ojo, creo que también es parte porque él me están dando les está dando el patatús por allá. Parte del patatús es que estamos pensando que solo nosotros tenemos que hacer este esfuerzo. Pero, por ejemplo, o sea, si tú ahorras el 20% de tus ingresos y en un año que, pues, ahora sí que le vaya mal la cosa, es muy raro que el promedio de las inversiones de menos del 5% anual. Entonces ya tú ahorras el 20 y con el 5% de tus inversiones ya lo completaste. Y la verdad,
1: no, y a ver, y espérate,
2: y ahorita estamos en más del 10%,
1: Claro, ¿CETES a cuánto está ahorita?
2: Ahorita está como en 10, 18, 10.38. Entonces, ahorita lo que pasa es que no quiero dar ese ejemplo de que vamos a ganar el 10% solo con nuestras inversiones, porque van 2 años de la historia que tenemos esas tasotas, pero un 5% sí es bien realista. Así que
1: ahora, voy a volver a repetir el ejercicio que estamos haciendo hoy al aire. Hay una tabla creada por la economista Kimmy Green, de la cual está hablando Sofía Macías, autora del bestseller Pequeño Cerdo Capitalista, es experta en finanzas personales, etcétera, etcétera, sobre cuánto deberías de estar ahorrando o cuánto deberías de tener ahorrado según tu edad. Entonces, para los 20 años, el 25% de tu sueldo anual. A los 30 años, el 100% de tu sueldo anual. A los 35 años, el doble de tu salario anual.
2: O sea,
1: a los 40 años, exacto, el triple, o sea, 3 años de sueldo. Y a los 45, 4 veces tu sueldo anual. A ver, entonces, dice aquí un cuentaviente, pues haciendo el cálculo de aquí a 20 años y estimando la inflación y de lo que gano actualmente, tendría que ser el triple. Y si quiero ganar 120 mil pesos mensuales, que son 3 veces 40 mil, tengo que haber ahorrado 14 millones de pesos. No, estamos hablando del sueldo anual, Yajishiro. A ver, explica. Otra vez.
2: O sea, más, no, aquí creo que hasta con los números que hicimos nosotros no llegamos a los 14 millones. No sé hasta qué año dijo.
1: Hasta qué año dijo el cuentaviente.
2: O sea, porque nosotros empezamos a hacer la tabla con incrementos de sueldo, pero incluso ahorita que íbamos a hablar de los 45 años con un sueldo de 40 mil, ahí se acerca más a los 2 millones, es 1.920.000 pesos. Pero eso es juntando
1: lo que tendrías que tener ahorrado
2: junto con tu Afore, junto con la parte que tú hayas ahorrado de tu parte, con las inversiones en general que tengas, ¿no?
1: Pero esto incluye solamente cash o también podemos incluir propiedades.
2: Ahí creo que es un poco la respuesta odiosa de las finanzas personales es depende. Si esa propiedad la usas para generar ingresos o la piensas vender en algún momento, o sea, ejemplo, hay personas que van comprando un departamento o luego una casa o un departamento más grande porque tienen hijos, pero después dicen, oye, pues cuando se vayan los hijos, me muevo a algo más pequeño y ahí le saco el cash. Ahí sí podría contar dentro de este cálculo, Pero si es la casa en la que vas a vivir toda tu vida, pues a lo mejor necesitaríamos tener esto en cosas que puedan ser dinero del cual tú puedas disponer. Entonces, Ojo, les puede sonar a que es muchísimo, sobre todo porque están escuchando cálculos que nosotros hicimos con 20,000, 25,000, 30,000, 35,000, pero es relativo a lo que tú estés generando, porque quiero pensar, cuentavientes, que no nos vamos a gastar más de lo que estamos ingresando. Entonces, lo que tú quieres es tener el mismo nivel de vida en el momento del retiro que el que tienes ahorita. Entonces, de todos modos, no se me agobian. Ahorita saliendo en el corte, les ponemos en un excelito en la cuenta del pequeño cerdo capitalista, para que puedan hacer su propio cálculo, y también les ponemos la tabla. Pero eso nos hace mucho entrar en conciencia de qué tanto de lo que hemos trabajado a lo largo de la vida realmente lo estamos, pues digamos, guardando para seguir teniendo una mejor vida cada vez, ¿no? O sea, yo sé, cuéntame, yo sé que de repente decimos, es que en México hay mucha gente que gana el salario mínimo, pero ya, o sea, el salario mínimo ya no es toda la parte de la población, probablemente los cuentavientes que nos están escuchando es un poco arriba. Y segundo, el salario mínimo se ha revalorizado en los últimos años. Ha habido aumentos en el salario mínimo. Ya le estamos pegando a más de, creo que se está como en 11,000 pesos al mes.
0: Sí, entre 11 y 15, sí.
2: Claro, con lo cual, pues si ganas el salario mínimo, es el 25% del salario mínimo.
0: Y lo que debes de ahorrar.
2: Y todo el mundo, ya hay instrumentos de inversión que te permiten invertir desde 100 pesos, con lo cual no hay realmente pretexto de, bueno, pero es que es mucho dinero, pues complétalo con la parte de inversiones y entonces el porcentaje baja. Pero bueno, hablando de qué tendríamos que estar haciendo en cada momento de nuestra vida para que esto suceda, en la década de los 20, para los que estaban escuchando ahorita que 20 se les hacía mucho, yo creo que uno de los temas es que nos emociona mucho ganar nuestro primer dinero y te sientes muy libre de gastarlo, pero crees que necesitas ganar más para ahorrar. Que bueno, a lo mejor por lo que estoy escuchando no es solo de los 20, sino en general, ¿no? Creemos que necesitamos ganar más para ahorrar, cuando muchas veces lo que necesitamos es tener, pues, estrategias que nos ayuden a manejar mejor el dinero. Si ahorras, aunque sea un porcentaje pequeño, aunque sea el 1% de tus ingresos, pero en cuanto recibes tus ingresos, va a ser mucho más fácil a que te esperes a ver si te sobra para ahorrar. Y otra de las cosas que también les pasa mucho en los 20 y en los 30 es que piensas que tu tarjeta de crédito, pues, es como dinero regalado. Entonces ahí es cuando nos metemos en deudas que a veces

0: Entonces, les tenemos así una lista de cosas que sí pueden hacer. Sofía, venga.
1: Yo la verdad los voy a picar tantito, Marta, porque es no puedo en serio o ni siquiera lo he intentado, cuentavientes. Ya vamos a ser honestos, porque luego también acá nos encanta latillarnos y decir, no, es que es imposible, pero es que en este país, pero es que en esta economía. Y luego tienes el cuate que gana lo mismo que tú o la cuata y sí ahorra. Entonces ahí yo creo que es mucho un tema de ser honestos. Entonces acá platicábamos en el corte de qué tanto realmente tenemos prioridades. Por ahí caso en el pequeño cerdo capitalista, nuestro querido community, que le mandamos muchos saludos, de repente me decían, no, Sofía, es que yo no puedo ahorrar, es que está muy difícil, es que tal, es que pago renta y es que cual. Y de repente tres termos de la sirenita de la marca especial, ¿no? De Stanley. Entonces, pues ahí también dices, oye, si te estás echando $1,000 en este tipo de temas y también vas a absolutamente todos los conciertos y otro tema que tiene que ver con los límites financieros. A todos les dices que sí, a todos los familiares les dices que sí, a todos los compromisos sociales le dices que sí, pues ahí está muy cañón ahorrar. Entonces, paso número uno, hay que esclarecer cuáles son nuestras metas y nuestras prioridades financieras. ¿Qué es lo más importante en lo que yo tengo que gastar? Segundo, me dicen, es que a mí nunca me sobra para ahorrar, Sofía. ¿Alguna vez has hecho un registro de gastos? ¿Un registro de qué? Entonces, como que ahí está muy difícil. Sí. ¿Cómo vamos a ahorrar si no sabemos en qué se nos va el dinero? Y esto es interesante porque, de acuerdo con Conducef en México, solo el 20% de la gente registra sus gastos. Te prometo que si tú registras tus gastos, absolutamente todos, en tres meses, vas a encontrar cosas en las que seas, ¿a poco se me está yendo en esto? ¿A poco ya pagué dos veces tarde la tarjeta y ya me cobraron los $300 de la comisión por pago tardío, intereses, más el tal, y ahí se me está yendo una lana? Te prometo que vas a encontrar de dónde ahorrar.
0: No, y te voy a decir otro ejemplo. El otro día, ¿saben a qué me dediqué como una hora? A revisar todas las apps y todos los sitios en los que estoy registrada. Y me horroricé de la cantidad de dinero que se me va en... ¡Ay! Un día bajé una app para escanear documentos, $40. Otro día bajé una app para registrar las tarjetas de presentación que me dé la gente. Otro dineral. ¡Ah! Fíjate que estoy en Ancestry.com desde hace cuánto que ni lo usaba y no sabía que me estaban cobrando $100 y pico al año.
2: ¡Claro!
0: No, así no. Me fui.
2: Y así
0: no saben la cantidad... Ajá, 100%.
1: Y cada quien con sus tipos de gastos, porque todos sabemos cuál es nuestro talón de Aquiles, si son las suscripciones y la música, o si es los antojitos y la comida afuera, si es el tema del transporte. O sea, hay realmente, todo el mundo tiene algo.
2: Claro, abran ahorita cuentavientes su celular y honestamente, ahorita yo estoy viendo que tengo, perdón, Paramount, que cuesta, Star, que cuesta, HBO Max, que cuesta. O sea, tengo cinco
0: Disney, que
2: no veo.
0: Que cuesta, claro.
2: Exacto. Abran y hagan ese ejercicio ahorita, cuentavientes.
1: Sí, porque además no nos da la vida ya ver tanta suscripción, tanto programa, entonces ahí está cañón. Y también creo que tenemos que cambiar mucho la idea de cómo estamos haciendo las cosas, porque estamos pensando mucho primero en el contexto externo, que si es muy difícil, que si alguien no gana, que si es muy poco dinero lo que ganamos, que si es mucho, que si otros. Ustedes preocúpense primero por su primera situación, o sea, que si el becario ganaba o no ganaba tanto, que si el salario mínimo que no. Mi realidad, ¿cuál es? ¿Yo cuánto gano y a dónde quiero ir? ¿Y qué es lo que quiero construir? Porque si estoy pensando en todas las limitantes, en lugar de cómo le hago, va a ser muy complicado salir del hoyo financiero. Y la otra es, yo veo que mucha gente también está, de verdad, esta parte de los límites financieros, pues de repente es, te piden tus hijos miles de cosas, porque obviamente entre todo lo que ven, la competencia con los amiguitos, más lo que ven en las plataformas o en YouTube, etcétera, y toda la familia trae smartphone y lo está cambiando pues cada 2 años o cada año, pues obviamente esos gastos se empiezan a multiplicar. Entonces, ¿dónde sí? ¿Dónde no? Y regresar a esta parte de los límites y cuáles son mis prioridades. Entonces, si lo hacemos así, va a ser mucho más sencillo que empecemos a liberar estos recursos. Y lo último, me pareció súper clave lo que dijeron los cuentavientes, Marta. No me sobra el dinero para ahorrar. El dinero no sobra. El dinero siempre se va a algún lado. Si no se va a tus gastos corrientes o a la invitación que te hicieron o al fin de semana o a la salida o incluso a la bronca, si tú no le das una dirección

0: de, ok, también quiero una parte para ir construyendo mi riqueza. O sea, yo sé que de repente me dicen, oye, si no puedo ahorrar, dar el brinco mental a riqueza me suena como que ya la, una cosa muy esotérica y muy loca. Pero es que cuando nosotros empezamos a crear estos activos, cuando empezamos a ahorrar estos porcentajes, sí puede, o y ni siquiera este porcentaje, con que empiezas con el 1%, empiezas a aspirar a eso, a tener esa acumulación que te va a ayudar a cumplir las metas que tú quieras, al patrimonio que tú quieras, hacerlo trabajar, pero si no tenemos esa disciplina está muy, muy complicado, ¿no? Entonces, un punto importante, aunque sea poquísimo dinero, lo que, o que tú consideres poquísimo dinero lo que puedes separar, inviértelo, porque ese es uno de los errores más grandes de la gente, que como que no ve esa parte de, aunque no sea una cantidad enorme, la puedo poner a trabajar y que entonces vaya creciendo mucho más rápido. Lo tienen abajo del colchón y ahorita ya hay, como decía Marta, las tasas de interés están altísimas, nos están pagando un dineral por nuestros ahorros y eso no se va a repetir. Claro. O sea, va a empezar a bajar y el próximo año ya no va a estar así, así que aprovechen ahorita para hacer eso.
1: Yo entiendo que el sueldo promedio en México puede ser 7,000, 8,000 pesos. Pero ustedes han pensado en algo que se llama diversificar su portafolio de ingreso. Ok, yo tengo un sueldo y gano 7,000 pesos. ¿Cómo le hago para ganar más lana? ¿Qué invento? Hago pasteles, lavo coches el fin de semana, pongo una guardería en mi casa. Yo qué sé.
0: Ya estabas, o sea, es el mismo trabajo, ¿cómo me vuelvo más valioso? O sea, mismo trabajo, ¿cómo genero
1: más lana? ¿Cómo le hago para que me suban el sueldo? Claro.
0: Y luego hay cosas tan bobas como, de verdad, nosotros tenemos muchos casos de personas que le subieron el sueldo porque empezaron a usar LinkedIn, ¿no? Por LinkedIn empezaron a publicar más cosas, empezaron a volverse pues más interesantes en su sector. Y entonces ahí dijeron, oye, pues este sí es un especialista y les empezaron a caer ofertas de trabajo. También esa es otra. Se vale la movilidad laboral, buscar mejores condiciones, sobre todo si tú tienes muy buena trayectoria, si sabes hacer bien tu chamba. En México le tenemos mucho miedo a buscar esas fuentes alternativas de ingresos. Entonces sí, sí creo que no necesariamente tiene que ser, porque mucha gente también, el siguiente pero es, bueno, pero es que a mí no me alcanza el tiempo. A veces tienes activos que no te estás dando cuenta que podrías aprovechar. Yo tengo una alumna que tenía un cajón de estacionamiento que no utilizaba y lo empezó a rentar, y incluso en departamento rentado, o sea, ni siquiera era su departamento, y de ahí sacó una lana. Entonces, hay muchas cosas alrededor que de repente decimos, oye, esto lo podría usar, lo podría vender, tengo esta habilidad, en mi chamba podría pedir un aumento porque logré esto, esto y esto, y porque es una persona valiosa, o buscarme otra chamba fuera, en otro lugar, y realmente generar más ingresos. Pero sí, 100%, creo que parte de la idea, más que, primero hagan su cálculo con sus propios ingresos, y segunda, empecemos a abrir la cabeza a pensar en el cómo podría estar mejor financieramente, en lugar de pensar el, es que no se puede, ¿no? O es que es muy difícil.
1: Claro.
0: Yo creo que ahí está parte de la clave. Pero bueno, nada más un repaso rapidísimo de recomendaciones para las etapas. Los 20, aparte de empezar a ahorrar, no te metas en broncas con tu tarjeta de crédito y empieza a invertir lo antes posible. Y si puedes, ya en los 30, tema importantísimo, empieza a pensar en tu seguro de gastos médicos mayores y empieza a pensar en metas importantes que sean importantes para ti porque te va a ayudar a ahorrar más. En los 40, es muy importante ya pasar de los instrumentos básicos de inversión a cosas que te puedan generar incluso un flujito. Hay muchos, ya después hablaremos de este tipo de inversiones, pero inversiones que te pagan dividendos, o sea, que te pagan lana, aparte de que sigues teniendo tu capital ahí y te lo reparten cada cierto tiempo. Aprende a empezar a prever tus gastos reales. En los 40, 30 y 40 también empezar a pensar en los temas de los papás, ¿no? De si los papás van a enfermar, cómo lo vamos a prever, su retiro, etcétera. Y también, obviamente, en tu plan de, en los, para arriba de los 40, tu plan de retiro porque ya estás muy cerca. Testamento para no dejar las cosas en desorden. Y pues bueno, todo esto se trata de tomar mejores decisiones financieras y de verdad no se achicopalen, más bien vean cómo le hacemos para llegar a construir la vida financiera de nuestros sueños.
1: Ay, me parece muy bien. Ella es la queridísima Sofía Macías, cuentavientes. Miren, con que simplemente empiecen a pensar en su dinero de otra manera, empiecen a hacer la lista de lo que ustedes gastan, empiezan a pensar en invertir, aunque sean 200 pesos, pero le empiezan a dar vuelta en la percepción y la relación que tienen con su dinero, miren, la misión está cumplida. Ahí está, pequeño cerdo capitalista en todas las redes sociales o Sofía Macías Lisiaga. Un placer tenerte aquí, querida. Muchas gracias.
0: Muchos besos.
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0: Hasta el momento, la actualización informativa son las 11:56. Iniciamos. La presidenta Claudia Sheinbaum aclaró que la Comisión Reguladora de Telecomunicaciones no sancionará los contenidos informativos y aclaró que solo intervendrá en caso de que los medios y concesionarios no cumplan con tres normas. Escuchemos.
1: Pero ahora sí dicen, el derecho de las audiencias no es derecho de las audiencias, es censura del gobierno. Es absolutamente falso, porque el gobierno no interviene. Y el único, la única forma en que esta comisión que tiene autonomía técnica pueda sancionar a un medio con una multa es tres acciones que no cumpla. Una, que no publique su código de ética. Si no publicas tu código de ética, que esté en los lineamientos, entonces podrá ser sancionado. Dos, si no nombras a tu defensor de las audiencias. Y tres, si no estableces un mecanismo para que la gente pueda quejarse. Son las únicas tres en las que se puede multar.
0: En otro tema, la presidenta Claudia Sheinbaum habló sobre la decisión del gobierno de Guanajuato de mantener sus escuelas públicas de bachillerato militarizado pese a la determinación de la Secretaría de Educación Pública. Y es que la administración encabezada por Lidia Denise García indicó que esta orden federal no afecta a estas escuelas porque solo aplica para nivel básico y colegios particulares. Ante esto, la mandataria insistió en que la gobernadora debe conversar con el titular de la SEP, Mario Delgado.
1: Que hable la gobernadora con el secretario de Educación. Las escuelas militarizadas, primero está mal seguir utilizando escuela militarizada porque no tiene nada que ver con el ejército o con la marina. Hace ya tiempo que, como lo explicó aquí el general secretario, que no tienen nada que ver con ellos. Segundo, ¿hasta qué punto la disciplina militar en una escuela primaria o secundaria puede llevar al abuso, como fue el caso de Tamaulipas? Porque es a partir de ahí que se toma la decisión por parte de la Secretaría de Educación Pública.
0: En temas internacionales, hoy avanzó la confirmación como fiscal general de Estados Unidos de Todd Blanche, exabogado personal de Donald Trump. Esto tras la aprobación del Comité Judicial del Senado. Ahora la decisión pasa al Pleno de la Cámara Alta, donde podría votarse esta misma semana. Y Leonardo DiCaprio y Jeff Bezos unieron fuerzas. ¿Para qué? Bueno, para que a través de una iniciativa de $200 millones esté orientada a la recuperación de 100 especies en peligro crítico de extinción en 30 países. Se trata de la mayor aportación filantrófica individual de la historia dedicada exclusivamente a esta causa. El proyecto apuesta por un financiamiento sostenido por varios años. El actor señaló que el objetivo es convertirse en un movimiento global que inspire a otros a invertir en la naturaleza. Y en los deportes, Estados Unidos se suma a los rivales de la selección mexicana de fútbol en la nueva etapa de Rafa Márquez como director técnico. Este martes se confirmó que el equipo nacional enfrentará también a la selección de Estados Unidos en Glendale, Arizona, el sábado 3 de octubre en una edición más del llamado Clásico de la CONCACAF. Esto tras los encuentros ya anunciados ante Colombia para el 26 de septiembre, contra Perú para el 29 de septiembre y contra Chile el 6 de octubre.

algo reactivo ni impulsivo, fue una decisión desde un lugar reflexivo y empoderado. Así explicó Ariana Grande el retiro temporal que tendrá una vez que finalice su actual gira internacional el 1 de septiembre en Londres. Y es que anoche, durante su concierto en Chicago, abordó el tema que se volvió viral desde el pasado fin de semana cuando su representante confirmó que tendrá este respiro. La cantante señaló que su descanso de la vida pública es algo que venía planeando desde hace mucho tiempo. Es necesario poner límites. Los seres humanos a veces necesitamos un descanso, dijo la artista ante sus fans.

Que tengan un excelente martes. Soy Ivette Parga Ávila. Los dejo nuevamente con Marta de Baile y todo ese equipo. No le cambien cuentavientes. Viene mucha más información. En una hora, más de Noticias W. Síganos a través de nuestras diferentes redes sociales de W Radio. 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
1: Bienvenidos de regreso, cuentavientes. Esto es W Radio. Son exactamente las 12:04 de la tarde. Híjole, este tema que se los prometí desde las 10 de la mañana. No sé qué decirles, cuentavientes. Va a ser muy duro. A unos, bueno, les va a quedar el saco enorme. Pero a otros, miren, ni mandado a hacer. Hoy vamos a hablar del cansancio de tratar de ser extraordinario. ¿Es que me conoces a algo? ¿Qué te traes o qué?
2: Pues por ahí, ¿no? Alguito ha de ser. Y es que sí, es muy agotador.
1: Es muy agotador, sí, estoy de acuerdo.
2: Sí, sí. ¿Y saben qué es lo peor, cuentavientes, Marta? Que a veces pasa que sí te esfuerzas, sí lo logras ser extraordinario, pero lo peor es sentir que eso tampoco es suficiente, que siempre falta algo, que siempre podía ser mejor, lo que tú quieras, mejor mamá, mejor profesionista, mejor pareja, mejor todo. Y aunque esto suene a locura, ¿no? Hoy venimos a hablar de algo que es un término que ya les hablaré de dónde viene, pero es el concepto de ser suficiente.
1: Sí.
2: Y yo entiendo que culturalmente, socialmente, el ser suficiente parece equivalente a ser mediocre. Pero miren, vamos a ir desmenuzando el asunto. Vivimos en una época donde parece que si no eres extraordinario, eres un fracaso. Si no eres la madre, por ejemplo, que hace el lunch orgánico con caritas de panda, la profesionista que además tiene un side hustle exitoso, o la persona que medita, hace ejercicio y lee 20 libros al año, entonces algo está mal contigo porque estás desperdiciando tu potencial. Pero la realidad, si lo piensan bien, cuentavientes, esta búsqueda, esta necesidad que nos empuja a la cultura, a la sociedad, de ser alguien especial, de destacar, de nunca conformarte, ¿no? Puede estar destruyéndote lentamente porque este perfeccionismo no es amor propio disfrazado, es ansiedad. ¿Por qué? Por lograr lo que tú quieras, una buena reputación, una imagen impulcra, impecable, por lograr tus metas económicas, lo cual no está mal y no estamos criticando eso. Aquí la cuestión es que ser suficientemente bueno no es mediocridad, es salud mental. Y hay una diferencia enorme entre las dos cosas. Por eso lo dije al principio. A ver, antes de que piensen que estamos abogando por hacer las cosas con desidia o tirar la toalla, vamos a hacer esta distinción. La mediocridad es hacer las cosas mal, sin cuidado, sin importarte el resultado. Digamos que la mediocridad es la indiferencia transformada en hábito. Luego, la suficiencia es hacer las cosas bien, con amor y responsabilidad, pero aceptando que tienes límites como cualquier otra persona. La suficiencia es reconocer que tu mejor esfuerzo de hoy puede verse diferente al de ayer. Y eso está bien. Es que, piénsenlo, ahorita, hace rato hablamos en el corte con Rulo de los deportes, ¿no? Por ejemplo. Vamos a pensar un equipo que gana una racha de 5, 6, 7, 10 partidos sin perder. Bueno, la presión es brutal para los jugadores por mantener ese invicto. Y llega el momento en que perder un partido se vuelve una liberación, como que el performance empieza a darse de otra manera, porque ya no está el terror a fracasar, sino ya nos dimos cuenta que no se puede ganar siempre, siempre, siempre a cada momento. Miren, este término de lo suficiente.
1: Pero para ahí, porque yo quiero meter mi cuchara en este momento.
2: Venga, venga.
1: Yo no sé con quién fue el otro día, no sé si fue una chava que vino a hablar de los eneagramas y estábamos discutiendo que si eres 3, que si eres 8, que si eres 9, que si eres...
3: Adelaida.
1: Ego. Estamos hablando del ego, ¿no? Y entonces decíamos que hay esta camada de personas, cuentavientes, que se llaman overachievers, que son, hijo, los que, ¿cómo se diría eso en español? Que son como los que siempre están muy orientados a los logros, a los objetivos, a hacer, ¿no? Y que gran parte del problema de los overachievers, que es un poco la gente que permanentemente está tratando de ser extraordinario en todo, que identifican mucho su valor con la capacidad que tienen de hacer y de lograr, Mario.
2: Sí, y esto es un estilo de personalidad que se desarrolla.
1: Sí, es una personalidad.
2: Sí, muy frecuentemente que viene de vivencias tempranas donde pues la exigencia, el logro, era el requisito para la pertenencia, para la aceptación, para la identidad. Aunque no te lo hayan dicho así.
1: Pero 100%, 100%. A ver, yo siempre lo he pensado. De todos mis hermanos, y somos 5, pues todos estudiaron, todos tienen supercarreras, fueron a superuniversidades. Y yo, que era como la ovejita negra, como que a lo mejor yo sentí que la única manera en que yo podría ser vista es si yo era extraordinaria. Eso es lo que yo pienso.
2: Sí, sí, no, yo no lo dudo, porque al final eso acaba por hacer... Eso que te ayudó a desarrollar esto que tú has desarrollado, este talento natural que parece ser que fue movido por aquello de yo no quiero pasar desapercibida en mi familia... Claro. También, no me dejarás mentir, en cierta medida ha pasado un costo también de cansancio, de agotamiento, claro, de pronto de saturación.
1: Claro, ¿no? Y de autoexigencia.
2: La autoexigencia. Este término de lo suficientemente bueno se acuña por el psiquiatra inglés Donald Winnicott. Él desarrolló ese concepto que cambió la forma de entender la crianza, porque todo viene de ahí. Él acuñó el concepto de la madre suficientemente buena. ¿Qué encontró con sus estudios? Porque aparte, yo me he topado personas que me dicen, no, un niño necesita una madre que esté presente todo el tiempo. ¿Saben qué? No. Una cosa es lo anecdotario, lo que yo crea que mi sentido común me dice que así debe funcionar. Y otra cosa es una persona que ha hecho estudios, ¿sí? Y diferentes personas que han hecho estudios que dicen, oye, no es por ahí. ¿Qué encontró Winnicott? Demostró que un niño no necesita una madre perfecta. De hecho, una madre perfecta sería asfixiante. Lo que el niño necesita es una madre suficientemente buena que va a fallar de vez en cuando y que esas pequeñas fallas de la madre le van a enseñar al niño a tolerar la frustración y a desarrollar sus propios recursos. Porque imagínense esto, ¿no? Lo perfecto. Bueno, si mi madre es perfecta, yo no tengo nada que hacer más que ponerme en sus manos y dejar que ella decida mi vida. No, esto no es así. Uh-huh. Y ojo, esto no significa darle a un niño menos de lo que necesita. Lo que Winnicott descubrió es que la obsesión por ser la madre perfecta, la que nunca falla, la que anticipa cada necesidad, en realidad le roba al niño la oportunidad de aprender que puede tolerar pequeñas frustraciones. La suficiencia no es dar menos,

0: es soltar la exigencia imposible de no fallar nunca, de nunca venirse abajo.
1: Sí.
0: Es querer ganar todos los partidos, es querer tener siempre la razón, es que siempre uno reciba el reconocimiento y el premio mayor. Y yo me pregunto, si tu objetivo central es recibir un Nobel, una vez que te lo dan, ¿vas a esperar ganar dos Nobeles, tres Nobeles? No, eso no sucede. Y lo mismo aplica para cualquier adulto, ¿eh? No necesitas ser perfecto para ser valioso, necesitas ser real. Ahora, ¿por qué nos cuesta tanto aceptar esto? Si ser suficiente suena tan liberador, ¿por qué nos resistimos tanto? Y hay personas, como decía Marta, estos overachievers, que quieren más y más y más y más, ¿no? Ya tienen la perfección, ahora buscan la excelencia, ya tienen la excelencia, ahora buscan la impecabilidad. No está mal como objetivo, pero no, a ver, no es sostenible en el tiempo un ritmo así. Hay varias trampas en las que caemos sin darnos cuenta. Por ejemplo, esta es muy buena. Yo le llamo la trampa de la comparación editada, ¿sí? Pasamos horas viendo los highlights de la vida de otros, ¿sí? Lo que publican en redes, pensémoslo así. Sus vacaciones perfectas, los hijos que sonríen en todas las fotos, los logros profesionales uno tras otro. ¿Pero qué creen que hacemos? Estamos comparando eso que vemos de otros, sus highlights de la vida, con nuestro detrás de cámaras. La casa desordenada, las ojeras, las dudas constantes. ¿Me explico? Entonces, tú te comparas la vida que sí conoces, que conoces el escenario y tras bambalinas, conoces lo que hay en tu camerino, ¿no? Cuando estás solo, lo que piensas, y te comparas con lo que te muestra el mundo de las vidas perfectas de aquellas personas que admiras. Pero nada más estás viendo una pequeña fracción de la vida de esas personas. No estás viendo su detrás de cámaras.
1: 100%.
0: No estás viendo sus 100%. Bloopers. Entonces, obviamente, si comparas una película con los bloopers, vas a perder. Porque los bloopers no son la película, pero ellos también tienen los suyos. Igual que también tienes tu performance y tus highlights. Entonces, esa trampa de la comparación editada es lo que nos hace sentir, no, es que yo no me puedo quedar atrás, yo también quiero eso, yo quiero más logros, yo quiero más reconocimiento, ¿cómo le hizo aquel? ¿No? Por ejemplo, influencers, youtubers, tiktokers, que de pronto ven que alguien que habla del tema que ellos hablan, ya tiene 200,000 seguidores, yo porque nada más tengo 150,000, entonces tengo que ver lo que hace el otro para yo ganar los mismos seguidores.
1: Sí, sí.
0: Mira, ni sabes bien cómo funciona el asunto y aunque supieras, claro, copiar a otro no te va a hacer la mejor
1: versión. No
0: sabes
1: si esa persona trae un equipo de 10 personas haciendo redes, un equipo de 12 personas de video, no sabes.
0: O no duerme, punto.
1: Claro.
0: ¿No? No duerme, no come, no socializa y no atiende a sus hijos.
1: Exacto.
0: Dos, la trampa del amor condicionado. En algún momento aprendimos que el amor se gana. No sé cómo lo aprendimos. Bueno, sí sé cómo lo aprendimos, porque alguien nos dijo, aquí el amor se gana, ¿no? Entonces, si tú aprendiste eso, aprendiste que si sacabas buenas calificaciones, te querían más, o eso te demostraban. Que si eras el bueno de la familia, que si eras obediente, que si eras buen niño, buena niña, entonces tenías tu lugar asegurado. Entonces crecimos creyendo que si mostramos nuestras grietas, si mostramos nuestros defectos, nuestras dudas, pues si somos simplemente normales, dejarán de querernos, ¿no? Uh-huh. Es como decir, si soy promedio, si soy apenas suficientemente bueno, me voy a volver invisible, ¿no? Un poco lo que tú contabas, Marta, ¿no? El hecho de que tú tuviste que buscar destacar de otra manera distinta, porque si no, sentiste que ibas a acabar siendo invisible. Y te digo una cosa, quizá, lo macabro es que probablemente no lo hubiera sido. Sin embargo, como sí lo creíste, ¿no? Y hoy lo agradecemos, yo creo que todos los que te escuchamos y estamos contigo, hoy agradecemos eso, pero la realidad es que no, yo creo que no era un condicionamiento el hecho de que te volvieras tan exigente contigo para poder ser vista en tu familia, ¿no?
1: 100%, 100%. Gracias, Mario. Lo aprecio. ¿Podemos hacer una pausa y regresamos? No se vayan.
0: Claro que sí.
1: Vamos a hablar regresando del cansancio de tratar de ser extraordinario en W Radio.
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3: Instantes de conocimiento. ¿Sabías que tener una mascota impacta positivamente en tu cerebro y bienestar? Esto sucede gracias a la interacción, lo que aumenta la producción de oxitocina, conocida como la hormona del amor, que reduce el estrés y la ansiedad. Además, cuidar de un animal estimula áreas relacionadas con la empatía y la conexión social. También puedes mejorar tu estado de ánimo y disminuir la sensación de soledad. En resumen, una mascota no solo es compañía, sino un gran aliado para tu salud mental.
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2: Estamos de regreso en W Radio hablando de que si es un tipo de personalidad, las personas que están agotadas porque tienen una autoexigencia increíble, les gusta ser extraordinarios, y se paga un precio tremendo, pero estamos tratando de entender la diferencia entre la mediocridad, que es a lo que uno le tiene miedo, y sentirse satisfecho con que las cosas sean suficientes.
3: Es correcto. Entonces, ya hablamos de la trampa de la comparación editada, nada más decir, comparas la película con los bloopers, la película de otro con tus bloopers y sales perdiendo. Hablamos de la trampa del amor condicionado, cuando creíste que si no eras extraordinario eras nadie, porque o así te lo hicieron sentir o así lo interpretaste y fuiste actuando de esa manera. Y ahora hablemos de la trampa del perfeccionismo disfrazado. El perfeccionismo no es buscar la excelencia, ¿sí? El perfeccionismo es el miedo a la vergüenza con traje elegante, ¿sí? En nuestra cultura, una persona perfeccionista, una persona que va para adelante, es muy admirada y hasta se le fomenta eso. ¡Ay, qué ocupado estás! ¡Oye, no, qué barbaridad! ¿Cuánto trabajas? A mí me aterra luego escuchar, ¿no? Escuché una entrevista hace poco justo con Loret, alguien en algún puesto público importante decía: no, nosotros trabajamos de las 7 de la mañana a las 12 de la noche. Y yo digo, ¿por qué hacen eso? Porque eso uno debería darle vergüenza decir eso. ¿Cómo dices que trabajo de 7 a las 12 y tu familia y tu descanso y tu vida? Si de veras haces eso, a menos que hagas home office, en lo que vas de trabajo a tu casa ya perdiste otra hora y entonces duermes, ¿qué? ¿5 horas? ¿Y a qué horas desayunas? ¿Y a qué horas comes? ¿Me explico? Entonces, este perfeccionismo disfrazado es miedo a la vergüenza usando un traje elegante. Es pensar, si lo hago perfecto, nadie podrá criticarme. Si no dejo huecos, nadie podrá herirme. Pero ¿sabes qué? Te pones una especie de armadura de perfeccionismo y esa armadura pesa y esa armadura agota. Entonces, no es buscar la excelencia, ese perfeccionismo, es la búsqueda de un lugar también para que no me critiquen, para que no me juzguen, para que vean que yo sí hago las cosas como nadie más las hace. Ahora, cuando rascamos un poco en la superficie de esta necesidad de ser especiales, encontramos, ya lo vimos en estas tres, pero los voy a puntualizar, dos miedos que suelen estar presentes, a veces uno más que otro, a veces al mismo tiempo. ¿Cuál es? El miedo a ser invisible y el miedo a no merecer amor si no produces. El miedo a ser invisible, lo mencioné en las otras tres causas, es el terror de pasar por la vida sin dejar huella, de que nadie te recuerde, de ser uno del montón. A mucha gente le aterra ser del montón porque piensan que ser del montón es no ser nadie. Entonces, se esfuerzan tanto por destacar, por ser memorables, por lograr cosas que los demás no logran. ¿Pero qué? ¿Cuál es el problema? Es que ese esfuerzo nunca termina, porque ¿qué crees? Siempre hay alguien más exitoso, más talentoso, más visible. Y si no lo hubiera, vamos a pensar que digas, no, yo soy el tope de la cadena alimenticia. Te digo una cosa, alguien va a llegar, igualito que tú, pero con mayor energía, con nuevas ideas, con nuevas perspectivas. Y entonces te va a desbancar. Y entonces te vas a sentir muy mal, porque vas a sentir que de haber sido todo, ahora eres... Correcto. Nada.
2: Nadie.
3: Y eso no es así. Y luego, el miedo a no merecer amor si no produces es más silencioso, pero igual de destructivo. Lo recalco ahora. Es la creencia de que tu valor como persona está directamente relacionado con lo que logras y con lo que aportas y con lo útil que eres para otros. Si no estás siendo productivo, si no estás aportando valor, diría una persona así, entonces, ¿para qué estoy? ¿Cuál es mi función? Y ese miedo a tener que producir y producir valor agregado, este miedo te convierte en un ser humano que hace en lugar de ser un ser humano que es. Uh-huh, uh-huh. ¿Ven la diferencia?
2: Sí, sí.
3: El ser humano que es puede hacer, el ser humano que se dedica a ser se olvida de ser. Entonces, si se identifican con uno o con los dos, bueno, hay problemas acá. Sin embargo, siempre hay herramientas. ¿Cómo empezamos a soltar esa carga sin sentir que somos mediocres, sin sentir que estamos desperdiciando nuestro potencial? Fíjense, por ahí hay una idea muy difundida, ¿no? Que solamente usamos el quién sabe qué por ciento de nuestro cerebro y que lo demás lo tenemos desperdiciado. Perdón lo que voy a decir, cuentavientes, es como si el cerebro fuera imbécil, ¿no? A ver, el cerebro usa lo que tiene que usar porque sabe que una parte la pone en la atención consciente, en la tarea del momento, otra parte bajo, ahora sí que tras bambalinas está operando con otro tipo de cosas como recuerdos, memoria, funciones biológicas, pero también el cerebro necesita descansar, porque en el sueño, en el descanso, también está su recuperación. Entonces, fíjense, digo, viene a cuento y no viene a cuento, pero sí viene a cuento. Acabo de ver un estudio de unos científicos japoneses que encontraron las áreas cerebrales que producen la procrastinación. Que si artificialmente, perdón, lo probaron con unos monitos, ¿no? Si artificialmente le dan un estímulo al cerebro del monito y conectan esas áreas, el monito deja de procrastinar. Si se vuelve a desconectar, vuelve a procrastinar. Entonces decían los investigadores, oigan, suena bien tentador, ¿no? Que un día encontremos una pastilla para que dejemos de procrastinar. Uh-huh. Pero ¿qué creen que dijeron? Pero no vamos a ir por ahí. Porque todavía no comprendemos bien a bien este mecanismo y muy probablemente el procrastinar sea un mecanismo de defensa que tiene el cerebro cuando se siente saturado.
2: Ah.
3: Y nosotros decimos que es pereza. Dice, entonces, si lográramos artificialmente reconectar esas áreas que impiden la procrastinación, probablemente íbamos a saturar al sistema nervioso y quién sabe qué efectos vaya a tener. Por eso dicen, nos tenemos que ir con pies de plomo hasta que no averigüemos bien el efecto y la utilidad real del mecanismo de procrastinación, que lo hemos visto por años y por años como defecto. Entonces, ahí les voy las reglas.
2: Ok.
3: La regla del 80%. Si diste el 80% de tu capacidad y llegar al 100% te costaría tu salud física, tu descanso, la convivencia con los tuyos, tu salud mental, tu sueño, tu paz, ¿qué crees? Ese 80% es tu nuevo 100%. Así de simple. No es conformismo.
2: El 80% es tu nuevo 100%.
3: Es tu nuevo 100%. Porque generalmente, véanlo, cuentavientes, perdón el ejemplo, hasta en la batería del celular. Tú conectas tu celular que tiene 5%. Sube de volada. ¿Qué crees que hace en general? El último 20% carga más lento. ¿Para qué? Para preservar la batería, la vida útil de la batería. Cuando llega al 80%, empieza a cargar un poquito más lento regularmente. Entonces, sí hay un sentido en esto. Insisto, lo digo y lo repito, si diste el 80% y llegar al 100% te va a costar tu salud mental, tu sueño, tu paz, la convivencia con los tuyos, que ese 80% sea tu nuevo 100%. Sí, podrías llegar al 100%, pero ¿a qué costo? Y a veces no solamente tú vas a pagar el costo, sino los que te rodean. No es conformismo, como dije, es inteligencia emocional. Claro. ¿De qué te sirve el 100%? ¿De qué te sirve llegar al 100% si llegas destruido al otro lado? Si llegas sin ganas de ver a nadie, si llegas agotado, si llegas de malas, si llegas
2: con
3: la queja constante. ¿Sí? Dos, el reencuadre del éxito. Cambia tus métricas. En lugar de preguntarte, ¿fui el mejor? Pregúntate, ¿fui útil? ¿Fui amable? ¿Estuve presente? Estas preguntas, no, la respuesta no te van a llevar al primer lugar, no tienen podio, no tienen competencia, no tienen aplausos. Pero ¿sabes qué? Las respuestas suelen dejarte más satisfecho que cualquier premio. ¿Fui útil? ¿Fui amable? ¿Estuve presente? No solamente fui el mejor. Tres, la práctica de la aceptación radical. Esto implica mirar tu vida como es hoy. Tu casa, tu cuerpo, tu trabajo, tus relaciones. Y poder decir, esta es mi vida. Y esto es digno de ser valorado como es. Ojo, no significa que no puedas mejorar. Significa que no necesitas mejorar para merecer respeto, cariño y aceptación. ¿Sí? Entonces, esta es mi vida. Esta es mi casa. Esta es mi pareja. Estas son mis

0: hijos, es mi familia, este es mi trabajo. Qué bueno que está. Es eso. Ahora, a partir de ahí, quiero tener una mejor vida, es otra historia. Y no decir, esta es mi vida pesta, esta es mi familia y es mediocre, sí, estos son mis hijos, son unos buenos para nada, este soy yo y de nada sirvo. Sí. Porque entonces no va a haber cosa que te acabe por embonar. Entonces, la aceptación radical, sí, esto es lo que hay ahora y esto es digno de ser valorado así como es. Ajá. En lo que busco mejorar.
1: Claro.
0: Cuatro, el inventario del ordinario. Ahí les va la tarea, cuentavientes. Durante una semana, anota tres cosas ordinarias que te dieron paz o alegría en la vida, en lo cotidiano.
1: ¿Puedo pedir ejemplos?
0: Sí, claro. Puede ser tu cafecito de la mañana, una conversación con un amigo, el momento de silencio antes de dormir, tu cobija calientita cuando hace frío.
1: Ah, no, mi cobertor eléctrico es parte de mis alegrías mundanas.
0: Por ejemplo, ahí está esa alegría mundana, ¿sí? Es el inventario del ordinario. ¿Qué va a pasar con esto?
1: O sea, todos los días escribimos tres cosas.
0: Tres cosas ordinarias, que tú le llames ordinarias,
1: sí,
0: pero que te dieron paz y o alegría. Te dieron alegría.
1: Exacto.
0: Que te hicieron sentir confortable. Que dices, qué bonita mi cobijita, ¿no? Qué rico mi cafecito. ¿Sabes qué? Se me antojó un atolito para desayunar y me lo tomé. Eso mero, ¿me explico? Eso que parece tan, tan ordinario. ¿Y eso qué es o no? Así no se levanta un pueblo, así no se construye una patria. No, no, no, no es mi objetivo construir una patria ni levantar un pueblo. Mi objetivo es estar bien, satisfecho conmigo mismo, para después poder salir a la vida y hacer las cosas que tengo que hacer. Insisto, no significa que no puedas mejorar, significa que no necesitas esto. Y en el inventario de lo ordinario, vas a descubrir que la vida real, la que vale la pena, está hecha de momentos que nunca serían virales en redes sociales, ¿eh? Piénselo bien. La mayoría de sus momentos más valiosos no van a ser virales en redes sociales. Eso es exactamente lo hermoso del asunto. No son para los aplausos, no van a ganar premios. A la persona que más se tapó con la cobija más sabrosa, con el cobertor eléctrico más, más potente, no. Simplemente es la sensación de me siento a gusto con mi vida y eso me está gustando. Y ahorita que regresemos del corte, vamos a hablar de otra estrategia que yo le llamo el permiso de decepcionar, y vamos redondeando la idea para que, si ustedes lo quieren, cuentavientes, tampoco es cosa de cargarlos de más responsabilidad, sean libres de decidir qué camino quieren tomar.
1: Ok, hacemos una pausa, pero no, yo no los voy a soltar así nada más. Quiero que todos me pongan ahorita en Twitter tres cosas de esta mañana, o de anoche, o de ayer, que les dieron alegría y felicidad. Y Rebeca, te quiero participando. Y ¿sabes qué? Tú también, Rulo. Al volver en W Radio.
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5: Tienes poco tiempo, pero quieres que tus plantas se vean sanas y vivas. El secreto está en la constancia y la simplicidad. Usa macetas con buen drenaje. Riega según la necesidad de cada planta. No todas requieren lo mismo. Y colócalas donde reciban la luz adecuada. Un truco rápido. Limpia sus hojas con un paño húmedo una vez por semana para que respiren mejor. Con solo 5 minutos al día, tus plantas pueden florecer y transformar tu espacio.
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8: Quien esté libre de haber remojado una galleta en leche alguna vez en su vida, que tire la primera piedra. Este acto podríamos decir que es un reflejo humano y que prácticamente nadie se ha podido resistir, al menos de probar. Y es que déjenme decirles que no es su poca fuerza de voluntad. Esto está perfecta y científicamente calculado. Cuando remojas una galleta en leche, en realidad cambias todo sobre ella. La textura, el sabor y su composición química. El secreto es un grupo de aditivos químicos llamados emulsionantes. Hay algunos líquidos que no se mezclan naturalmente, por ejemplo, agua y aceite. Los compuestos que logran que estos dos líquidos opuestos coexistan felices se llaman emulsionantes. ¿Y a qué viene esto al caso con las deliciosas galletas? Déjenme decirles que tanto el chocolate como la leche contienen emulsionantes. Los que están en el chocolate permiten que los ingredientes grasos, como el aceite y la manteca de cacao, se mezclen con ingredientes sin grasa, como el agua y el cacao en polvo, además de mantener la grasa en la leche. Esta deliciosa magia, conocida también como ciencia, es llevada al siguiente nivel cuando las galletitas son de chocolate y se sumergen en leche, o bien cuando las galletitas son de vainilla y se sumergen en leche con chocolate. ¿Por qué? Porque los emulsionantes de ambas sustancias interactúan en la lengua, logrando una tremenda explosión en las papilas gustativas, porque la leche calma la dulzura intensa del chocolate y los emulsionantes ayudan a suavizar el sabor, lo que le da la perfecta relación de sabor y textura a la galleta. Así que ya lo sabe, la próxima vez que lo critiquen por andar chopeando, dígales a los envidiosos que solo está llevando a cabo una experiencia científica y culinaria de primer nivel.
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0: estás en W Radio y no saben qué increíble ejercicio estamos haciendo el día de hoy, porque estamos hablando del cansancio de querer ser extraordinarios. Todos ustedes que se matan y se exigen y aman y están ahora sí que obsesionados con la perfección, pero que pagan unos precios altísimos. De eso estamos hablando con Mario. Entonces, nos dijo hasta ahorita tres cosas importantísimas. La regla del 80.
1: La regla del 80.
0: Que tu 80 sea tu nuevo 100. ¿Okay?
1: Si es que el último 20 te está costando la salud mental.
0: Exacto. Reencuadrar tus métricas de lo que es exitoso. Y nada más,
1: el éxito.
0: Dame un recap.
1: Sí, nada más acuérdense, la pregunta no es, ¿fui el mejor? La pregunta es, en este contexto, ¿fui útil? ¿Fui amable? ¿Estuve realmente presente? No todo es una competencia, cuentavientes, ¿sí? Miren, los niños pequeños, cuando empiezan a hacer juegos, dirían que instintivamente, pero es muy aprendido, les encanta decir te gané o yo gané. Y a mí me encanta cuando oigo un niño así decirle, no estábamos compitiendo, ¿eh? Se quedan como en shock así de como, ¿no? O sea, no la vida es una competencia eterna. Es una competencia eterna para el que diga que siempre está compitiendo. Pero no, yo no soy el que dice, ¿qué comiste tú? No, pues yo comí un filete. Pues el mío era un filete Wellington, fíjate, era más sabroso que él. ¿A dónde fuiste tú? No, pues fui a la Riviera Maya. Pues yo fui a la Riviera Francesa, fíjate, para que yo veas que fui. Porque parece de pronto que la vida es una competencia eterna. Entonces, justamente este reencuadre del éxito va más allá de haber sido mejor o haber tenido la experiencia más encumbrante, sino fui útil, fui amable, estuve presente. Luego hablamos también de la aceptación radical. Esto es lo que hay. Esta es mi vida. Ojo, ¿eh? No es, pues esta es mi vida y ya ni modo. Es lo que me tocó. Vivimos en un valle de... No. A ver, esta es mi vida. Esto es lo que hay ahora. Y esto que tengo merece ser valorado así como es.
0: Ok.
1: Con miras a mejorar. Y luego hablamos del inventario del ordinario, que esa fue la tarea que les dejamos. Exacto. Durante una semana, anota tres cosas que para ti sean ordinarias, que te dieron paz o alegría, o te permitieron conectar con alguien más. Como dije, el café de la mañana, la conversación con alguien querido, el momento de silencio antes de dormir, tu cobijita eléctrica, tu champurrado, tu torta de tamal. ¿Me explico? Cosas que dices, a mí me gustó esto, nadie lo postearía en las redes, ¿no? Porque en las redes posteamos el postre, el platillo maravilloso. No, difícilmente posteas un arroz con huevo. Ah, pero si te gusta el arroz con huevo, qué rico sabe cuando te lo comes calientito, cuando te lo comes con alguien querido o en tu cocina, ¿no? De pronto que dices mi lugar íntimo, mi lugar personal, se valora mucho también eso y eso no va a salir, no te

0: ordenar mi closet, reacomodar la ropa por colores, que todos los ganchos estén parejos, que el cajón de los calcetines, que por cierto lo acabo de ordenar y me hizo muy feliz, porque ya ven que muchos tenemos estos como diamantes para meter en cada hoyo del diamante el calcetín. Bueno, había dos, tres calcetines por diamante. Saqué todos los calcetines y solo dejé los que cabían en esos hoyos. Si no cabían, los saqué y los regalé. O sea, ya, se acabó. Ordenar a mí me hace muy feliz, por ejemplo, Mario.
1: Por
0: ¿Sabes
1: ejemplo,
0: qué
1: sí,
0: también me
1: claro.
0: hace feliz? Limpiar.
1: ¿Eh?
0: El otro día saqué abajo de la tarja de la cocina una cosa de metal que está donde están todos los productos de limpieza. Saqué esa cosa de metal, la limpié con Barkeeper's Friend, la pulí, la dejé hermosa, ordené todo, volví a meter y quedó espectacular. Limpiar también me da mucha alegría. ¿Sabes qué me da alegría? Planchar. Qué vergüenza toda mi lista, ¿eh?
1: No, no,
0: Planchar
1: no,
0: me
1: es que
0: hace
1: se
0: muy
1: va.
0: feliz. Planchar,
1: Si lo
0: lavar mis
1: ves.
0: servilletas de lino,
1: Sí.
0: plancharlas, almidonarlas, dejarlas divinas, ordenarlas por colores, me fascina también.
2: Pues es que eso te
1: Es que si
2: relaja.
1: lo
2: A
1: ves,
2: ver,
1: Marta,
2: un momento.
0: ¿qué?
1: no está mal. Lo que tú estás buscando es orden y estructura.
0: Sí, me fascina.
1: Y eso te da paz. Por eso
0: Muy.
1: limpiar, acomodar, depurar, planchar, ¿no? Todo eso
0: Sí.
1: le da a tu mente un orden y una estructura. Y cómo no,
0: 100%.
1: perdón, no te voy a hacer un análisis a distancia, pero
0: Ajá.
1: la realidad es que como estás todo el día en mil cosas, el
0: Sí.
1: poder tener una parte de tu vida ordenada, estructurada, es como un remanso de paz,
0: Te
1: ¿no?
0: lo juro que
1: Aunque
0: no
1: puede
0: sabes
1: sonar
0: cómo.
1: extraño que te guste
0: No sabes
1: planchar,
0: cómo.
1: acomodar, lavar, ¿no? Y
0: No sabes
1: depurar,
0: cómo.
1: uno dice, debería acostarse Marta nada más a no hacer nada. Sí,
0: No.
1: también lo hace porque ya nos dijo que también ve su serie. Pero la realidad es que a veces estos actos de orden y estructura tan cotidianos, tan domésticos, nos
0: Sí.
1: acaban por hacer sentir dueños de nuestro espacio, con una paz, con un orden que hace falta cuando de pronto la cabeza se pone bastante caótica, o mejor dicho, cuando permitimos que la cabeza se ponga bastante caótica.
0: A
1: Claro.
0: ver, Rebeca,
1: No.
0: ¿qué te da alegría a ti? Perdón.
2: A mí me da alegría ese momentito en que me puedo hacer mi cafecito y fumar. A mí fumar me gusta.
0: Un café con tu
2: Ay, mi
0: cigarro.
2: cafecito con
0: Muy
2: leche.
0: válido, Rebeca. Sabes que nadie te va a juzgar. Escuchamos y no
2: Nadie.
0: juzgamos.
2: Me encanta echarme mi cigarrito en el momento preciso,
0: Ok,
2: ¿sabes?
0: muy bien. Muy
2: Me
0: bien.
2: encanta también estar, comer con mi familia me fascina. Con mis sobrinas, mi hermana y mi mamá, me fascina.
0: Ok,
2: Me
0: te
2: encanta,
0: fascina.
2: por ejemplo,
0: Te
2: esos
0: fascina.
2: son mis
0: Muy bien.
2: momentitos.
0: Válido, válido, válido. A ver,
2: La
0: Mario,
2: acomodadera no se me da.
0: ¿qué te da alegría a ti?
1: A mí me da alegría ir caminando, por ejemplo, en un bosque y no me tengo que ir muy lejos, ¿no? Podría ser ya el
0: Caminar en
1: bosque
0: la
1: de Chapultepec si
0: naturaleza.
1: quieren.
0: Ajá.
1: Caminar con alguien, oliendo la hierba fresca, platicando o simplemente caminando en silencio, compartiendo con alguien una caminata. Eso a mí me encanta. Me
2: Claro.
1: encanta. Y fíjense que es curioso porque, por ejemplo, estas cosas podrían transformarse, ¿no? Lo que decía Marta, ir al gimnasio podría transformarse. Ahora me voy a sacar una selfie para que vean mi cuerpo. No, esto que
0: Es
1: se
0: un rollo
1: disfruta
0: personal,
1: se
0: sí.
1: hace en la intimidad, ¿no?
0: Sí.
1: No, lo anda uno contando, lo comparte con alguien si uno lo quiere así, pero es algo que uno hace y que, como les dije, no va a salir en los reflectores de la vida, ¿no?
0: Exacto. Entonces, bueno, pónganse a pensar que esta es la tarea. Durante una semana van a hacer un inventario de tres cosas mundanas que a ustedes les hace muy feliz y les da mucha paz. Ok,
1: Y
0: claro
1: van
0: y
1: a ver que
0: entendido, Mario.
1: eso es lo que vale la pena.
0: Ok.
1: Luego, ahí les va otra. Pero tienen que hacer algo también porque va a salir un duendecillo por ahí. La siguiente recomendación es que se den el permiso, entre comillas, si lo quieren ver así, de decepcionar. A ver, esto es difícil, pero es bien transformador. Date el permiso de no cumplir con las expectativas de todos, incluyendo las tuyas, a veces. Date permiso de ya no ser aquel hijo modelo. Y ojo, esto es bien importante. El que ya no seas el hijo modelo no quiere decir que te vuelvas una cabra en el monte. Quiere decir que ya no vas a vivir a base de solamente tratar de ganarte el reconocimiento.

0: conocimiento, la aceptación, la pertenencia, el vínculo, a través de hacer cosas súper extraordinarias. Aquí se trata de que puedas tú de alguna manera poder decir, e insisto, porque es bien importante también decirte no, de entregar algo que está bien en lugar de algo que esté perfecto, de que alguien piense que pudiste haberlo hecho mejor. También tienes que liberarte de esa expectativa, porque eso también nos ocurre mucho en la infancia, ¿no? Bueno, sacaste 9, yo espero que para la siguiente pueda haber un 10. A ver, ¿a qué costo y para honras de quién? Ya sabemos hoy que no siempre las mejores calificaciones van de la mano del éxito profesional necesariamente. ¿Me explico? Entonces, si viene de por allá este mensaje, bueno, tienes que librarte también tú mismo o tú misma de esta creencia de cuando haces las cosas y dices, híjole, pero lo hice en 7 segundos. A ver si la próxima puedo en 6. A ver, lo hiciste en 7, ¿no? Sí, pero pues alguien lo hizo en 6.5 y yo quiero romper el récord. Bueno, pues está bien, pero el récord se rompe una vez y cuando lo hagas en 6, ¿qué vas a querer hacerlo en 5? Hasta que un día llegues al punto de hacerlo como a la velocidad de la luz, no se puede. Mira, el mundo no se acaba y tu sistema nervioso te va a agradecer que dejes de estarle poniendo estándares de complacencia, estándares de cumplimiento, de expectativas ajenas. Que un poco es cierto, ¿eh? La mayor parte de nuestras propias expectativas que tenemos acerca de nosotros suelen venir de afuera, nada más que no se ven así. Son recuerdos que se tienen que a lo mejor no me lo dijeron, a lo mejor nunca me dijeron, esto esperamos de ti, pero a lo mejor es lo que se llama un aprendizaje vicario. ¿Qué es un aprendizaje vicario? Es el aprendizaje que yo adquirí cuando vi, escuché o experimenté las vivencias de otros cuando yo estaba en etapas tempranas, en años formativos, y después los hice míos, los interioricé. Por ejemplo, si yo escuché en la casa decir que el que no es número uno es nada, si yo escuché en la casa decir que nadie se acuerda del segundo lugar, si yo escuché en la casa decir que para atrás ni para tomar impulso y que siempre hay que darlo todo hasta que duela, a mí no me lo dijeron. Pero ese era el mantra familiar, y ni modo que no lo adquiera también para mí, ni modo que diga, ay, mis papás lo están diciendo, pero yo soy la excepción a esta regla. No, yo estoy en el paquete. Entonces, el permiso a decepcionar, porque ustedes me podrán decir, no, Mario, pues a mí nadie me está exigiendo nada, a mí nadie me pone, yo soy el que se pone los estándares, yo soy el que le gusta la excelencia. ¿En serio? Nada más revisa tu historia personal. Revisa tu historia compartida, revisa las actitudes que tenían las personas que convivían contigo en etapas tempranas, como dije, en años formativos, en tus primeros años de vida, antes de la adolescencia, y pregúntate cuáles eran los mensajes familiares ahí. Lo mismo para el que le enseñaron que la responsabilidad no cuenta, que aquí cada quien se rasca con sus uñas, y si nos vamos al polo contrario. Entonces, el permiso a decepcionar es ese. Poder decir que no, poder poner límites, poder ponerte límites, sentirte bien con eso, porque al final no vas a acabar por darle gusto a todo el mundo todo el tiempo y al final probablemente ese gusto o ese reconocimiento que sigues esperando, proyectado en un jefe en el trabajo, en una pareja, en un amigo, no deja de ser sino esa necesidad de reconocimiento que quizá sentiste que no pudiste obtener ni con toda la excelencia del mundo, a través de tus primeras vivencias. Entonces, no, por ahí no va a ser. Entonces, renuncien a querer darle gusto a todo el mundo, renuncien a las expectativas propias y ajenas y genérense mejores expectativas, más realistas, más satisfactorias, que les permitan no solamente que la gente diga, ¡ay, mira cuánto trabaja Mario! Sino que diga, mira, Mario es feliz con lo que tiene, es feliz con la cantidad de cosas que hace. Eso me parece a mí mucho más admirable que alguien me reconozca porque trabajo de 7 de la mañana a 12 de la noche.
1: Yo me quedo con la regla del 80. Que tu del 80, 80 sea sí. Tu nuevo 100.
0: Que sea tu nuevo 100. Si es, y completo, si es que el último 20 está costando la salud mental, la salud física, tu sueño, tu mundo de relaciones que también no se considera. Perdón lo que voy a decir, cuentavientes. Muchos de ustedes, o de nosotros, quizá deba decirlo, porque todo nos puede pasar. cuando pasa el tiempo y alguien, ya sea la pareja, los hermanos, los padres o los hijos, nos reprochan que no estuvimos, les acabamos diciendo, pero todo lo hice por ti, para que no te faltara nada. ¿Y saben cuál va a ser la respuesta? Te agradezco lo que hiciste por mí, pero lo único que me hizo falta fuiste tú.
1: Fuiste tú. Ay, qué horror. Ah. Qué horror. Es que
0: y eso
1: es más pesado.
0: Se vuelve bien doloroso.
1: Qué fuerte.
2: Muy bien. Pues así las cosas.
0: Un escritor norteamericano, nada más con esto cierro, John Steinbeck, dice o dijo, premio Nobel de Literatura, escribió, y ahora que no tienes que ser perfecto, ahora puedes ser bueno. Lo repito, citando a John Steinbeck, y ahora que no tienes que ser perfecto, puedes ser bueno. Toda la energía que gastas tratando de tapar tus imperfecciones, de parecer que tienes todo bajo control, de ser extraordinario, ¿qué pasaría si la usaras simplemente para ser una persona buena? No perfecta, buena, real, presente en la vida de los demás.
2: Muy bien.
1: No se diga más. 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
1: Son las 12:54 de la tarde en W Radio. Nos vamos, cuentavientes, pero estamos de regreso mañana en punto de las 10 de la mañana. Nos vemos el resto de la tarde en redes sociales para que no nos extrañen. Y en vivo, en radio, mañana en punto de las 10. No se vayan, mucho más el resto de toda la tarde en W Radio.
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4: La Copa del Mundo también estará presente en los fraudes cibernéticos. Y por eso debes estar atento para evitar que te goleen con tentadoras propuestas relacionadas con el evento deportivo, que no son más que un gancho que la delincuencia utiliza para cometer una falta de tarjeta roja a tu patrimonio. Y para reforzar tu línea de defensa, aplica en el campo las siguientes jugadas de pizarrón. Número 1. Desconfía de cualquier promoción, oferta o premio que involucre boletos para los partidos o actividades relacionadas. Esto es totalmente falso. Número 2. No proporciones ni compartas ningún tipo de información personal en ligas que recibas supuestamente de la FIFA y mucho menos realices transferencias. Número 3. No ejecutes ninguna liga que recibas o instales aplicaciones desconocidas o bien relacionadas con la Copa, donde te ofrezcan como premio entradas a los partidos. Y recuerda, las finanzas nos harán libres.
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punto. Muy buenas tardes, de aquí hasta las 3 de la tarde con toda la información de lo que ha ocurrido en México y el mundo. Yo soy Arely Paz, a nombre de Carlos Loret de Mola. De aquí hasta las 3 de la tarde lo voy a acompañar. Así las cosas con Loret, sin Loret, porque él regresa la próxima semana, igual que Valeria Moy, el Duende Preguntón, Alberto Lati. Estaremos ya todos juntos, pero esta semana, por favor, permítame acompañarle

0: con la información de 1 a 3 de la tarde, con lo que usted tiene que saber, con lo que está en boca y manos de todos, se lo tenemos aquí en W Radio. Así es que usted ya sabe que puede comunicarse con nosotros 55-25-69-09-41 a través del WhatsApp. Aquí está el teléfono, hoy vamos a leer sus mensajes, nos vamos a dar un chancecito para que comentar sus críticas, sugerencias, propuestas, lo que usted necesita, la denuncia ciudadana, sobre todo a través del 55-25-69-09-41 y también, bueno, si usted nos quiere llamar vía telefónica 55-51-66-8900, estamos en la aplicación, en la página, en las redes sociales, W está en todos lados. Vamos a comenzar el día de hoy. Uno. Bueno, pues a través de un comunicado, la UNAM aceptó la recomendación de la Comisión Técnica de Expertas y Expertos para revisar el proceso de ingreso a la licenciatura del ciclo escolar 2026-2027. Al respecto, Leonardo Lomelí, el rector de la Universidad Nacional Autónoma de México, instruyó al secretario general Javier de la Fuente a coordinar de manera permanente las acciones para las reinscripciones, la implementación del examen de control, el inicio de las clases para los alumnos de nuevo ingreso, que se mantiene previsto para el 31 de agosto de 2026. El examen de control será presencial y se va a aplicar en la Ciudad de México. Las sedes foráneas van a habilitarse. La UNAM va a facilitarlo a través de la participación justamente para que los aspirantes puedan estar seguros de realizar esta prueba. La UNAM va a agilizar los procesos administrativos para la entrega de documentos, la inscripción de estudiantes de primer ingreso. Hoy se publicarán en los canales oficiales de la Universidad Nacional Autónoma de México. Y si ocurre de aquí a las 3 de la tarde, aquí se lo vamos a tener puntualmente en W Radio, las fechas del examen de control, las sedes, el procedimiento mediante el cual pues van a ser convocados cada uno de los aspirantes. Desde ayer, bueno, pues a través del WhatsApp nos escribían que no han recibido mail, que están muy angustiados. Calma, hoy la UNAM se comprometió a dar justamente estas fechas y las formas en las que se van a comunicar a cada uno de los estudiantes. Para los estudiantes que ya cursan una licenciatura, pues el calendario no va a cambiar. El reinicio de clases será el 17 de agosto de 2026. Cada entidad académica va a informar de los detalles de reinscripción. Los directores de facultades y las escuelas ya manifestaron su disposición para poder colaborar en este proceso de fortalecimiento de este proceso y de este examen. Estudiantes que fueron aceptados de la UNAM, pues con una prueba que ha sido ya desechada, presentaron amparos en contra de esta decisión de la universidad de repetir el examen de ingreso a la licenciatura 2026. Dos aspirantes que habían sido pues aceptados al considerar que se está afectando su derecho, sus garantías que tenían a partir de la presentación de este examen. Bueno, pues las juezas que recibieron los recursos no procedieron a la suspensión solicitada por estos dos alumnos y pidieron a los promoventes precisar con mayor claridad el acto que reclama, por lo que el procedimiento judicial continuará en su curso. Así que usted, si está esperando, ya sea usted papá, mamá, tío, tutor de alguno de estos alumnos que están esperando justamente esta fecha, bueno, pues le decimos que hoy la UNAM se ha comprometido a dar este detalle de la fecha, de las sedes y del proceso de cómo les va a avisar puntualmente la realización de este examen, ya que han sido convocados justamente a este examen de control 58,000 estudiantes. Dos. Tenemos más información aquí en W Radio. Ha crecido el despojo de inmuebles y predios en la Ciudad de México. El escándalo es que este tipo de delitos no pueden cometerse. Pues es que hay que pensarlo bien y no hay que ser tan brillantes para entender que cuando se roban predios, cuando se despojan de ciertos predios, pues no pueden hacerlo sin la ayuda de algunas notarías o de algunos funcionarios. ¿Por qué? Porque evidentemente lo que hacen es ilegal. Este martes se lleva a cabo la primera audiencia, la continuación de la primera audiencia inicial en contra de Virginia N. y Diana N., madre e hija, acusadas la semana pasada de despojo de un inmueble en la colonia del Valle, en la alcaldía Benito Juárez. En esta diligencia se espera que ambas mujeres pues sean vinculadas a proceso después de que un juez de control pues evalúe los datos de prueba presentados al Ministerio Público. El abogado defensor de la víctima, bueno, pues señala que esta vinculación a proceso, ya que la carpeta de investigación cuenta con todos los datos suficientes, obviamente, de que fue despojado de este inmueble ahí en la alcaldía Benito Juárez. Las dos mujeres acusadas del despojo fueron trasladadas a la penitenciaría de Santa Marta, Catitla, en donde se encuentran recluidas y desde donde se generará la información justamente de este caso que vamos a seguir muy puntualmente. ¿Por qué? Porque las autoridades del gobierno de la Ciudad de México han reconocido que sí hay una alerta prendida con respecto a los despojos de esas viviendas que nadie habita o que parece que nadie habita o que no tienen dueño durante muchos años, en donde no se han pagado predios y en donde hay algunos vivales que han encontrado otra forma de hacer negocio, de hacerse de predios y sobre todo de cometer delitos. El gobierno de la Ciudad de México, bueno, pues ha informado que va a establecer una estrategia justamente para evitar el despojo aquí en la Ciudad de México. En cuanto tengamos información también, esto se está generando en estos momentos. Bueno, pues a partir de ello le contaremos qué dice el gobierno que va a hacer para evitar que usted o alguien más pierda su casa, su propiedad o su inmueble. 3. Transparencia total. Eso prometió la presidenta Claudia Sheinbaum hoy. Y la verdad es que a mí me encantaría creerle. Me encantaría creerle porque ella llegó hoy, pues muy dispuesta, muy contenta, muy sonriente, diciendo que su gobierno lo único que quiere es la transparencia. Por eso, pues así lo denominó, transparencia total, lo repitió al menos 3 veces. Dijo que esta transparencia incluso se va a utilizar en las operaciones filiales de Pemex o de la Comisión Federal de Electricidad, en esos recursos que se utilizan justamente, esos recursos a partir de la recaudación, a partir de ese dinero que le pertenece pues a toda una sociedad y todo un gobierno. Bueno, pues a partir de ahí lo que dicen, usted va a poder saber exactamente peso por peso, contrato por contrato, situación por situación, en dónde se encuentra justamente ese dinero. Eso es lo que nos prometieron. Hoy estuvo en la mañanera la secretaria Anticorrupción y Buen Gobierno, Raquel Buenrostro, quien, pues junto a la presidenta, firmaron el decreto de transparencia. Escuchemos.
1: Primero, pues este decreto lo que va a buscar es impulsar a que todas las instituciones publiquen información más allá de las obligaciones legales. Como ustedes saben, cuando el INAI terminó, y que iba a ser transferido una parte de la Secretaría de Anticorrupción y Buen Gobierno, el portal de transparencia estaba caído casi todo el tiempo. Uno es la parte de contrataciones públicas, la parte de filiales de Pemex y CFE, fiscalización y auditorías, y es una invitación para sumarse también a todos los poderes y a todos los niveles de gobierno. Esta información se concentrará y se mantendrá actualizada en la plataforma de transparencia.
0: Bueno, pues dijo que solo serán reservadas las que estén en juicio, las que tengan investigación abierta y sobre todo las que pues tengan un tema de seguridad nacional. Justo ahí es donde muchos de nosotros creemos que se puede pues seguir manteniendo resguardada la información, porque es muy fácil decir para el gobierno que algo que usted está solicitando, que algún periodista o que algún medio, que alguna institución esté solicitando en la rendición de cuentas, tiene un tema de seguridad nacional. Y ahí dicen, la puerta sigue cerrada.
1: Se van a eliminar reservas. Actualmente se tienen en las fracciones 17 reservas, aunque las 17 están clasificadas entre interés público y seguridad nacional. Sin embargo, se va a hacer una simplificación para pasar nada más a abocarnos y ser expresamente nada más lo de interés público y seguridad nacional. Y de preferencia se va a dar prioridad a que la información que se reserve no solo sea temporal, sino también se publique, aunque se reserve alguna, se publique en versiones públicas.
0: Bueno, pues la presidenta fue muy clara, no va a faltar ni un clavo, lo que usted quiera revisar, en donde usted quiera contar peso por peso y los recursos del país, pues dice, van a estar claros y transparentes.
2: Y cada mes se va a estar informando de los contratos públicos, entonces es transparencia total del gobierno de México. Y para el inicio de sesiones del Congreso se va a incorporar este decreto a la ley de transparencia para garantizar el acceso a la información de todos los mexicanos y mexicanas de lo que hace el gobierno de México.
0: La presidenta dijo que el gobierno va a buscar ser transparente, que los, obviamente, a partir de ahí, que el INAI nos costaba mucho, que no había transparencia, y también dijo que a partir de esto, pues entiende que el gobierno tiene que ser transparente, pero solamente dijo, no solamente tiene que ser un trabajo del gobierno. De esta forma, pues aterrizó en el tema de las audiencias y dijo, también se debe garantizar que los medios de comunicación sean éticos. Por eso habló del derecho de las audiencias. Dijo que el chiste está en tener un código de ética que sea público, en donde la gente pueda saber exactamente bajo qué circunstancias éticas e informativas está operando un medio.
2: Si el medio publica el código de ética, Si el medio pone a su defensor de las audiencias y establece claramente su esquema de quejas, no tiene nada que ver con el contenido de la información. Si hace esas tres cosas, nunca podrá ser multado. De todas maneras, está a debate y ahí a opinión de la gente para que en todo caso pueda modificarse por si hay algo que no queda claro. Eso es lo que hoy está planteado. ¿Qué estamos limitando? Nada. ¿Quién los nombra? ¿El gobierno? No. ¿Se puede multar por algún contenido de lo que dice algún medio? No. ¿Se puede censurar? No. Eso no dicen los códigos, los lineamientos. Lo que dice es, publica tu código de ética, nombra a tu defensor de las audiencias y establece un mecanismo de queja para la ciudadanía.
0: Bueno, la consejera jurídica estuvo esta mañana en la mañanera y ahí pues se enfatizó que cada medio debe especificar si existen algunos espacios comercializados, cuáles son los de opinión. Dijo que no se trata de estar interrumpiendo la conversación que establecemos ustedes y nosotros a partir de la comunicación que tenemos en un medio como la radio, sino que se tendrán que hacer algunas modificaciones y algunas menciones específicas justamente para saber cuándo se trata de un espacio publicitario. También dijo, bueno, por ejemplo, en la televisión va a ser muy sencillo, hay que colocarle una letra P de publicidad y en la radio, cuando comience ese espacio de publicidad o pagado o que tenga alguna conexión comercial, bueno, pues que se debe decir el conductor o te debe tener una voz institucional o alguien que les avise que se trata de un tema publicitario. Por lo que dijo, todos deben estar tranquilos, no vamos a interrumpir a nadie, la comunicación va a seguir y no se trata de la censura.
3: No en medio del programa, no caer en ese absurdo que es el que han venido estableciendo. Lo mismo con contenidos que no cuentan con secciones o espacios informativos. Una pleca donde se permite identificar que la persona informadora, comentarista o conductora expresa de forma indistinta sus opiniones de mensajes noticiosos. Dichos elementos se verán incorporados al menos al inicio y al final del programa.
0: La presidenta enfatizó que los lineamientos no van por las empresas de comunicación. Bueno, pues la presidenta enfatizó que los lineamientos no van por las empresas de comunicación, en particular comunicadores o espacios de imposición, justamente del tema de los defensores de las audiencias, que le corresponde a las empresas justamente establecer estos códigos de éticas, contratar al defensor de las audiencias, que no debe haber trabajado ahí en los últimos 2 años y que la intención no es sancionar a nadie. Y es que la presidenta de la mañana señaló que no se puede sancionar, que el momento en el que se va a sancionar es, por ejemplo, si no se utilice, cuando tienes un defensor de las audiencias y deberías tenerlo y no lo has nombrado y se cumple el plazo, a partir de ahí puede ser. A partir de que no quieras publicar tu código de ética porque digas, a mí no me interesa que nadie sepa exactamente bajo qué circunstancias éticas me estoy moviendo, bueno, pues dice, a partir de un plazo, ahí es donde se va a tener pues una sanción. Escuchemos.
2: Lo que se puede sancionar en este momento, como dicen los lineamientos a opinión pública en este momento, es si no emitiste tu código de ética. A ver, entre los lineamientos dicen a más tardar el 30 de septiembre deben emitirse los códigos de ética. Ya llegó octubre y no los emitiste. Bueno, pues hay una primera sanción. No nombrar al defensor, que diga, no, yo no voy a nombrar al defensor de las audiencias. Para tal fecha, no lo nombraste. Ah, bueno, pues tienes una sanción por no nombrarlo. No poner a disposición de las audiencias mecanismos de defensa. No publicaste cómo la audiencia puede quejarse. Ah, pues hay una sanción. Nada más por eso. Los códigos de ética no se van a sancionar.
4: Esto aplicará también porque finalmente también en medios de radio y televisión se publican algunas pues información, algo que tiene que ver de publicidad con el gobierno. ¿Aplicará, por ejemplo, con información que esté relacionada con el pago con recursos públicos, por ejemplo, la publicación de encuestas
2: que pueda? Si un medio le paga a un gobierno por publicar una encuesta, debe decir publicidad.
4: Por ejemplo, el gobierno mexicano si paga para que se difunda alguna encuesta o alguna información, se tiene que también aplicar el tema de la publicidad. Se tiene que decir que
0: Bueno, ahí está. La misma presidenta lo está diciendo. El gobierno también tendría que rendir cuentas con respecto al uso de espacios publicitarios o cuando hacen este tipo de comentarios. Jorge Romero, dirigente nacional del PAN, aseguró que, aunque le digan exagerado, que el gobierno de Claudia Sheinbaum va por la censura y por coartar la libertad de prensa, que ya trazaron una ruta, que el PAN no va a permitir, evidentemente, que se construya un ministerio de la verdad, así lo dijo Jorge Romero, que desde ese partido van a defender la libertad de expresión. Jorge Romero aseguró que es una contradicción que quienes quieren controlar la información de los demás medios, pues no vean que se trata, pues, que también de la mañanera, porque en la mañanera también se ha dicho y se ha señalado como un programa de televisión.
5: Todos los días, desde un espacio financiado con recursos públicos tuyos, se fijan posturas políticas, se acusa, se prejuzga, se señala, se descalifica a periodistas, ciudadanos y opositores. Y cuando alguno de estos pedimos ejercer ahí nuestro derecho de réplica, simplemente ni nos ven ni nos oyen. Porque hay que decirlo, La Mañanera es un programa de televisión donde todos los días se presentan cifras a modo, se difunde información innumerables veces falsa y donde se pretende imponer una verdad oficial. Por eso en Acción Nacional presentaremos una iniciativa para que las conferencias mañaneras también tengan sus reglas claras, que tenga información verificable, respeto al derecho de réplica y la misma obligación de rendir cuentas que hoy nos quieren imponer a todos los demás.
0: A ver, esto es un pensamiento. En el colectivo está claramente de que quieren audiencias a modo. Quieren audiencias que les ayuden y que presionen justamente para aquellas voces que le son incómodas a un régimen, bueno, pues puedan ser calladas. Esta es una opinión. Me encantaría que los afines al régimen también, cuando se trate de esos comentarios buenos, bonitos, bellos, halagadores y mielosos, también lo digan, porque evidentemente, bueno, pues hay ahí un pago. Y esto es promoción, porque la última palabra frente a un gobierno y frente a un medio la tiene usted, que es la única persona que va a decidir qué escucha, cómo lo escucha y para qué le sirve esa información. Vamos a una pausa y volvemos. Estamos aquí en W Radio.
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2: Todos queremos llegar a nuestro peso ideal, pero hacer una dieta sin supervisión profesional puede poner en riesgo tu salud. Restringir alimentos sin control puede causar deficiencias nutricionales, fatiga, pérdida de masa muscular e incluso afectar el metabolismo. Además, seguir dietas extremas o de moda puede generar efectos rebote y dañar tu relación con la comida. Una alimentación saludable no es igual para todos, debe adaptarse a tus necesidades. Por eso, siempre es mejor contar con el acompañamiento de un nutricionista o médico especializado.
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0: Una de la tarde con 22 minutos, tenemos más información aquí en W Radio. Y pues antes de ir a esta información, me gustaría felicitar a mi querida Yadira Paredes. ¿Cómo estás, Yadira? Muy buena tarde.
1: Feliz Hola, cumpleaños. ¿Cómo estás, Arely? Ay, muchísimas gracias, Arely. Muchísimas gracias a Radiópolis. Ya recibí su felicitación. Muchísimas gracias. Es un honor seguir trabajando para ustedes. Y bueno, pues cumplir años, qué mejor que trabajando.
0: Pues ahí está, Yadira, te mandamos muchas felicitaciones. ¿Por qué? Porque aquí no solamente somos periodistas y damos mucha información y damos verdades, sino que también nos gusta que quienes trabajan con nosotros pues se sientan queridos, admirados y respetados justamente como tú. Así es que todo el equipo de Así las Cosas con Loret te manda un gran abrazo. Y también, pues bueno, pues ha llegado el momento de después de trabajar y de contarnos esta parte de la historia que no es tan bonita ni tan brillante, justamente como una celebración de cumpleaños que tiene que ver justo con lo que está pasando con los periodistas en Veracruz. Y parece que pues lo que hizo Salomón Jara hace unos días en Oaxaca se ha puesto también como parte importante de referencia para los morenistas, una mala referencia para los morenistas, porque él dijo que tendría que hacerse un censo de portales de noticias y de medios digitales quienes están en contra de su gobierno. ¿Para qué? ¿Por qué quisiera tenerlos, quienes lo critican en una sola lista, en un mismo censo? Bueno, pues en Veracruz alguien lo propuso y la gobernadora dijo, Yadira, no, pues a mí sí me interesa, sí se vale, sí se puede.
1: Efectivamente, Eredi, muy buena tarde para ti, para todo el auditorio. Pues efectivamente lo que dice la gobernadora Rocío Nale García, que ella está a favor de que se realice un censo de periodistas, de reporteros en el estado de Veracruz, aunque asegura ella nunca cuestiona si quien él está haciendo alguna pregunta en una conferencia o en una entrevista de esta de banqueta, pues bueno, si es reportero o no lo es. Ella se pronuncia en ese sentido de que se haga este censo y que sea la Comisión Estatal de Atención y Protección a Periodistas la encargada de realizar el mismo. Ya la dependencia, esta comisión, este organismo que fue creado en el sexenio de Javier Duarte, del célebre Javier Duarte, donde muchos periodistas perdieron la vida a consecuencia de la violencia, pues bueno, este organismo, la Comisión Estatal de Periodistas, señala que no se puede realizar el censo porque se están apegando a los derechos internacionales, a los acuerdos que hay a manera internacional de no limitar la libertad de expresión. La gobernadora Rocío Nale ayer en su conferencia de prensa se refería a este tema luego de ser cuestionada por esta ley de audiencias que se debate a nivel nacional por parte de la presidenta de la República, Claudia Sheinbaum. La aplaude, dice que no se trata de una censura, pero que sí hay que poner orden a lo que se dice y a lo que se expresa en medios de comunicación. Esto fue lo que dijo la gobernadora Rocío Nale García en el estado de Veracruz.
2: Pero, como en todo, debe de haber orden. Cuando hay un exceso, cuando se cruza la línea difamaciones y mentiras o manipulaciones, hay afectaciones a la sociedad y a terceras personas. Y se pierde el profesionalismo y la ética del comunicador y del periodista. De hecho, de eso hablaban la semana pasada. Ustedes aquí dijeron que había que hacer el censo de los periodistas. Me pareció excelente. Pues que la comisión de periodistas haga su censo y todo lo demás, así debe ser.
1: Y bueno, Arely, hay que recordar que en el estado de Veracruz, de acuerdo al artículo 19 de esta organización internacional, pues bueno, se contabilizan al menos hasta este año, desde el 2000 hasta el 2026, un total de 34 comunicadores, periodistas, hombres y mujeres, que han sido asesinados de manera violenta en territorio veracruzano. Tres en el 2026, Roxana en Nanchital, uno de los casos más sonados de los últimos meses, y bueno, dos más periodistas encargados de la fuente de Nota Roja en la zona norte del estado, en la ciudad de Poza Rica, Arely.
0: Pues ahí está, me parece lamentable que la gobernadora de Veracruz pues siga demostrando lo autoritaria que es y la intención que tiene justamente pues de controlar la información, porque no les gusta la crítica, no les gusta la investigación y mucho menos los cuestionamientos pues de periodistas serios, mi querida Yadira.
1: Pues así es lo que estamos en este momento pues revisando en el estado de Veracruz. Ella siempre, su frase siempre ha sido el respeto es de ida y vuelta, y bueno, pues cuando no está de acuerdo en alguna cosa que se publica, pues siempre lo da a saber.
0: Pues ahí está. Muchísimas gracias, Yadira. Muy buena tarde.
1: Gracias, Arely. Igualmente, muy buena tarde. Hasta luego.
0: Bueno, pues fíjese que pues Morena anda en varios temitas. En uno de ellos tiene que ver con que pues ellos dicen que no se están adelantando a hacer campaña, que dicen que lo que están haciendo solamente pues es como la chamba normal que realizan pues cuando no están en campaña, que andan entregando el periódico Regeneración, que andan entregando panfletitos, abrazando gente, tomándose fotos, yendo a lugares en donde posiblemente tengan electores. Entonces, a lo mejor lo que quieren es pues pasar sobre el sentido común, porque dice, nosotros no tenemos ninguna campaña. Así es que pues Morena ha denunciado en Tabasco que la oposición tiene una campaña de desprestigio en contra de Andy López Beltrán, como si Andy López Beltrán necesitara más desprestigio. También hay que dejarlo ahí en la mesa. El vocero del partido Morena en Tabasco, Roberto Romero, pues afirmó que los recorridos y las visitas a las familias que está haciendo Andy, pues son parte del trabajo ordinario. La organización interna de los morenistas y que justamente nadie está violando la ley y que si se viola, pues lo van a defender, ya dijo.
3: Estamos en un proceso interno de coordinación interno de Morena y eso fue aprobado por nuestro Consejo Nacional y es una estrategia del partido. No veo cuestionando, el PRI está haciendo lo mismo, el PAN está haciendo lo mismo y es una estrategia nacional que traen contra él y lo queremos así desde ahora. Él es un cuadro importante como todos. Dentro y aquí en Tabasco y nosotros en la representación traemos la instrucción y lo decimos ahorita claramente a todos esos que detractores contra él, que la representación de Morena jurídico en el instituto y en el INE vamos a defenderlo a él.
0: Lo vamos a defender, dice. Bueno, pues la presidenta fue cuestionada sobre lo que está haciendo Andy López Beltrán y dijo que no, que nadie se está adelantando, que si se adelantan, que si alguien cree que se están adelantando, pues que denuncien, que al fin ahí está el INE. Bueno. Y también le cuento, además que dicen que ahí está el INE, y es que le tengo aquí un audio porque me cuentan, pues que quién cree que sigue haciendo pues campaña en su segundo día, Andy López Beltrán, aunque Citlali Hernández, quien es la encargada de la organización justamente de este proceso electoral interno, y también, bueno, pues los dirigentes en Tabasco y la propia dirigente Ariadna Montiel, quien lo defendió hoy, escuche lo que dijo hace unos minutos Ariadna Montiel.
4: Está haciendo lo que les estamos pidiendo a toda la militancia, combatir la desinformación, esto es muy importante, repartir el periódico Regeneración, convencer a más de nuestro proyecto, en fin. Entonces, pues Andrés está haciendo lo que le toca allá en su natal Tabasco.
0: ¿Y en su natal Tabasco qué pasa?
5: Buenos días, amigas y amigos. Hoy en este segundo día de recorrido por nuestro distrito vamos a visitar la ranchería Las Lilias en Teapa.
0: Y bueno,
5: estacionamiento estrella en Buenavista en el centro y vamos también a visitar en Jalapa la comunidad de Cacaos.
0: Y vemos en el video justamente él con musiquita, ya escuchó usted, en un video que se reparte en tres, en donde lo vemos abrazando, entregando el periódico y diciendo en qué lugares está pues trabajando, porque dicen que de eso se trata su trabajo cuando no hace campaña. Bueno, hoy también Ariadna Montiel defendió al gobernador de Tabasco, Javier Maya, quien captaron hace unas semanas en primera clase en un vuelo. Dijo que está mal no ser austero, que está mal que se viaje en un avión utilizando la primera clase, que Maya ya le prometió que ya no lo va a hacer más, obviamente para cumplir con los preceptos de Morena de austeridad. Y mire, no está mal viajar en primera clase. Si usted puede y quiere y le alcanza, está bien. El tema está en que ellos se han vendido como austeros y que viven como el pueblo. Y pues evidentemente eso no pasa. Cambiando de información, en la mañanera la presidenta también fue cuestionada sobre Rocha Moya y la investigación de qué pasó el día que fue secuestrado el Mayo Zambada y sobre todo también alrededor del asesinato de Melesio Cuen, quien era enemigo de Rocha Moya. La presidenta dijo que esa parte sigue en investigación. Le preguntaron acerca de las visas, de si ya tiene más información acerca de qué políticos mexicanos y por qué motivos les quitan la visa. Bueno, pues la presidenta dijo, no, la visa es un tema privado, yo no tengo nada que ver. Esto en referencia justo a las grabaciones que hemos escuchado de la gobernadora de Baja California, Marina del Pilar, a quien escuchamos con presuntos pues miembros del FBI negociando negociando el tema de su visa. Y cambiando de información, en Guanajuato se informó que se mantendrán las escuelas registradas como militarizadas. Hoy la presidenta dijo que eso es algo que tienen que platicar la gobernadora Livia Denise y también el secretario de Educación Mario Delgado. Pero sobre todo dijo, esto ya quedó claro, no hay más escuelas militarizadas en México.
6: Las escuelas militarizadas, primero está mal seguir utilizando escuela militarizada porque no tiene nada que ver con el ejército o con la marina. Hace ya tiempo que, como lo explicó aquí el general secretario, que no tienen nada que ver con ellos. Entonces hablar de escuela militarizada nos lleva a pensar pues que hay alguna influencia de las Fuerzas Armadas en las escuelas y no. Segundo, ¿hasta qué punto la disciplina militar en una escuela primaria o secundaria puede llevar al abuso, como fue el caso de Tamaulipas? Porque es a partir de ahí que se toma la decisión por parte de la Secretaría de Educación Pública. Entonces, no creo que deba llamarse escuela militarizada, primero. Y segundo, el tema de la disciplina, los límites para las niñas y para los niños, tiene que estar en el marco en donde no hay abuso y no hay violencia.
0: Así las cosas. Vamos a una pausa y volvemos. Usted está en W Radio, Así las cosas. Yo soy Arely Paz, de aquí hasta las 3 de la tarde con toda la información. 55-51-668-900, 55-25-69-8941. Le contesto en el WhatsApp.
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11: ¿Sabías que la imagen personal es fundamental en el ámbito profesional? Esto sucede ya que es una herramienta poderosa para comunicar sin palabras en el entorno laboral. No se trata solo de vestir bien, sino de transmitir confianza, profesionalismo y coherencia con nuestros valores. Cuida tu postura, lenguaje corporal y expresión facial, ya que todo comunica. Elige estilos y colores que reflejen tu personalidad y el mensaje que quieres proyectar. Una imagen alineada con tus objetivos puede abrir puertas y fortalecer tu presencia profesional. Recuerda, proyectar quién eres realmente genera confianza y respeto.
12: Existe una calle llamada Callejón del Sapo. 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Ahí vivía un matrimonio. 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Todo porque ella no podía darle un hijo. 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Su marido brincaba de felicidad, pero un día le contaron de las infidelidades. 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Sacó una pistola y ambos forcejearon. El marido cayó muerto. Ella culpó a su amante de ladrón y fue castigado con la muerte. Esta mujer tuvo a un hijo deforme, con cara de sapo. De ahí el nombre de Callejón del Sapo.
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17: Todos queremos llegar a nuestro peso ideal, pero hacer una dieta sin supervisión profesional puede poner en riesgo tu salud. Restringir alimentos sin control puede causar deficiencias nutricionales, fatiga, pérdida de masa muscular e incluso afectar el metabolismo. 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Una alimentación saludable no es igual para todos. Debe adaptarse a tus necesidades. 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

0: 1:39 PM, usted está escuchando W Radio, así las cosas. Le cuento rápidamente que ya fue vinculado a proceso Virginia N. y Diana N., acusadas de despojo de inmueble en la colonia del Valle. Justamente estaremos pendientes de lo que diga el gobierno capitalino acerca de la estrategia para evitar los despojos.
1: 4.
0: Bueno, en Bruselas, la Unión Europea mantiene reuniones de emergencia por la crisis migratoria en Ceuta tras el cruce masivo de personas procedentes de Marruecos. España insiste que fueron más de 50.000. El gobierno de Pedro Sánchez en España enfrenta pues fuertes críticas por frenar el flujo migratorio, mientras exige a Marruecos que también sea corresponsable de la tragedia. Es muy interesante porque los países europeos le dicen a España: tienes que hacerte responsable de lo que está ocurriendo, pero ninguno pues ha advertido que Marruecos también tendría que ser corresponsable justamente de esta tragedia humanitaria. La primera ministra de Italia, Giorgia Meloni, pues ya ha pedido incluso que España sea expulsada del territorio Schengen, que es el espacio libre de circulación para los ciudadanos europeos justamente en la Unión Europea. Pedro Sánchez ha dicho que esta solicitud es ilegal, es egoísta. 22 países miembros de la Unión Europea pues están culpando a España y a los países que han permitido la regularización de migrantes como un factor para que más migrantes quieran estar en Europa, porque ven claras oportunidades de vida y dicen: esta promoción es lo que está afectando justamente al continente europeo. Y en otro dato de migración, pero de este lado del mundo, se dio a conocer que la población de migrantes mexicanos en Estados Unidos disminuyó un 5% entre el 2010 y el 2024. Esto representa la primera caída desde 1980. Por supuesto que la disminución está vinculada a Estados Unidos y con las estrategias y las políticas migratorias que en los últimos años pues han establecido en Estados Unidos. Se reporta que desde 2024 a 2025, 238.000 intentos de cruces, todos fueron interceptados, y 4 de cada 10 de estos 238.000, bueno, pues representan

0: representan justamente a mexicanos quienes intentaron y quienes fueron interceptados por el gobierno de Estados Unidos.
1: 5.
0: Y es momento de la información deportiva, mi querido Fabricio Domínguez. ¿Cómo estás? Muy buena tarde. Gusto en saludarte.
2: Gracias, Areli. Igualmente, gusto en

0: y que recibe a Pachuca. Columbus Crew hará lo propio con el Atlas. Pumas visitará a Charlotte FC allá en Carolina del Norte. Minnesota FC hará lo propio con Bravos de Juárez. Tigres, que recibe a Real Salt Lake, y también Vancouver Whitecaps hará lo propio con el Atlante. En relación a este vínculo que ha habido también entre Liga MX y la MLS, pues bueno, mencionar ayer un cambio importante en la MLS, y es que se dio a conocer al nuevo comisionado del MLS, en este caso Larry Berg, que sucederá a Don Garber, quien ha sido parte fundamental de estos acuerdos entre el fútbol mexicano y la Liga MX. Seguramente también con este nuevo comisionado continuará este vínculo que se ha ido fortaleciendo conforme han ido avanzando los años. Pero así la información de momento con respecto a lo que sucederá en esta Leagues Cup.
1: Nos escuchamos en unos minutos más, Fabricio.
0: Claro que sí, gracias, Arely.
1: Muy buena tarde.
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1: Rocío Jardines, muy buena tarde. Cuéntanos qué pasó esta mañana con el respecto al decreto este de transparencia que nos dicen ahora sí va a funcionar.
3: ¿Qué tal, Arely? Muy buenas tardes. Pues con sus excepciones, transparencia total del gobierno fue lo que prometió hoy la presidenta Claudia Sheinbaum al anunciar esta firma de un nuevo decreto para garantizar la máxima publicidad de la información gubernamental, asegurando que el acceso a los datos públicos ahora sí ya no quedará sujeto a criterios discrecionales. La primera mandataria enfatizó que lo único es que se mantiene y se aclara la reserva de documentos relacionados con seguridad nacional o de asuntos bajo litigio. Vamos a escucharla.
4: En la ley actual está establecido que los servidores públicos pueden determinar qué se hace público y qué no, dependiendo de la seguridad nacional o de el procedimiento en el que está la información. Con este decreto ya no lo dejamos a criterio del servidor público, ya no lo dejamos a criterio de un secretario, de otra secretaria, de un director, de un área de Pemex o de CFE o de cualquier secretaría. Ya hay un lineamiento específico de realmente lo que debe ser transparente y aquello que por el procedimiento administrativo judicial no puede informarse.
3: Entre otras cosas, Arely, se aclaró que cada mes se va a presentar información relacionada a contratos de las dependencias en lugar de cada 3 meses, como era anteriormente. Este proyecto, dijo la presidenta, será enviado al Congreso para incorporarlo a la ley de transparencia. Y bueno, Raquel Buenrostro, quien es la secretaria de Anticorrupción y Buen Gobierno, detalló que el decreto busca impulsar la publicación de información gubernamental más allá de las obligaciones legales. Así lo dijo.
5: Primero, pues este decreto lo que va a buscar es impulsar a que todas las instituciones publiquen información más allá de las obligaciones legales. Como ustedes saben, cuando el INAI terminó y que iba a ser transferido una parte a la Secretaría de Anticorrupción y Buen Gobierno, el portal de transparencia estaba caído casi todo el tiempo, estaba siempre abajo. Bueno, durante nuestra recepción de la plataforma la hemos estado estabilizando, ya que es una plataforma que cuenta con más de 8 años que fue creada. Esto para que todo el mundo tenga un acceso oportuno a la información. Se incorporaron también nuevas herramientas de descarga de información que permite para todos los que consultan bajar la información de manera más fácil y además que la puedan manipular o analizar de manera más esquemática también con mayor facilidad. Y a más tardar en 30 días hábiles se incorporará más información de interés público.
3: Explicó que este proyecto se basa en áreas como las contrataciones públicas mensuales, también las filiales de Pemex y CFE, que van a garantizar máxima publicidad, eso sí, con el cuidado de seguridad nacional, pero aclaró que se van a incluir informes de agencias extranjeras, estados financieros, gobierno corporativo, políticas de operación y contratos de las filiales de Pemex y sus consejos de administración. También a la fiscalización y auditorías, donde se van a integrar procesos de revisión para fomentar la rendición de cuentas. Y por último adelantó que además de la publicación de este decreto se va a contemplar modificaciones a la Ley General de Transparencia para respaldar legalmente estas acciones hacia un acceso más oportuno y transparente para toda la ciudadanía. Pues Arely, así esta promesa no, nuevamente del gobierno federal.
1: ¡Qué felicidad, Rocío! Muchísimas gracias. ¡Qué felicidad!
3: Muy buena tarde y seguimos pendientes.
1: Buena tarde. Escucharte me dio tanta tranquilidad.

0: Yo lo oí en la mañana y me emocioné. Dije, ahora sí vamos a tener transparencia. Y ahora que me lo cuenta Rocío Jardines, tan bonito contado y tan bonito narrado, pues obviamente me emocioné porque creo que es algo que todos los mexicanos queremos, nos gusta y nos encantaría que pasara en este país. La transparencia, la rendición de cuentas, la oportunidad de saber en dónde están los recursos, cómo se obtienen contratos, quién los obtiene, sobre todo porque pues en este gobierno, por lo menos en los últimos años en la 4T, pues se han entregado de manera muy opaca y de manera muy complicada. Pero yo no soy experta, quiero platicar esta tarde aquí en W Radio con la doctora Julieta del Río, excomisionada del INAI, experta también en temas de transparencia. Julieta, ¿cómo estás? Muy buena tarde.
1: Hola, Areli, con el gusto de estar aquí contigo, saludándolos a todos.
0: Oye, que el INAI ni servía, que la página siempre estaba caída, dijo en la mañana Raquel Buenrostro.
1: Sí, fíjate, caray, la verdad, Areli, y lo digo con mucha responsabilidad, me impresionó de verdad la capacidad de mentir, porque nadie me lo contó, somos unos actores principales de esto. Yo tengo el oficio, la historia de cómo entregamos la Plataforma Nacional de Transparencia, que se diga que constantemente estaba caída y que se entregó mal. No tiene límites, de verdad. Mire, la Plataforma Nacional de Transparencia, Areli, y como todos los que nos están viendo y escuchando, sabemos que es una herramienta maravillosa, la innovamos. Y déjame decirte que antes la Plataforma Nacional de Transparencia, pues la información les consta, estaba organizada en iconos, tú tenías una interfaz donde podías encontrar la información muy fácil, Areli.
0: Para los periodistas era una maravilla.
1: Sí, y hoy ya no es así. Hoy yo los invito, no estoy mintiendo, pueden entrar, ya no es así, está inaccesible. Y otro detallito, a ver, la información estaba, la consulta era muy fácil, porque la verdad también había un catálogo, un desplegado. Digo, son cositas bien sencillas por si nos metiéramos a profundidad, pero había un catálogo de sujetos obligados, Areli, donde fácilmente la persona seleccionaba a la entidad. Hoy este listado no se encuentra y tienes que buscarlo. Lástima porque siguen insistiendo en una narrativa falsa. Yo tengo aquí el oficio donde se entregó aquí está la plataforma, no sé si sea, pero te lo voy a regalar a Eli.
0: Sí, para
1: el 10 de abril,
0: en las redes.
1: Donde se dijo desde infraestructura, seguridad, respaldado de datos, licenciamientos, el disco duro con todo lo que se entregó, una plataforma funcionando al 100%. Y la verdad, bueno, escuchar este tipo de mentiras, la plataforma nunca fue hackeada, Areli, jamás. Nosotros sí le invertimos a la seguridad de la Plataforma Nacional de Transparencia. Entonces,
0: con lo que
1: por
0: hoy
1: ese lado,
0: hay, perdóname, Julieta, con lo
1: sí.
0: que hoy hay y con lo que escuchaste del tema del decreto y lo que has leído del tema del decreto, ¿va a funcionar? ¿Tenemos garantías los ciudadanos de saber justamente que la rendición de cuentas va a ser transparente?
1: Areli, lo que pasa es que el decreto no es ninguna novedad. Por ejemplo, se dice que se van a publicar los programas de auditorías, pues eso ya está en la ley. Se dice que los contratos se van a subir de manera mensual. Bueno, pues los contratos están ahí, los contratos se deben de subir. Yo no le veo ninguna novedad, al contrario, yo apostaría a que las reservas de información, que de 13, Areli, subieron a 17 cuando desaparecieron al INAI, conceptos como paz social, interés del Estado, es donde se están yendo a clasificar la información. Entonces, pues yo haría un llamado nada más a que se respete la ley.
0: De hecho, hoy parte de la promoción y de la emoción que tiene Raquel Buenrostro justamente era que de esas 17, pues lograron reducirlo tanto para ser tan transparentes, para que solamente aquellos que se encuentren en juicio pues no puedan ser revelados justamente por un tema de que se encuentran en un juicio o en una investigación y los temas de seguridad nacional. Para mí me parece que la trampa podría estar en el tema de seguridad nacional, porque hoy, bajo ese argumento, claro que si le dices a una persona que está tratando de buscar algún recurso, algún contrato, algún cruce de datos, si le dices es un tema de seguridad nacional, pero no te explican por qué. Entonces, ¿no es esto una trampa el uso de la palabra, de la frase o de la información a partir de la etiqueta seguridad nacional?
1: Sí, Areli, porque recordarán que en su momento fueron a un decreto donde se argumentaba que los proyectos emblemáticos sean parte de la seguridad nacional y fuimos a una acción de inconstitucionalidad a la Corte y nos dieron la razón y lo tumbamos. Esta salida de seguridad nacional consta, bueno, la usaban hasta temas de verdad, donde pedían información. No recuerdo tantos casos que resolvimos, Arely, pero ya era una burla que tomaban, pero entonces había un órgano autónomo donde ordenábamos que se entregara la información. Hoy, más allá de decretos o no, porque insisto, el decreto no tiene nada novedoso y la información que se dio de la plataforma es falsa, la ley es clara, pero no se está cumpliendo, Arely. Yo coincido y afirmo que puede ser una salida de que todo se reserve bajo el concepto de seguridad nacional. Entonces, hay causas que sí se deben de reservar por cuestiones de seguridad, de estrategias y demás, pero existen las versiones públicas que marca la ley Arely. Aún así, en temas de seguridad, te tienen que entregar indicadores, y no se está cumpliendo esto. Están reservando temas de Pemex, la escena del castillo de Chapultepec. No tiene por qué reservarlas. Son informaciones de interés público. Ojalá que este decreto, cuando yo no lo conozco, se hace público, no más que la presentación, veamos a ver si bajan las reservas que ellos mismos pusieron. Esto que dijeron del Poder Judicial, ellos mismos las pusieron.
0: Claro.
1: Entonces, pues yo veo una narrativa confusa, quieren envolvernos por ahí, pero pues ahí está la ley, Arely, y nada más que cumplan los sujetos obligados la ley y no escondan la información.
0: De hecho, mencionaron en la mañanera que cualquiera que quiera ver el tema de los contratos y de las investigaciones, que ahora mensualmente, ya ves que ahora tienen una programación en la mañanera que dicen, y ahora vamos a hablar del quién es quién, y ahora vamos a hablar de las mentiras, y ahora vamos a hablar de como un programa de televisión. Dicen, bueno, pues ahora cada mes se va a dar un reporte y se va a dar información con respecto justamente al tema de los contratos. ¿Esto será posible o solamente es parte de la retórica? Porque la verdad es que hemos visto que la forma en la que operan es en proteger, en cuidar, sobre todo cuando quieres investigar y saber quién está firmando esos contratos y quién está siendo beneficiado de esos contratos.
1: Sí, mira, la verdad, Arely, la transparencia no necesita propaganda, tú lo
0: Claro.
1: sabes muy bien, todos lo sabemos muy bien, necesita instituciones que cumplan esto. ¿Para qué nos sirve que cada mes vayan a decirnos cuáles son los contratos? No nos están haciendo un favor. Hay una ley donde dice que todo lo que se ejerza con recurso público en este país se debe de publicar, y dicen que van a poner más información. Pues eso ya estaba, es transparencia proactiva, a eso se le llama la transparencia proactiva. Pero ir cada mes a que nos digan cuáles son los contratos, eso es un derecho que tenemos la sociedad de conocer qué se compra, cómo se compra. Eso no es ningún favor, Arely. Entonces, pues quieren confundir definitivamente. Yo siento que quieren desinformar porque pues a mí no me interesa cada mes ver los contratos. A mí me interesa que cada vez, a través que se adquiera, que se compre, los viáticos, toda la información,
0: Claro.
1: estén los portales, Arely. Eso es obligación de ellos.
0: Me quedo con esta parte de que la transparencia no necesita promoción, ni necesita publicidad, ni necesita bolitas y palitos, ni flores, necesita
1: Así.
0: existir y ya, porque es transparente o no es, ¿no? Muchísimas gracias, doctora Julieta del Río, por estar con nosotros. ¿En dónde te podemos leer, Julieta?
1: Ahí en las redes sociales, en Twitter, que por cierto te sigo, Arely, siempre con información, es arroba Juliet del Río, los invito ahí a leerme y muchas gracias y recuerden, de verdad, la máxima publicidad no necesita decretos, Arely.
0: Muchísimas gracias. Muy buena
1: Buenas
0: tarde.
1: tardes.
0: 1:56, continuamos aquí en W Radio. Vamos a una pausa y volvemos. Todavía tenemos una hora más de estar juntos.
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0: 2 de la tarde en punto. Gracias por continuar con nosotros a través de W Radio. Yo soy Areli Paz, de aquí hasta las 3 de la tarde con toda la información de lo que usted necesita saber, con la información justamente que le sirve, que le es útil, que está en boca y manos de todos. La tenemos aquí en W Radio. Gracias a las personas que se han comunicado con nosotros a través del WhatsApp 5525690941. Gracias a Carolina. Carolina, todavía no hay fecha exacta para el tema de esta prueba de la UNAM, de esta prueba de control, este examen de control que tendrán que hacer 58,000 alumnos que han sido llamados y convocados justamente después de estas irregularidades y de estas trampas y de esto que ocurrió a partir del examen de admisión en la UNAM. Entonces, Carolina, en cuanto nosotros tengamos la información, hoy la UNAM se comprometió, desde ayer emitió un comunicado en donde señaló que pues hoy darían las sedes, los horarios, que darían la fecha, pero sobre todo esta parte que me estás preguntando de cómo me van a avisar, cuándo me van a avisar, reviso mi correo y no pasa, reviso mi WhatsApp y no pasa. Bueno, no te preocupes, porque a partir de este comunicado que sea oficial, nosotros lo vamos a estar comentando aquí en W Radio. Gracias también a quienes nos preguntan acerca del tema de la transparencia. Por ejemplo, Javier nos dice, oigan, es que la transparencia no tendría que ser un decreto. Pues sí, no tendría que ser decreto. Cuando se trata de un gobierno que dice que está haciendo bien las cosas, tendría que ser parte, pues ya inherente, de lo que es su trabajo de todos los días. Y justamente, pues ya se habló en la Cámara de Diputados acerca de este decreto de transparencia que dice la presidenta. Ahora sí, de verdad, ya vamos a tener transparencia y rendición de cuentas. Jaime Brajero, muy buena tarde, cuéntanos.
1: ¿Qué tal, Areli? Buenas tardes al auditorio. Fíjate que sí, aquí en la Cámara de Diputados, la bancada del PAN calificó de una simulación este decreto de la presidenta Sheinbaum para modificar la Ley General de Transparencia y con ello, pues aparentemente dar máxima publicidad y ampliar la información que las instituciones públicas están obligadas a brindar a la ciudadanía. Los diputados federales del Blanquiazul pronosticaron que no habrá avances mientras secretarios, jueces y áreas de fiscalización del poder sigan omitiendo investigaciones y opten por maniobras jurídicas para esconder la información relativa al dinero y a los contratos gubernamentales. El vocero del PAN aquí en San Lázaro, Federico Doring, recordó que la transparencia no es una concesión del gobierno, sino un derecho fundamental de todos los mexicanos. Por ejemplo, dijo que al ocultar los contratos del Tren Maya, los costos reales de la refinería de Dos Bocas y la asignación de recursos en el AIFA, pues no se protege al país, sino más bien se protege a los corruptos. Vamos a escuchar.
2: Para poder robar con total impunidad, Morena acabó con el Poder Judicial y acabó con el INAI, porque Claudia Sheinbaum pasó de ofrecer y prometer transparencia al infinito como candidata a ser la presidenta de la peor opacidad, de la oscuridad, de la corrupción. Y para que nadie se pueda enterar de cuánto y cómo se roban nuestros impuestos, desaparecieron el INAI y cuando alguien solicite la información, se la van a negar, le dirán que está clasificada.
1: Areli, Federico Doring exigió la apertura inmediata de todos los expedientes de las megaobras y un compromiso real con la verdad. Por ello dijo que el PAN seguirá alzando la voz y defendiendo el derecho ciudadano a fiscalizar el poder por un México transparente, transparente, institucional y con verdaderos contrapesos. Dijo que con la eliminación del INAI se acabó el derecho de los mexicanos a la información gubernamental. Vamos a escuchar.
2: Su derecho a la transparencia y el acceso a la información terminará en las complicidades de la corrupción de un juez de los acordeones. Para eso hicieron todo, para robar. Por eso le arrebatan ciudadanos a los mexicanos, para perpetuarse en el poder y seguir robando nuestros impuestos.
1: Areli, el derecho a la transparencia de la ciudadanía quedó en el olvido porque la 4T les estorba, se estorba la rendición de cuentas, aseveró este legislador del Partido Acción Nacional. Areli, el reporte que tenemos.
0: Muchísimas gracias, Jaime. Muy buena tarde.
1: Muy buenas tardes.
0: 2 de la tarde con 5 minutos. Tenemos más información aquí en W Radio. Y mire, le cuento que el tema de la UNAM, nos dicen que están pues pasando sobre sus garantías del examen que presentaron para ingresar a la Universidad Nacional Autónoma de México. Dicen que pues no se vale, que perdieron tiempo, que estudiaron. Otros dicen, oye, a ver, si ya estudiaste, chaparrito, y dices que pasaste y además dices que lo hiciste honestamente, pues no te costaría nada volver a presentarlo. Pero hay unos que dicen, no, o sea, yo quiero un amparo porque no quiero volver a presentarlo y quiero garantizar mi lugar. Octavio García, buena tarde.
3: ¿Qué tal, Arely? Muy buenas tardes. Así es, los primeros aspirantes admitidos a licenciatura en la UNAM recurrieron ya a la vía judicial para impugnar la cancelación del proceso de admisión 2026 y la suspensión de las inscripciones, medidas adoptadas por la institución tras detectar presuntas irregularidades en la aplicación del examen en línea. Estos juicios de amparo, Arely, fueron promovidos ante juzgados federales de la Ciudad de México por estudiantes que aseguran haber obtenido legítimamente el puntaje necesario para ingresar a distintas licenciaturas y buscan que la UNAM respete dichos resultados del concurso de selección. Uno de los casos corresponde a Yamil Flor, quien promovió un amparo ante el juzgado noveno de distrito en materia administrativa, donde impugna la cancelación del examen, así como la negativa de la UNAM para recibir su documentación e inscribirla en la licenciatura en Derecho. En su demanda, Yamil reclama la convocatoria de instructivo para participar en el concurso de selección de ingreso a la licenciatura 2026, la cancelación del examen y la negativa de recibir documentos y negar la inscripción a la carrera de Derecho de la UNAM. No obstante, la titular del juzgado, Verónica Yersel Beltrán Munguía, aún no ha resuelto sobre la suspensión provisional solicitada, ya que otorgó a la promovente un plazo de 5 días para subsanar diversas observaciones formuladas a su demanda. En caso de no hacerlo, Arely, el juicio podría tenerse como no presentado. Otro de los recursos también fue interpuesto por José Carlos y otros aspirantes a la licenciatura en arquitectura. En este caso, la titular del juzgado 13º del distrito en materia administrativa, Adriana Judith Uribe Vidal, también requirió a los promoventes aclarar diversos aspectos de la demanda en un plazo no mayor a 5 días para corregir dichas irregularidades detectadas. Bueno, además, otros aspirantes a las carreras de médico, cirujano y derecho, así como un estudiante identificado como Oscar Diosías, también acudieron a la justicia federal, aunque sus procedimientos aún se encuentran en etapa inicial. Como parte de las medidas que la UNAM adoptó, la máxima casa de estudios también acordó posponer al 31 de agosto el inicio de clases para los alumnos de nuevo ingreso, en tanto concluye la revisión del proceso y se lleva a cabo la evaluación de control que permitirá validar los conocimientos de los aspirantes. Y como bien dijiste al principio, pues estamos pendientes de que salga el comunicado acerca de cuándo será este examen de control, las fechas y qué proceso se va a llevar a cabo para estos aspirantes que quedaron pues en el limbo, ahora sí que en el limbo quedaron después de presentar su examen.
0: Muchísimas gracias, Octavio. Muy buena tarde. Estaremos pendientes.
3: Buenas tardes.
0: Buena tarde.
4: Así las cosas.
0: Quiero agradecer que esté con nosotros aquí en W Radio Axel Meléndez, quien es experto en educación y principalmente en evaluación educativa. Buena tarde, ¿cómo estás? Gracias por estar con nosotros, Axel.
5: Hola, Arely. Buena tarde a ti y a toda tu audiencia.
0: Bueno, justamente para la UNAM esto es un escándalo. Están tratando de repararlo como mejor se puede. Para un aspirante también, quiero preguntarte antes de la parte de la UNAM. Como estudiante, esto de que te vuelvan a solicitar la presentación de un examen, ¿te daña, te trauma? Yo sé que agobia, pero pues cuando eres un estudiante universitario y cuando buscas estar en una universidad, la evaluación es constante. ¿Esto significaría que no quieren presentarlo porque se sienten decepcionados, se sienten agobiados?
5: Sí, justo como mencionas, Arely, la evaluación debe ser constante. No debe determinarse primero por un examen de 3 horas y 120 preguntas, que además habrá que decir, es un examen que tiene sesgos de género, de clase y de etnia. En este sentido, pensando en las personas aspirantes, que muchas personas pasamos por ahí, no me dejará mentir tu auditorio, quien pasó por esa prueba, era un estrés constante de no solamente presentar el examen, sino esperar los resultados, porque al final lo que hay es una individualización de la situación. Entonces, es comprendible que muchas personas aspirantes que hayan sido seleccionadas ya y que se les haya asignado ese lugar previamente antes del examen de control, pues estén pensando en no presentar el examen, en ampararse, entre otras cosas, por el nivel de estrés, pero también pensando en que imaginemos que hubo personas que tal vez no hicieron estas supuestas trampas, estas ayudas con inteligencia artificial. Habrá otras personas que sí lo hicieron. También van a concursar personas que se quedaron a 1 o 2 aciertos del corte de calificación. Y suponiendo que una persona que sí fue honesta, que participó en el examen y obtuvo su lugar y ahora no se queda, imagínate el daño que pudiera ocasionar eso en las personas. Lo que hay de fondo en realidad también es que se está trasladando la responsabilidad final a las personas aspirantes y la UNAM tendría que también repensar y admitir sus errores. Yo creo que son múltiples factores los que están ahí presentes.
0: Hoy en día, para como hoy estamos frente a la inteligencia artificial, frente a unos jóvenes que están altamente preparados en el uso de tecnologías, ¿las evaluaciones de este tipo, no solamente la UNAM, estoy hablando en general, son necesarias? Porque, por ejemplo, yo siempre he dicho que si quieres estar en una universidad, en la universidad que quieras y que puedas y para la que te alcance y para la que tus capacidades sumen, pues te van a evaluar. O sea, es impensable que haya un lugar para todos, y lo digo de manera honesta, porque creo que a lo mejor no todos servimos para ser doctores, aunque tengamos, a lo mejor no servimos todos para ser periodistas, para ser ingenieros, para ser arquitectos. Entonces, ¿sigue siendo vigente esta forma y este proceso de selección para que los más destacados, los más habilidosos estén en ese lugar?
5: Desde mi punto de vista, como tú mencionas, es un problema de muchas dimensiones. Primero, este tipo de evaluación en comparación con la que aplican otras universidades, llámese la Pedagógica Nacional, la UACM u otras experiencias en América Latina, ha demostrado que este tipo de evaluación en realidad no es que ingresen los mejores, las personas mejores, porque si uno revisa los resultados, hay personas que ingresan con 45 aciertos a algunas carreras y hay otras que se quedan fuera con 115 aciertos, como fue este año. Entonces, ¿quién tiene mayor valor, el de 45 aciertos o el de 115? En realidad son mecanismos que buscan ordenar la demanda, y el problema no solamente es que el tipo de evaluación que se emplea, sino la falta de lugares. La universidad hace un esfuerzo impresionante, pero es necesario no solamente trasladar esa responsabilidad de la enorme demanda a la universidad, sino distribuirla entre las diferentes instituciones de educación superior del país. Entonces, ese tipo de evaluación se ha demostrado que, como decía anteriormente, tiene sesgos de clase, género, ingresan más hombres que mujeres, ingresan más personas provenientes de bachilleratos privados que de públicos. Los mismos datos de la UNAM demuestran eso, y también no tiene una calificación mínima para ingresar. Entonces, hay que replantear esos mecanismos de ingreso, más allá de si son presenciales o si son virtuales. Es necesaria una discusión más profunda, y también, como menciona Sareli, en este ya mundo de la inteligencia artificial, cómo buscamos rutas para que la inteligencia artificial no suplante la identidad, porque lo que sí es necesario es repensar una evaluación profunda que sí demuestre los aprendizajes de las personas aspirantes.
0: Sí, y no es un tema de calificación, porque a lo largo de la vida hemos demostrado, y todos, muchos de nosotros hemos demostrado, que la calificación no representaba más que un número en ese momento. La realidad es que cuando sales a la vida laboral, las habilidades son diferentes, y la capacidad que tengas a incorporarte a la agresividad y a lo fieroso que significa estar en la vida laboral, evidentemente eso te da a la universidad las herramientas, pero la vida también te va formando en esa parte para poder ocupar un lugar cuando sales. En este tipo de evaluaciones, y ahora con lo que tenemos en la UNAM, después de que se haga este examen, después de que ingresen los que tengan que ingresar, los que tengan que pasar y los que tengan el puntaje correspondiente, ¿hacia dónde se tiene que apuntar con respecto a este tipo de pruebas? En la parte que me decías, ya adelantabas de la inteligencia artificial, usarla para, entonces, ¿las pruebas tendrían que regresar a ser presenciales o tenemos que utilizar la tecnología y entonces ser más cuidadosos con el tema de los formatos?
5: A mí me parece que tendríamos, justo en este mundo de la inteligencia artificial, no solamente repensar si es presencial o virtual, porque de origen hay que discutir una evaluación estandarizada que busca medir a lo que es desigual, mide igual a lo que de origen es desigual. Claro. Las personas que provienen de telesecundarias, de bachilleratos públicos con precarización en las instalaciones, no es lo mismo que quien viene de una escuela privada. Con eso no estoy negando el esfuerzo, el mérito de las personas, pero vienen en una carrera hacia la meta desigual. Entonces, sí hay que incorporar y repensar la inteligencia artificial en este tipo de pruebas, pero también pensar en otro tipo de evaluaciones. Ya algunos investigadores, por ejemplo, Ángel Díaz Barriga, ha dicho que un examen de 3 horas, de 120 preguntas, no te puede definir el resto de tu vida. Por otro lado, tal vez habrá que pensar en algunas experiencias como en Brasil, en Argentina, en Venezuela, en donde, aparte de este tipo de exámenes, también hay, se les llama políticas de acción afirmativa, en donde guardan ciertos lugares para las poblaciones que viven las mayores desigualdades sociales, y no es que ingresen de manera directa, sino que los regularizan, por llamarlo de alguna forma, con un curso propedéutico y a partir de eso ingresan a la universidad.
0: Que esa no pinta mal, ¿no?
5: Eso no pinta mal, pero además creo que no hay que responsabilizar solamente a la UNAM. En la UAM también pasa esto, en el Politécnico también pasa esto, y es necesario repensar la educación en su conjunto. Desde mi punto de vista, la educación superior en este momento, en términos de ingreso, de evaluación, entre otras cosas, es necesario discutir sus problemas estructurales, porque por más allá de que se presente virtual o presencial el siguiente año, como bien mencionabas tú, no todo el mundo va a poder ingresar. Y entonces ahí esa es la discusión de fondo.
0: Axel, una pregunta rápidamente. Tú, un experto en educación, ¿tendría que renunciar el rector?
5: A mí me parece que tendría que rendir cuentas la UNAM. El rector ha salido, incluso en su discurso es preocupante porque él decía, me siento agraviado y la universidad está agraviada, ¿no? Bueno, habrá que

0: preguntar
1: ¿Quién
0: si
1: fue?
0: las y los aspirantes no están agraviados,
1: Claro,
0: ¿no?
1: claro.
0: Por someterlos a otra prueba. Pero se ha demostrado que hay esa licitación, por ejemplo, de la empresa privada, que fue adjudicación directa, rompiendo, digamos, ciertos protocolos internos, pasó por múltiples manos y múltiples niveles. Entonces, en realidad, creo que más que renunciar, tendría que rendir cuentas, no a la comunidad solamente aspirante, a
1: Sino a
0: quienes
1: quienes
0: formamos parte de la
1: contratan,
0: UNAM,
1: ¿no?
0: exactamente, y a la población en su conjunto, al país de su conjunto. Al final son recursos públicos los que están ahí. Se invirtieron millones de pesos con ese programa y con esa empresa, y no sabemos la
1: No.
0: forma en la que se hizo a profundidad ni qué va a proceder. Entonces, más que renunciar en este momento, no podría tener una respuesta así. Lo que sí creo que es importante es que asuma sus errores la propia institución y que rinda cuentas a la sociedad en su conjunto.
1: Pues ahí está. Muchísimas gracias, Axel Meléndez, experto en educación. Muchísimas gracias por estar con nosotros aquí en W Radio.
0: Gracias, Arely. Un saludo a ti y a toda la audiencia.
1: Buena tarde, pues ahí tiene usted. Y si quiere saber mucho más acerca de la empresa esta que fue contratada justamente por la Universidad Nacional Autónoma de México, pues échale un ojo a las redes de Claudia Ochoa porque hizo un ejercicio muy interesante en donde pues descubrió que esta misma plataforma es la que se encarga o se encargaba, hasta ayer sabemos, de Saberes MX, en donde presuntamente la gente se puede capacitar. Entonces es interesante el ejercicio que hizo para que usted lo revise en las redes sociales. Vamos a una pausa y volvemos. Estamos en W Radio.
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4: ¿Sabías que las redes sociales esconden secretos que pocos conocen? Por ejemplo, Instagram originalmente iba a ser una app para check-ins, no solo fotos. TikTok usa inteligencia artificial que aprende tu estilo en segundos para mostrarte contenido único. Además, Facebook tiene más de 3,000 emojis ocultos que casi nadie usa. Estas plataformas están diseñadas para conectar, pero también para sorprendernos con detalles invisibles a simple vista. Descubrir estos secretos cambia la forma en que usamos y entendemos las redes sociales.
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4: El tráfico puede generar estrés y ansiedad, pero existen técnicas simples para relajarte mientras conduces. Para empezar, respira profundamente y de forma pausada, inhalando por la nariz y exhalando por la boca. Practica la atención plena. Enfócate en el presente sin anticipar lo que vendrá. Mantén una postura relajada y evita tensar los hombros o el cuello. Escuchar música suave o podcast calmados también ayuda a reducir el estrés. Con estos métodos, convertirás el tráfico en un momento más llevadero y tranquilo.
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0: 2 de la tarde con 22 minutos. Gracias por continuar con nosotros a través de W Radio. 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Lo acompañamos de aquí y hasta las 3 de la tarde con información pues que a usted le interesa y sobre todo con la que usted va a poder conversar y decidir mejor qué hace por este país. Y uno de los temas centrales y coyunturales que tiene que ver en estos días es el asesinato de periodistas. Pero no solamente esta parte del asesinato, sino lo sistemático y lo impune que termina el caso. Y que cuando cada mañanera le preguntan a la presidenta acerca de un caso, pues lo único que dice es se está investigando. Y en las fiscalías también se tiene esta referencia de se está investigando. Y pareciera que con eso, pues creen que es un bálsamo, no solamente para los familiares, para los amigos, para la ciudadanía, sino para los propios periodistas, porque aunque no todos tenemos la oportunidad de conocernos en este país en todo momento, en algún punto coincidimos y tiene que ser con que no pueden quedar impunes ninguno de estos casos. Y quiero agradecer que esté con nosotros Sara Lidia Mendiola, directora ejecutiva de la organización Propuesta Cívica. ¿Cómo estás? Qué gusto saludarte, Sara. Buena tarde.
1: Areli, buenas tardes. Un saludo a ti y a tu auditorio.
0: Presentan este informe de prohibido investigar la impunidad sostenida en crímenes contra periodistas en Veracruz. Vaya tema, vaya información, ¿y qué están revelando justamente a partir de esto?
1: Sí, Areli, fíjate que hoy Propuesta Cívica saca este informe de prohibido investigar y es un informe que busca documentar los crímenes contra periodistas en la época más oscura para el periodismo en Veracruz, la época administrada por Javier Duarte de 2010 a 2016, pero más allá de generar un intento de reflejar los casos en sí mismo, lo que busca Propuesta Cívica con este informe es dar una explicación a la impunidad. Desde sociedad civil siempre insistimos muchísimo en los altos índices de impunidad tratándose de crímenes contra periodistas, pero este informe busca explicar por qué la impunidad se sostiene, por qué a pesar de que pasa el tiempo, los crímenes siguen en impunidad, a pesar de que el gobierno dice que se están investigando, nunca se llega a dar con los responsables, por qué el poder pasa y los partidos políticos llegan y no hay un cambio a esta realidad de la violencia sistemática contra la prensa. Algo que este informe apunta muchísimo es a la cuestión de la gobernanza criminal. ¿Por qué la impunidad no termina, no cesa? Este informe apunta a una hipótesis interesantísima. La impunidad es sostenida y reproducida desde la institución. La impunidad se volvió una forma de administración institucional y que los crímenes contra periodistas dan cuenta de nuestro deterioro democrático. Si bien el informe tiene un enfoque en Veracruz, es un reflejo, un espejo de lo que sucede en todo el país. Cómo las fiscalías no investigan, cómo estas omisiones de investigación no son aisladas, son sistemáticas, y cómo pareciera que es una suerte de venganza del Estado no investigar los crímenes contra periodistas. Hay un análisis de contexto en este informe de los hechos que estaban investigando los periodistas que fueron asesinados, que fueron agredidos. Estaban investigando temas de corrupción y temas de narcopolítica. Cómo los gobernantes, tanto Javier Duarte como su antecesor Fidel Herrera, permitieron que grupos criminales entraran a Veracruz, operaran en la zona y el gobierno permaneció callado. Y fue precisamente a estos periodistas a quienes se les asesina, a quienes se les agrede, se les desaparece. Y frente a esto, pudimos nosotros también analizar los expedientes de cada uno de ellos y nos dimos cuenta que las fallas no fueron aisladas, las fallas no fueron excepcionales, las fueron fallas de las fiscalías, sino exactamente, fueron de estructura. estructura. Al menos identificamos 14 fallas que se replican en todos los expedientes. Y esto te habla...
0: Perdóname, Sara, ¿cuáles serían de esas 14 fallas? Algunas que tú digas es impensable, pero ocurre justamente en estos casos de Veracruz.
1: Ausencias en la investigación gravísimas como y básicas como el hecho de cuidar las escenas del crimen. Las escenas del crimen permitieron que se contaminaran. Dos, hubo una ausencia total de un descuido en todos los peritajes. Muchos de ellos también hubo una ausencia de descuido en las cadenas de custodia. Otra cuestión importantísima, Arely, que los crímenes no se investigaron dentro del contexto de la actividad periodística que ellos realizaban. Fueron crímenes que se investigaron de manera desaislada, que hubo una suerte de criminalización también por parte de las autoridades. A estas periodistas asesinadas durante en esta época, estos casos que estudiamos, hubo una inercia por parte de las autoridades a criminalizarles, incluso a responsabilizarles de estos crímenes a ellos mismos. También las fiscalías nunca tuvieron un plan de investigación en todos estos casos. Eso es gravísimo y eso vemos que se replica en muchas fiscalías del país. Nunca hay un plan de investigación y no hay un plan de investigación contextualizado que tome en cuenta, que tome en consideración la actividad periodística. ¿Qué estaba investigando? ¿A quién estaba investigando? Al poder criminal, al poder económico, al poder político. ¿Qué temas estaba diciendo? ¿A quién pudo haber incomodado su investigación, su publicación? Hay una ausencia de todo esto, hay una ausencia de una implementación de perspectiva de género y vemos cómo hay también una fragmentación total de los expedientes. Estas fallas suceden inicialmente en el fuero local, pero posteriormente estos casos son atraídos por la Federación, por la Fiscalía General de la República, y vemos cómo la serie de fallas sigue sucediendo a nivel federal.
0: ¿Qué opinas? Tú vives en Veracruz, uno de los estados que en los que últimamente, bueno, el caso de la periodista que fue asesinada y que además fue dolorosísimo porque vimos cómo se la llevaron. Y desde el primer momento muchos de nosotros sabíamos que iba a terminar mal esto, por la violencia, por cómo ocurrió. Pero las autoridades se mostraron omisas, se mostraron incluso, me parece, hasta una actitud insultante frente a la tragedia. ¿Qué opinas tú de cómo es que hoy, por ejemplo, la gobernadora decía, el día de ayer mencionaba, de este censo de periodistas? Porque ya Salomón Jara en Oaxaca mencionaba, necesitamos tener un censo de esos medios y de esos portales que están pues en contra de nuestro gobierno, cuando ellos no tendrían que estar preocupados por eso. Tendrán que estar preocupados por gobernar, por darle buenas cuentas a la ciudadanía y porque nosotros podamos justamente registrar eso bueno que dicen que sí hacen. ¿Qué opinas hoy de lo que está diciendo Rocío Nale? Y hoy, con estos datos que tú tienes, ¿qué perspectiva tienes del Estado y hacia dónde apunta? Porque no quiero quedarme con que nos vamos a resignar con la impunidad.
1: Sí, mira, creo que algo que concluye este informe es que si los crímenes contra periodistas se han perpetuado en el tiempo, es porque nunca ha habido voluntad política para investigar estos crímenes y para prevenirlos. Creo que algo también de lo que apunta el informe es que muchos de los crímenes de estos periodistas se pudieron haber prevenido si el Estado hubiese actuado. Resulta demasiado lamentable que frente al contexto en el que estamos, 2026 nos alarma muchísimo. México lleva años sosteniendo una tasa altísima de homicidios contra periodistas. Nos hemos colocado como uno de los principales países a nivel mundial que más periodistas asesina y que más periodistas desaparece. Y que la otra cara de la violencia es la impunidad. Y frente a estos contextos vemos gobiernos que no llegan con la mínima intención política de montar una agenda política, de atender con una política pública efectiva a estos crímenes, ni un enfoque preventivo, sino alerta muchísimo que frente a un 2026 tan violento, tan agresivo contra periodistas, los gobiernos se estén enfocando en querer regularizar medios, en querer regularizar contenidos, en querer regularizar audiencias. Resulta demasiado lamentable que sí tengan iniciativas para controlar los medios de comunicación y el flujo informativo. Eso es importantísimo, no lo debemos dejar pasar de largo. El flujo informativo, la información de interés público, eso sí es lo que nos quieren regular los gobiernos, pero no vienen con una propuesta ni con una respuesta. ¿Qué van a hacer para detener tantos crímenes contra periodistas? ¿Qué van a hacer para que realmente haya investigaciones efectivas? La historia cuenta. Los crímenes contra periodistas en este país no se esclarecen. Hablando del homicidio contra periodistas, la impunidad rebasa el 98%. Tratándose de la desaparición, la impunidad es del 100%. No existe voluntad política para investigar delitos contra periodistas, pero existe mucha voluntad política para criminalizar la libertad de prensa, para criminalizar la libertad de expresión y para regular los espacios informativos. Claro. Creo que en estos asuntos no es labor del gobierno convertirse o posicionarse como un decano de qué información sí va a ser verdadera, cuál ellos van a clasificar como falsa, qué información sí van a permitir que nosotros como ciudadanía recibamos y cuál no. No es la función del gobierno estar estableciendo qué periodista es aliado o enemigo del poder. El periodismo en una democracia no está para ser aliado o enemigo del poder. Está como un eje de transparencia.
0: Solamente decir la verdad, de eso se trata. Solamente de eso se trata.
1: Exactamente.
0: Sara, ¿dónde podemos tener el reporte? ¿Nos puedes decir en dónde la gente que nos está escuchando?
1: Pueden consultar.
0: Los mismos medios que lo quieren descargar.
1: Sí, muchísimas gracias. Pueden consultar este informe en www.propuestacivica.org.mx. Ahí van a encontrar el informe, van a encontrar un video que hemos hecho donde reunimos especialistas, familias, hablando de la situación de Veracruz y que es una situación que al día de hoy sigue vigente, no solamente en Veracruz, sino en todo el país.
0: Sara, yo te agradezco mucho que estés con nosotros. Vamos a compartir toda esta información y seguramente estaremos platicando en posteriores ocasiones porque justo no hay que quitar el dedo del renglón. Muchísimas gracias. Muy buena tarde.
1: Muchísimas gracias, Arely. Un saludo.
0: Muy buena tarde. 2:35. Vamos a una pausa y volvemos.
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5: ¿Sabías que la imagen personal es fundamental en el ámbito profesional? Esto sucede ya que es una herramienta poderosa para comunicar sin palabras en el entorno laboral. No se trata solo de vestir bien, sino de transmitir confianza, profesionalismo y coherencia con nuestros valores. Cuida tu postura, lenguaje corporal y expresión facial, ya que todo comunica. Elige estilos y colores que reflejen tu personalidad y el mensaje que quieres proyectar. Una imagen alineada con tus objetivos puede abrir puertas y fortalecer tu presencia profesional. Recuerda, proyectar quién eres realmente genera confianza y respeto.
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3: Existe una calle llamada Callejón del Sapo. Se encuentra enfrente del número 59 de la calle Victoria en la Ciudad de México. Ahí vivía un matrimonio. Ella era muy bella, pero él malgastaba el dinero en parrandas y mujeres. Todo porque ella no podía darle un hijo. Así que fue con una hechicera, pero sin resultados. En su enojo, mandó al Santo Oficio para que castigaran a la bruja, quien la maldijo. Una noche, mientras lloraba en su ventana, se acercó un hombre de piel morena, quien le confesó su amor. Ella lo aceptó y se embarazó. Su marido brincaba de felicidad, pero un día le contaron de las infidelidades. Llegó temprano a casa y los encontró. Sacó una pistola y ambos forcejearon. El marido cayó muerto. Ella culpó a su amante de ladrón y fue castigado con la muerte. Esta mujer tuvo a un hijo deforme, con cara de sapo. De ahí el nombre de Callejón del Sapo.
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5: Todos queremos llegar a nuestro peso ideal, pero hacer una dieta sin supervisión profesional puede poner en riesgo tu salud. Restringir alimentos sin control puede causar deficiencias nutricionales, fatiga, pérdida de masa muscular e incluso afectar el metabolismo. Además, seguir dietas extremas o de moda puede generar efectos rebote y dañar tu relación con la comida. Una alimentación saludable no es igual para todos, debe adaptarse a tus necesidades. Por eso, siempre es mejor contar con el acompañamiento de un nutricionista o médico especializado.
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0: 2:39, la información deportiva.
1: Deportes. En Así las Cosas.
0: Fabricio Domínguez, ¿qué nos tienes? Cuéntanos. Fabricio, ¿estás ahí, Fabricio? Cuéntanos.
2: Sí, ahí ya, listo. Aquí estamos, mi querida Arely, muchas Cuéntame. Gracias. Ahora sí, vamos con la información deportiva, pues meternos de lleno. Y es que ayer la Federación Mexicana de Fútbol sacó un comunicado con diversos datos que arrojó la Copa del Mundo para nuestro país. Pero en concreto llamó la atención la forma en la que cierran este comunicado, como apoyando a Gianni Infantino, el presidente de la FIFA, en medio de todo lo que ha ocurrido. Voy a leer las palabras de este comunicado textualmente, que dicen: reconocemos y agradecemos el liderazgo del presidente Gianni Infantino y de toda la organización por confiar en México como sede. Y más adelante también se puede leer: refrendamos nuestra confianza en el liderazgo de FIFA y acompañamos las acciones encaminadas a que el fútbol siga creciendo y consolidándose en todos los rincones del planeta. Y adicional a eso, hay que sumar que hoy por la mañana el presidente de la Federación de Jordania de fútbol, y que además también es el príncipe de aquel país o forma parte de la realeza, pues denunció chantaje por parte de Gianni Infantino, porque menciona que en diciembre ellos llegaron a la final de la Copa Árabe, un torneo FIFA disputado en Qatar, y aún no reciben el dinero que pues les correspondería por llegar a esta gran final, y que durante la Copa del Mundo, gente de FIFA pues les mencionó que si apoyan a Gianni Infantino en la próxima elección, que será en marzo del 2027, será mucho más sencillo que el pago pueda caer. Entonces está denunciando chantaje, al final de cuentas, el presidente de la Federación de Jordania de Fútbol.
0: ¡Qué bonita historia!
2: En fin, la FIFA
0: historia.
2: Sigue con... Sí, por completo. La FIFA sigue con un muy, muy grande problema, y se dice que Gianni Infantino está por reunirse

0: peló que lo hizo lesionado, que aqueja un problema en las rodillas y que llegando a la República Dominicana se resintió, pero a pesar de ello compitió. Son apenas sus primeros Juegos Centroamericanos y logró ganar 3 medallas de oro. Y a su llegada al aeropuerto, por ahí una aficionada le hizo la famosa pregunta que se viralizó durante la Copa del Mundo. Él, ¿y si sí? Y respondió de forma muy graciosa. Vamos a escucharlo.
1: Sí. Ah, no, ¿verdad?
2: No, aquí sí.
3: Aquí sí.
0: Y sí, aquí sí, con estos deportistas sí, sí se consigue el oro y sí se consiguen las medallas. También por otro lado, la selección mexicana de fútbol afianzó el primer lugar de su grupo, goleó 4-1 a Guatemala y ahora en el campeonato varonil de fútbol enfrentará las semifinales contra Panamá. Reiterar que México sigue a la cabeza del medallero, así es que, pues bueno, se espera que queden como los ganadores de estos Juegos Centroamericanos. Y ya para regresar al tema del fútbol mexicano, bueno, el Cruzeiro de Brasil, el club brasileño, oficializó hoy que retiró una oferta de más de 10 millones de dólares por el futbolista de las Águilas del América, Brian Rodríguez. En medio de una crisis económica que acompaña al Club América y a todo este consorcio de Grupo Yamani, pues bueno, la retiró y mucho se habla por el representante de este jugador, que es llamado el Chino La Salvia, que por ahí hubo cosas que no agradaron al club brasileño. Así es que de esta forma es que el club brasileño en sus redes sociales oficializó que retiró esta oferta por el futbolista del América, que hubiera ayudado mucho, por supuesto, a la escuadra azul crema.
1: Pues ahí está. Muchísimas gracias. Gracias,
0: No, a
1: Fabricio.
0: ti, Arely, aquí quedamos pendientes.
1: Buena tarde, Fabricio Domínguez, en Información Deportiva aquí en W Radio. Gracias a ti y gracias también por acá. Saludo a Alberto Gutiérrez, los escucho en Seattle. También muchos abrazos y besos para ti. Gracias por escucharnos a todos los que se comunican con nosotros. Y también, bueno, pues usted ya sabe que a través de todas las redes sociales nos puede encontrar aquí en W Radio. Y mientras unos se encuentran en TikTok, hay un montón de basura si usted se mete a TikTok, pero de esa que de verdad uno dice, ¿pero por qué pasa ahí? Pero bueno, ahí está y está la libertad de que cada quien vea lo que quiera. Pero también se encuentra uno personalidades muy interesantes que tienen que ver con las finanzas personales. Usted dirá, ¿en TikTok finanzas personales? Se ha vuelto una experta en finanzas personales, yo lo creo, Daniela Arias. Eres contadora, eres economista. ¿Cómo estás? Buena tarde.
4: Hola, buenas tardes. ¿Cómo estás? Pues no, no soy ni economista ni financiera, nada relacionado. De hecho, estudié medicina un tiempo y
1: Wow.
4: diseño de moda.
1: Oye, cuéntame cómo llega esta historia a TikTok en donde dices, como parte de esta catarsis de yo tengo una deuda, pero ¿qué creen? La voy a pagar y les voy a enseñar cómo lo voy a hacer. Pero te has vuelto referencia porque ahora la gente te pide consejos.
4: Sí, claro. Justo siempre quise estar en redes sociales, pero tuve muy claro que quería ser alguien que influenciara realmente. Entonces, pues se me presentó este problema de deuda. Yo creo que en México y en el mundo es un problema muy grande. Y conforme dije, me voy a aventar, la gente conectó muchísimo porque justo varios creadores de finanzas dicen, es que nadie está contando desde el proceso o desde la experiencia de realmente vivirlo. Entonces, creo que hay una súper
1: Que además
4: oportunidad
1: se
4: de...
1: vuelve un tema al principio como penoso, ¿no? Pareciera que es algo que no le ocurre más que ahí a entes extraños, cuando en realidad nos ocurre a muchos de nosotros.
4: Sí, justo. Y el 80% de la gente que me sigue diciendo es que me da pena reconocer que tengo una deuda.
1: ¿Cómo empezaste? ¿Cómo vas? ¿Y cuánto debías? ¿Y en cómo va la cuenta?
4: Pues mira, empecé debiendo 330, no, 330 mil pesos y ahorita ya debo 200 mil. Sigue siendo un número bastante grande, pero al final he pagado 100, un poquito más de 100 mil pesos en 7 meses. Entonces, sí es un proceso de muchísima responsabilidad.
1: Oye, ¿y qué te dice la gente? Porque cuando te escriben, yo veo los comentarios que les respondes justo de, pues estoy haciendo y estoy trabajando y estoy sumando. ¿Qué has tenido que hacer y qué es lo que responde la gente y que te ha ido acompañando en este proceso?
4: Pues la verdad es que tengo que trabajar de lunes a domingo. Hace 2 meses tenía dos trabajos, uno en la mañana, otro en la tarde. Ahorita ya con la creación de contenido, pues es un ingreso lo que me permitió dejar uno de los otros trabajos. Pero aparte, como que siempre le busco la oportunidad de sacar más dinero. Yo trabajo en una empresa de skincare coreano en el área de ventas y de marketing y ahorita me ofrecieron la oportunidad de vender los productos, entonces también lo estoy vendiendo y no me
1: O sea,
4: da
1: estás
4: pena nada.
1: haciendo lo que sea, que
4: Sí,
1: sume.
4: sí, sí. Sí.
1: Oye, en esta parte de TikTok que te has vuelto pues una parte de una experta en finanzas, porque dices, yo no soy economista, no nada, pero pues la realidad me ha llevado a este punto. ¿Qué le recomendaría?

0: Eso ya la gente, a partir de que están escuchando y dicen, también tengo una deuda, pero no le veo para cuándo acabarla.
1: Pues para empezar, les recomiendo que sí bajen cuánto deben totalmente. O sea, mucha gente me dice, debo aproximadamente 30 mil. No, aproximadamente no. ¿Cuánto debes en total?
0: Claro.
1: Ahí vas a empezar a encontrar claridad porque vas a empezar a ver qué atacas. Pero el número que se ignora no se puede atacar, definitivamente.
0: Oye, ¿cómo te seguimos en las redes sociales? Danos todas tus coordenadas para que la gente que nos está escuchando aquí en W Radio, que por ejemplo, no son solo jóvenes, ¿eh? Te estaba leyendo y hay gente de todas las edades quienes han llegado a Daniela y quienes también han ido contando esta historia de éxito de manera compartida.
1: Claro, mi TikTok es daniela.ar3s, daniela.ars con 3s, y mi Instagram es daniela-ars, solo con una s.
0: Oye, ¿y hay fecha en donde tú dices, este es mi deadline y ya tengo pagado todo?
1: Sí, mi fecha límite es diciembre de 2026. No tengo más tiempo para tener esta deuda atrás de mí.
0: Oye, muchísimas gracias por platicar con nosotros. Gracias por tus recomendaciones, pero sobre todo para la gente que te sigue. Me pareció muy interesante que te conocieran, que te sigan, pero sobre todo que además no haces cosas con marcas, que también me pareció interesante, porque algunos que hacen lo mismo que tú, pues ya están casados con bancos, con estrategias financieras, etcétera, etcétera. Y tú un día dijiste, esto lo vamos a hacer con las herramientas que se puedan y que sean reales.
1: Claro, y 100% la marca con la que yo colabore es una marca en la que creo. Nunca voy a aceptar dinero nada más porque sí.
0: Te agradezco mucho que estés con nosotros, Daniela.
1: Gracias por la invitación.
0: Vamos a estar pendientes de ti y vamos a seguirte, pues también, obviamente, promocionando para que seas parte de esta experiencia en donde en TikTok, pues sí se encuentran cosas que valen la pena. Muchísimas gracias, Daniela.
1: Gracias por su tiempo, que estén muy bien.
0: Gracias, Daniela Arias, quien es experta, pues en finanzas, se ha vuelto experta en finanzas. Le vamos a dejar las redes para que la siga, porque además tiene una forma muy curiosa de ir contando cada una de las historias, pues con las que junta dinero y con las que va pagando también esta deuda, que seguramente pues muchos de nosotros tenemos. Vamos a continuar aquí en W Radio, porque ya es tiempo de la información.
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0: Mi querida Ale Pérez Molina, cuéntanos, ¿qué tenemos para cerrar el programa?
4: Hola, Areli, muy buena tarde.
0: Buena
4: tarde. Que sí, pues hoy se reanudó la audiencia inicial contra Ramón Ángel Álvarez Ayala, alias el R1, señalado por su presunta participación en el asesinato del exalcalde de Uruapan, Carlos Manso. Mario Rodríguez, adelante con la información.
5: Excelente tarde, los saludo con mucho gusto. Fíjate que esta audiencia en contra del R1 es por homicidio, en este caso de Carlos Manso. Fue celebrada vía remota, él se encuentra en el penal del Altiplano, ubicado en el Estado de México, y bueno, pues lo que sabemos es que la Fiscalía de Michoacán es la que lleva precisamente la imputación. En esta tesitura, hay que recordar, ayer inició, sin embargo, bueno, pues se concedió un plazo, un receso, el cual culminó a las 8 de la mañana de este martes con la intención de que la defensa se impusiera de algunas pruebas. Eventualmente, bueno, te repito, se le imputa el delito de homicidio en la modalidad de autor intelectual por el hecho documentado en noviembre en contra del expresidente municipal de Uruapan, y bueno, pues su defensa solicitó la duplicidad del término constitucional de 144 horas para determinar cuál va a ser su situación jurídica. En términos generales, se prevé que esta misma semana se determine si es que el R1 sería vinculado a proceso o no por el homicidio de Carlos Manso durante los próximos días.
4: Gracias, Mario.
5: Gracias, excelente tarde.
4: Y en entrevista para W Radio, Axel Meléndez, experto en educación, habló sobre los exámenes de admisión a las universidades.
6: Ese tipo de evaluación se ha demostrado que, como decía anteriormente, tiene sesgos de clase, género, ingresan más hombres que mujeres, ingresan más personas provenientes de bachilleratos privados que de públicos. Los mismos datos de la UNAM demuestran eso. Y también no tiene una calificación mínima para ingresar. Entonces, hay que replantear esos mecanismos de ingreso, más allá de si son presenciales o si son virtuales, es necesaria una discusión más profunda.
4: Y Sara Lidia Mendiola, directora ejecutiva de la organización Propuesta Cívica, habló sobre la impunidad en los crímenes contra periodistas en Veracruz y detalló las fallas del Estado en las investigaciones, las cuales se han visto reflejadas en los expedientes.
7: Ausencias en la investigación gravísimas, como el hecho de cuidar las escenas del crimen. Las escenas del crimen permitieron que se contaminaran. Dos, hubo una ausencia total de un descuido descuido en todos los peritajes. Hubo una ausencia de descuido en las cadenas de custodia. Otra cuestión importantísima, Arely, que los crímenes no se investigaron dentro del contexto de la actividad periodística que ellos realizaban. Fueron crímenes que se investigaron de manera desaislada, que hubo una suerte de criminalización también por parte de las autoridades. A estos periodistas, a esas periodistas asesinadas durante en esta época, estos casos que estudiamos, hubo una inercia por parte de las autoridades a criminalizarles.
4: Las autoridades de Protección Civil de Guatemala evacuaron a más de 500 habitantes de al menos dos aldeas ubicadas en las faldas del Volcán de Fuego, luego del incremento en la actividad eruptiva registrado en las últimas horas. Por su parte, el Instituto Nacional de Sismología, Vulcanología, Meteorología e Hidrología señaló que las erupciones se han intensificado desde el pasado 2 de agosto, generando columnas de gas y ceniza que alcanzan hasta 6.000 metros sobre el nivel del mar. 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Bueno, y aquí estamos escuchando una gran colaboración de Madonna, pero ahí les va una excelente noticia porque después de años de especulaciones y de compartir escenario en un par de ocasiones, Madonna y Kylie Minogue finalmente harán realidad uno de los duetos más esperados por los seguidores del pop con el lanzamiento de Love Sensations After Our Mix, la primera colaboración oficial en la carrera de ambas artistas. El lanzamiento musical está programado para el jueves 6 de agosto a las 5 de la tarde, hora del tiempo de México.
0: Hay que estar pendientes.
4: Sí, pero a mí me encanta esta con Sabrina Carpenter.
0: Sí, es uno de los grandes fits, sí, sin duda.
4: Sí.
0: Así, de una como de 20 y otra como de 728 años, pero se sigue cantando y sigue bailando increíble. Madonna.
4: Oye, sí, me encanta. Gracias.
0: Gracias. Gracias, Ale. 2:54 PM. Gracias a usted por acompañarnos aquí en W Radio. Recuerde seguirnos pues a través del podcast después de que se termine este programa. Ahí están todas las entrevistas, no solo de este programa, sino de todos los programas para que usted pueda escucharnos. Gracias por acompañarnos. Nosotros pues tenemos una cita mañana. Mañana platicamos aquí en W Radio. Coma rico. Buena tarde.

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4: ¿Sabías que cuidar el ambiente empieza por cómo consumimos ropa? Es por ello que te contamos algunas formas para poder sumarte a utilizar moda sostenible. Número 1. Compra solo lo que realmente necesitas y elige prendas de calidad que duren más tiempo. Número 2. Opta por materiales sostenibles como algodón orgánico o fibras recicladas. Número 3. Repara tus prendas en lugar de tirarlas y dales una segunda vida donándolas o intercambiándolas. 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
5: Hoy, las cortinas de humo sustituyen a los problemas reales. 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Búrlate del otro. 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
6: Tu perro destruye cosas o ladra cuando te vas, podría sufrir ansiedad. Los perros también sienten estrés, miedo y soledad. La ansiedad puede causar llanto, hiperactividad o conductas destructivas. La solución, rutinas, ejercicio diario, estimulación mental y mucho esfuerzo positivo. En casos severos, un veterinario o etólogo pueden ayudar. Un perro tranquilo es un perro feliz.
7: En el antiguo barrio de San Sebastián, El Carmen, existía una calle llamada La Beata. Actualmente se le conoce como José Joaquín Herrera, en el centro de la Ciudad de México.
8: Ahí vivía doña Lucía Riquelme,
7: que en algún momento de su vida quiso ser monja, pero al no lograrlo, se enclaustró en su casa. Todas las noches se le veía recorrer las habitaciones y con una vela encendía las veladoras que alumbraban a los múltiples santos, vírgenes y cristos que tenía por toda la casa, hasta que murió. Los vecinos comenzaron a oír ruidos extraños, como gemidos, y veían una sombra femenina que salía de la casa de doña Lucía, repleta de luces verdes, azules, rojas, amarillas, que inesperadamente desaparecían. Esta historia fantasmagórica la escuchó el capitán Álvaro de Viveros, un militar de mar y tierra que reía a carcajadas y decía:
9: seguro es un farsante
7: que se aprovecha de los ignorantes para robarles. Esa noche se lanzó en busca del fantasma de doña Lucía,
9: y al verla,
7: sus acompañantes corrieron despavoridos, mientras el capitán desenvainaba su espada y la hundió hasta la empuñadura. Pero aquel espectro ni se inmutó. Don Álvaro volvió a arremeter con su espada y solo volaron pequeñas luces de colores. Aterrado, el capitán no se movió hasta que escuchó en su oído el gemido de doña Lucía en el callejón de La Beata.
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2: Hola, ¿qué tal? Bienvenidos a Claro Sports en W. Gusto saludarlos en este martes 4 de agosto, 3 de la tarde con un minuto. Muchísimas gracias por estar con nosotros, por acompañarnos, por elegirnos como lo hacen cada tarde. Se anuncia un partido más de la selección mexicana. Ya les decíamos, van a ser 4. Bueno, pues Estados Unidos es el rival, así que México jugará también con Estados Unidos en esta fecha FIFA, que es una fecha FIFA de 4 encuentros. Rafa Márquez debuta como director técnico de la selección mexicana con 4 partidos, todos en Estados Unidos. Vamos a platicar de eso, por supuesto, y también la última hora de la Leagues Cup. ¿Cómo están los equipos mexicanos de cara al debut en este torneo? Me imagino que con sed de revancha y con ganas de demostrar lo que no se ha podido demostrar en las ediciones anteriores. Así que también hablaremos de eso. Última hora del América. Brian Rodríguez se va, se queda. En fin, muchos temas alrededor del América. Alex Orbañanos, ¿cómo estás? Buenas tardes.
3: ¿Cómo estás, Nico? Javi. Adolfo, fuerte abrazo a toda la gente que nos acompaña. Muchos movimientos en América. Hoy, sorpresivamente, el Cruzeiro dice, pues no vamos a ir más por Brian Rodríguez. ¿Y por qué digo sorpresivamente? Primero, porque es atípico que un club en sus redes sociales ponga, ya no vamos a ir por tal jugador, ya vamos a parar nuestro intento de contratarlo. Y segundo, porque pues parecía una buena oportunidad para todos en América. Brian Rodríguez es un jugador que constantemente recibe ofertas. Esta no la veía nada mal en América. La cifra era importante. Y al final, pues el Cruzeiro dice que se echa para atrás. Vamos a ver si esto perjudica en algún otro fichaje que tenga en mente América. Y Campas, el jugador que está pretendiendo las Águilas, reportan desde Argentina, no tengo información desde América porque pues al final todavía no hay un contacto directo ni alguien de América que te pueda decir qué está pasando, pero reportan en Argentina que Hamilton Campas dijo, yo hoy no entreno, quiero apresurar y quiero llegar a la América. Vamos a ver si estas estrategias y estos manejos pueden desencadenar en que llegue a las Águilas pronto.
2: Pronto, por lo menos antes de la jornada 4.
3: Correcto.
2: Entiendo sí, que fue. Eso debería ser la prioridad. Javi Sol, ¿cómo estás, Javi? Buenas tardes.
4: Me gusta saludarte, Nico, Alex, Adolfo, a la gente que nos acompaña. Bueno, una locura lo de la Leagues Cup, ¿no? Van a ser 54 partidos en 10 días. Tendremos un fin de semana, incluso con 7 juegos en la misma fecha. Es un torneo que a muchos gusta, a otros no. La realidad es que los dueños están contentos por lo que deja la derrama económica. Es una cuarta edición desde que es oficial, como señalabas, Nico. Pues los equipos mexicanos no la han ganado. Habrá que ver quién
2: Ni han competido. Está muy benévolo. No solamente no la han ganado. No,
4: 28% nada más de los triunfos mexicanos en todo el historial, ya lo vamos a ver. Pero yo quiero ser muy puntual. ¿Qué pasó con Jardine? ¿Qué pasó con Milito, por ejemplo, con la Leagues Cup? ¿Qué ha sucedido? ¿Qué tanto le afecta a los proyectos o supuestos proyectos que recién comienzan? Que de primera el objetivo sea ganar la Leagues Cup. Es decir, los equipos que asumen que perder es un fracaso. Milito, cuando llegó al Guadalajara, estuvo a punto de quedar fuera por la Leagues Cup. André Jardine, su primer torneo oficial, cayó en la Leagues Cup. Entonces, vamos a platicar un poquito.
2: El Tuca Ferretti.
4: Bueno, el Tuca simplemente borrado, ¿no? De Cruz Azul también en su arranque. Le pasó al Arcamón también ese 7-0, que fue una cicatriz. En fin, tiene sus bemoles.
2: O sea, si deja algo. Rastro la Leagues Cup. No es correcto. Como de pasé, me eliminaron y regresé y como si nada.
4: No.
2: No, tampoco creo que sea así. Adolfo Ríos, ¿cómo estás, querido Adolfo? Buenas tardes.
5: ¿Qué pasó, Nico? ¿Cómo están, Javi, Alex? Un placer saludarte a la gente de Claro y, por supuesto, W. Hay un tema que tiene que ver con lo que en un momento dado todos como mexicanos, como aficionados, como gente involucrada en nuestro fútbol, hay un prestigio que defender. La Liga MX tiene un prestigio. Y si bien es cierto, se han tomado decisiones que estoy completamente en desacuerdo con estas, de suspender el torneo para empezar a jugar en el League Cup, una situación que solamente juegas de visitante. Más allá de todo eso hay un prestigio, y ese prestigio tiene que empezarse a defender de una manera diferente a lo que hoy en día se ha defendido. Nos guste o no, hay una situación clara. Defiendes no solamente un escudo, una institución, sino que defiendes un país.
2: Sí, y la verdad es que las ediciones anteriores, México ha quedado a deber. Y ya seguir diciendo es que jugamos todos los partidos de visitante y por eso perdemos, creo que ya no. O sea, creo que ya no va, ¿no? Creo que nos hace quedar hasta peor, ¿no? El decir realmente por eso pierdes, creo que nos hace quedar hasta peor. Pero bueno, tema de América. ¿Qué tanto se moverá el plantel del América con altas y bajas?
3: Yo pensaría que por lo menos un par de altas más tendrá la América.
2: ¿Y bajas?
3: Bajas sí tendrá que mover de alguna manera el plantel, porque, a ver, altas yo consideraría que dos más y dos serían extranjeros. Entonces América ya estaría pues encartado, por así decirlo.
2: Ninguno rimbombante, ninguno... No.
3: Pues por ahora no creo. El Borja era el jugador rimbombante, Borja era el jugador, Borja Iglesias, el jugador de la selección española, campeón del mundo, no tuvo la gran participación en el Mundial, pero era el jugador ese grande, bombazo, de renombre, de cartel que quería América, pero las cifras estaban muy, muy alejadas de lo que podía pagar América. Y bueno, ya vimos hoy con Cerrillo, con Perea. Campas me parece un jugador sí de mayor reflector, ¿no? Mundialista, regular y habitual en la Liga Argentina. Creo que no es la gran bomba, pero es un jugador que sí se puede considerar destacado y que si llega sería una muy buena contratación. Yo sigo pensando que va a llegar uno más y que sería de corte ofensivo, de un centro delantero, por ejemplo.
4: Con Zendejas y con Brian Rodríguez, con lo que se confirma de que ya no va al Cruzeiro, creo que ahí lo de Campaz se puede poner en freno, ¿no? Porque es la misma posición. Ahora, nos tocó narrar el partido contra Santos y es impresionante lo que mostró Diego Arriaga, un muchacho de 22 años que ya no es un jovencito de 19, 18, como tendrían que ser estas primeras incursiones en primera. Yo creo que también el que Guillermo Almada

0: haya llegado a la institución obedece a empezar a tener un América mucho más sólido en lo que tienes en el nido de Cuapa, aprovechar a Dagoberto Espinosa si las lesiones no están, consolidar a Ramón Juárez, que de pronto Alejandro Cárdenas, que también ingresó de cambio, un muchacho, un delantero de 1.90, que al igual que el Pato Salas y Henry Martín también son de Mérida, Yucatán. O sea, a mí me gusta mucho que esta combinación del América no dependa de ese fichaje bomba de fuera, que comprometa más a los que quedaron del tricampeonato, llámense Malagón cuando se recupere, Sendejas cuando se recupere, Henry que ya notó que es el capitán.
1: Son muy pocos,
0: Ale, Nico.
1: Ya
0: pero
1: ni el técnico es.
0: Sí, no, de acuerdo, pero los que sí se quedaron del tricampeonato, hay que darles ese rol de asumir, porque estando al 100% tienen que pelear como titulares. El mismo Brian Rodríguez, ya te mencioné 6, que estando bien compiten por ser titulares. Y el resto, que también sean juveniles, Eric Sánchez también está en la institución. Veiga, que lo trajo Jardine, tiene que demostrar por qué llegó. Yo no veo mal al América con este plantel y que sí sea un torneo de confiar en sus jóvenes, ¿eh?
2: Ha tenido 3 jornadas que puede ser debatible a los rivales que se ha enfrentado en América. Ya ha tenido 3 jornadas. Y hoy, Adolfo, el América es líder junto con Tijuana, pero por diferencia de goles, el América es líder del torneo. Si antes de que empezara decíamos, oye, el América va a ser líder después de 3 jornadas, sería poco probable. ¿Por qué? Porque estas dudas de el plantel, los refuerzos, han estado siempre. Pero algo ha logrado Guillermo Almada, que ha ganado. Jugando bonito, no lo sé, pero ha ganado.
3: Sí, está claro que llega con otra filosofía, una filosofía diferente a lo que representaba el americanismo en cuanto a refuerzos se refiere. Sí creo que está haciendo un trabajo espectacular en el sentido no solamente de darle identidad con sus jóvenes y con su cantera, sino empezar a analizar y ver qué jugadores extranjeros pueden llegar para adaptarse a una situación futbolística. Lo están mencionando ustedes, hay algunos jugadores que llegaron el torneo pasado y que no han dado todavía los resultados que en un momento dado se espera. Sí me parece que hay otro tema importante en lo que se refiere a un técnico. El técnico es el que pone la personalidad en el equipo y lo ha mostrado muy rápido. Lo hemos visto en la situación incluso de ademanes, de exigencia que hace fuera de la cancha. Uh-huh. Y eso tiene que ver con los jugadores y tiene que ver con el resultado de los mismos. Hay equipos que cuando van teniendo resultados van reforzándose de una manera mejor, por decir alguna cosa, Cruz Azul y Toluca, uh-huh, solo por mencionar. América, si se empieza a deshacer de jugadores que ya han dado resultados, no esperes que el que llegue vaya a dar el resultado que tenías. Yo estoy de acuerdo en que se quede Brian sin ninguna duda y que empiecen a fortalecer esa identidad que tienen hoy en día.
2: Pero es un hecho que hoy América está viviendo una situación económica muy complicada, no por América, sino por lo que pasó con el Estadio Azteca y la Copa del Mundo. No es el mismo América con cartera abierta de hace algunos años. Eso lo está resintiendo el club, es un hecho.
4: No, y es evidente, o sea, tú ves los movimientos, tú ves las contrataciones, te das cuenta que evidentemente América, y creo que desde ir por Guillermo Almada, estás yendo por un técnico que su fortaleza ha sido, no voy a decir con poco, pero sí con un plantel no repleto de talento, de figuras, sacar y hacer mucho. Yo creo que desde ahí
2: que así se tomó la decisión, o sea, cuando dijeron, sí, creo que se fue Jardine. Hoy tenemos el plantel que tenemos y vamos a potenciar jugadores de fuerzas básicas. ¿Quién es el mejor para hacerlo? Sí. Almada.
4: Yo lo veo así. Yo lo veo así. O sea, si vas por Almada, no es porque dices, y voy a traerme a Paulinho y a Bruneta y a Kevin Mier y a Dita y voy a armar el 11 ideal. No, es, no vamos a
2: con
4: tener
2: menos tengo
4: el
2: que
4: mejor
2: hacer más
4: plantel, pero trae un técnico que sé que lo va a
0: y el combo completo. O sea, el combo completo, porque no solamente es trabajar con juveniles. Él, por ejemplo, en Pachuca tuvo a Eric Sánchez, tuvo a Kevin Álvarez antes de que los ficharan al América, precisamente. Y sabe lidiar con vestidores, ¿no? De carácter, estuvo en Santos, estuvo en Pachuca. Almada, que ganó también la CONCACAF, que es otro de los pendientes que tiene el América. El América va a arrancar esta CONCACAF con 10 años sin ganarla. Y que tiene 8 objetivos no cumplidos que hemos venido mencionando desde aquel título contra Monterrey, el tricampeonato de liga en diciembre de 2024. Pero si este América necesita ya una motivación y que ese orgullo y esa identidad se pueda recuperar con jugadores que sean tu base en fuerzas básicas, pero no solamente debuts aislados, porque recuerdo a Jardine antes de partir el torneo anterior que decía, me da mucho orgullo que tengamos hoy a 9 de 11 mexicanos y varios de cantera. Sí, pero realmente ¿cuántos consolidó? ¿A cuántos les dio la confianza para ser titulares? ¿Cuántas veces Ramón Juárez se quedó en la banca? Entiendo las lesiones de algunos. Pato Salas fue más emergente que realmente una apuesta. Entonces, sí creo que el América está está en una deuda, pero tampoco debemos olvidar el peso que tienen los jugadores que ya estaban en el plantel. El plantel de América es bueno, tienes a Borja. Regresó Chicote Calderón, Rosano y Emilio Lara, que estaban prestados en Necaxa, que también son canteranos. Entonces, es una combinación interesante, Nico. Habrá que esperar. El torneo pasado en la América arrancó con 3 partidos sin ganar y 3 juegos sin anotar y se hizo escándalo.
2: Cambia
0: tremendo.
2: Cambia mucho.
0: Ahora el entorno es distinto.
2: Cambia mucho el entorno, pero Adolfo, hoy te preguntaría, ¿el América está al nivel de equipos que hoy son favoritos, como Cruz Azul, como Toluca, que hoy son los favoritos?
3: En este momento no. Me parece que está en el proceso. Y me refiero a un proceso de exigencia, con un técnico que lo sabe hacer perfectamente, que tendrá, es un técnico que se adapta precisamente a una circunstancia. Porque si viene un técnico, una idea como la que tiene Almada, la está enfocando en América. No creo que esté al nivel todavía, pero va en ese proceso. Si bien es cierto, no es de ninguna manera debatible la situación de que América haya tenido rivales a modo al principio del torneo, porque ha tenido esos mismos rivales en otros torneos y no ha tenido los puntos que han conseguido hasta el día de hoy. Pero me parece que va en un proceso de crecimiento de acuerdo a la idea futbolística de Almada.
2: También estoy de acuerdo. Pero bueno, ¿ustedes qué opinan? 55-54-02-28-44 es el WhatsApp de este programa, arroba Claro Sports, arroba W Radio México, arroba Deportes W Radio. Queremos conocer su opinión y que sean parte de este programa. Vamos a leer mensajes más adelante. Por lo pronto, vamos a hacer una pausa muy breve y regresamos. Tenemos que hablar también de la Leagues Cup, de cómo están los equipos mexicanos, de cómo llegan los equipos mexicanos a esta Leagues Cup. Pausa, regresamos.
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0: técnicos, con jugadores, lo ven como un compromiso de pues, tenemos que ir, está firmado, hay que cumplir, pero no se ve ese deseo y esas ganas y esa motivación de y vamos a ganarlo y con todo, ni siquiera te puedo decir esa vergüenza deportiva de decir hemos quedado de ver y ahora sí vamos a apostar todo. Por ejemplo, está lo que estamos viendo los armados de los planteles, o sea, los equipos mexicanos, pocos ya cerraron su plantel diciendo, antes de la Leagues Cup ya necesito todos mis refuerzos para competir. No, están diciendo, pues me queda todavía 12 días para seguir armando mi plantel y ya en la jornada 4 empezar, como decía Toñito, ¿no? El torneo oficialmente.
1: Bueno, eso dice Toñito. Ya se disputaron 9 puntos, pero...
0: No, yo sé, pero yo creo que los equipos mexicanos, la mayoría están diciendo, bueno, vienen 12 días de Leagues Cup, aparte de la fase de grupo, vamos a intentar clasificar, vamos a intentar estar ahí. Pero ya visualizando y de reojo viendo la jornada 4, ¿no? Como centrándose en lo que sí les importa, que es la liga.
1: Tú decías, Adolfo, el poner el nombre de México en alto, el dar la cara. Eso no ha pasado en las ediciones anteriores. La gran pregunta es, ¿pasará en esta?
2: Esperamos que sí, porque recordemos que los partidos, aunque sean en Estados Unidos, cada equipo ha tenido una afición importante en cada partido que ha tenido. Lógicamente algunos no tanto como los equipos grandes en un momento dado, pero tienen un apoyo importante. Entonces eso refleja no solamente la intención de la gente de seguir a su equipo, las oportunidades que tengan allá, pero principalmente el compromiso. Repito, uno de los que ha mantenido su punto de vista en que estoy completamente en desacuerdo de esta liga, de esta League Cup, soy yo. Pero literalmente en cada partido que tú juegas, tienes que salir a ganar en lo que compitas. Si ganas o no es otra cosa. Pero eso no solamente depende del equipo y el manejo o de la situación de planeación de cada equipo. Depende del técnico. ¿Cuál es la actitud que tienes para ir a jugar un partido de fútbol? Esa situación de decir, lo voy a tomar como una pretemporada, por supuesto que no es viable, porque la pretemporada la hiciste, tuviste tiempo ahora de hacer una pretemporada. Entonces hoy, a diferencia de otros torneos, sí creo que tiene que haber mucho más responsabilidad y más respeto a la liga en esta participación.
1: Pero podría, la Leagues Cup podría jugarse antes de que arranque el torneo. Es una decisión que no quisieron tomar, que prefirieron jugar, en teoría, 3 jornadas para llegar lo mejor posible a la Leagues Cup. Porque podemos decir, o sea, con base en lo que ha pasado en las últimas 2 ediciones, oye, lo ideal sería tener la Leagues Cup antes y ahora sí usarla de pretemporada y ya después llego un poquito mejor a la liga, que es lo que me importa. Pero los dueños tomaron la decisión de que se interrumpiera el torneo para jugar la Leagues Cup y los resultados no han estado acorde. Entonces, yo sí veo una falta de comunicación tremenda entre las decisiones de los dueños y las directivas y los cuerpos técnicos, porque mientras el dueño prioriza el llegar mejor preparado a la Leagues Cup, el rendimiento no está siendo así.
3: No, y lo veíamos en el dato que reflejaba, ¿no? Como además de que los 3 campeones, el Inter Miami, cuando llega Messi, Columbus Crew y Seattle Sounders, donde por cierto Beth Vargas terminó por dar una gran exhibición contra Messi y compañía, en la última donde Luis Suárez termina escupiéndole a un miembro de seguridad y Beth Vargas recibe un puñetazo de Sergio Busquets, Seattle Sounders es el último campeón, pero realmente perdió mucho el interés para el público mexicano, uno, por la difusión del torneo, que es difícil, ¿no? Está más hecho para el mercado hispano, que te va a consumir el tener al América, a Cruz Azul y demás. Entonces, es complicado para el público que se enchufe teniendo, repito, 54 partidos en 10 días, ¿no? Oye, ¿cuándo juega mi equipo? Ahorita, pero está jugando el Atlas, pero al rato está jugando Juárez y al mismo tiempo Santos. O sea, es bien complejo para el aficionado enamorarse de este torneo. Calidad hay en los equipos de la MLS. Señalaba Alex,
1: innegable
3: la postura de muchos clubes. A mí me parece una postura, si así lo dicen los clubes, pues muy mediocre, de que es un torneo oficial y que no le den la seriedad. Porque si no hay Copa MX, si no tienes la oportunidad de otros torneos, lo que te queda es ganar esto, y sobre todo para los que no van a la CONCACAF Champions Cup.
1: Y tampoco podemos echar en saco roto de que todo ha estado mal. Al principio sí se detenía la liga un mes, prácticamente, ¿no?
3: Y cambiaron los formatos.
1: Se cambió el formato y ahora se detiene menos que en la fecha FIFA de septiembre.
3: Sí.
1: O sea, se va a detener un fin de semana, no va a haber Liga MX.
3: Nada más.
1: Y nada más. No, tampoco. O sea, están haciendo esfuerzos porque también se dan cuenta de que no funcionaba lo que estaban proponiendo. No, ahora sí habrá un parón, pero no lo mismo que estábamos a. No,
3: y ahora solo enfrentas equipos de Liga MX contra MLS en la primera fase. y ya está el formato hecho con una tabla general. De hecho, no van todos los equipos de la MLS. La MLS tiene 30 equipos y solamente van los 18 mejores, para que sea parejo 18 contra 18. Y los únicos cuatro partidos que se juegan en México es el del América contra San Diego el jueves, dos del Toluca y uno de Tigres. Eso de que ya se juegue en México también.
1: No, no se juega en México.
3: Eso es una mentira.
1: Es una realidad. No se juega en México porque el negocio no te invita a que se juegue en México. Eso está bien.
3: Y eso ayudaría.
1: Como el Mundial tampoco fue en México.
3: Ahí sí discrepo, porque ¿cómo? Los de México fueron en México y eso, claro, fue una ventaja competitiva.
1: De 104 partidos, ¿cuántos estuviste en México?
3: 13.
1: Ah, bueno.
3: 13.
1: Entonces, no, fue en México el Mundial, Javi. ¿Y lo bueno dónde fue?
3: En México.
1: Porque nos emocionamos mucho con la selección.
3: El mejor
1: pero
3: fue aquí.
1: A partir de...
3: No, entiendo el punto. Y el campeón de campeones, ¿no? También se realizó allá, y el All-Star Game y...
0: Pues es... En fin. Ahora, que el reglamento de la League's Cup dice que se reservan el derecho de que se puedan jugar partidos de la fase final en México.
3: Depende cuántos lleguen.
0: Depende las posibles combinaciones. Y no sería nada extraño si aparece por ahí un Querétaro Juárez.
1: Lo van a jugar en Querétaro.
0: Cuartos de final. Dicen, pues, ¿en dónde me va a dar más lana?
1: Sale más caro jugarlo en Dallas que jugarlo en Querétaro.
0: Entonces, no descartemos la posibilidad de que por ahí, en las letras pequeñas, se juega algún partido más en México.
1: Vamos a escuchar a Gabriel Milito, director técnico de Chivas. Habló previo a su debut en Leagues Cup y esto fue lo que dijo.
4: Es un torneo bastante particular porque no te perdona el error, no te perdona tener un mal resultado, te exige ganar, es fundamental ganar para las aspiraciones de poder continuar en el torneo. Esto lo hace muy difícil porque debes ganar prácticamente los tres partidos, o así lo pensamos nosotros, después de la experiencia del año pasado, y eso es una tarea, no es imposible, creemos en esa posibilidad, pero al mismo tiempo sabemos que es muy difícil, y tengo un compromiso muy grande con Chivas y estoy enfocado solamente en Chivas. Mi compromiso es con este club, intentar llevarlo junto a los jugadores y a los dirigentes a poder conseguir algún título.
1: Ahora tú escuchas a Gabriel Milito y le importa. Y sabe que no hay margen de error. Porque también se pueden decir muchas cosas de la League's Cup, pero de que hay exigencia porque no te puedes equivocar o estás eliminado, la hay. O sea, eso hace que sea un torneo todavía más difícil, ¿no? La Liga MX es permisiva.
0: De 18 clasifican 4. Es poquitito.
3: Sí.
0: Y lo decía bien Milito. O sea, pierdes el primer partido.
1: Y eso que ya se ayudó.
0: Casi fuera.
1: Porque antes, en la primera edición...
3: Era tabla general.
1: MLS y Liga MX estaban por igual. Ahora dijeron, ¿cómo le hacemos para que califiquen los mismos de MLS?
0: Cuartos de final,
1: sí, o sea, para cuidar a los de la Liga MX que hicieron un papelón en el primer torneo.
3: Exacto.
1: Y cuidaron. Ya después, en eliminación directa, volvimos a hacer un papelón.
3: No, y lo que decíamos de Milito, a ver, Milito lo declara porque él lo sufrió. Él cuando llega al Guadalajara pierde en su primer partido contra León y luego le gana al San Luis. O sea, Milito recién llegaba, se había ido Gerardo Espinosa, Chivas había movido por todos lados, Gago que tampoco pudo ganar, siendo Chivas local contra San José y contra Galaxy. Antes, Paunovic, que venía de perder la final contra Tigres, se va ese semestre porque la Leagues Cup también cuenta como un fracaso. A lo que voy con Milito es, Milito queda eliminado de la Leagues Cup y después cuando llega a la Liga tampoco gana. Entonces ya venía arrastrando ante los ojos de la afición de Chivas de que, no pudimos, ni siquiera pudimos contra el MLS. Es hasta que le ganan al América en el Clásico Nacional y ya conocemos el Chivas que cerró la temporada con 7 triunfos en los últimos 8 juegos, que cae contra Cruz Azul con el penal del Chicharito y que luego ya es el Chivas casi líder, ¿no? El torneo siguiente. Pero claro que le cala a los técnicos en sus proyectos ganar o no ganar. O sea, tú tienes que rendirle cuentas a tus jefes, a quien te contrata, y cada torneo es oficial, y sobre todo los que son locales, como Guadalajara, como América, como Cruz Azul, como Pumas, que su marca viste
1: mucho. No creo que haya un dueño que diga, oye, no importa, usa la Leagues Cup de pretemporada y nos vemos en la jornada 4. No creo que ese sea el mensaje.
0: No, así como tirar, no, pero creo que el mensaje, o al menos lo que interpretan todos es, te quita mucho, como ya hemos visto el caso del Tuca Ferretti, en Monterrey también... costó carísimo.
3: Torrent.
0: No, antes de Torrent.
3: Tan Ortiz.
0: Antes de Tan Ortiz, argentino.
1: Que ha tenido tanto...
3: De Michelis.
0: Perdón.
3: Que venía de perder la final contra el América.
0: Michelis le costó el puesto a la desastrosa Leagues Cup.
1: Entonces, no podemos decir que no ha habido consecuencias.
0: Ahora, el problema es qué hay a favor, ¿no? O sea, qué tanto les motiva, qué tanto la ilusión se va... la afición se va a ilusionar, qué tanto va a valer...

0: Llegamos a la final de la Leagues Cup y que no noto y no palpo.
1: Para Querétaro, Puebla, Necaxa, Juárez, Atlas, hay todo un grupo
0: entendible.
1: Que al quitarte la Copa MX...
2: Claro, sí, pero, sí, pero es que hay cosas que se tienen que hacer. Aunque sí,
0: yo sé, pero
2: la Leagues Cup te puede quitar más de lo que te da, está bien, pero igual tienes que hacer un papel decoroso.
0: Equipos urgidos, Rayados, está urgido de un título.
2: No, la Leagues Cup no va a compensar
0: no
2: eso.
0: Va a significar,
2: pero un fracaso en la Leagues Cup sí puede seguir incrementando la tensión, por supuesto.
1: Ganar algo, Pumas. Sí. Pumas lleva más de 50 torneos sin ganar nada.
2: Pero la Leagues Cup no va a quitar eso.
1: Pero comienzas ganando la Leagues Cup y empiezas a darle consolari al público de que, ok, logramos un objetivo.
2: No sé, pero si la pierdes, es catastrófico. Claro. Sí, creo que te quita más de lo que te puede llegar a dar. O sea, nadie va a cumplir el objetivo con Leagues Cup, nadie. Pero si no la ganas y quedas fuera en fase de grupos, equipos como América, Pumas, Cruz Azul, Tigres, Chivas, ahí sí empieza a ser complicado. Dice Milito que está enfocado en Chivas. Sí, creo que cuando pasan este tipo de cosas en donde para Guadalajara llega de repente una oferta o interés, más del fútbol argentino, por un técnico que puede estar identificado aparte con el equipo, pueden ponerse nerviosos, porque lo que pasó con Gago no estuvo bien, ¿no? No estuvo bien. ¿Se acuerdan que Gago vio a Miguel Gurwitz a los ojos y le dijo, yo me voy a quedar? Es mentira, yo me voy a quedar. Y a los dos días... ya había empacado todo. ¿Le creen a Milito que está enfocado en Chivas y que todos tranquilos?
0: Sí, yo sí, mucho. Porque ha demostrado un compromiso distinto.
2: ¿Al llegado?
0: Sí. Y al interior, la directiva, al interior están sumamente confiados en la forma de llevarse, de comportarse de Milito y dicen, no me preocupa en lo absoluto. O sea, si él nos dice que está comprometido, no me preocupa en lo absoluto. Es distinto la forma en la que se maneja.
2: Yo, de acuerdo. Pero Gago dijo lo mismo.
1: Y luego se nos olvidó y Gago vino al Necaxa, ¿no? Como si...
2: Y le fue como le fue,
1: ¿eh? Importara, ¿no? Y luego se tuvo que ir también rápido. El punto para darle también a Adolfo la bola, que nos podrá dar su panorama también en la parte directiva. Yo lo que creo de Milito es que logró dar una estabilidad que Chivas no había encontrado. Y mira que buscó con técnicos mexicanos. La paciencia se agotó muy rápido para Gerardo Espinosa. Por ahí tuvieron también a Marcelo Michele Año en este proceso, buscando algo distinto. Pero tuvieron a Fernando Gago, pero tuvieron a Paunovic. O sea, llegaron a ser 14 técnicos en 9 años desde que Chivas ganó su último título, que fue la CONCACAF del 2018 contra Toronto con el Pelado Almeida, pero una búsqueda desesperada donde la silla quemaba cada 6 meses. Hoy con Milito estamos hablando ya de un año de estabilidad, de un Chivas que recuperó ser base de selección, de un Chivas que fue prácticamente líder todo el torneo pasado y que entregó a la Hormiga González como un goleador consolidado. O sea, logró consolidar Milito varios jugadores.
2: Todo eso está muy bien, pero... hoy Milito sigue sin estar en el Salón de la Fama.
1: No, pero está en camino
2: Chivas.
1: A. Está en camino A.
2: Por supuesto,
1: a,
2: pero como han estado muchos en camino A. Han estado muchos en camino A. Y, o sea, Paunovic se quedó muy cerca de ganar un título.
1: Sí, se quedó a un cabezazo de Pizarro.
2: Lo que sea.
1: Después se fue.
2: Y no se fue bien. Y hoy, pues, ¿quién se acuerda de Paunovic? De Almeida sí se acuerdan. Almeida ganó títulos.
1: Porque entregó el título.
2: Porque Almeida no solamente consiguió todo lo que dices. Es que en Chivas... Adolfo, el título para mí es lo que vale. O sea, si no puedes contar la historia muy bien y decir todo lo que dijo Javi que está bien, pero si no eres campeón de liga, es muy difícil ser recordado en Guadalajara.
3: Sí, sin duda alguna. Y lo que determina y lo que representa dejar tu nombre en la historia es un título. Recordemos Löwen Hacker en América, lo que hizo y nunca ganó un título.
2: Claro.
3: Entonces le recordará, pues sí, fue de los técnicos que llegó, que hizo buen trabajo, pero para mí, estoy de acuerdo con ustedes, lo que es Almeida es el técnico que ha dejado una situación clara de trabajo con jóvenes, con una, aunque no tenía, de acuerdo a lo que nosotros conocemos, un gran equipo, él en base al trabajo consiguió hacer un gran equipo. Lo mismo está haciendo en este momento Milito, salvo lo que representa en entrenadores extranjeros, que para mí el que mejor lo hace y que lo ha demostrado, por supuesto, es el Turco Mohamed, en base al trabajo y a los equipos en los que ha estado. De ahí yo pondría en segundo término a Almeida y en este momento a Milito, en esa forma de trabajo, de identidad y de compromiso con los equipos donde están.
1: Y va en camino, Nico. O sea, su primer torneo queda fuera, te digo, contra Cruz Azul por ese penal que todos recordamos. Y en este segundo no tuvo a sus seleccionados. Entonces, la afición creo que está tranquila en que Milito está consolidando jóvenes. Los están prestando a los centroamericanos, los están prestando a la sub-20. Chivas tiene una identidad que se había perdido. Y creo que ese es el mayor mérito de Milito. Estoy contigo, las cuentas serán al final. ¿Qué? Pero hoy Chivas es candidato gracias a Milito.
2: Lo entiendo, Javi, pero el último título de Chivas es 2017.
1: Uh-huh. Sí. Ya van para 10 años.
0: Para 10 años.
2: Es que no son los 10 años, son las 20 oportunidades que hay en esos 10 años, porque la Liga MX aparte es permisiva. Sí. Te da el doble de oportunidades de ser campeón.
1: Y suman la League Cup y suman las CONCACAF, que si alguien se empieza a acostumbrar a ganar, pues empieza a darle también tranquilidad al grupo, porque eso que tú estás contando son precisamente 10 años casi de liga.
2: Y tuvo un subcampeonato en el 2023.
1: Que es la de Paunovic.
2: Pero ese no, un subcampeonato no se borda en la playera.
1: Y luego ya no hubo proyecto para continuar. Se quedó Paunovic.
2: Bueno, pasaron cosas, ¿no?
1: El semestre pierde la League Cup y se va a Paunovic terminando ya harto el semestre.
0: Estamos, creo que todos, y nadie nos va a poder pensar lo contrario, creo, decir que hoy no hay alguien mejor que Milito para llevar al equipo. O sea, hoy él no está en las mejores manos posibles.
2: Así estamos de acuerdo. 3:33 PM, vamos a una pausa muy rápida y regresamos porque todavía tenemos muchísimo más. Esto es Claro Sports en W. Volvemos.
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0: la medalla de oro en el salto de altura de los Juegos Centroamericanos y del Caribe. Su hermano Jair se quedó con el bronce, mientras que el cubano Luis Zayas ganó la presea de plata. Uciel Muñoz se subió a lo más alto del podio del lanzamiento de bala de Santo Domingo 2026 con una marca de 20.51 metros. Romina Hinojosa culminó la etapa 4 del Tour de Francia femenil en el sitio 108 a 3 minutos y 54 segundos de la ganadora Marlene Reusser. La ciclista mexicana del Lotto Team ocupa el puesto 137 en la clasificación general. Bijan Robinson renovó contrato con los Falcons por 3 años y hasta $75 millones, lo que lo convierte en el corredor mejor pagado de la historia de la NFL.
1: Estamos de regreso, esto es Claro Sports en W, 3 de la tarde con 38 minutos. 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Bienvenidos al juego. A ver, también del tema del League Cup, ya para cerrar, lo de Cruz Azul. Cruz Azul no va a poder llegar con plantel completo al League Cup.
2: Sí, Evere, este futbolista nigeriano, hoy se informa, no va a poder ingresar a Estados Unidos. Todo va de acuerdo a las leyes migratorias, ¿no? A los países que recientemente Trump palomeó, por así decirlo, de no pueden ingresar.
1: O tachó.
2: O tachó, mejor dicho. Y tiene un gran problema, en este caso, Cruz Azul. Ha intentado, me dicen de Cruz Azul, que la Leagues Cup pues, ha puesto voluntad, ha intentado ayudar, pero pues al final es orden presidencial y no ha sido sencillo.
1: Claro, pero
2: y Everett no va a poder ingresar a Estados Unidos. Perdón, y como dicen que hay una especie como de visa que pagas y te multan, por así decirlo, $10,000, ingresas una vez a Estados Unidos y ya no puedes estar ingresando y
3: es saliendo. Que ya pasó, fue el campeón de campeones, Evere.
2: Y están en Cruz Azul pensando que si van a recurrir a este, digamos,
1: pero a ver,
2: emergencia.
1: ¿Por qué ahí sí pudo, Javi?
3: Porque se hace la solicitud, como señala Alex. O sea, hoy está Birmania, Afganistán, Chad, República del Congo, Guinea Ecuatorial, Haití, Irán, Libia, Somalia, Sudán, Yemen, se sumó Nigeria, Senegal, Tanzania, Tonga, Zambia y Zimbabue. Entonces, si tú perteneces a estos países, Costa de Marfil, Dominicana y Gabón, toda esta lista, que es una situación que Donald Trump establece por una situación de una restricción gubernamental, ¿qué pasó con los atletas? Como señala Alex, tienes que hacer una solicitud, pero tiene que ser por evento. Entonces, si Evere hace 15 días...
1: El campeón de campeones fue
3: porque se hizo la solicitud a tiempo, porque se pagó lo... Yo creo que ahora Cruz Azul metió también, no sé si a tiempo, esta situación. Ya y no si no, fue. Dijo, ¿sabes qué? Me quedo con Evere, también en la liga, y tengo la posibilidad.
2: No, lo intentaron. No fue como que dijeron, ya ahora no lo aprovecho. No se pudo.
3: El tiempo, ¿no?
2: Y están buscando ahora, dicen, si me voy a quemar esta bala otra vez,
3: después
2: quieren hacerlo en la Campeones Copa ante el Inter de Miami.
3: O en la CONCACAF, ya habilitarla cuando venga.
2: No, o sea, bueno, lo que me dicen es en la Inter de Miami, que se juega un título. Ahí es donde recurrían a esta situación, pero pues sí, es un tema.
1: Pero es lamentable.
2: Lamentable, sí.
1: No, que tengas que recurrir a esto para poder llegar con plantel completo a jugar la Leagues Cup. Si quieres ser anfitrión de competencias, tienes que hacer todo para que se sientan bienvenidos todos.
3: Pues sí, y no que tengan que pasar a Irán lo que sucedió en el Mundial. Ahora, en lo futbolístico, ¿qué te aporte Vere? Un jugador que tiene 5 goles en 23 partidos con Cruz Azul, 3 de ellos en Liguilla, y que era un volante que se convirtió en el 9 mientras no estuvo Nico Ibáñez y el Toro Fernández. Creo que hoy Cruz Azul tiene un plantel con Paradela, Palavecino, Jeremy Márquez, para no extrañar a Evere en el sentido de que no dependen de un jugador. Es un plantel muy completo.
1: Claro, pero no está bien, Adolfo.
4: No, principalmente por lo que representa a un club. Es un jugador al que se le paga, tiene un compromiso, tiene un contrato, y que por situaciones externas o alejadas de Cruz Azul hoy no pueda participar, si se me hace una incongruencia.
1: Totalmente. Pero bueno, le darán un seguimiento, noticia en desarrollo, y veremos qué es lo que termina pasando. Porque...
3: Tampoco estuvo, perdón, contra el LAFC, y Larcamón se quejó mucho en los cuartos de final ya de este año. Entonces yo no sabía.

0: lo de Alex, que era una por año o una cada tiempo, y tiene mucha lógica lo que señalas, Alex, que así como contra Toluca fue una única ocasión, que se reserven el Campeones Cup contra el Galaxy y que trabajen de cara a la CONCACAF del próximo año.
1: Vamos con mensajes de la gente. Gracias por su participación.

0: De señores, yo creo que la espectacularidad que se logró con Jardine ya no será la misma. Desespera que siguen igual en torneos pasados, los refuerzos llegan a destiempo. Es lo que dice Juan Pérez. Pues a todos los equipos. ¿Qué equipo ya se acabó de reforzar?
1: Pocos. Creo que algunos.
2: Monterrey,
1: que sí,
2: tal vez.
0: Chivas.
1: Bastante.
2: Con Denis de Clos y con Pelado.
1: Chivas, yo creo que si no tiene una salida, y más por la dificultad del mercado interno prácticamente, yo creo que Chivas ya cerró su.
2: El tema de la América son las lesiones también, porque si tienes a Malagón ya Sendejas al 100 y obviamente a Henry ya en un torneo regular, ya te da una estabilidad que la sufrió mucho el último semestre Jardine.
0: Venga, vamos con uno más. Isaac dice, hola mis amigos, Milito y los demás están haciendo bien las cosas en mis Chivas, lentamente la Chivan. Norte, saludos. Bueno, yo creo que es todo el equipo, Es Milito, por supuesto, pero hoy Chivas ha logrado hacer un equipo.
2: Incluso la Hormiga, ojalá se pueda reencontrar con el gol, ¿no? Le toca por primera vez sufrir este estatus de estrella, donde ya la gente se está imaginando que la Hormiga tiene que anotar cada juego. Viene de un Mundial donde solo tuvo 14 minutos contra Sudáfrica y de ahí en fuera se perdió la liguilla por el tema de la concentración. Entonces creo que esa reacción natural de un goleador que lleva dos torneos seguidos anotando 12 goles, pues te refleja una personalidad de un jugador que se imaginaba un escenario de tomar una oferta europea y demás. Ojalá que la Leagues Cup le ayude a la Hormiga a romper esa racha de 9 juegos sin anotar y que vuelva a ser el Hormiga que hoy la gente espera ya en la liga, ¿no?
0: Va a tener más responsabilidad, por supuesto. No creo que haya tenido el Mundial que se imaginaba, ¿eh?
2: No, fue complejo. Solo un partido y de cambio.
0: Sí, no creo que haya sido.
2: No.
0: Que se imaginaba o para el que el momento ameritaba. Me refiero a que él llegaba en un momentazo y se esperaba otra cosa, ¿no? Pero bueno.
2: Pues hubo otra apuesta. Se confió en Santi, se confió en Memo, que ahora está haciendo goles con Pumas, entrando de relevo, y lo de Santiago a la espera pues de ofertas, ¿no, Alex?
1: Sí, Dani Reyes tiene información importante, que el Porto sería el equipo que lo está buscando, y me parecería fantástico para Santiago.
2: Sí.
1: Juega Champions, compites por la Liga, una Liga bajas un escalón de dificultad, pero pelearás y seguramente podrás tener más protagonismo, a mí me parecería extraordinario. Sí, suena feo, dejas el Milan, fracasaste, no la armaste, no sé cómo queramos describirlo, si es que se da, pero a mí me parecería ideal para San Luis.
0: Sí, estoy de acuerdo, dar un paso a lo mejor hacia atrás, pero con tal de recuperar su mejor versión, porque no la ha tenido, ¿no? A ver, de selección nacional, justamente hablando de selección nacional, se anuncia un partido más, ya lo habíamos contado en este mismo espacio, que iban a ser 4 los partidos de selección mexicana de fútbol y es Estados Unidos el cuarto rival.
1: Sí, este se jugará entre el México y Perú y el México-Chile, que estos ya estaban oficializados el 3 de agosto, es en Phoenix, así que es una fecha FIFA atípica porque son 4 partidos, son muchísimos la verdad, o sea, muchísimos partidos para una fecha FIFA. Es un debut de Rafa Márquez, son rivales, Colombia me parece muy exigente, Perú ha venido un poquito a la baja en los últimos años, Chile sí pasa una época complicadísima, creo que es el menor o el de menor dificultad en estos momentos, y Estados Unidos, que siempre es Estados Unidos, el clásico, y si no lo ganas hay una rivalidad importante. Pero a ver, el saldo final, dices 4 partidos, Rafa, y si no ganaste ninguno, y si nada más ganaste uno, puede tomar tintes muy negativos en un inicio como muy positivos.
2: O si ganas los 4, exacto, ¿no? Que dices, oye, bien con la selección. Seguramente llamará a los 26 que fueron al Mundial para estar con el grupo. O sea, lo justo no sé. Sería...
0: Bueno, entrada Ochoa no.
2: Memo ya no, pero bueno, vendrá otro portero. Pero el Tala será su titular, me quiero imaginar, ¿no?
0: Pues no sé si Malagón ya va a estar listo y va a estar peleando.
1: Él tendrá sus...
2: O sea, lo que voy es, le llamas a la base mundialista y tienes a otros 14 que te complementan 40, porque lo que están señalando es rotación obligada. O sea, no vas
1: sí,
2: a repetir...
1: Hay que ver también, digo, yo sé que no vas a arrancar el proceso pensando en el 2030, pero sí de reojo decir... ¿Para qué llamo a los 26 del Mundial si ya sé que a lo mejor un 20-30% ya no van a llegar a ese Mundial? ¿No?
0: La pregunta es, pero a ver, ¿quién?
1: Empiezo.
0: ¿Quién?
1: ¿Quién puede hacer?
2: ¿Veteranos son Raúl?
1: ¿Raúl?
2: ¿Gallardo? Pero, los que rebasan
1: 30. Raúl lo tienes que llamar porque no. De aquí a 2 años lo
2: y Gallardo seguirá también.
0: Sí, a Raúl lo vas a seguir llamando. No, yo al contrario, yo creo que hoy Rafa Márquez, por supuesto, piensa en el Mundial del 2030, pero también piensa en dar resultados siempre, porque justo no quiere caer en lo que tú sugerías, que es... un ambiente negativo, que los resultados no se empiecen a dar. O sea,

0: no va a decir, oye, sí, quizás, ustedes ya van a llegar al 2030.
1: No es esa forma, pero sí decir, tengo que ir armando yo mi plantel pensando en, ok, Raúl puede llegar, sí, con 38 años, yo tengo que ir viendo.
0: No va a llegar.
1: La hormiga, ¿no?
0: No va a llegar, oye, pero Orbelín, lo voy a usar.
1: Orbelín puede llegar, pero con 36 años, yo tengo que ir viendo mejor.
0: Pero ahorita, a lo que voy es, yo creo, por lo menos, Adolfo, que Rafa Márquez va a poner en cada partido lo mejor disponible para obtener todos los resultados. No va a decir, bueno, como ya la hormiga va a ser titular en 2030, lo voy poniendo desde ahorita. No, si ahorita Raúl es mejor.
1: De a poco yo creo que tienes que incorporar arquero, pues por lo menos a 4 o 3 jugadores que ya vas viendo con esa proyección.
2: Sí, de acuerdo, pero teniendo esas situaciones de estabilidad futbolística, me parece que hay un tema que tiene que ver con que va a jugar esos partidos solamente con 3 días de diferencia cada uno de ellos. No va a ser sencillo mantener una escuadra permanentemente en todos los partidos. Tiene que echar mano de jugadores y ahí es donde vamos a empezar a ver de alguna forma cuáles son los jugadores que de alguna manera tenía en mente Rafa Márquez, si es que hay cambios con jugadores que poco a poco tienen que ir dándole salida.
0: Sí.
1: Y perdón, empezando, porque no tiene que ser 26, pues puede llamar a...
3: No, yo ponía los 26, si quiere, que partes de esa base. Digo, no está Ochoa, pero de ahí el resto, Memo Martínez tiene 31 y si hace goles con Pumas será opción. Luis Romo tiene 31 y hay que ver qué pasa con la de los centroamericanos, la del premundial, Obed Vargas, Rodrigo Huescas, los que están en Europa, ver qué tanto van agarrando.
0: Los que se han recuperado, que no estaban y se recuperaron.
3: Y el clímax se va a ver en la Copa Oro. O sea, realmente el ejercicio, el primer examen para Rafa va a ser el próximo verano con la exigencia de ganar la Copa Oro.
1: No, marzo viene Nations League.
3: Bueno, la Nations League, que además es en septiembre, ¿no? Pero vas armando tu plantel con la base del Mundial y que los resultados, pues creo que sería lógico que México, como jugó en el Mundial, te va a dar buenos resultados contra estos rivales en los amistosos.
0: Sí, en teoría.
1: En teoría. Es que vienes aquí y Rafa tiene que mantenerlo allá arriba.
0: Lo platicábamos, los rivales de esta fecha FIFA no son cualquier rival.
3: No, exige. Exige.
0: Son muy buenos rivales. Entonces también creo que ahí es importante. Entonces vamos a ver, le deseamos toda la suerte del mundo a Rafa Márquez, que ya tiene cuerpo técnico.
1: No. Bueno, tendrá, me imagino, él ya.
0: No, bueno, tendrá seguro.
1: Pero... varios nombres muy cercanos, pero a ver, estamos a 4 de agosto. Tengo entendido que por ahí de 18, 19 de agosto ya se hace la presentación oficial. Y para ese día yo quiero pensar que ya va a presentarse Rafa y todo su cuerpo técnico, ¿no?
3: Pero se fue Javier, ¿y qué tan descabellado es que los demás sigan? Entendiendo que ya muy se difícil. Conocen. Muy difícil.
1: Muy difícil, porque Javier sí tenía los suyos muy de otros clubes, del Mallorca, que lo venían acompañando. Y lo que nos decía Joel Morales es, ellos están a muerte con Javier. Tony Amor, Paul...
0: Y Javier va a seguir dirigiendo.
3: Esa es mi pregunta.
1: Porteros, exactamente.
3: Si Javier para, pues yo no veo mal que también ellos sigan el proceso con selección. Pero bueno, eso es a la interna, ¿no?
1: Y Rafa querrá tener a los suyos.
3: ¿También?
1: No creo que eso suceda.
0: Adolfo, Javi, Alex, gracias. Gracias por estar con nosotros. Quédense en la radio, quédense en W, porque está listo ya el Estaca Videgaray, la corneta en W, en FM, en AM. Seguimos con Playbook también en televisión. Y a las 8, recuerden, en radio y en tele, haz en W. Muchísimas gracias por estar con nosotros. Vámonos, que la pasen bien.
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1: N, quienes presuntamente despojaron de su inmueble a Daneira Oviedo, ubicado en la colonia del Valle de la Alcaldía Benito Juárez. Luego de una audiencia de más de 3 horas, el juzgador ratificó la medida cautelar de prisión preventiva que cumplirán en el penal femenil de Santa Marta, Acatitla, además de que se fijó un plazo de 2 meses de investigación complementaria. La crisis que vive la Universidad Nacional Autónoma de México, la UNAM, por las irregularidades que se registraron en el examen de ingreso a nivel licenciatura, llegó al terreno judicial y ya se interpusieron amparos contra el examen de control. Octavio García, adelante con la información.
2: Hola, ¿qué tal, Alejandra? Muy buenas tardes. Así es, los primeros aspirantes admitidos a la licenciatura en la UNAM recurrieron a la vía judicial para impugnar la cancelación del proceso de admisión 2026 y la suspensión de las inscripciones. Estos juicios de amparo fueron promovidos ante juzgados federales de la Ciudad de México por estudiantes que aseguran haber obtenido legítimamente el puntaje necesario para ingresar a distintas licenciaturas y que buscan que la UNAM respete los resultados del concurso de selección. En su demanda, los inconformes reclaman la convocatoria e instructivo para participar en el concurso de selección de ingreso a la licenciatura 2026, la cancelación del examen y la negativa de recibir documentos y negar la inscripción a la carrera de Derecho de la UNAM. No obstante, las titulares de los juzgados aún no han resuelto sobre la suspensión provisional solicitada, ya que otorgaron a los promoventes un plazo de 5 días para subsanar diversas observaciones formuladas a sus demandas. En caso de no hacerlo, el juicio o juicios podrían tenerse por no presentados. Hasta aquí mi reporte. Muy buenas tardes.
1: La presidenta Claudia Sheinbaum firmó el decreto para fortalecer la transparencia en todas las entidades del gobierno de México con el objetivo de garantizar el acceso a la información de las y los mexicanos a través del fortalecimiento de la Plataforma Nacional de Transparencia.
3: Con este decreto ya no lo dejamos a criterio del servidor público. Ya hay un lineamiento específico de realmente lo que debe ser transparente y aquello que por el procedimiento administrativo judicial no puede informar. Formarse, dado que esté en un procedimiento y puede caerse el procedimiento judicial o administrativo, o lo que realmente es de seguridad nacional. Entonces es transparencia total del gobierno de México.
1: Las obras de las líneas 4, 5 y 6 del cablebús en Ciudad de México tienen un 20% de avance con una inversión de 17 mil millones de pesos. Contactarán casi 30 estaciones para beneficiar a más de 200 mil personas en zonas altas y periféricas, al tiempo que reducen significativamente las emisiones contaminantes. La jefa de gobierno, Clara Brugada, informó que la inversión representa 40 mil kilómetros nuevos con 235 postes. Hasta aquí Noticias W. Para más información visita wradio.com.mx y síguenos en redes sociales como W Radio México. Yo soy Alejandra Pérez Molina y los dejo para que disfruten de La Corneta.
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6: Yeah.
4: No. Así, ese no es el término profesional correcto. Decimos rápido y una cosa, el teaser es el menú informativo. ¿Qué tenemos?
7: Entonces, es como, seguramente muy buenas tardes, han escuchado ustedes la palabra striptease.
4: Exacto.
7: Un striptease o striptease quiere decir irte desnudando, pero como picando, provocando poco a poco.
4: Y más específicamente la palabra tease es como molestar. O sea, como si molestar. Tú estás molestando un perrito con un palito medio picándolo, es tease. You're teasing.
7: Stop teasing me.
4: Exacto.
7: Deja
4: entonces
7: de molestarme.
4: El teaser es esta cosa así como bajarse tantito el escote de lo que tenemos en el programa. Pero nosotros
7: lo
4: nos
7: hacen
4: gusta
7: todos los noticieros. Un teaser de un noticiero. es cuando dan como las noticias más importantes que va a haber adentro del programa, pero no abundan en ellas, nada más las mencionan para que digas, ah, va a estar padre. Bueno, nosotros lo hacemos todos los días aquí en el programa.
4: Pero lo hacemos rápido, entonces le decimos de cariño el putiser. Se hacen
7: putiser. Lo hacemos
4: rápido, lo hacemos en putiser. Exacto, es el teaser. Entonces, bueno, ya, perdón, ya nos oyeron, nada más para que sepan.
7: Ya encueramos,
4: ¿no?,
7: el truco.
4: Ya encueramos el truco. Ahora lo vamos a hacer todo despacito. Ahora no va a ser tu teaser. Sí. Nos vamos a tomar nuestro tiempo.
7: Oye. Yo estoy sumamente excitado, güey.
4: ¿Excitado?
7: Bueno, ¿qué vas a decir? Ahorita te digo porque estoy excitado.
4: ¿Excitado?
7: Excitado.
4: ¿Pero excitado en el plano, exacto, sexual?
7: No, intelectual.
4: Excitadísimo. Me da muchísima curiosidad la información que vamos a analizar el día de hoy, porque nosotros siempre hemos sido escépticos en este programa. Nos gusta mucho apoyarnos en la evidencia, en las cosas que se pueden comprobar.
7: Aplicar el pensamiento,
4: dar una noticia
7: crítico.
4: Correcto.
7: Y científico.
4: Y el método científico. Pero resulta que ahora, de fuentes bastante creíbles, está llegando información que podría avalar a embusteros,
7: a
4: mentirosos y engañabobos como Jaime Maussan. Resulta,
7: güey,
4: que
7: en una de esas le vamos a tener que ofrecer disculpas a Jaime Maussan y los imbéciles hemos sido, bueno, eso sin duda.
4: Sí, los imbéciles pero hemos sido nosotros.
7: Siempre he considerado
4: siempre,
7: pero a Maussan un engañabobos, vendedor de humo.
4: Un embustero.
7: Un embustero.
4: Mentiroso.
7: Un fraude. Porque presenta un montón de información y un montón de supuestos casos que en realidad son falsos.
4: Correcto.
7: Pero a lo mejor no todos.
4: A lo mejor no todos. Porque resulta que hay información de fuentes creíbles, entre ellas la Universidad de Harvard, que, y bueno, y hay un sinfín de videos, ¿no? De imágenes difíciles de explicar de nuestro queridísimo volcán Popocatépetl, el guerrero que cuida a la mujer dormida y que nos cuida a todos en la Ciudad de México, Don Goyo.
7: ¿Quién nos va a cuidar? ¿Quién es un montón?
4: Bueno, ¿sabes qué? Lo que sucede es que, o sea, no nos cuida conscientemente, pero estas exhalaciones constantes, eso nos mantiene seguros, porque estamos en una zona con mucha actividad volcánica y sísmica, pero estas pequeñas erupciones controladas del Popo, yo creo que nos han salvado varias veces, porque si eso fuera como el Monte Santa Elena, que está callado, dormido durante años, y de pronto ¡pum! Una explosión. Se lleva un cacho de Puebla, se lleva un cacho de la Ciudad de México, o sea, nos carga el payaso a varios, güey.
7: Yo me acuerdo la última vez que el Popo hizo así semierupción y aventó un montón y aventó un montón de ceniza. Yo vivía en la zona de Tlalpan. Y amanecí un día que había como 2 centímetros de ceniza en la calle, en los coches, por todos lados.
4: Correcto.
7: Estuvo muy fuerte hace como 20 años.
4: Y además esas cenizas son como unos cristalitos que realmente dañan cosas, o sea, cortan, ensucian, ya es un lodo asqueroso, silicio, horrible.
7: Bueno, pues un estudio realizado por investigadores de la Universidad de Harvard y la Universidad de Montana en los Estados Unidos está causando mucho revuelo en la comunidad científica y en redes sociales. ¿Por qué? Porque plantea seriamente la posibilidad de que existan bases extraterrestres en nuestro país, incluso ubicadas en el mismísimo volcán Popocatépetl.
4: Pero
7: eso no es un chiste, ¿eh?
4: No es un chiste, es información seria. Pero a ver, a mí me digo, ahorita no vamos a dar la nota completa, ahorita nada más es el teaser, pero les vamos a dar nada más rápidamente, o sea, hablar de bases tiene esta connotación militar. Nada más hay actividad que no es fácil de explicar, de avistamientos,
7: hay unas
4: de cosas.
7: Hay unas imágenes increíbles, las pueden encontrar en YouTube o donde sea, de luces que entran y salen del Popocatépetl.
4: Así es.
7: Y no hay un solo video, hay muchos. Y pues puede haber todo tipo de explicaciones, ¿no? Cuestiones ópticas, reflejos de luz en la cámara y demás. Pero claramente se ve que entran y salen cosas del Popocatépetl que son haces de luz. ¿Qué está pasando? ¿Son seres
4: sabemos,
7: de otra dimensión?
4: Más adelante.
7: ¿Son seres incorpóreos?
4: Tease.
7: ¿Tienen conciencia?
4: Ya vamos más allá de enseñar el escote. Ya,
7: ya nos
4: estamos bajando el brasier. Espérate, o sea, sigue siendo un teaser. No un teaser, pero un teaser. Entonces, vamos a seguir con otras cosas que tenemos también. ¿Por qué las figuras públicas andróginas resultan atractivas para muchas personas? No sé, para mi generación, David Bowie, por ejemplo, era famosísimamente andrógino. En alguna fase de su carrera.
7: El glam rock de los ochentas, sí. ¿No? Los rock and rolleros que se pintaban.
4: Que parecían señoras.
7: Señoras, con todos maquillados.
4: Sí.
7: Y demás. Y eran símbolos sexuales, ¿no? Les encantaban a hombres y mujeres y demás.
4: Y hay muchos ejemplos de ello también en la música popular actual, de gente que, pues, no es claramente ni de un género, ni del otro, ni de un sexo, ni del otro. O sea, la androginia es.
7: Modernas, Cara Delevingne.
4: Exacto.
7: Esta bella actriz británica que de repente parece hombre y de repente mujer y gusta por todos.
4: ¿Por qué gusta tanto? La ciencia nos lo explica. Y además, la mascota de los dulces Sonrix, tan famosos en México, el maguito. ¿Qué? Sonrix. Los dulces Sonrix, güey. Ya ves que hay miles de dulces de marca Sonrix. Una marca muy importante. Así es, cuate. Sonrix no tiene una dotación completa de dulces, cuate. Esos dulces, güey. Al parecer. Hay una teoría loca, extraña, de que el maguito Sonrix era en realidad un chicle masticado.
7: ¿Todavía existen esos chicles? Esos,
4: claro, esos que tú y yo ya no comamos tanto dulce, porque no somos niños. Bueno, sí somos, pero pero no comemos dulces, yo ya tomo whisky.
7: Estoy viendo,
4: ¿no?,
7: el maguito Sonrix y efectivamente es de color rosa.
4: Ajá.
7: Y es una bola, parece efectivamente un chicle masticado.
4: Masticado.
7: El maguito Sonrix.
4: Bien podría ser justamente eso, un chicle masticado el maguito Sonrix.
7: A ver, aquí tenemos un poco del maguito Sonrix y la teoría del chicle masticado. Adelante.
6: Pero nunca fue un chicle masticado. Diles no. Que ese fue invento. Era un maguito. Era una pelusa.
4: Una pelusa.
7: Pues parece chicle masticado, señora.
4: Me gusta más el chicle masticado. No sé quién habla, me imagino alguna representante de la marca o la dueña, vete tú a saber, pero el maguito Sonrix yo digo que sí era un chicle masticado. Y además, los japoneses ya saben que están medio loquitos, ¿no? Que toman cuestiones de otras culturas, las adecúan a la cultura japonesa y no sé, por ejemplo, hay una cultura rockabilly importantísima en Japón y todos traen sus peinados acá de pompadour como de Elvis y andan en hot rock.
7: Que les encanta copiar las culturas de otras cosas,
4: sí.
7: ¿No?
4: Sobre
7: ¿Pero
4: todo
7: eso no califica
4: lo estadounidense.
7: De apropiación cultural?
4: Sí, ¿qué? Eso de la apropiación cultural es una mamada. O sea, ¿qué tiene de malo?
7: A mí me parece un error de la raza humana ponernos a decir,
4: sí.
7: No, esto es de ustedes, esto no lo puedes usar tú. No, todos somos humanos, no puede, hay una cultura humana. La
4: no
7: idea
4: te puedes
7: de la
4: poner
7: cultural,
4: rastas porque son nada más de la gente de las Islas Caribes. Vete al carajo, güey. Me arreglo el pelo como quiero.
7: Con los pocos pelos que me quedan, hacerme unas rastas. ¿Cuál es el problema? ¿A quién le causo daño?
4: ¿A ustedes les molesta que los gringos en Cinco de Mayo, que no es ninguna fiesta en México, en Cinco de Mayo se pongan bigotes y zarapes? Nos super cogieron en esa batalla, pero bueno.
7: No, en esa batalla no.
4: En esa no, pero a los tres días. Sí, los acapuaxlas y la manga, pero después regresaron y nos dieron en la madre. Durísimo. Sí, creo que ganaron. A las dos semanas, no me acuerdo bien.
7: Francia se hizo del poder del país.
4: Sí.
7: Del control del país. Gobernó México.
4: El asunto es que a mí no me molesta que se pongan sombreros y zarapes y bigotes, güey. Me da igual. Que gocen. No me molesta ni me ofende.
7: Se hace una fiesta de disfraces y yo voy de piel roja. ¿Estoy mal?
4: No. No. Pero hay gente que se ofende, ¿Sabes qué? Creo que los estereotipos negativos, o sea, por ejemplo, no sé, si te pintas la cara de negro y te pones a comer sandía y pollo frito y a mover

0: como mono, pues sí te
1: pero
0: estás
1: si
0: burlando.
1: Me pongo una peluca de pelo rizado y me pinto la cara de negro, lo que llaman blackface, que está estigmatizadísimo.
0: En Estados Unidos. Estados Unidos específicamente. En México no tanto, ¿sí?
1: Pues tampoco está bien visto, ¿no? Que te disfraces de
0: afrodescendiente. Mira, lo que sucede es que, digo, sí, secuestraron un montón de gente de África, se robaron a los niños y a los hombres para meterlos en barcos y ponerlos a trabajar en Estados Unidos y mandarlos a la guerra en diferentes lugares.
1: Pero creo que te estás...
0: Y es muy reciente.
1: Se te está yendo algo muy importante, mi estimado Estaca. Pintarte la cara de negro no es una apropiación cultural.
0: ¿Es una caricatura?
1: Es una caricatura racial.
0: Es que ahí es otra
1: porque
0: cosa.
1: Porque no estamos hablando de la cultura, estamos hablando de las características físicas de las personas
0: esa
1: región.
0: Si yo, por ejemplo, me visto de guerrero, o estos que brincan en África, ¿cómo se llaman?
1: Masai.
0: Swahili o Masai, exacto, los Masai. Y llego con una vaca a una fiesta y vestido de guerrero Masai, pues nadie se podría enojar. Vengo de guerrero Masai,
1: pero
0: güey.
1: Si traes la cara pintada de negro, sí.
0: Es que es la caricatura.
1: No es una cuestión cultural, sino es una cuestión física.
0: Y a lo mejor alguien se ofendería, ¿sabes? A lo mejor no en México, pero en Estados Unidos alguien sí diría, pero cama, porque ya sabes, es que hipercorrección política es de hueva.
1: Una botarga gigante y voy disfrazado de gordo, es una cuestión física también. Entonces, no es su apropiación cultural, pero no es una cuestión racial.
0: Pero no es ningún gordo. Pues sí.
1: Pero estoy haciendo una
0: mofa de los gordos.
1: De los gordos, entonces estoy siendo gordofóbico. Si
0: llegas
1: me pongo
0: con
1: una botarga de Sumoteca.
0: Y llegas con una pierna de jamón y una charola y todo embarrado de comida. O sea, no sé, las películas, por ejemplo, de Austin Powers, que salía el güey de un escocés gordo, Fat Bastard.
1: Fat Bastard, el bastardo gordo, efectivamente.
0: Y que siempre estaba gordo y quería comer bebés y lo iba al baño y lo tapaba. Y, o sea, una caricatura de los gordos en general. Ya no se pueden hacer esas cosas.
1: General, es un personaje
0: específico.
1: Es
0: de ese gordo.
1: Sí, no tiene. Yo creo que eso
0: bueno,
1: a mí no me ofende, claro, yo no soy gordo.
0: Ya no estén jodiendo. ¿No? Con,
1: bueno,
0: con
1: y cuando sale Minimi, que es chaparrito, ¿tú te ofendiste?
0: No, pero espérame, ese güey tiene una condición médica que yo no tengo. O sea, yo
1: bueno, es un ser
0: no
1: humano,
0: soy
1: es
0: muy además, alto, pero ese güey es un enano. O sea, es una persona pequeña, pues tiene acondroplasia, creo es lo que tiene Minimi.
1: No, creo que
0: no. Es cierto.
1: No
0: ese no es acondroplásico. Era otro tipo. Ya se murió el actor,
1: enanismo.
0: Por cierto.
1: Enanismo. Y era el de los hombres más pequeños del planeta. Pero sí, efectivamente, sí. Él no se disfrazó, él era chaparrito. No,
0: y le hacían cosas horribles, lo aventaban. Y le pegaban. Hay una escena que lo agarra almohadazos Austin Powers, ¿eh? Y le pone una madriza, lo avienta contra una mesa de vidrio. Y lo mete en una funda de almohada y lo revienta contra una mesa de vidrio. Y es una gran escena, deliciosa, güey. Pero
1: bueno, todo esto viene a colación porque allá en Japón acaban de hacer un documental sobre Iztapalapa.
0: Así es.
1: Con todo y una cumbia incluida, y se ha vuelto viral tanto en Japón como en México. Aquí tenemos un fragmento y efectivamente hay bandas de cumbia japonesas, de música norteña, de banda.
0: De todo.
1: Les encanta de repente agarrar una cosa y la copian, pero casi hasta la perfección, ¿no?
0: Y tienen clubs,
1: japoneses.
0: Clubs de cumbia en Japón. A ver, venga, hay la Orquesta de la Luz, que no es una super orquesta de cumbia.
1: Que son japoneses.
0: Que son japoneses. Es nuevos. Sí, sí. Tenemos algo de la Orquesta de la Luz, porque tocan bien, además.
1: ¿Sí los recuerdas, Newman?
0: ¿O no?
2: No, a ver, denme un segundito, se las busco.
0: Sí, la Orquesta de la Luz es grande.
1: Nos la va a buscar.
0: Ay, que nos la busque. Bueno, mientras...
1: Pero vamos a escuchar un poquito de la cumbia del documental de japonés de Iztapalapa.
0: Va.
1: Esto es de Tokio.
0: Esto ya
1: para
0: no es teaser, güey.
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0: Cumbia,
1: más claro ni el agua.
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4: Cuando es de color, la situación sí, el mural sí, definitivamente.
0: Ya. Eso quién sabe qué es.
1: Pero, ¿cuándo has visto una banda mexicana que se ponga a hacer canciones de Akihabara o de Ginza?
0: No.
1: O de algún otro barrio japonés.
0: No sé, no tengo. Yo creo que no, porque nosotros. Es que los japoneses sí, como que van y recolectan lo que les gusta y además lo convierten en otra cosa extrañísima.
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0: que los borrachos como yo no debemos de ser la burla del diablo. Que debemos ir a un centro de rehabilitación.
1: ¿Todavía
0: me rehúso.
1: La señora católica esa que decía
0: a mí
1: que,
0: sí me hace
1: que
0: gracia.
1: Te masturbabas, estabas acariciando al diablo.
0: Y lloraba el niño Jesús y así. Todavía lo sigue diciendo. ¿Tenemos audio de la señora católica?
1: ¡Claro!
0: A ver.
2: Sí. Un mensaje para todos los borrachos. Miren, Dios nos creó para tener vida y vida en abundancia. Un borracho no tiene vida, no tiene vida propia, no hace feliz a nadie, más bien preocupa y se gasta el dinero de los demás. A veces se gasta el dinero que es para la esposa y la educación de los hijos. Y un borracho pierde
1: córtale, chava.
0: ¿Cómo que el dinero de los demás?
1: Mira, de entrada la señora abre fuego con Dios nos creó. Desde ahí yo ya tengo un problema con ello porque no hay evidencia de lo que está diciendo. Puede ser que tenga razón. Después dice, Dios nos creó para tener vida. Lo cual me,
0: parece una estupidez. Es una estupidez.
1: Nos creó para tener vida. O sea, si nos creó, pues ya tenemos vida, señora. No, no nos creó para tener. Nos dio
0: no
1: la vida.
0: No que nos cree para tener muerte, porque entonces no estaríamos
1: eso
0: aquí.
1: Sí.
0: No sea pena.
1: Sí nos creó para tener muerte, porque nos hemos de morir todos.
0: Pero ¿sabes qué? Que si nos hubiera creado para solamente tener muerte, pues nada más no estaríamos. Pero bueno, aquí el asunto es que luego habla la señora del dinero de los demás. Si el borracho se ganó su dinero. Es que si el borracho, eso sí me dio coraje. Si el borracho se ganó su dinero y se lo quiere reventar en pedas, es su dinero, es suyo.
1: Y luego dice, un borracho no tiene vida. Perdóneme, señora, ¿usted qué sabe de mi vida? Yo soy borracho y siento que sí tengo una vida.
0: Y la disfruto más borracho.
1: Y luego dice, no tiene vida propia. Ah, caray, pues entonces, ¿de quién es la vida que estoy viviendo? No hace feliz a nadie. Perdón, pero mi mujer siempre me dice que beba, que le caigo mejor cuando estoy borracho.
0: No, y además sí se hace feliz a sí mismo. Se hace feliz a sí mismo, además, el borracho. Eso de que no hace feliz a nadie no es cierto. Él está contento cuando está pedo.
1: Pero luego se pone mejor. Adelante, señora católica.
2: Más bien preocupa y se gasta el dinero de los demás. A veces se gasta el dinero que es para la esposa y la educación de los hijos.
0: A ver. Cállese. Si el borracho se ganó su dinero, el dinero no es para la esposa. El dinero es de él y es para que lo use en lo que él quiera.
1: No, pues ¿okay? Espérate, pero la colegiatura y las vacunas de los niños.
0: Bueno, entonces, si tiene niños, sí. Pero la esposa no merece dinero nomás porque sí.
1: Pero si
0: se ponga
1: dinero,
0: a trabajar, que se ponga a trabajar.
1: Si gana dinero el borracho, paga todo lo que necesita pagar. Y con el sobrante
0: como yo,
1: se pone hasta el dedo.
0: Como yo.
1: ¿Cuál es el problema?
0: A ver, perdón. Yo gano mi dinero. Están pagadas las universidades de mis dos hijas, ya por completo, pagadas. No van a deber nada nunca. Hay un fondo de ahorro, hay un portafolio de inversión, hay una seriedad, una solidez económica. Y no es lo que me
1: perdiste tus privilegios ahí en el aeropuerto de Texcoco y todos
0: perdí
1: tus negocios.
0: Imagínense, mis negocios turbios se fueron al carajo. Sin embargo, está resuelto el asunto. Entonces, no es ni siquiera lo que me sobra. O sea, lo que me sobra lo uso en otras cosas. Y de repente me pongo unos papanos deliciosos y me pongo bien pedo. Y no me acuerdo de qué hice la noche anterior.
1: No gasta mucho el estaca porque
0: además
1: no le gusta chupar fino, le gusta chupar vara.
0: Fíjate que
1: o sea,
0: no,
1: rara vez dices, voy a gastar en un vino bien caro. No, un buen vino X que es aceptable y ya.
0: Y ya, o sea, no pasa.
1: No,
0: es que yo no soy
1: loco.
0: Muy de vino. No, pero además, o sea, no entiendo por qué esta señora tiene que meterse en la vida de los borrachos. No esté jodiendo, no me haga enojar.
1: Quiero oír más, porque se exacto. Pone peor y esto sí te va a preocupar. Adelante.
2: Y un borracho pierde su palabra y pierde su honor y hasta se les quita a los señoritos porque ni cuenta se da. Así
1: tómala.
2: Es que más vale que estén conscientes, que tomen disfrutando una bebida que la saboreen, porque ya los borrachos ni siquiera para eso el diablo les deja de disfrutar una bebida, se la toman como si fueran un tanque, como si fueran un garrafón. Así es que no sean la burla del diablo. Pidan perdón a Dios y vayan a un centro de rehabilitación.
0: Oiga, perdón, cuando dice que ya no es señorito, ¿a los borrachos los violentan sexualmente?
1: Al parecer sí, eso es lo que dice. Hasta se les quita los señorito porque ni cuenta se dan. ¿Ya perdiste los señorito por no darte cuenta y en alguna noche de pasión entregaste el tesorito?
0: Mira, no me acuerdo.
1: Si no me acuerdo, no pasó.
0: Y si no me acuerdo, no pasó, exacto.
1: Yo no creo que haya sucedido, la verdad.
0: Que alguien te haya violentado las anal, o sea,
1: yo creo que me acordaría.
0: Que
1: ¿no?
0: alguien te haya poseído por vía anal cuando estabas inconsciente.
1: Siento que nunca he estado así de inconsciente.
0: Yo nunca he despertado con dolor en el sitio, así de, güey, me duele el culo.
1: No, yo tampoco, hasta este momento.
0: Además, eso está terrible. Eso es una actividad. Sí, eso es un crimen. Sí, eso está mal. O sea, eso merece cárcel.
1: Ese dicho de lito dormido, lito perdido.
0: No, eso es terrible.
1: Es terrible, ¿no? Eso es una.
0: Perdido, además. Pero bueno. Hablando
1: ya,
0: de.
1: Ya te dormiste, pues ya ni modo, te puedo violar. ¿Qué es eso? Pues
0: ¿qué
1: no,
0: es eso?
1: Fatal forma de pensar de los mexicanos.
0: Hablando de cuestiones religiosas, resulta que una iglesia en México está vendiendo, ¿eh? O sea, a cambio de dinero, propiedades en el cielo. O sea, terrenos.
1: Eso, exactamente. Puede usted comprar un fragmento del cielo, una parcela, un terrenito, solamente por $100 el metro cuadrado.
0: $100 el metro cuadrado.
1: ¿Hay metros en el cielo? ¿En el cielo hay dimensiones como las de la Tierra?
0: Bueno, solamente.
1: ¿Tiene sentido hablar de metros cuadrados?
0: Si estuvieras en una superficie así como un cuadrado gigante volando en el cielo, pues sí, ¿no? Pero tendrías que más bien comprar metros cúbicos de cielo.
1: O no es otra dimensión donde los metros ya no son
0: yo
1: relevantes.
0: No, solamente estoy pensando en el cielo donde vuelan los aviones, ¿no? Así de aquí para allá, este cubo es mío. Este pedazo del cielo es mío.
1: Si a mí se me antoja comprarme, no sé, 10 metros en el cielo para decir, bueno, ya llegué. Oiga, yo tengo 10 metros
0: ¿de
1: ahí
0: qué?
1: Ahí me puedo. Cuadrados de cielo. No sé por qué se entrometió tu trasero salivando y pidiendo a gritos públicamente.
0: 1,000 metros de ñón.
1: 1,000. De aquí a la luna. De
0: pura
1: pues
0: ñón.
1: Sí, esta iglesia cristiana está ofreciendo eso. El pastor dice que ya habló con Dios. Y que Dios le dio permiso de hacer esto.
0: ¿Habló con Dios?
1: Dios le dijo, sí, no hay todos, puedes vender, puedes ser corredor.
0: Oye, pero ¿qué porcentaje? ¿Qué porcentaje le quedará a Dios? Porque algo se debe de quedar, ¿no?
1: ¿El universo es infinito o no?
0: ¿Para qué quiere Dios dinero?
1: No, no lo está siquiera recibiendo, le está dejando que haga el usufructo Vivales aquí en la tierra.
0: Pues no es lo mismo que hacen las iglesias cuando piden diezmo. Digo, entiendo que tienen que mantener sus edificios
1: no,
0: y demás.
1: No, porque ahí te están diciendo claramente para qué es. Es para apoyar las obras
0: bueno,
1: que
0: te
1: hace
0: te están
1: la iglesia,
0: diciendo para qué es,
1: pobres.
0: Pero ¿de eso que lo usen para eso?
1: Para, sí, bueno, pero sabes que se lo estás dando a los padres para que
0: pero
1: hagan algo.
0: Pero hay transparencia.
1: No, pero esto es más bien como cuando te vendían en el medievo indulgencias
0: sí,
1: plenarias.
0: Sí. Bueno, ¿con qué crees que hicieron el Vaticano? Con
1: que
0: todo
1: si no
0: el dinero
1: saben, las
0: que de manera milenaria ha dado la gente a la iglesia.
1: Se les ocurrió decirle a la gente rica del medievo, oigan, pues quieren ustedes ganarse el cielo, denme tanta lana y les doy este certificado y ya. Ustedes se van directo al cielo, aunque hayan pecado.
0: Uh-huh.
1: Comprándolo. O sea,
0: y reyes.
1: El hombre todo lo corrompe.
0: Sí, pero además, o sea, reyes y gobernantes y funcionarios corruptos pues, hacían fregadera y media, mataban incluso gente, asesinaban y luego daban dinero y ya.
1: Y
0: no pasaba
1: como
0: nada.
1: Bebés, tranquilos, sabiendo que ya habían comprado el cielo con sus indulgencias plenarias.
0: Imagínate la sorpresa cuando te mueres y nomás se apaga la luz.
1: ¿Quién se sorprende? Ya nadie. No hay sorpresa.
0: ¿Te durará la sorpresa mucho tiempo?
1: Tú no tienes certeza de que cuando se
0: no,
1: muere se
0: no.
1: apaga la luz y adiós, ¿eh?
0: Pero imagínate de
1: ¿hay
0: que
1: tanto
0: sí.
1: tanto inexplicable.
0: Imagínate que sí.
1: Yo sospecho que eso es lo que pasa, ¿no?
0: Yo,
1: bueno,
0: no,
1: igual
0: yo
1: que tú.
0: Estoy,
1: no estoy
0: casi
1: seguro.
0: Seguro
1: porque
0: estoy
1: no puedo
0: seguro.
1: Estarlo, sería irracional estarlo.
0: Es que ¿sabes qué?
1: Pero es
0: ahí
1: muy probable.
0: También, ¿cómo te vas a dar cuenta de que sí o no hay cielo? Si estás muerto y de pronto dejas de existir, ¿cómo le haces para saber si llegas a algún lado o no? ¿Estás todavía? ¿Al irte a otra dimensión, eres tú todavía? Yo
1: ¿hay conciencia
0: no.
1: de ser?
0: No. Aquí está la recomendación del año. Hay que echar sal en el excusado.
1: ¿Para qué?
0: No,
1: ¿para qué sirve echar sal en el excusado?
0: No es para condimentar tu cena. Es... no. Tiene ventajas. No les voy a decir exactamente para qué sirve, pero es muy bueno para la higiene de su inodoro.
1: Pues me imagino que es para que se mantenga inodoro, ¿no?
0: La verdad es que ese es uno de los mejores inventos de la humanidad, el céspol. Ese tubito retorcido que deja que los desechos se vayan y no huelan.
1: Y se tape con la misma agua.
0: Porque el excusado no fue el invento del siglo. O sea, en realidad... Era nada más, en los castillos había torres altas con un desagüe larguísimo.
1: Pero eso no es un excusado, es una letrina.
0: Nada más volaba la cara, o sea, al
1: sí, el rey asomaba el culo por la ventana,
0: y adiós.
1: Y caía allá abajo y alguno de sus vasallos.
0: ¿Te imaginas la diversión de los vasallos ahí mientras se veían las nalguitas del rey, o las de la reina?
1: Reina.
0: Ay, ay, este es el horror.
1: Mira, la cachetona del puro.
0: Le dorón, le dorón, le dorón. Sí, sí, sí.
1: Pero... yo no sé quién haya inventado esto. Creo que fueron los británicos los que inventaron el excusado.
0: ¿El céspol? Es que el invento, el importante es el céspol, el tubo este retorcido.
1: Es que eso es lo que lo convierte en un excusado, en un inodoro. En que se va el producto y se queda el agua bloqueando para que no regrese el olor. Por eso es una maravilla.
0: Imagínate que habrán olido las ciudades de Europa en el medievo.
1: O incluso un poquito después, ¿no? En los 1700, París debe haber apestado por Londres, por todos lados. Sí.
0: Siguen oliendo mal las ciudades.
1: Bueno, aquí en México, ellas, ¿sí? Cuando va a pasar algo peligroso, todavía gritamos ¡aguas! Y esto es porque en la época de la colonia, la gente aventaba su popó y su pipí por la ventana a la calle.
0: Y se gritaba ¡aguas!
1: Y salía la popó, y entonces la gente decía ¡aguas! Pues se quitaba, ¿no? Y se quedó esa expresión en México.

0: ¿Cuánta gente le habrá caído acá un mojón fresco?
1: Soy mala persona, pero quiero pensar que a varias.
0: Yo también, y quiero pensar que alcanzaron a voltear, o sea, que sí oyeron el movimiento de la vacinica y voltearon y...
1: Bueno, además tendremos Top Ten el día de hoy aquí en La Corneta. Se va a llamar En México no podemos vivir sin...
0: En México no podemos vivir sin... Mande, por favor, sus opciones, sus sugerencias, sus aportaciones a @lacornetafm, que es la vía gratuita de este programa. En México no podemos vivir sin...
1: Tus nalgas.
2: Tus nalgas.
1: ¡Así estuvo!
0: Tus nalgas.
1: Otra vez, en México no podemos vivir sin...
2: Tus nalgas.
0: ¿Qué hay de cenar?
2: Tus nalgas.
1: ¿Qué quieres de mí, Eva?
2: Tus nalgas.
1: ¿Qué es lo que más te gusta en este mundo?
2: Tus nalgas.
0: Ay, ¿qué no es lo que tanto pretende conseguir el diablo cuando te mueras?
2: Tus nalgas.
1: Bueno, ya saben, @lacornetafm si quieren participar en el Top Ten en México. No podemos vivir sin...
2: Tus nalgas.
1: Ya entendimos. Okay, volvemos.
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0: al gran científico mexicano Jaime Maussan. Querido Jaime, a lo largo de los años nos hemos pitorreado de ti. Bueno, no de ti, de tu persona, sino de las cosas que dices. De la bola de patrañas que has propagado a través de distintos medios, en conferencias, libros e incluso programas de televisión. Volviendo a la gente más
1: ignorante. El ser de Metepec, los extraterrestres, toda la bola de tonterías que has presentado, supuestas evidencias que son fácilmente comprobables como una mentira, y nadie ha hecho nada en contra tuya, pero ahora, en este programa, tenemos que postrarnos ante ti.
0: Efectivamente.
1: Postrarnos ante ti.
0: De este tiempo nos hemos pitorreado, te hemos llamado engañabobos, defraudador, incluso bastardo y redento. Y en este momento nos damos cuenta de que el error es nuestro. Jaime, perdón.
1: Posiblemente sea un error, no estamos seguros, pero un estudio realizado por investigadores de la Universidad de Harvard y de la Universidad de Montana, que vale pito, han causado revuelo.
0: ¿Por qué vale pito la Universidad de Montana, güey?
1: ¿Alguna vez habías oído de la Universidad de Montana?
0: No, ok, vale.
1: Entonces, ahí está. Bueno, pero la Harvard,
0: sí,
1: ¿no?
0: Había oído de Harvard, sí, todos hemos oído.
1: ¿Alguna vez?
0: ¿Qué dice este estudio? ¿Por qué ha causado revuelo en la comunidad científica y en las redes sociales?
1: Plantean la posibilidad de que existan, chequen esto, bases extraterrestres en territorio mexicano, incluso algunas ubicadas en el mismo volcán Popocatépetl. Y esta teoría
0: está basada en Don Goyo tiene otro tipo de vida. Es que hay unos videos increíbles. Pues sí, efectivamente, la Universidad de Harvard no ha validado a Jaime Maussan aún, pero dice que existe la posibilidad. Uh-huh. Esta teoría está basada en el análisis de algunos avistamientos de objetos voladores no identificados, OVNIs, que ahora se llaman fenómenos aéreos no identificados, FANIs. Los FANIs.
1: ¡FANI!
0: Okay. ¡Fuck am I, FANI!
1: Exacto.
0: Bueno, y otros fenómenos que nomás no tienen explicación. Y este estudio sugiere que los visitantes interestelares o de otros planetas, por lo pronto, podrían estar viviendo en bases subterráneas en la Luna o incluso, como dice Jaime Maussan, en forma de reptilianos camuflados entre nosotros, los seres humanos.
1: ¿Eso quiere decir que ahora ya eres un Maufan? O sea, que ya ahora eres fan de Jaime Maussan. ¿Te has convertido en un Maufan?
0: Sigo pensando que Maussan es un engañabobos.
1: Yo también, porque yo siento que lo ha hecho durante años y sabiendo que está diciendo mentiras y patrañas.
0: Y a lo mejor tiene razón en algo, pero muchas de las cosas que ha presentado son fraudes. Sí. Liso y llano.
1: Oye,
0: no,
1: pero también dice aquí que al parecer podría haber este tipo de lugares, de bases extraterrestres en Alaska y en la costa japonesa. Sin embargo, no mencionan a California, que es famoso por sus avistamientos alienígenas.
0: Dicen que estos estudios deben ser tomados en serio, pero con una mente abierta. La difusión de esta teoría ha generado una gran expectativa y diversas reacciones en la comunidad científica. Hay quien lo toma con humor, mientras que otros lo consideran una posibilidad real, intrigante. Pero hasta el momento no hay evidencia concreta que respalde estas afirmaciones, Maussan.
1: Pero checa esto.
0: No soy tu Maufan.
1: No se limitan los investigadores a sugerir la presencia de refugios alienígenas en el Popo o en la Luna. La teoría va más allá. Plantean la posibilidad de que existan bases extranjeras en lugares completamente inesperados. Las profundidades de los océanos. Bases extraterrestres, perdón, no extranjeras. El lado oscuro de la Luna.
0: Océanos, en el lado
1: fondo
0: del
1: mar.
0: Luna.
1: Sería un buen lugar para esconderte.
0: Adentro de los
1: fondo
0: volcanes.
1: Del mar. Porque no conocemos, o sea, conocemos más del espacio que nos rodea que del mar. O sea, ha sido poco estudiado el fondo del mar en realidad, o sea, en relación a otros lugares del planeta e incluso del espacio. El fondo del mar no ha sido explorado tanto como uno pensaría. Entonces ahí podría haber todo tipo de cosas que no desconocemos.
0: ¿Tú has visto los videos que hay de luces entrando y saliendo del Popocatépetl?
1: Sí, se ven raras.
0: Hay muchísimos videos grabados por cámaras meteorológicas o demás y no tienen explicación. Algo entra y algo sale del Popocatépetl. ¿Pero quiénes son estos seres si es que existen? ¿Y por qué no interactúan con nosotros? ¿Nos ven como si fuéramos cucarachas? ¿Les damos igual?
1: Fíjate que
0: ¿no
1: sí.
0: genera ningún interés nuestra existencia en ellos?
1: No sabemos.
0: ¿Saben quiénes somos y por eso optan por no interactuar con nosotros? Porque
1: no
0: ya
1: sabemos.
0: ¿Vieron qué clase de miserables criaturas somos los humanos?
1: No sabemos qué tipo de criaturas son, no sabemos si están basadas en carbono como nosotros, no sabemos si se alimentan, por ejemplo, de energía que solamente pueden obtener en el centro de la Tierra. No sabemos si existen, y si existieran, podrían, es que es más, piénsenlo bien, podría haber formas de vida, vamos a decirle así, que ni siquiera fueran fáciles de detectar por las formas de vida que habitamos el planeta. O sea,
0: si es vida no orgánica.
1: Si es vida no orgánica, no nos daremos cuenta en absoluto.
0: Basada en energía y no en materia.
1: Correcto. O un tipo de vida que nuestros sentidos no pueden percibir. O sea, acuérdense que hay, por ejemplo, una parte del espectro de luz que nuestros ojos simple y llanamente no ven.
0: Las nuevas teorías cosmológicas apuntan a que hay como 18 distintas dimensiones.
1: Correcto.
0: Enredadas dentro de los átomos. Uh-huh. Que no alcanzamos a percibir, pero que existen. Nosotros solo vemos tres y el tiempo, ¿no? Las cuatro.
1: Entonces,
0: dimensiones
1: a lo mejor estos seres viven en una dimensión pues alterna, una dimensión que está ahí, pero que nosotros no percibimos de ninguna manera. Y bueno, así nos la podríamos prolongar y masticar toda la tarde diciendo las posibilidades infinitas de cosas que, pues, simple y llanamente no podemos comprobar. Eso es lo que hace Maussan.
0: Ahora,
1: o sea, piensa estas mamadas y después las presenta como evidencia real de las cosas.
0: El problema está acá, es que hay fenómenos reales documentados que no podemos explicar.
1: Correcto,
0: también.
1: Sí, sin duda.
0: Entonces, hay espacio para todas estas cosas. Imaginemos ciudades submarinas ocultas uh-huh. en la fosa de Mariano, ¿cómo se llama?
1: Sí, sí, la fosa de las Marianas. Uh-huh. No, las fosas Marianas punto... no, la fosa de las Marianas. Sí.
0: Que es el punto más hondo del fondo del mar, ¿no?
1: Correcto.
0: Inaccesibles totalmente estos lugares para la tecnología humana actual. ¡Oh! Que hay bases extraterrestres camuflados en la cara oculta de la luna.
1: Así es.
0: Donde hay oscuridad permanente, una noche que nunca termina. Ahí podrían pasar desapercibidos.
1: Se dice que hay comunicaciones de tripulaciones que han ido a la luna, que han estado flotando alrededor de la luna o incluso de las misiones que alunizaron, que están clasificadas, que son secretas.
0: Ocultas
1: que no
0: por
1: se pueden...
0: gobierno.
1: Pues que porque se dijeron algunas cosas que podrían preocupar. Sí, sí, sí, sí. Pero es que imagínate tú, por ejemplo, que de pronto los gobiernos del mundo dijeran, sí, entre nosotros hay extraterrestres. ¿Te imaginas el pánico generalizado que eso traería consigo?
0: Yo no creo que entre nosotros haya gente de otros planetas disfrazada de humanos.
1: ¿Por qué querrían hacer eso?
0: ¿Para qué?
1: Yo tampoco creo
0: humanos
1: que te llevan a sus naves y te picotean.
0: No he visto
1: fundillo.
0: Hay muy pocos muy brillantes. Entre los seres humanos, ¿no? La gran mayoría son como yo, pues.
1: Sí,
0: mediocres y anodinos.
1: Oscuros.
0: Gente X. Los Así hombres es. X, como decía Olayo.
1: Que le mando Oye, saludo. Pero este asunto de que hay extraterrestres en algún lugar del planeta me parecería muy intrigante y delicioso. Me encantaría que así fuera y que nos estuvieran viendo como gusanos, como una plaga. Haz de cuenta como cuando tú llegas a un callejón y hay muchas ratas, como una molestia. O sea, tú vas a atravesar el callejón y vas a llegar a tu destino, pero ahí están las ratas. A lo mejor así nos ven los extraterrestres. Estas cosas horribles que contaminan, ensucian, mosquitos. Están echando a perder su atmósfera. Tan fácil que sería utilizar la tecnología OVNIs para arreglar todo el pedo, pero no, ¿OVNIs? Son estúpidos, ¿no? Digo, por decir un nombre en extraterrestre.
0: Pues sí, no, digo, los, ¿qué será? Las ratas son estúpidas en comparación a nosotros.
1: Lo son.
0: Y las cucarachas son estúpidas en comparación a las ratas.
1: Sí.
0: Sí, podría haber órdenes de magnitud encima de inteligencia hasta un punto en el que estos

0: Calentamiento global que no podemos negar que está afectando, o una inteligencia artificial que se vuelve loca y decide acabar con nosotros, ¿no? Porque, por ejemplo, le pides a la inteligencia artificial, ayúdanos a resolver el problema del calentamiento global. Uh-huh. Y analiza todas las opciones y dice, pues la más efectiva y rápida es acabar con los humanos.
1: Pues sí. Y probablemente lo sea. Si acabaras de golpe con toda la actividad humana, el calentamiento global probablemente se aminoraría muchísimo porque dejaríamos de emitir una serie de gases completo, invernadero.
0: Se recuperaría la Tierra sí. De volada acabando con los humanos y con los coches y con las fábricas.
1: Sí, sí. Además, ha habido estos eventos de extinción masiva, han sucedido ya muchas veces en la Tierra. Lo más probable, y esto sí es ciencia real, es que esto en algún punto de la historia suceda y la Tierra y la vida en la Tierra vuelva a llenar esos nichos de las especies que sean extintas por X
0: como
1: o Y.
0: Como sucedió después del meteorito y los dinosaurios.
1: Correcto. No, y ha habido varios eventos de extinción masiva, ¿eh? O sea, no ha sido uno, han sido muchos, en donde ha quedado un porcentaje, o sea, pequeñísimo de la vida en la Tierra, pero anda a menos de 10%, ¿eh? Y de ahí se volvió a regenerar y se volvió a poblar y resultamos cosas como nosotros, los humanos, los vencedores y los que están ahora en control del planeta. Ahora, hasta donde sabemos, no ha habido un solo bicho que como nosotros realmente haya cambiado las condiciones planetarias con sus actividades, nuestras tecnologías, el número de personas que vemos en la Tierra, nuestra manera de cultivar, por ejemplo, alimento. O sea, nosotros realmente, hasta donde sabemos, somos el único bicho que ha hecho esto. Pero pudo haber otros, ¿no? Y la evidencia de los mismos pudo haber quedado extinguida en las arenas del tiempo.
0: Hay otras opciones, ¿no? También está la opción de que Dios, si es que existe, decida ya traer el juicio final y acabar con la humanidad.
1: Pero eso es una posibilidad real o nada más es una
0: mamá.
1: Tú
0: eres la burla del diablo. Y no te has dado cuenta a lo largo de estos años que el diablo se burla de ti.
1: Mira.
0: E ignora sus llamados.
1: Me da igual. El diablo y Dios, los dos, para mí son cuestiones imaginarias. No los considero en ningún momento una posibilidad real. Entonces, toda esta tercera posibilidad del diablo y Dios, pues me parece juguetona y divertida, pero pues no lo veo.
0: Arderás en el averno por no hacerle caso a la señora católica. Adelante, señora.
1: A ver.
2: Un mensaje para todos los borrachos. Miren, Dios nos creó para tener vida y vida en abundancia. Un borracho no tiene vida, no tiene vida propia, no hace feliz a nadie, más bien preocupa y se gasta el dinero de los demás. A veces se gasta el dinero que es para la esposa y la educación de los hijos. Y un borracho pierde su palabra y pierde su honor y hasta se les quita a los señoritos porque ni cuenta se dan. Así es que más vale que estén conscientes, que tomen disfrutando una bebida, que la saboreen, porque ya los borrachos ni siquiera para eso el diablo les deja de disfrutar una bebida. Se la toman como si fueran un tanque, como si fueran un garrafón. Así es que no sean la burla del diablo. Pidan perdón a Dios y vayan a un centro de rehabilitación. Amén.
1: Ay, señora. Gracias.
0: Amén, por favor.
1: A ver, estábamos hablando de cosas bonitas, de tecnologías.
0: Pide perdón al diablo, pídele perdón a Dios.
1: Y me sales con esta estupidez, de veras. O sea,
0: es que es una hipótesis que no puede ser eliminada tampoco.
1: Sí,
0: esa hipótesis es no científico.
1: Hay cero evidencia. Hay más evidencia de los extraterrestres en el Popocatépetl que de la existencia de Dios.
0: Güey. La prueba de la existencia la evidencia o lo que indica que podría existir Dios es la existencia misma del cosmos. Mientras no tengamos una explicación real, se puede descartar la hipótesis de Dios. ¿Te guste o no?
1: Bueno, no la descartes
0: Descartarla es un pensamiento no científico, es un acto de fe.
1: Ok, bueno.
0: Igual
1: está
0: que
1: bien.
0: El que crea a pie juntillas
1: Yo
0: por
1: sigo
0: siempre, lo mismo.
1: Siendo un ateo. Así que haz lo que tú quieras, piensa como quieras. A mí
0: no te estoy tratando de hacer cambiar. Lo que sí estoy evidenciando es que lo que estás haciendo es un acto de fe, no de ciencia.
1: Sí, sí, sí. Lo que tú estás
0: se
1: haciendo
0: vuelve
1: es
0: otra
1: nada
0: cosa.
1: Estar jodiendo con un punto bastante.
0: Un punto
1: es un punto bastante
0: válido.
1: Mamón.
0: Totalmente
1: mamón,
0: válido.
1: Porque en realidad, piénsalo, hay cero evidencia de la existencia de una deidad, la que sea. Cero, nada. Nada.
0: No hay peor ciego que el que no la quiere ver. ¿No has visto a la existencia de Dios
1: no
0: en la mirada de tus
1: No hay evidencia
0: hijas,
1: alguna. Vete al carajo, güey. Por favor. Todo va a pasar, le reces o no. Van a pasar las cosas de la mismita manera.
0: Pues a esta le rezas y ya ves que sí pasan cosas.
1: Sí, híncate y arrepiéntete ante mí.
0: Bueno, el top 10 del día de hoy se va a llamar... Esto. En México no podemos vivir...

0: en México no podemos vivir sin. 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
1: Sin La Rosa de Guadalupe. Programa de mayor rating en la televisión como los últimos 20 años. Una cosa increíble.
0: Sí. Pues sí, ahí estamos hablando, ¿ves? De la idea esta de la religión y de que hay una virgen que se aparece y arregla problemas específicos de cierta persona y misteriosamente deja una rosa. O sea, ¿qué lógica tiene eso?
1: Airecito.
0: ¿Qué lógica tiene eso?
1: No, ninguna.
0: Pero a la gente le gusta creerlo.
2: Es un tema de lógica.
0: Es un tema de fe.
2: Ahí sí es un tema de fe, claro. Como el tuyo del ateísmo, igual, un tema de fe.
0: Sí, no es igual y bien lo sabes, pero bueno, está bien.
2: Es irracional, igual es irracional.
0: A ti lo único que te gusta decir es: yo soy el amo de la verdad porque yo soy agnóstico. Yo simple y llanamente estoy...
2: No, al contrario.
0: O sea, es que eso seguro de que no hay nada por ahí.
2: No es un acto de vanidad. Es un acto de profunda humildad el agnosticismo.
0: Ya me diste hueva. No,
2: eso lo quiero decir.
0: Adiós,
2: vete si quieres,
0: bye.
2: Yo voy a seguir diciendo lo mío. El agnosticismo no es un acto de fe. El agnosticismo es un acto de humildad. De decir: yo no tengo elementos para decir si Dios existe o Dios no existe. El ateísmo es un acto de vanidad. Yo sé y los demás no lo saben. Lástima que les taca, no yo este mensaje. Le hacía falta. Volvemos.
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1: En el gobierno federal.
2: En la ley actual está establecido que los servidores públicos pueden determinar qué se hace público y qué no, dependiendo de la seguridad nacional o de el procedimiento en el que está la información. Con este decreto ya no lo dejamos a criterio del servidor público, ya no lo dejamos a criterio de un secretario, de otra secretaria, de un director, de un área de Pemex o de CFE o de cualquier secretaría. Ya hay un lineamiento específico de realmente lo que debe ser transparente y aquello que por el procedimiento administrativo judicial no puede informarse.
1: La jefa de gobierno de la Ciudad de México, Clara Brugada, informó que se invierten 17 mil millones de pesos en la construcción de las líneas 4, 5 y 6 del cablebús y que ya existe un avance en las obras del 20%.
3: Las tres nuevas líneas de cablebús que ya están en construcción, la línea 4, 5 y 6, estamos haciendo una inversión muy importante de más de 17 mil millones de pesos. Y son casi 40 kilómetros nuevos de cablebús con 235 postes que van a conectar casi 30 estaciones. Estas tres líneas en conjunto van a recorrer 5 alcaldías en la Ciudad de México. En total, las tres nuevas líneas de cablebús van a beneficiar a más de 200 mil personas todos los días, en especial a quienes viven en las partes altas, periféricas, alejadas.
1: Fueron desarticulados 4 centros utilizados para procesar combustible de forma ilícita en los estados de San Luis Potosí, Hidalgo y Morelos, en los que aseguraron más de 1 millón de litros de petrolíferos y químicos. La Fiscalía General de la República informó que la investigación comenzó tras las denuncias anónimas sobre una nave en el municipio de San Luis Potosí a la que ingresaban autotanques de manera constante. Publica UNAM lineamientos del examen de control para licenciatura. La convocatoria será personalizada para aspirantes seleccionados. Octavio García, cuéntanos.
4: ¿Qué tal, Rubí? Muy buenas tardes. Así es, la UNAM dio a conocer los lineamientos para la aplicación del examen de control presencial que se realizará como parte del proceso extraordinario de ingreso a licenciatura 2026-2027 luego de las irregularidades detectadas en el examen de admisión aplicado en línea. En un comunicado institucional publicado en la Gaceta UNAM, la universidad informó que la convocatoria no será pública ni general, sino que cada aspirante que deba presentar el examen recibirá de manera individual la información sobre fecha, horario y sede a través de la plataforma Tu Sitio de la Dirección General de Administración Escolar, conocida como DGAE. Además, se habilitarán sedes tanto en la Ciudad de México como en otras entidades del país para facilitar la aplicación de la evaluación. La institución también confirmó que se fortalecerán y agilizarán los procesos administrativos para la entrega de documentos e inscripción de las y los estudiantes de nuevo ingreso una vez concluida esta evaluación extraordinaria. Hasta aquí mi reporte. Muy buenas tardes.
1: Hasta aquí la información. 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
8: ¿A dónde estamos llegando con esto? ¿A dónde estamos llevando este programa, mi estimado Estaca?
9: Ajá.
8: ¿De qué se trata? Nosotros estamos haciendo un ejercicio periodístico.
9: Sí.
8: Y el periodismo va en función de la utilidad pública.
9: Sí.
8: De que le sirva a la gente escuchar las noticias, el interés público.
9: El interés público.
8: ¿Qué interés público hay en esta basura que les vamos a contar?
9: Perdón, pero el interés público. No.
8: ¿Qué estamos haciendo con el mundo?
9: Te
8: lo estamos degradando
9: a
8: un nivel asqueroso.
9: Te voy a ayudar a lavar tus culpas, a expiarlas.
8: Esto es horrible.
9: Estamos evidenciando a un ladrón asqueroso, asqueroso en más de un sentido.
8: El más asqueroso de los ladrones.
9: El más asqueroso. Ahora, no será la primera persona que se hace rica con su recto. Proceder. No, este con su recto.
8: No, este no tiene ningún recto proceder.
9: No, este es un ladrón, pero
8: este
9: fíjense.
8: Es un ladrón, pero muy, muy especial, muy sucio y muy ingenioso.
9: Pues no tanto.
8: Es un hombre llamado Leston Lawrence que trabajaba en la Casa Real de la Moneda en Canadá, es decir, donde se acuñan las monedas de ese país.
9: Le apodaban el papillón.
8: El papillón, sí, el papillón. Ahorita van a entender por qué. Sí. No porque fuese una mariposa, que es lo que papillón quiere decir en el idioma francés.
9: Hay una novela muy famosa.
8: Y una película también muy famosa, en donde se utiliza el más recóndito de los escondites humanos para lograr el escape de la prisión.
9: Sí, para guardar unas llaves. Básicamente, y lograr escapar de la prisión. No es Pepillón, que es Pepillo Origen. Pepillón se guarda otras cosas para sí mismo.
8: No se guarda nada.
9: Bueno, quién sabe, ¿no? ¿Tú qué sabes qué hace con sus ahorros?
8: Ah, eso sí, no sé dónde los guarde.
9: Bueno, hablemos de la alcancía humana. Este ladrón, que trabajaba, como les decía Eduardo, en la Real Casa de Moneda en Canadá, se llamaba Leston Lawrence y fue arrestado después de que se dieron cuenta que quería depositar en el banco cantidades pues importantes de dinero. Recibía un cheque casi casi mensualmente el banco de parte de este hombre que tenía un salario pues modesto, no ganaba como para estar depositando esas cantidades.
8: Pero recibía constantemente cheques de la misma persona, que suponemos era el comprador, con unos montos muy altos, frecuentemente a este mismo trabajador. Y eso alertó a las autoridades y se dieron cuenta de que Leston había robado 22 discos de oro. Discos en los cuales presumiblemente después se acuñaría una moneda.
9: Eran discos de oro lisos, todavía no estaban acuñados.
8: Acuñados, creo que es el término correcto.
9: Ah, ¿sí?
8: Sí, es acuñado.
9: ¿No se acuña la moneda?
8: No, creo que no.
9: Ah,
8: creo que
9: sí es. Eso es cuando se la ganan las profesionales. ¿No? Están. Ay, bueno, no, el asunto es que se había robado estos 22 discos de oro utilizando unos guantes de látex.
8: Una caja de vaselina.
9: Y
8: su humanidad.
9: Y su humanidad. Y bueno, pues...
8: ¿No será que es como Cristian Castro?
9: Pues haz de cuenta, pero en vez de un dedito, se metió un doblón o una moneda, un disco de oro. Los doblones de oro. Doblones de los de antes.
8: De los que tanto te gustaban.
9: De los de antes de la conquista. Sí, de los españoles.
8: Así es. Si bien las alarmas sonaban cuando él pasaba por el detector de metal... Pero los güeyes de seguridad, pues como ya lo conocían, lo dejaban pasar, pensaban que era una muela.
9: Lo revisaban y no sabían por qué le sonaba el detector de metales, pero no eran rayos X, no podían ver que dentro de sí llevaba pues casi diariamente o muy frecuentemente un disco de oro metido en el CICI.
8: Se estima que la cantidad robada son $122,500, o sea, alrededor de 2,5 millones metidos
9: en
8: el centro de su anatomía, por llamarlo de alguna manera.
9: En el fuchi, una cucaracha.
7: Respirando profundo.
9: Mátala.
7: Dejando que repercute en mi ano.
9: Ahí, exacto.
8: Repercutía y tintineaba el metal
9: esta
8: precioso.
9: Esta fue labor de meses la que se aventó el señor Lawrence para robar estos 2 millones de
8: ahora,
9: pesos.
8: Ahora, la cajita de vaselina entiendo perfectamente su función.
9: Ajá.
8: Pero los guantes de látex eran para envolver la moneda.
9: Esa es una opción.
8: O eran porque le daba asco todo el tema
9: pues
8: y
9: también.
8: Se los ponía.
9: Este es dinero sucio.
8: Vaya, dinero mal habido y
9: el
8: sucio
9: lavado
8: como
9: dinero,
8: ninguno.
9: El lavado de dinero en su
8: era posterior.
9: Modalidad más literal. Porque eso había que limpiarlo, ¿no? Sí, límpiame este tesoro.
8: No, tesorito. Ya, dejemos esta nota.
9: ¿Cuánto habrá gastado en leche de magnesia?
8: ¿Para qué? ¿Para sacarlo?
9: Pues imagínate. Ahora, un disco de oro, o sea, una moneda grande... O sea, fácil entra, pero no fácil sale.
8: Habría que ver el tamaño del disco.
9: Imagínate llegando de trabajar en la noche. ¡Ay, voy a romper el cochino! ¡Lito! El cochinito.
8: Para ir a cenar, voy a romper el cochino.
9: ¡No!
8: Habría que ver el tamaño de la moneda y el tamaño de la alcancía también para ver.
9: Ahora, qué estúpido ladrón que le pagaban en cheques de la misma cantidad. ¿No podías haber guardado el efectivo en una caja fuerte en tu casa e irlo gastando poco a poco en lo que tú quieras?
8: Pero ir a depositar, ir a cambiar los cheques al banco.
9: O sea, es el ladrón más idiota del mundo.
8: En eso
9: no
8: tienes toda la razón.
9: Exacto, una deposición. Vengo a hacer una deposición.
8: Digo, un depósito.
9: No, un depósito. No, vengo a hacer una deposición.
8: Ahí les va el oro. ¡Qué nota tan horrible! ¡Qué tan mundo! Asquerosa. ¡Qué programa! ¡Qué asco me doy!
9: Cuando la gente ya está dispuesta a meterse el oro en el... ¿No?
8: Sí. Voy al baño, me siento mal conmigo mismo.
9: Este es el cofre de los piratas, está lleno. Sí, es el cofre del orto. ¡Digo, del oro!
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0: buscando a una rubia increíblemente bella, de apariencia costosísima.
1: Una rubia de apariencia costosísima.
0: Efectivamente.
1: Que se ve que está acostumbrada a todo lo bueno.
0: Así es.
1: Vas a sufrir.
0: Y muy bella. Y si usted se le está ligando y de pronto usted le pide su teléfono, ¡aguas! Abusado, podría usted estar enfrente de la famosísima Brandy.
1: ¿Quién es Brandy? Brandy es una mujer que está causando muchísimos problemas en Londres, en el Reino Unido, porque más de uno, de hecho ya se ha hecho famoso el caso, le ha pedido el teléfono a una mujer guapa que lo que hace es darles un teléfono falso.
0: Pero siempre el mismo.
1: Pero el problema no es Brandy, ¿sabes? Brandy nada más es una mujer cruel que da siempre el mismo teléfono que escogió al azar.
0: Que es de un güey X.
1: El problema es que es un güey X. Ajá, de un hombre que no sabía quién era Brandy, pero ya se cansó de que le manden mensajes y llamadas pidiendo por Brandy. Lo que ha hecho este güey es terrible. Entre Brandy y él están destrozando corazones y haciéndole la vida muy difícil a los hombres de aquella ciudad. ¿Por qué? Porque este güey se ha dedicado a contestarle sus mensajes románticos, a citarlos en distintos lugares. Hagan de cuenta que alguien le va y le pide el teléfono a la güera sabrosísima, ¿no? Dice, ¿cómo no? Aquí está mi teléfono, toma, llámame mañana.
0: O mándame un mensaje por WhatsApp. Ajá.
1: Te esperas los dos días reglamentarios, no quiero parecer demasiado ansioso, me espero hasta el viernes. Y bueno, pues ya, le mando el mensaje exploratorio, ¿no? Y chin, que veo que me lee y me manda, hola, ¿cómo estás? Yo muy bien. Y ahí empieza la friega para estos güeyes.
0: Y no estás hablando con Brandy, no. Estás hablando con John.
1: ¿Con quién sabe quién? Nadie sabe cómo se llama.
0: X-Güey. Exacto. Y este X-Güey, a lo que se ha dedicado es a darles largas. ¿A ti te gusta que te den largas?
1: Fíjate que es muy molesto que te den largas. De hecho, me arde que me den largas. Yo hace mucho que ya no ligo con nadie, porque estoy casado hace muchos años, pero este asunto de las largas...
0: No les dice el tipo este que sí ni que no.
1: Exacto.
0: Simplemente los va manteniendo
1: los
0: cautivos.
1: Deja colgados.
0: Los cita en un café.
1: Y nunca llega.
0: No llega. Y al día siguiente les manda una profusa disculpa, diciendo, sí, no lo vuelvo a hacer, disculpa, fue algo terrible.
1: ¿Pero qué te parece si en dos semanas, no sé qué? Bueno, ha llegado al extremo.
0: Y los vuelve a citar.
1: Sí, ha llegado al extremo de pedir, no sé, por ejemplo, oye, ¿sabes qué? Se me echó a perder el coche, ¿no me podrías, por favor, mandar a alguien que me ayudara? Y ha pedido, por ejemplo, servicio mecánico para su coche. Le han arreglado el coche a este güey y no era el de Brandy. O sea, les ha robado a estos pobres peneques ya.
0: Ha dado direcciones falsas para que le envíen regalos.
1: Exacto.
0: Costosos, botellas de champaña, flores.
1: Y estos idiotas, embelesados con Brandy, de la cual pues no pueden olvidarse, pasan dos o tres o incluso un mes o mes y medio con los trucos de este güey hasta que se cansan y se dan cuenta. Pero como él no ha dejado de recibir los mensajes, ya se ha dedicado a tomar ventaja de estos pobres Romeos fallidos y bateados. Sí, me parece una buena idea la de este güey.
0: No, la que es muy mala idea es la de Brandy.
1: No, Brandy ni sabe.
0: Ella sí sabe. Ella sabe que a los tipos les da el teléfono
1: y
0: equivocado.
1: Se los
0: pegan. Lo que ella no hace es cambiar el número que da. Siempre da el mismo número de un güey que ni conoce.
1: Ahora, no sabemos este si están en contubernio. Eso es lo que ya la prensa londinense está explorando. Si estos dos están en algún tipo...

0: tipo de con un arreglo en contubernio, pues, para robar, porque está abusando de estos pobres güeyes.
1: Efectivamente. Así que si usted está ligando con Brandy allá en el Reino Unido, no le pida su teléfono. Dele usted el suyo.
0: Bueno, y esto no es una idea millonaria.
1: Ya le llama.
0: Esto no es idea millonaria para alguna pareja en México, que tenga una novia muy guapa y cada vez que le piden el teléfono le da el del güey y se ponga a hacer esto. No les dimos la idea aquí en la corneta, ¿ok? Si usted tiene una novia guapa, ahí hay un potencial de negocio.
1: Y constantemente le piden el teléfono. Exacto. Que dé el de usted, no el de ella.
0: Y usted pida los regalos, pida que le arreglen el coche. Cuando le manden flores, déselas a ella.
1: Y no llamadas, puro mensaje.
0: Puro mensaje.
1: Para que pues, nos traigan la voz.
0: Pero
1: ¿no?
0: Esa idea no se las dimos nosotros, ¿eh?
1: No, de ninguna manera.
0: Conste.
1: Ahora, se puede meter en graves problemas porque 3 de cada 3 truenes que se dan en parejas en nuestro querido México hoy en el siglo XXI, de cada 3, 1 es por culpa de las redes sociales.
0: Las redes sociales, los mensajitos, el WhatsAppito te puede meter, igual que el otro, su hermano más pequeño, en muchos problemas.
1: En muchos aprietos, efectivamente. Y aprietos nunca mejor dicho. Al inicio, los conflictos se relacionan usualmente con los likes que da la pareja.
0: ¿Quién es esta zorra que le dio like a tu foto en Instagram?
1: ¿Por qué le diste like a la foto de mi amiga en bikini en la playa, no sé qué?
0: No, deja a mi amiga. ¿Quién es esta? ¿A quién le estás dando likes?
1: ¿Y por qué te está dando ella likes a ti? Bueno, empieza con comentarios en las fotografías, pero con el paso del tiempo las discusiones empiezan a ocurrir cada vez con mayor frecuencia. Aquí tenemos, por ejemplo, a Andrea, que comenzó una nueva relación amorosa recientemente y nunca se imaginó que su actividad en redes sociales le iba a ocasionar problemas con su pareja. Primero eran nada más los likes, luego la frecuencia con la que chateaba. Y ella dice, si había un chico que él no ubicaba dentro del círculo, empezaba, ¿y ese quién es? ¿Y por qué te escribe? ¿Y qué quiere? ¿Y por qué le contestas? ¿Y por qué te ríes? Es cuando le estás escribiendo.
0: Exacto.
1: Y empiezan los celos, ese terrible, terrible monstruo de ojos verdes, como le llaman.
0: Estas cositas que portamos todos ya, prácticamente todos, en nuestras bolsas, de los pantalones o en nuestras bolsas, señoritas, estos malditos teléfonos son un arma de múltiples filos.
1: Conectan, pero separan.
0: Exactamente. Puede usted, tener una conversación inocua, casual con alguien y acabar con su relación solamente porque su pareja no la reconozca, o vea una fotografía y dice, y esta vieja está guapísima, está más guapa que yo, ¿y por qué habla con mi esposo o con mi novio?
1: Empiezan, esa idea de que una persona posee a su pareja.
0: A mí me parece muy mal, yo la verdad es que no, y esto es muy en serio, me parece que la pareja debe de ser respetada y debe de tener su propio espacio. Su espacio incluye sus redes sociales.
1: Su privacidad.
0: Yo no me meto a las redes sociales de mi pareja.
1: Yo tampoco.
0: Yo no le ando revisando los mensajes.
1: Y qué bueno, porque el que busca encuentra.
0: Ni es amiga mía en Facebook, pues no. Pero de
1: ¿tu
0: verdad.
1: ¿Tu esposa no es amiga tuya en Facebook?
0: No.
1: Wow.
0: Ni yo soy amigo de ella en Facebook.
1: Sí, muy bien.
0: No, porque es que causa problemas. Porque cada quien debe de tener su vida. Yo respeto la vida de mi pareja como un ente separado a mí.
1: Sí, con me derecho parece, a su privacidad.
0: Me parece una estupidez inmadura estarle checando las redes sociales como... A ver, ¡hueles a perfume! ¿Por qué estás hablando con esa vieja? A ver,
1: ¿por
0: a
1: qué
0: ver,
1: tardaste
0: a ver.
1: Tanto en llegar? ¿Por qué eres tan inseguro, güey? Déjala que ella haga lo que quiera.
0: Exacto.
1: Si no quiere estar contigo, no va a estar, punto. Si está contigo es porque quiere.
0: El día que te quiera mandar al carajo, te va a mandar, güey. Deja de llorar, hazte hombrecito.
1: Bueno, esto va para hombres y para mujeres.
0: Que te crezca un par. Que bajen los aguacates del árbol, hijo. Ya estuvo bueno.
1: Eusebio Rubio Aureoles es director general de
0: ¿Aureolas?
1: Sí. De la Asociación Mexicana para la Salud Sexual AC, lo cual me encanta que exista la Asociación Mexicana para la Salud Sexual AC, porque un país con una vida sexual sana es un país feliz.
0: Exacto.
1: Y en paz y tranquilo. Si queremos resolver los problemas de México, necesitamos tener mejor sexo. Y entonces todos vamos a estar más tranquilos y satisfechos.
0: Y para
1: no
0: tener mejor sexo,
1: Pancho.
0: No hay que estarle revisando las redes sociales a tu pareja.
1: Eso es una buena idea.
0: No hay que meterse ahí. Bueno, yo sé de un imbécil. Que empezó a andar con una mujer muy guapa, que tú también conoces, y me lo mandaron a la fregada por andarle...
1: Por andar de celoso.
0: Por andarle buscando en el teléfono, y este quiere... A ver, güey, a ver. mis amistades, mis relaciones fuera de la que tengo contigo te valen madres.
1: Y existen antes de que
0: y
1: tú
0: me
1: llegaras.
0: Lo mandaron a volar y se la peluqueó. ¡Estúpido!
1: Tranquilo, tranquilo. Bueno, ¿qué dice?
0: Sí me dio coraje. Porque...
1: El director general de la Asociación Mexicana para la Salud Sexual. No, él no dice esto. Dice que la presencia de las redes sociales en nuestra vida ha modificado la búsqueda de relaciones y el coqueteo, pero también la seguridad de la pareja. Y según el estudio Seguridad e Internet, el 35% de las personas entre 20 y 40 años ha terminado una relación debido a conflictos que tienen que ver con las redes sociales.
0: Uf, yo ya me la pela.
1: Bueno, pero tú ya no vas a terminar una relación por temas de redes sociales.
0: Estoy seguro de que no.
1: Evidentemente los motivos son celos por el contenido de lo que se postea y demás. Pero bueno, ya lo tienen, ya lo saben. Es un arma de doble filo esta que tenemos en los telefonitos.
0: Así que tengan cuidado con sus redes sociales. Eso sí, recuerden, todo lo que se borra no puede hacer daño. Digo, es una recomendación.
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1: La vela en cuanto a la cuestión náutica, ¿no? Los barcos, los veleritos. Es bonito, es bonito. ¿A ti te gusta la vela? Es un buen deporte.

0: Es una bonita actividad.
1: Sí, yo sé que tú eres así, de cuna de oro y que no, peleabas en Valle de Bravo.
0: O sea,
1: y
0: no se necesita venir de...
1: En la Isla Catalina, allá en San Diego.
0: No, y en muchos mejores lugares, güey. Y en muchos mejores lugares.
1: Y en muchos mejores lugares que ni siquiera yo conozco, que nunca he oído hablar.
0: Imagínense que ni siquiera Eduardo conoce, ya imagínense eso, güey.
1: Es que conozco algo.
0: Algo conocemos del mundo. Pero la vela es un bonito deporte y no se necesita ser escandalosamente rico para ser velerista.
1: Para tener un velero.
0: No, puedes tener un velero pequeño, hay veleros chicos, de veras.
1: El club y el mantenimiento.
0: No, lo tienes en un remolque.
1: Por favor, José Ramón.
0: Lo tienes en un remolque y lo llevas al muelle municipal de Valle de Bravo y lo botas.
1: Necesitas un remolque, necesitas una casa donde guardarlo.
0: Un coche con un remolque, ¿cuánto cuesta?
1: ¿Y dónde guardas eso?
0: En tu en tu casa.
1: ¿Ves? Entonces necesitas una casa junto al lago o a la playa o al mar. Y
0: no tienes
1: para
0: que
1: guardar
0: junto
1: tu remolque.
0: A ver, mira.
1: Con tu velero.
0: En la más
1: güey, ¿qué porcentaje de la población crees que ha veleado?
0: No sé, no muchos.
1: Muy, muy bajo.
0: No es un deporte muy popular. Bueno, ¿qué porcentaje de la población de cualquier país ha veleado? Bueno, les comunico que es una bonita actividad. Muy bonita actividad. Y es gratis. Además, solamente necesitas el viento. Y tu habilidad.
1: Es gratis.
0: Y ya.
1: Necesitas un velero que vale cientos de miles de
0: dólares.
1: Bueno,
0: tú necesitas una cancha de tenis, güey. Un club de tenis, una cancha de tenis que cuesta.
1: Es mucho más barato que el
0: no es mucho más barato, es igual de caro. A ver, ¿cuánto te cuesta ir a rentar una cancha, por ejemplo?
1: Me cuesta 350 pesos rentar la cancha.
0: ¿Cuánto crees que cuesta botar una lancha en el muelle municipal de Valle de Bravo?
1: Pero hay que comprar la lancha.
0: Bueno, pero puedes tener
1: el velero,
0: una canoa.
1: Hay que tener
0: una... A ver,
1: ay, bueno, ya bajamos de...
0: Bueno.
1: Una trajinera de Xochimilco. O
0: si
1: una canoa.
0: Velear,
1: o sea, ya bajamos de velero a canoa.
0: Puedes comprarte un windsurf. Sí, que es una tabla con vela. La subes en tu coche como si fuera una bicicleta y te vas a velear, güey. Y es la vela, es vela.
1: Y necesitas playa.
0: Bueno, necesitas cancha y necesitas raqueta y necesitas club. También no te hagas tú el pobre, güey. Por favor.
1: No, yo no estoy haciendo eso. Pero sin duda es muchísimo más caro ser velerista que ser
0: tenista.
1: Puedes
0: ser velerista por casi nada.
1: Bueno, algún día me enseñas cómo ser velerista. ¿Y en
0: por
1: dónde?
0: Por casi nada.
1: Por
0: puedes
1: casi
0: tener
1: nada.
0: Tu windsurf en la playa y lo botas y es gratis. Llegas a la costa y te avientas al agua y ya.
1: Fíjate, ahorita me hiciste pensar en una cosa. Hay unos datos muy interesantes que dicen que las personas que juegan deportes de raqueta viven más que las personas que practican cualquier otro deporte.
0: Ok.
1: Una de las teorías es que la concentración que necesita tu cerebro para hacer el impacto con la pelota, la coordinación cuerpo-ojos y demás, ayuda a desarrollar el hipocampo, que es lo que llaman el mini cerebro. Y eso pues le da más vida a las personas. Y la otra explicación es que las personas que juegan deportes de raqueta tienden a tener mejor nivel económico y mejor seguro
0: médico. Van a mejores hospitales.
1: Y van a mejores hospitales y se atienden cuando deben de ir y demás. Entonces, quién sabe si realmente tenga que ver con el deporte de raqueta.
0: Eso a lo mejor en Dinamarca no funciona. Pero aquí... A lo mejor en Dinamarca
1: pero
0: sí,
1: los datos no son de México, son mundiales.
0: No, son mundiales, sí. Pero es que tiene toda la lógica. Digo, perdón, pero si accedes, por ejemplo, me imagino que comen mejor, me imagino que van más veces al doctor al año que los revisen.
1: Sí, porque el boxeador, por ejemplo, como pues tú, pues también tiene que coordinar ojo con cuerpo, ¿no? Y también.
0: Pero en general la gente
1: pegarle
0: que boxea,
1: una cara es lo mismo que pegarle una pelota.
0: Te voy a decir una cosa, yo creo que más gente de menores recursos se dedica o le gusta el boxeo que el tenis, precisamente.
1: Exacto, ese es mi punto.
0: No es tan fácil ir a un club de tenis.
1: Entonces, en realidad no es el deporte de raqueta en sí, sino pues quiénes son las personas que
0: Pero es igual de caro ir al club de tenis que al club náutico, güey. Nada más que, bueno, yo iba a clubes donde había...
1: No es cierto eso.
0: Había también tenis y había pádel y había golf.
1: Ajá, sí.
0: Y había de todo, lo que quisieras.
1: Y había unas güeras espectaculares, eso sí.
0: Además,
1: recuerdo de las veces que me invitaste ahí al club.
0: Sí,
1: de
0: o sea, había unas niñitas muy guapas, había en el club.
1: Sí, y señoras, güey.
0: La señora, sobre todo, yo me acuerdo de cuando salían a solearse, cuando tenía yo como, no sé, 12, 14 años, que pues las amigas de mis papás pues tenían mi edad, básicamente, pues estaban bastante chidas, güey.
1: Sí,
0: estaban
1: chidas.
0: Era muy
1: bonito ir a ver señoras allá.
0: Había un par de señoras que yo, y no voy a decir quién, porque son las mamás de mis amigos de mi edad, ¿no? Pero
1: hoy en
0: día. Pero qué ganas.
1: Y hoy son unas señoras septuagenarias o más.
0: Algunas todavía están chidas, ¿eh?
1: Sí. sí, sí.
0: Algunas siguen estando chidas.
1: Sí, pues la, las la belleza que se cuidaron. No tiene edad.
0: Exacto, las que se cuidaron e hicieron ejercicio siguen estando guapas, ¿cómo no?
1: Bueno, ya dejemos el velerismo y los otros deportes y vámonos a lo que nos atañe en estos momentos.
0: Yo estaba tan contento en la vela y el tenis, güey, esas pues cosas vela. Bonitas. Vela invitando a ver si va. Okay.
1: ¿Te acuerdas cuando Rodolfo Neri Vela, el primer astronauta mexicano, claro, fue al espacio?
0: Sí.
1: Los demás astronautas gringos le decían, vela, pero no la agarres, güey.
0: No la toques, nunca.
1: Vela, pero no toques nada.
0: Y que además, creo que tuvo un ataque de pánico y ¡Se quema Marte! Gritaba Rodolfo Neri Vela. Sí, pero no se estaba quemando el planeta mexicano. Rojo. Sí, un saludo a Rodolfo. Se quema Marte. Grande, ¿eh? Se quema Marte. Porque en México nos gusta hacer chistes de todo. No importa de qué, pero nos gusta el humor. Nos gusta pitorrearnos de los demás y de nosotros mismos, sobre todo de los demás.
1: Así es.
0: La verdad.
1: Y es por eso que llegamos a este top 10 que se llama... En México no podemos vivir sin...
0: En no México no podemos vivir sin...
1: difícil que vivir sin ti.
0: De plan,
1: en México no podemos
0: así.
1: Vivir sin salsa verde, ¿no?
0: No, no salsa, podemos vivir sin tortillas. No. No podemos vivir sin un bolillo para el susto. No podemos vivir sin una cobija de tigre. De las que venden, ¿no?
1: Te voy a regalar una, pero no de tigre, sino de Chayanne, para que Chayanne te abrace en las noches frías de Chicago.
0: ¿Sabes que platicaban dos tigres en un jacuzzi y le decían uno al otro? No, o sea, el negocio grande no son las azucaritas, güey. Son las cobijas. Acá en Valle, mientras
1: veleaban, ¿no?
0: Discutían a dónde se iban a ir a velear los tigres, ¿no? Sí,
1: los
0: sí.
1: Tigres. Bueno, pues sí, hay muchas cosas sin las que podemos vivir, con que nos complica la existencia no tener a los mexicanos.
0: Dinero, y, por ejemplo.
1: En México no vamos a vivir sin billete.
0: Es que es complicado.
1: En ningún lugar del planeta, digo, a lo mejor,
0: o sea,
1: en Corea del Norte.
0: Se puede, pero no es muy agradable, hasta donde entiendo, porque es la pasa uno mal, la verdad. Entonces hay que tratar de ver la manera, ¿no? De encontrar un trabajo como este. Como no había trabajos para el señor Videgaray, para mí inventamos esta madre.
1: Bueno, no
0: y aquí
1: inventamos
0: sigue, ¿no?
1: Nada, somos locutores y ya. O sea,
0: bueno, pero inventamos el programa.
1: Eso sí, la corneta sí la inventamos.
0: Sí, a ver, o sea, ¿cuántos más hay así?
1: No sé qué tan orgulloso te sientas.
0: Pues la verdad, bueno. Yo creo que... Está bien, yo creo que engañamos al sistema bastante chido. O sea, trabajamos y pues nos pagan, ¿no? Está bien, es bonito.
1: Pero bueno, vamos entonces
0: al
1: top 10.
0: No tengo un velero, por ejemplo. No me alcanza.
1: ¿Cómo? ¿No tienes un velero en el lago Michigan, allá en Chicago? En Chicago.
0: Fíjate que debería, pero a nadie en mi familia le gusta la vela. A mi esposa no le gusta, entonces por eso... Yo tendría uno, me encantaría tener uno. Allá es bastante barato, por cierto, tener un velero
1: sí, Chicago,
0: en el muelle municipal. Es barato, Bueno, no estoy hablando de un yate de 70 pies, o sea, que se podría tener en el lago Michigan. Cabe, bien, perfecto. Pero
1: sí,
0: no,
1: cabe,
0: no me alcanza,
1: ¿no?
0: Para eso. Sí, también a ti pies, te cabe sí. Un, o sea, en tu tina un patito de hule de esos gigantes, güey, ¿para qué? Ay, te cabe. Todo se reduce a eso.
1: Ya te va entrando. Sí,
0: el ya te va entrando a la bahía.
1: Vamos entonces a la número
0: 10. En México no podemos vivir sin...
2: ¿Pito?
1: Entre...
0: ¿Eh?
3: Tus nalgas.
0: En México no podemos vivir sin...
2: ¿Pito?
1: Entre...
3: Tus nalgas.
1: Ay, qué programa tan soez. Eva
0: está
1: Rojas
0: bien.
1: Featuring AMLO.
0: Está bien. ¿Cuándo dijo pito Andrés Manuel López Obrador? ¿En qué momento? Porque eso lo dijo. Pito, o sea, no lo hicimos nosotros. Enunció
1: en algún,
0: la palabra
1: a lo mejor
0: pito.
1: Estaba hablándole a un agapito, esto a ver. O a lo mejor
0: a ver, dígalo otra vez.
1: Pito.
0: A ver.
1: Lo editó el nuevo, pito. Ya no sabemos de dónde venía.
2: ¿Pito? ¿Pito?
0: ¿Qué dije?
2: ¿Pito? ¿Pito? ¿Pito?
1: A lo mejor estaba diciendo yo pito el claxon, ¿no?
0: Chúpame.
1: Te pito.
2: ¿Pito?
1: Bueno, vamos a la que sigue, la número...
3: 9.
1: En México.
0: En México no podemos vivir sin tus dulces. ¿Eh? Nalgototo.
1: Las mías.
0: Tus dulces nalgototo.
1: Ni son nalgotas, ni son tan dulces, la verdad.
0: Les tengo una
1: si alguien lo sabe, eres tú.
0: No, están muy jodidas, la verdad. No, o sea, no son mi estilo para nada, de entrada porque son de hombre, ¿no? Pero sí están muy jodidas.
1: Sí, tienen pelos y todo.
0: Ya están muy balanceadas. Pero el asunto es que, y he de confesarlo, me da mucha pena, pero en mi último vuelo, la señorita que atendía la parte de la tripulación de sobrecargos...
1: ¿Qué? Dilo ya.
0: Tenía un cuerpo espectacular, un par de... Pero, o sea, pocas veces he visto algo más impresionante y me daba una pena. Yo creo que todos los pasajeros estamos volteando al techo. Yo vi a varios güeyes volteando al techo cuando la señorita pasaba porque... Pues,
1: ¿por qué?
0: Pues porque se me hace grosero estarle revisando. Además, estás ahí metido horas, entonces tienes que ser amable. ¿Y sabes lo que pasó? Me dijo, no se preocupe, le pasa a todo mundo. Cuando me sirvió mi cerveza y volteaba y me dijo, no se preocupe, señor San Cristóbal, le pasa a todo mundo, y me sonrió. Vámonos. Y yo así, ok.
1: Pero ya ¿qué le veías, mejor? ¿El frente o la retaguardia?
0: ¿O era todo? Le quedaba el uniforme de una manera espectacular. Y pues, además, yo traía un asiento en el cual pues veía yo el pasillo largo así, y ella pues estaba sirviendo la comida. Todo el mundo trataba de no voltear a todos, pero era muy difícil, muy difícil. Pero me agradó mucho, me dio mucho gusto que me dijera que yo no era el único. Relájese, no pasa nada. Así las tengo, así las he tenido siempre.
1: No se va a gastar.
0: Así son, exacto, no pasa nada. Y dije, bueno, ok, por lo menos.
1: Vamos a ver qué sigue.
0: No soy el viejo cochino asqueroso viéndote tus...
1: ¡Claro que eres!
3: Tus nalgas.
0: Exacto, exacto, era todo lo que podía pensar todo el tiempo.
1: Viejo verde.
0: Ya no quiero ver
1: tus nalgas. Seguro la señorita en cuestión podía ser tu hija.
0: No, de hecho era una mujer de cierta edad.
1: Yo igual podría ser 40, tu hija, güey, ya estás bien pinche 40 anciano. 40 y cachitos.
0: No, una mujer de 40 años no podría ser mi hija. Yo creo que tenía como 40. O sea, era una mujer ya madura, no era una chavilla. O sea, no era una mujer joven.
1: Ok, vamos a ver qué sigue.
0: No, mejor aún, ¿eh? Mejor aún todavía. Mejor. O sea,
1: ¿qué número
0: más
1: es?
0: Más gusto.
3: 8.
1: México no podemos vivir sin el centro de mesa de la fiesta. Me lo voy
0: Cierto.
1: A llevar.
0: Cierto, ¿por qué hacen eso, eh?
1: Sí, a mí me parece muy bien que lo hagan, porque ¿para qué se va a quedar ahí en la fiesta donde nadie lo va a usar ni nomás se va a ir y ya? Lo va a tirar a la basura.
0: Pero
1: llévenselo.
0: Pero si se van temprano de la fiesta, no se lleven las cosas del centro de mesa de la mesa, güey. Se esperan hasta que se acabe la fiesta y entonces ya se pueden llevar su centro de mesa. Yo no me llevaría nada de entrada.
1: ¿Te acuerdas mi primera boda?
0: Sí. ¿Cómo olvidarla?
1: Hace 30 años.
0: Sí.
1: Bueno, había muy poca, no había la tecnología de hoy en día. Lo que sí había eran cámaras desechables de fotografía.
0: Sí.
1: Y entonces se nos ocurrió poner en cada mesa una camarita para que todo mundo tomara fotos de la gente en su mesa. Y al final había una canasta que decía, por favor, ponga aquí sus cámaras.
0: Déjame adivinar.
1: Todo el mundo se las chingó.
0: Claro.
1: Todo el mundo se llevó las cámaras, nadie las dejó, nadie.
0: ¿Nadie dejó? ¿Ni una?
1: No, no eran regalo para usted, eran regalo para tener fotos de todos los asistentes. Y no están
0: ¿Y nadie
1: fregando.
0: Se la llevó al baño y se sacó puras fotos, o sea, un rollo entero de puras fotos?
1: Eso hubiera estado muy simpático, siquiera eso, pero no, todo el mundo se robó la cámara. Se la llevaron, adiós. Qué bueno, porque hoy en día esas fotos me tienen sin cuidado, aunque sí estaría simpático ver las fotos que tomaron el burro y Esteban.
0: Sí.
1: Y tú... Exacto. Y todos los demás invitados a la fiesta, Marta.
0: Yo creo que nadie quiso sacar las fotos porque sabíamos con quién te estabas casando. Y que no ibas a querer esas fotos después. Yo creo que
1: ¿para qué, verdad? Si ni va a durar.
0: Este güey nada más la clase de alimaña que se está aventando al lomo.
1: Me hubieran dicho algo, nadie me dijo nada.
0: El alacrán que se está echando
1: a la entrepierna.
0: Qué horror.
1: Bueno. Vamos a la que sigue. Todo el mundo tiene derecho a cometer errores.
0: No, ya, sin
1: pero
0: duda.
1: Lo corregí, lo enmendé.
0: Tú ejerciste tu derecho, sin duda. Ahí está.
1: Yo me divorcié ya. Vamos a la que sigue. ¿Qué número es?
3: 7.
0: En México no podemos vivir sin...
1: Una playera del PRD, una gorra del PAN y despensas del PRI.
0: Pues sí.
1: Ay, los apoyos de Morena.
0: Claro. Vámonos a la que sigue, que es la número...
3: 6.
0: Número 6. En México no podemos vivir sin...
1: Sin esperar la venida del señor.
0: Del gas. Digo, ya para que siga su ruta, ¿no?
1: Ay, me estoy esperando la venida del señor del gas.
0: Exacto. Pues es que sí.
1: Con su manguerota.
0: El gas.
1: Y sus tanquesotes.
0: Antes había varias personas que iban de casa en casa, ¿no? Estaba el lechero, el cartero, el del gas. Ya nomás queda el del gas, ¿no? El afilador, güey. Pero el afilador no tenía fama de enamorar a las señoras, ¿no? Ni a las empleadas de las casas.
1: No, el lechero, bueno, por lo mismo de su producto y la analogía, pues sí, siempre se da.
0: Pero los jardineros
1: lero,
0: sí, ¿no?
1: Lero,
0: también
1: hijo de lechero.
0: Se decía que la señora, el jardinero ahí andaba excavando. Dije,
1: habrá sucedido muchísimas veces.
0: No, qué rompe.

0: En México no podemos vivir sin...
1: Sin el fabuloso morado.
0: Pues es que sí, güey. El fabuloso morado es la neta.
1: ¿Quieres que te enseñe mi fabuloso morado?
0: Mi fabuloso rosa. ¿De qué colores hay fabuloso? Hay morado, hay...
1: El más común creo es el morado, ¿no?
0: ¿El fabuloso morado es la onda?
1: Fabuloso.
0: Fabuloso morado. Debería de haber un fabuloso negro, ¿no?
1: El fabuloso negro.
0: Es el más grande.
1: En México no podemos vivir sin darle de comer al guajolote de la abuela.
0: Ándale, pues.
1: Y en México no podemos vivir sin frijoles guardados en un bote de helado.
0: Qué feo es eso. Cuando piensas que hay helado y hay unos frijoles que además ya están viejos y feos, que llevan congelados quién sabe cuánto tiempo. Ya, o sea, ni los quieres.
1: Pero a veces si quieres frijoles y dices, ah, mira, qué bien. Aquí hay frijoles, bueno, en un bote de helado.
0: Cuando vengas a la casa, te los saco del congelador para que puedas comerlos a gusto.
1: ¿A ti te gusta que te den de helado qué?
0: De helado.
1: ¿Qué sabor?
0: De helado de fresa, ¿no? A mí me gusta mucho de ese.
1: De helado fresa.
0: De helado de fresa. Ok, bueno, vamos a la que sigue, es la número. ¿4? En México no podemos vivir sin... Wow, sin... Es que usamos los dos.
1: O repitió el 4 este güey, está dormido.
0: No sé qué hicimos,
1: ¿qué está pasando?
0: No podemos vivir...
1: Mejor, porque nos quedamos atorados los dos viejitos aquí. Esto ya lo dijimos. En México no podemos vivir sin el amor de nuestra vida. La cerveza.
0: Sí. Correcto. No podemos vivir sin imaginarnos situaciones pecaminosas con tu prima.
1: Híjole.
0: En México no podemos vivir sin ello. Pero con tu prima con la prima propia.
1: Con la prima propia, ¿no? O no me digas pero que, sí. Por favor, yo conozco a tu prima, por lo menos a una de ellas.
0: Sí, sí, sí.
1: Y no me digas pues sí. Que, por favor.
0: Pues, me imagino, o sea, en el pasado, así, no, es que no sé, porque es, no sé, yo creo que no, ¿eh? Así de plano.
1: Pecaminosas acá, situaciones con la prima, creo que yo tampoco tengo.
0: Pero ¿por qué la prima es tan socorrida entonces en el imaginario popular? O hay gente que sí se da a sus primas.
1: Bueno, sí, bueno, pues ahí está Monterrey. En México no podemos vivir sin la regla.
0: Está todo Monterrey de tu prima. No.
1: Sin la regla de tu prima.
0: Ya está. Ahí está.
1: Y ahora la número
2: 2.
0: En México no podemos vivir sin saber quién es el padre de la Bendy.
1: ¿Cómo no? ¿Cómo no? ¿Sabes? Oye, ni la mamá sabe quién es el papá de la Bendy.
0: El otro día vi un video de un policía en Estados Unidos. ¿Quién sabe? ¿Quiénes son los papás? ¿De quién sospechas? Una chavilla que iba en su coche y la para un policía y... A ver, sus documentos, por favor. ¿Usted sabe quién es mi papá? ¿Cómo su mamá no le dijo? ¡Excelente, güey! ¿Cómo su jefa no le dijo?
1: Yo vi otro que
0: ¿sabe quién
1: Unidos,
0: es mi papá?
1: Que está un policía que y para a una mujer que viene manejando con un güey, los baja del coche y le dice, ¿y usted...? ¿A esta mujer de qué la conoce? No, pues la conocí en Tinder, ¿no? En una aplicación. Ah, sí, y la he visto muchas veces. Pues es como la tercera o cuarta vez que nos vemos. Ah, sí. ¿Por? Pues es que esta mujer es mi esposa, dice el policía.
0: ¡Oh! ¡No! ¡No! ¡No! ¡No! ¡No! ¡No! ¡Chale!
1: Pues chale. Ya, ¿para qué la haces de jamón? Nomás toma decisiones al respecto.
0: Y te para el tira, que es el esposo, y está armado.
1: Es el esposo, y está armado, y los tiene ahí contra la camioneta.
0: No, qué chilado. Feo. Qué feo momento. ¿Y qué haces ahí? O sea, si eres el güey, pues yo no sabía.
1: No, pues el güey no tiene
0: culpa de
1: nada. Arréglenlo
0: entre ustedes, ¿no?
1: Sí, no, yo no. Aquí no sabía, ni que usted existe.
0: O sí sabía, o sí sabía.
1: No, porque no se conocían el policía y el güey.
0: Bueno, pero ¿qué te enojaría más? Quepre. Que es que, o sea, es quepre, que sí supieron
1: un
0: que
1: conocido
0: o
1: un desconocido.
0: O sea, quepre.
1: De tener de socio.
0: ¿Quién te va a estar? ¿Un conocido o un desconocido?
1: Sin duda prefiero un desconocido, güey, porque entonces no pierdo nada. Porque si es un amigo, entonces pierdo doble.
0: Chale, ¡qué horror, güey!
1: Pierdes al amigo y a la pareja o al compadre o lo que sea. Y digo, bueno, si te pones en ese plan, ¿no?
0: A lo mejor puedes perdonar el asunto y ya, no te olvides.
1: Bueno, eso ya será tema de cada quien, ¿no? Ya sabrán.
0: Ya sabrán, ¿no? Si no se acomodan, hacen un trío, algo.
1: O dices, bueno, pues ahora me toca a mí. Como nos recomendó la terapeuta de parejas, ¿te acuerdas cuando hicimos el capítulo de infidelidad?
0: Claro,

0: una manera de superar la infidelidad es, ni modo, la otra persona tiene derecho a cometer su propia infidelidad.
1: Voy por ahí.
0: Igual, a ver, igualar los cartones y ahora sí, ya vamos a ver si recuperamos la relación o no.
1: A ver a quién me encuentro. O sea, vamos a ir a un bar. Me vas a llevar a un restaurante muy caro y me voy a ligar a un güey y me voy a ir con él y me vas a ver haciéndolo.
0: ¿No te parece un poco excesivo?
1: Sí, la verdad.
0: Bueno, a lo mejor ya de ahí la pareja decide hacerse swingers, ¿no? Y decir, bueno, pues ya qué chingados.
1: Yo creo que es momento de dinamitar la casa y olvidarse de todo. Bueno, vamos a la que sigue, que es la número...
2: ¿Uno?
1: Número uno. En México no podemos vivir sin...
0: una sola fiesta en la que celebras tu salida de la secundaria, tus 15 años, tu boda y el bautizo de tu chamaco, de la Bendy.
1: Todo junto. Todo junto. La llegada de la Bendy. Qué feo. Cuídense, por favor, gente joven. No quieren ustedes tener una Bendy no planeada. Las Bendys no deben de llegar así nada más. O sea, hay que planear las Bendys.
0: Pero llegan ocasionalmente.
1: Yo sé, pero no es la mejor manera de hacer las cosas. O sea, es un inicio difícil para todos. Y sobre todo para la Bendy misma.
0: Sí.
1: No, porque cada vez que lo voltees a ver... Sí, cada vez que la voltees a ver o lo voltees a ver, vas así... Por tu culpa.
0: ¿Cómo te pareces a...?
1: ¿Cómo te pareces a tu...?
3: A ver, ¿a quién te pareces? Para ver si me doy una idea de quién es tu papá. Porque no me acuerdo.
1: ¿A quién te pareces? Déjame verte bien.
3: Parándola. A ver, bájate los pantalones. A ver, a lo mejor eso
1: no
3: me da una idea.
1: No. Qué feo. Bueno, cuídense mucho, diviértanse mucho, hagan lo que quieran, pero tomen decisiones informadas,
0: ya,
1: pues.
0: Ya, deja de decirle a la gente qué hacer, güey.
1: ¿Tú crees que alguien quiere? ¿Tú crees que alguien quiere un embarazo no deseado?
0: A ver, ¿qué dice Destaca que deba hacer y no deba hacer?
1: No, pero en una de esas,
0: a mi tía Estaca,
1: a lo mejor hoy en la noche cuando se bajen los pantalones y estén a punto de poseer a la señorita en cuestión, o usted, señorita, cuando esté a punto de montarse en ese garañón tan deseable que conoció en el bar o en el antro, ¡use un condón, carajo! Para que después todo quede en un bonito recuerdo y no en un chamaco baboso maloliente.
0: Por allá apesta el niño también.
1: Reprobando todo en secundaria, igual de estúpido que su padre. De veras, cuídense.
0: Y todo por unos minutos de placer.
1: ¡Exacto! O sea, ya, no más. O sea, no es lo que diga su tía el Estaca. Es nada más, nadie quiere... Por eso son embarazos no deseados. Por eso se llaman así, porque nadie los quería, nadie lo pidió.
0: Deja de malviajar, gente, hagan lo que
1: quieran.
0: Pero
1: llegó el niño.
0: ¿Tú crees que este chorizo que acabas de hacer va a evitar que lleguen Bendys no deseadas?
1: Carísimo, pañales.
0: ¿Crees que va a hacer alguna diferencia?
1: Surreteándose por todos lados, viviendo en casa de tus papás con tu esposa y un niño. Y sin, o sea, horrible, no.
0: Ya, güey, no jorobes.
1: No lo hagan, déjalos
0: en paz.
1: No lo hagan, cuídense.
0: Bueno, muchísimas gracias. Ha sido un placer estar con ustedes aquí en La Corneta.
1: ¡Pónganse condón!
0: La corneta regañona del día.
1: ¡Pónganse
0: de hoy
1: condón!
0: Sí, para comer también.
1: Todo el día, por cualquier cosa. Fórrense de látex. Sí. Fórrense de látex completitos.
0: Si llega el momento, ya estén listos.
1: Oye, ¿látex es lo que sale de un condón? ¿Látex? No, es nuevo neologismo de hoy, ¿o no?
0: Plástico de condón usado, Lactex. Oye, no te me estaba acordando de uno, pero no sé si ya lo tenemos o no.
1: ¿Qué?
0: ¿Prostidigitador?
1: No lo tenemos, güey. ¿Prostidigitador? ¡Magazo! A la hora del dedazo. ¡Magazo del dedazo! Ahí está, prostidigitador, magazo del dedazo.
0: ¡Magazo del dedazo! Prostidigitador.
1: Guau, ahorita mismo.
0: Bueno, qué bien que va la lista. Y ya saben, si quieren más corneta, porque esto ya se acabó. Lactex y prostidigitador.
1: Prostidigitador. Ok, bueno.
0: 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Nada más descargan la aplicación y encuentran nuestro episodio de esta semana. Que ya no me acuerdo cuál es y ya nos tenemos que ir. Entonces, dice el nuevo que ya nos tenemos que ir a la burger, güey.
1: Bueno, pues vámonos. A la una, a las dos,
0: a la ver.
1: Soplan, ver, puto.
4: En este instante se va la meme en la corneta.
0: ¿Y este es el cierre?
4: No, este.

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